0: Alguien que se atreve a desperdiciar una hora de su tiempo no ha descubierto el valor de la vida. Charles Darwin. 20 horas, 22 minutos. 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
2: Partimos oficialmente la segunda parte de este año, un año que ha estado marcado por muchos hechos noticiosos, pero no se preocupen, acá los actualizamos sobre lo que ha estado marcando el mundo de las inversiones.
3: El conflicto entre Estados Unidos e Irán volvió a escalar luego de que Washington diera por terminado el cese al fuego. Irán anunció el cierre del estrecho Hormuz, por donde transita cerca de una quinta parte del crudo mundial, y los ataques a embarcaciones ya están elevando los costos de transporte y seguros, manteniendo la incertidumbre sobre el suministro global de petróleo. En la Reserva Federal, las minutas de junio revelaron una creciente división. La mayoría espera que la inflación converja hacia la meta del 2%, pero varios miembros plantearon que podría ser necesario volver a subir las tasas en el primer gran debate bajo la presidencia de Kevin Warsh. La surcoreana SK Hynix recaudó cerca de 28 mil millones de dólares en su IPO en Estados Unidos, una de las mayores colocaciones de la historia. Pero ojo, tras un debut moderado en el Nasdaq, sus acciones cayeron en la bolsa de Seúl. En materia local, el IPC de junio sorprendió al no registrar variación mensual, pero la inflación anual se aceleró desde el 3,9 al 4,3%. Además, Hacienda amplió la rebaja del impuesto corporativo al 22% para destrabar el proyecto Reactivación Económica en el Senado, el que espera votarse durante julio.
2: Estas fueron las noticias que estuvieron marcando la última semana en el mundo de las inversiones y que llegaron a ustedes gracias a Habitat.
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La distinción entre pasado, presente y futuro es solo una ilusión persistente. Albert Einstein. 21 horas, 32 minutos. 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

0: Partimos oficialmente la segunda parte de este año, un año que ha estado marcado por muchos hechos noticiosos, pero no se preocupen, acá los actualizamos sobre lo que ha estado marcando el mundo de las inversiones.
1: El conflicto entre Estados Unidos e Irán volvió a escalar luego de que Washington diera por terminado el cese al fuego. Irán anunció el cierre del estrecho de Hormuz, por donde transita cerca de una quinta parte del crudo mundial, y los ataques a embarcaciones ya están elevando los costos de transporte y seguros, manteniendo la incertidumbre sobre el suministro global de petróleo. En la Reserva Federal, las minutas de junio revelaron una creciente división. La mayoría espera que la inflación converja hacia la meta del 2%, pero varios miembros plantearon que podría ser necesario volver a subir las tasas en el primer gran debate bajo la presidencia de Kevin Warsh. La surcoreana SK Hynix recaudó cerca de 28 mil millones de dólares en su IPO en Estados Unidos, una de las mayores colocaciones de la historia. Pero ojo, tras un debut moderado en el Nasdaq, sus acciones cayeron en la bolsa de Seúl. En materia local, el IPC de junio sorprendió al no registrar variación mensual, pero la inflación anual se aceleró desde el 3,9 al 4,3%. Además, Hacienda amplió la rebaja del impuesto corporativo al 22% para destrabar el proyecto Reactivación Económica en el Senado, el que espera votarse durante julio.
0: Estas fueron las noticias que estuvieron marcando la última semana en el mundo de las inversiones y que llegaron a ustedes gracias a Habitat.
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1: La Tierra tiene 4.600 millones de años. Es un número tan grande que el cerebro humano simplemente no lo puede dimensionar. Así es que imaginemos que la Tierra es una persona de 46 años. Sus primeros 7 años de vida fueron de roca, calor, gases, sin un solo ser vivo. Recién a los 42, solo bacterias, organismos invisibles, pacientes, sin prisa. 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Reinaron el planeta y hace apenas 8 meses desaparecieron. Los primeros seres humanos que caminaron erguidos llegaron hace tan solo 4 días. El Homo sapiens, nosotros, hace 4 horas. 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
9: 7 en punto de la mañana de este viernes 17 de julio, estamos en alarma meteorológica, incluso se están emitiendo algunos avisos por probables tormentas eléctricas en 4 regiones del país. Amanecemos con un informe del día de ayer que entregaba Senapred, y estamos hablando ya de 3 personas fallecidas, 76 damnificados, más de 400 viviendas afectadas, y amanecemos también con 330.000 aproximadamente, 300.000 hogares que permanecen sin luz en Chile por este sistema frontal. ¿Qué se dice? Se dice que lo peor está en curso, que lo peor no ha sido todavía, a pesar de que hemos visto durante durante el día de ayer imágenes durísimas, tremendas, respecto de cómo el mar ha tenido acá un rol muy, muy potente en esta alerta meteorológica. Buenos días, Gerardo, ¿cómo estás?
10: Hola, ¿cómo estás, Claudia? Muy buenos días. Claro, es una alerta meteorológica que tiene condiciones o características de históricos, lo que estamos presenciando, y que todavía no está en el pic.

0: no está en su pick. Esto no es que ayer vi personas que se quejaban que había una exageración mediática, pero la cuestión es que llegó con mayor anticipación al sur del país, se ha demorado más aquí en la región metropolitana y faltan muchas horas más de acumulación de agua por caer entre la región de Valparaíso y principalmente en la región de Coquimbo. El fenómeno va a impactar con mucho más fuerza para este sábado. Se mantiene la proyección de caída de 200 milímetros de agua en zonas donde caía 30. En algunas zonas van a ser lo que cae en 4 años, va a caer en 3 días. Y eso evidentemente va o puede provocar muchos problemas. Es por eso que hay que poner atención a aquello. Yo miraba un dato histórico. ¿Recuerdan ustedes esto cuando se cayó este auto en el río Mapocho? El Mini, ¿cierto? Del año 82. Bueno, ese día, o más bien en ese tramo de días, cayeron 124 milímetros en la capital y pasó lo que pasó. Claro, ahora van a caer 150 milímetros. En esos tiempos, hay que tener como contexto, no estaba canalizado el río Mapocho, por ejemplo.
1: Sí, claro, yo creo que hay que hacer la distinción. Primero, Chile en esos años también tenía lluvias más permanentes, ¿te acuerdas tú?
0: Y era un país mucho más pobre, con mucho menos obras.
1: Sumamente pobre, era un país con, claro, con menos preparación, pero también más acostumbrado a las lluvias, Gerardo. Acá hay generaciones que no
0: han visto llover como hoy.
1: No llegan con los calcetines y los zapatos mojados como llegábamos nosotros
0: habitualmente a clase. ¿No es
1: cierto? A clase. Entonces, quiero decir que eso también marca una manera de funcionamiento de la ciudad. Lo otro importante, lo decía en una entrevista temprano en Radio Bio Bio, el presidente José Antonio Kast va camino a la zona de la Araucanía, va a Bio Bio, Araucanía, dice que quiere pasar por O'Higgins, va de manera terrestre, según anunciaba en entrevista con la Radio Bio Bio, porque por el temor a los vientos, quizás no se va a poder aterrizar. Así sucedió en Concepción en el día de ayer. Pero lo que él señalaba es que en este minuto, al menos lo más complejo son los vientos, porque muchos cuadrillas para poder reponer la luz no lo están pudiendo hacer porque el viento se está convirtiendo en un factor muy complejo. Son 7:03 de la mañana, arrancamos aquí en Primera Pauta con los titulares.
0: Graves problemas en viviendas e infraestructura pública deja el sistema frontal que azota desde la región de los ríos hasta Atacama. Vientos hasta 183 kilómetros por hora. Marejadas y caídas de árboles se registran en diversas comunas del país.
1: En Curanilahue se desbordó un río y en Penco las marejadas destruyeron viviendas frente al borde costero. El presidente José Antonio Kast viaja a esta hora rumbo al Biobío para encabezar un COGRID debido a la gravedad de los daños en la zona.
0: En la región de Valparaíso hubo remociones e inundaciones en sus cerros. En la región de Coquimbo ha precipitado en horas lo que cae en un año. A nivel país hay cerca de 300.000 clientes sin energía eléctrica.
1: Hay 3 fallecidos confirmados, uno en el Biobío por una caída de un árbol, uno en Temuco tras caer desde una techumbre y otro en Cerro Navia encontrado junto a un poste con cableado eléctrico intervenido.
0: Debido a la magnitud de la emergencia, el presidente José Antonio Kast anticipó el uso del 2% del fondo de emergencia para enfrentar los efectos del sistema frontal. Los recursos serán destinados a las localidades afectadas por el temporal.
1: Y en otro tema, el presidente Kast valoró la aprobación en el Senado del proyecto de reconstrucción nacional. Espera que sea aprobado con una mayoría más amplia cuando vuelva el lunes a la Cámara de Diputados y Diputadas.
0: En riesgo vital continúan los 3 carabineros, uno de los 3 carabineros heridos en un operativo en Valdivia, donde capturaron al principal sospechoso del crimen del Cabo Naín ocurrido el 2020 en Padre Las Casas. El detenido fue baleado y está conectado a ventilación mecánica.
1: Y en el ámbito internacional se intensificaron los ataques cruzados entre Irán y Estados Unidos en el Golfo Pérsico. El costo de barril de petróleo sigue al alza.
0: Francia e Inglaterra se preparan para disputar mañana el tercer puesto del Mundial de Fútbol. Se enfrentarán desde las 17 horas de Chile en el Hard Rock de Miami el domingo. A las 15 horas será la gran final entre España y Argentina.
1: 7:05 de la mañana de este día viernes 17 de julio, viernes con alarma meteorológica en Santiago. En este minuto hay 8,6 grados, está cubierto, hay lluvia. Ojo, hay sectores donde la lluvia es más fuerte, hay sectores, la zona oriente, por ejemplo, todavía tiene proceso, no está con una lluvia como llovía anoche. Anoche llovía el minuto de una manera muy, muy, muy fuerte. Pero como tú dices, como han señalado todos los meteorólogos en las últimas horas, el momento peak comenzaba hoy viernes y probablemente se intensifica entre sábado y domingo. Vamos al norte, vamos a Antofagasta, 19 grados la máxima, amanece con nubes, despeja por la tarde. Saludamos a nuestros auditores en la 99.1. La Serena Coquimbo, quiero pasar por allí porque hay lluvias intensas. Sabemos que la cuarta región, más bien toda la zona norte, centro norte, está puesta como una zona en alarma, punto rojo, respecto de lo que puede venir y remociones de tierra y por la cantidad de agua que está cayendo. Valparaíso, Viña del Mar, amanece también con 13 grados

0: se mantiene con 13 grados la máxima también para el día de hoy, lluvias durante todo el día y el domingo hasta el domingo. Saludamos a nuestros auditores, auditoras que se informan con nosotros esta mañana en la 96.7. Y desde Santiago hacia el sur, lluvia, lluvia, lluvia, pasamos por Rancagua, Talca, Chillán, Concepción. En Temuco, zona bien afectada, amanece nublado, 5 grados en este minuto, 12 la máxima. Y se mantienen las lluvias proyectadas durante el fin de semana.
1: Saludamos a quienes nos escuchan en el 96.7 en Valparaíso, Viña del Mar. Hay fuertes marejadas en el borde costero, evidentemente hasta ahora hay corte de energía eléctrica en algunos sectores y por eso hay que tener mucha precaución en el traslado. Hay atochamientos y acumulación de agua en las calles. Lo mismo se repite aquí en la capital. Es tan larga la lista de semáforos apagados que no podemos entregarla, pero son muchas comunas las que están con este problema. Hay acumulación de agua en el tramo de Gran Avenida, en el sector Base Aérea El Bosque y algunos tramos en San Miguel. Hay una imagen, un video hasta ahora de situación de Gran Avenida con San Diego, donde hay acumulación de agua, pero los vehículos, incluso City Car, están pasando, pueden pasar, no es tan profundo. Y el hecho de que no ha sido tan intenso, sino que más bien extenso el sistema frontal, explica quizás por qué el paso bajo nivel de Walker Martin en la Avenida Florida, que siempre se inunda, no está inundado. Hay acumulación de agua, sí, en el cruce, sobre todo en el, arriba, por donde pasan los vehículos de ese paso bajo nivel, pero no está inundado y se puede pasar. En el cruce 3 Poniente con Camino Melipilla, que siempre va de lado a lado, cuando hay lluvia muy intensa, como en la acumulación de agua ha sido moderada. Es decir, hay agua, hay que pasar lento, pero se puede cruzar hasta este momento. Son las 7 de la mañana y 8 minutos.
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0: Las proyecciones de las autoridades, de los meteorólogos, dicen que este podría ser un evento que podría ser histórico y el más intenso de todos los que hemos vivido en las últimas décadas. Están hablando los meteorólogos, el director subrogante de la Dirección Meteorológica de Chile, Gastón Torres, decía que este evento podría constituirse en el más intenso registrado entre Atacama y Biobío desde que se tiene registro. Por lo tanto, lo que estamos viviendo hoy, desde hoy día viernes al domingo, son días claves y se señala que las precipitaciones van a superar los registros históricos al menos del mes de julio. Preocupaciones siguen estando fuertemente en la zona centro-norte, centro y sur. Hay suspensión de clases para el día de hoy en nueve regiones: Atacama, Coquimbo, Valparaíso, Metropolitana, O'Higgins, Maule, Ñuble, Biobío y la Araucanía. Los ríos, pese a estar bajo emergencia preventiva, no figuran en el listado todavía de suspensión de clases hasta el momento. Ayer el subsecretario del Interior, Máximo Pavés, había señalado que las rutas de esa región estaban despejadas y transitables. Eso hasta el día de anoche.
1: Bueno, vamos a actualizarnos región por región. Vamos a ir por una que se esperan registros históricos, como tú decías recién. Hasta aquí ha comenzado a precipitar, no se ha llegado a esos picos todavía, faltan horas que pueden ser claves. Le vamos a preguntar al gobernador de la región de Coquimbo, Cristóbal Juliá, cómo está la situación, pero qué es lo que espera. Y además vamos a aprovechar mucho su profesión, porque él además es meteorólogo. ¿Cómo está, gobernador? Muy buenos días, Claudia y Gerardo, le saludamos.
3: Hola, ¿qué tal? Buenos días, Claudia y Gerardo, ¿cómo están ustedes?
1: Muy bien, gobernador, cuéntenos, entendemos que se esperan registros que de verdad son difícil de comprender lo que va a caer, 200 milímetros en zona donde cae 30 o menos, pero hasta aquí entiendo no ha ocurrido, sino que está en desarrollo ese proceso. ¿Cuál es la fotografía actual de lo que está pasando en su región y las zonas más complejas?
3: Sí, hasta este momento, de hecho te escuché hace un momento, que está pasando lo mismo que en distintos puntos de Chile Central. Es decir, se ha dado una distribución casi muy uniforme de las precipitaciones, lo que precisamente evita que sean situaciones de inundaciones, de anegaciones, situación un poco más compleja. Acá ha caído en lo que es la Serena y Coquimbo cerca de 14 milímetros, cuando ya a esta altura se esperaba que hubiera cerca de 40 milímetros. Por lo tanto, ha ido más lento de lo que se esperaba. Sin embargo, echando un vistazo a los modelos numéricos, dinámicos, etcétera, uno puede ver que todavía se mantiene el pronóstico y la proyección de agua. Hace varios días atrás lo dije, que este se podría transformar precisamente en el evento del siglo, porque yo, en lo personal, como meteorólogo, no me había tocado ver, yo tengo 20 años trabajando como meteorólogo, no había tocado ver una situación así, una configuración sinóptica, una proyección y tanta consistencia durante el tiempo como lo que se ha visto ahora. Hoy día ya hay luces de relajo, y por eso el llamado que he estado haciendo en todos los medios prácticamente es a no bajar los brazos. Si bien todavía no cae lo que se espera, va a caer el agua eventualmente. Se viene durante esta jornada, debiera ir intensificándose. Tenemos sábado, tenemos domingo, incluso el lunes, donde puede caer agua. Y la Serena Coquimbo, la,

0: De Coquimbo no está preparada para eso.
1: Hablamos con Cristóbal Juliá, gobernador regional de Coquimbo. Coquimbo es una de las zonas que ha estado en alarma. Se ha hablado que la zona que Atacama y Coquimbo podrían ser zonas muy, muy golpeadas. Gobernador, ¿cuáles son en su mapa de la región los puntos críticos, los puntos rojos? Se lo planteo, ayer veía imágenes, por ejemplo, de Tongoy, Guanaquero, cuando el mar, ¿no?, ya empieza a tocar ese puente que cruza ahí en Tongoy.

0: Bien, siempre el borde costero va a ser una zona de riesgo, eso es inevitable, porque siempre estos sistemas vienen asociados con marejadas, ya hemos tenido unas marejadas sumamente intensas, y por lo tanto ese es un punto. Y el otro punto es que la región de Coquimbo se caracteriza por sus cordones montañosos transversales, a diferencia de gran parte del país, y eso propicia una situación donde tenemos un número no menor de quebradas, de esteros, que la mayor parte del tiempo, y a propósito de la escasez hídrica que tiene nuestra región, pasan secos. Y en esos lugares tienden a instalarse las personas a vivir o utilizan las quebradas para tirar escombros, y todo eso genera riesgo para la vida de las personas. Y es ahí donde tenemos puestos los ojos. Ahora, solo por darte un número, en una sola comuna, que es Montepatria, son 1.800 los puntos críticos. Entonces tú comprenderás que a nivel regional estamos hablando de decenas de miles de puntos críticos que tenemos que estar monitoreando. Obviamente la capacidad humana no va para aquello, pero sí estamos muy atentos a aquellos que históricamente han traído consecuencias, y también a aquellos donde en los últimos 10 años ahora tenemos asentamientos humanos. Ahí es donde estamos muy preocupados, nos preocupa la vida de las personas.
1: Usted escucha al gobernador del regional de Coquimbo, Cristóbal Juliá, conversando con Primera Pauta, quien además es meteorólogo, así que nos puede dar de muy buena fuente su mirada con respecto a lo que está pasando en esa región. Quiero volver al punto inicial, porque usted decía, puede ser el evento del siglo, pero ahora ha ido suave y algunos pueden creer que ya lo peor pasó. Sin ser alarmistas, pero sí siendo realistas, porque los cuadros, usted decía, siguen mostrando que el anuncio se va a cumplir. Es decir, lo peor está por venir, no qué ocurrió.
0: Claro, ahora se produce una situación que yo podría decir es relativamente positiva, que ya está humedecido el suelo. Y eso puede que contribuya a que la probabilidad de remoción en masa de aluviones sea menor. Lo que sí no va a cambiar es la activación de quebradas, que es distinto, o la crecida de ríos, que acá son riachuelos prácticamente. Eso no va a cambiar, y ahí es donde está el riesgo principalmente. Y como bien dices tú, Gerardo, efectivamente lo peor o lo más intenso aún no ocurre, y va a ocurrir, ya sea durante esta jornada, durante esta noche, durante mañana o hasta el domingo. Son 3 días. Esto se desplaza un poco, probablemente, que es lo que tiende a ocurrir, pero eso no quiere decir que el riesgo ha bajado, y por eso el llamado es a no bajar los brazos, porque claro, la gente ve que, uy, hay un claro de sol, vamos a ver al borde costero, como es fin de semana, entre
1: No,
0: comillas, largo, los niños
1: ayer el
0: siguen suspendiendo
1: gobernador
0: las clases.
1: veíamos a un joven nadando cuando habían marejadas en la playa de La Serena.
0: Sí, de una irresponsabilidad supina, de hecho. O sea, uno no espera que las personas se metan al agua, al mar, por mucho que les guste. Hay que ser sumamente responsable. ¿Y por qué? Porque también la dotación que tienen Carabineros, las Fuerzas Armadas, no es tal como para estar atendiendo a una persona que irresponsablemente está arriesgando su vida. Por eso, en este caso, las policías, el ejército, bomberos, todos tienen que estar atendiendo la posibilidad de efectivamente alertas que se den por las condiciones y no por la irresponsabilidad de las personas.
1: Sí, hablamos con Cristóbal Juliá, gobernador regional de Coquimbo y meteorólogo, creo que hay que hacer el punto también. Usted dice lo peor está por venir, es lo que han dicho todos los meteorólogos a lo largo de todo el país, lo dicen las autoridades, lo decía ayer el viceministro. El punto es cómo están preparados, que usted, me imagino que tienen Fuerzas Armadas disponibles, ¿cómo está preparada la zona de Coquimbo? Usted dice las quebradas son hoy día el mayor riesgo, y me imagino que esas quebradas son al interior de dónde ubica usted esas quebradas. Usted habla de Montepatria, pero ¿qué pasa? Valle del Elqui, Vicuña también fue muy afectada en los temporales del 2026, creo que fue, ¿no? Do, perdón, 2015.
0: 2015, y sí, bueno, por eso te decía, o sea, en una sola comuna tenemos 1.800, en otros lados tenemos tantas como aquello. Acá, por eso monitoreamos todas las comunas, son 15 las comunas de la región de Coquimbo, y las comunas más preocupantes son precisamente Paihuano, en el Valle del Elqui. Vicuña también, hay algunas quebradas que son preocupantes, está quebrada Marquesa, hay algunas quebradas que generan preocupación, pero las que más tenemos concentrados puestos los ojos son en Paihuano, Montepatria, Combarbalá y Canela. También Punitaqui, que son comunas sumamente rurales, donde los esteros tienden a activarse y son las más complicadas.
1: ¿Cuánto se espera que precipite allí y cuánto precipita habitualmente? Ayer veía a la alcaldesa con Barbalá, que estaba recién comenzando, de verdad estaba hasta emocionada por la precipitación que estaba cayendo, que no hemos visto ese ángulo todavía, porque allí no cae nada, nada nunca. Y ayer llovía y ella se exponía a la lluvia, porque decía que estaban felices. Evidentemente, en condiciones normales, que sea no tan repentino, puede ser también algo muy positivo lo que puede estar ocurriendo allí, pero ¿cuáles son, que si usted nos puede dar alguna

0: ejemplo de lo que se espera en algunos puntos y cuánto cae habitualmente allí y por eso le preocupa.
1: O sea, mira, efectivamente, si no tenemos ninguna fatalidad ni situaciones de graves que lamentar, créeme que todos vamos a salir a la calle a celebrar esto, porque de verdad que es una región que está fuertemente golpeada, más de 20 años de una extrema sequía, y yo entiendo la felicidad de la alcaldesa Marta Angélica Carvajal, porque Cumbarbalá es una de las comunas que se ha visto más afectadas con la sequía, un lugar donde viven muchos crianceros que dependen de estas lluvias más que de los embalses, ojo, o del regadío por goteo tecnificado. Entonces dependen de esto, y por ejemplo, a lo que tú me preguntas, en Cumbarbalá los modelos tiran incluso hasta 600 milímetros, que a mí me parece que se excede un poquitito, pero eso es lo que dice. Uno haciendo la interpretación desde el lado profesional meteorólogo, yo creo que pueden llegar hasta 300 milímetros, lo cual.
0: Pero eso es mucho, eso, o sea, aquí en Santiago es mucho, es demasiado, o sea.
1: Sí, es mucha agua, y por eso, claro, ahora están todos contentos, pero no hay que bajar los brazos. Yo sé que la alcaldesa ha estado trabajando muy coordinadamente. Yo estoy en contacto con los 15 alcaldes y alcaldesas de la región, precisamente para, en caso de que suceda algo, poder atenderlo, sobre todo en aquellas comunas que son un poco más pobres, que tienen menos recursos, menos maquinaria, donde nosotros, como en este caso yo como gobernador, poder disponer para ellos recursos, motobombas, hidrobombas, etcétera, todo
0: Ya.
1: este equipamiento que son
0: Perdón,
1: necesarios.
0: antes que le pregunte, Claudio, solo me faltó el dato de Combarbalá dijo, podrían, ya digamos 300, que ya es mucho, suena
1: Sí.
0: mucho. ¿Cuánto cae habitualmente en Combarbalá en un año?
1: En Cumbarbalá, el promedio ahora estaba en 150, 200 milímetros,
0: Por
1: estaba
0: año.
1: llegando a eso. Podría caer el doble aproximadamente, sí.
2: Hablamos con el gobernador regional de Coquimbo, Cristóbal Juliá. Bueno, Coquimbo, que está, ¿no es cierto?, se ha activado hoy un plan de emergencia por este sistema frontal. Dos preguntas en uno. ¿Qué significa que tengan plan de emergencia? ¿Qué pasa con las clases? ¿Cómo se organiza, digamos, una región tan amplia, como usted dice, que puede ser tan golpeada con este sistema frontal? Y lo segundo, cuando usted habla de maquinaria, no puedo dejar de preguntarle con lo que pasó con esta grúa. La imagen es brutal, cómo cae esta
1: Ah,
2: grúa en
1: sí.
2: Coquimbo. Y bueno, el gobierno ha anunciado una investigación, pero no sé qué están haciendo ustedes desde la gobernación con una situación como esa, tomando a más resguardo, me imagino yo, con otras maquinarias pesadas de ese tipo.
1: Sí, bueno, yo para que sepa, yo vivo cerca de dos plumas, así que créeme que después de la imagen que vimos ayer nos generó a todos, y ahí como vecino, nos generó bastante preocupación. Estamos en contacto, y esto ya son acciones más personales que desde el punto de vista del gobierno, ¿eh? Contacto con las empresas que tienen las plumas para que, por último, puedan reforzar o verles qué pueden hacer al respecto. Eso es una situación sumamente preocupante. Y respecto a la otra pregunta, claro, hay un plan de emergencia porque, de hecho, ahora en 15 minutos tengo el COGRID y estamos sumamente coordinados. Yo creo que esa coordinación que hemos tenido con los 15 municipios, con la delegación presidencial, con los servicios, con las fuerzas de orden y seguridad, con las fuerzas armadas, ha permitido también, y que la ciudadanía ha hecho caso, ha permitido que hasta este momento no tengamos situaciones que lamentar. Y por lo mismo estamos coordinados desde el punto de tener todo lo necesario para enfrentar emergencia. Como gobernador, nosotros ya después del primer COVID estamos adquiriendo maquinarias, y eso quiere decir grupos de electrógeno, porque, por ejemplo, el ejército acá, si llegara a haber un apagón de toda la ciudad, hasta el ejército en su cuartel, si es que hubiera un estado de excepción, no tendrían luz. Entonces, ¿por qué no tienen grupo de electrógeno? Entonces, que suena como un
0: No
1: poco
0: suena bien
1: paradójico,
0: eso, no, no,
1: porque
0: claro, no suena bien.
1: pasan a tomar el control de la región y no tienen luz, sería como bien. Entonces, estamos adelantándonos al caso de, y en el peor de los casos, si no se cortara la luz, si no hubiera estado de excepción, el equipamiento al menos les queda a ellos para que en el futuro, frente a cualquier situación, ya cuenten con aquello.
0: Teníamos una entrevista con un experto en prevención y en situaciones de emergencia. Hace un par de días nos decía que notaba que más allá de que están activadas las autoridades, ha visto poco de traslado preventivo de helicópteros, de maquinaria a los puntos que se sabe que van a terminar con complicaciones o podrían terminar con complicaciones. ¿No ha ocurrido eso, por ejemplo, en su región?
1: Sí, sí ha pasado también por lo mismo, como nosotros, en el caso de, ya esto es parte de cierto, de la delegación presidencial y de los servicios que no están a mi cargo, pero que es informado en el COGRID, el MOP ya a través de Vialidad ha dispuesto todas sus maquinarias en lugares donde eventualmente podría pasar
0: Ah,
1: algo.
0: ya.
1: O sea, eso ya se está, lo mismo que tú acabas de mencionar,
0: Sí ha
1: acá
0: ocurrido.
1: Sí ocurrió, sí lo estamos haciendo y precisamente por lo mismo yo me estoy adelantando con otras maquinarias y con este grupo electrógeno, pero producto de lo mismo, porque no esperar a que ocurra la situación. A ver, si se nos corta la luz, tratar de arrendar un grupo electrógeno a esa hora ya, no, ya pasamos
0: tarde,
1: ya.
0: Pues, tarde, claro. Tarde ya, claro.

0: Es muy tarde, entonces, aunque no se utilice, da lo mismo porque se podrá utilizar en el futuro, es un activo finalmente, entonces eso es lo que estamos haciendo, yo estoy haciendo como gobernador, de manera tal de que, como bien decías tú, si sabemos cuáles son los puntos mucho más críticos, porque son muchos los críticos, pero tenemos los que ya son históricos, clásicos, por decirlo así, o que no fallan, por decirlo un poco con humor, ahí es donde tenemos desplegados las maquinarias, en este caso de vialidad, del Servio también, de las empresas constructoras que están trabajando, las distintas obras que están a cargo del Servio, todo eso ya está desplegado en la región.
1: Hablamos esta mañana aquí en Primera Pauta con Cristóbal Julián, gobernador regional de Coquimbo, una de las regiones que están con alarma y mucha preocupación. Gobernador, en el día de ayer se ocupaba una palabra, sobre todo en la zona de Biobío, bueno, Lirquén, en Penco, que se llama, y usted es meteorólogo, se llama meteo tsunami. Es decir, que hay un sistema frontal, ¿no es cierto?, que cambia también la situación. Y son imágenes bien impactantes lo que vimos, como el mar empieza a ingresar en sectores urbanos. Ustedes, al menos en La Serena, toda esa parte de la Avenida del Mar, pueden estar muy expuestos a un fenómeno de esta naturaleza, meteo tsunami. ¿Cómo se
0: Sí, de hecho
1: da?
0: ya.
1: ¿Cree que es un punto delicado el que pueden vivir ahí en la cuarta región, en la zona costera?
0: Absolutamente, de hecho ya lo estuvimos experimentando ayer, un clásico acá que es un restaurante que está en la costa, en el sector de la Herradura, que se llama El Bucanero, Ex Bucanero, ya el agua se metió, el agua de mar, por lo tanto acá no estamos al nivel de meteo tsunami, que conozco el concepto y sé a qué se refiere y es lo que observamos todo a través de las noticias, siento que está pasando en el sur, acá también no estamos exentos y ya lo hemos estado observando. El mar ya tomó, en este caso, un restaurante y podría ser mucho más intenso si es que la situación va avanzando como está proyectado. Así que, de todas maneras, y por eso el llamado es a no acercarse al borde costero, porque más allá de lo material, lo que nos preocupa son la vida de las
1: Sí,
0: personas.
1: eso significa, gobernador, tener que evacuar, por ejemplo, a aquellas personas que viven en Avenida del Mar, porque usted tiene en ese caso, ¿no es cierto?, personas que cruzan la calle y están en la playa.
0: Absolutamente, o sea, todo lo que son los negocios que están, ¿cierto?, con concesión marítima, todos ellos tienen que salir, o sea, no pueden tener abiertos sus locales, eso es algo de perogrullo.
1: Sí, pero la
0: Y aquellos
1: vivienda,
0: que, perdón,
1: en los edificios vive gente.
0: ahí va ahora. Pero aquella gente que vive en edificios, bueno, ahí lo que generalmente se sugiere es una especie de evacuación vertical. Las personas de los dos, tres primeros pisos
2: Subir.
0: se pongan en otro lugar, digamos, pero no se evacúa todo el borde costero. Eso habrá que determinarlo en todo caso a través del COGRID y eso es resorte finalmente también de la delegación presidencial a través de SENAPRED si debe o no realizarse algún tipo de evacuación preventiva.
2: Usted escucha a Cristóbal Juliá, gobernador regional de Coquimbo. Hasta aquí, usted con las marejadas ha tenido, nos describía recién, sigue teniendo amenazas en otros puntos del país. Fue muy duro, en Penco principalmente, y ya se anunció que hoy día se vuelve a repetir el fenómeno. Tiene que seguirse repitiendo exactamente lo mismo de ayer en la región del Maule. Hubo varios problemas en Constitución. ¿Usted qué tan graves han sido o qué tan grave se proyecta la situación para borde costero?
0: Es preocupante, de hecho lo estuvo comentando ayer el gobernador marítimo, precisamente porque es una situación bien preocupante la que se puede dar acá, porque ya se ha estado dando, no al nivel de cómo se ha dado en el sur de Chile, pero entendiendo que lo más intenso se viene en las próximas horas. Y el pronóstico no ha cambiado, ahora vamos a tener una actualización en 5 minutos más. Dado que no ha cambiado la situación, es altamente probable que durante esta noche, durante mañana, se pueda dar una situación de riesgo. En ese sentido, la autoridad marítima ha tomado todos los resguardos y esto, tú sabes que ahí también tienen un límite de dónde influye lo que es la policía marítima y carabineros, PDI, etcétera. Entonces, lo bueno es que hay coordinación y que se va a estar haciendo recorridos constantes por el borde costero para evitar situaciones de riesgo. Todos los pescadores tenemos acá mucha pesca artesanal, caletas en la región de Coquimbo, tenemos más de 30 caletas, de hecho, todas ya han sido evacuadas, han puesto todos sus botes en puerto, en tierra, y al menos desde ese punto de vista está todo resguardado. Acá, lo único que puede ocurrir es que al que le gusta ir a pasearse, porque sí, ponga en riesgo su vida y eso genera una situación de emergencia. De lo contrario, no debería pasar nada.
1: Cristóbal Juliá, gobernador regional de Coquimbo, lo tenemos que liberar, ¿no es cierto?, para su reunión ahora,
0: Sí.
1: pero dos cosas. Uno, los vientos. Se ha hablado que uno de los puntos, lo decía el presidente José Antonio Kast esta mañana en Radio Bío Bío, uno de los puntos, además de las lluvias, de las precipitaciones, tiene que ver con los vientos. ¿Es una amenaza ahí en la región de Coquimbo, también los vientos y los seguros?

0: Mundo, cuando hablamos de una situación de emergencia, ¿cómo despierta en las ciudades? ¿Qué pasa en La Serena? ¿Qué pasa en Ovalle? ¿Qué pasa en las distintas ciudades cuando tenemos emergencia, además de que no hay clases? ¿Se trabaja, no se trabaja? ¿Cómo funciona eso?
1: Sí, no, la verdad es que todo queda paralizado prácticamente cuando tenemos una emergencia. Hasta este momento está todo tranquilo, está todo funcionando. Yo he hecho el llamado también al mundo privado, a que sea flexible con sus trabajadores, entendiendo también que el transporte público se hace más complejo, sobre todo cuando llueve. Y respecto de las otras, se me fue cuál
0: De
1: fue la primera.
0: los vientos como
1: Del
0: amenaza.
1: viento. Respecto al viento, bueno, como estamos en una sequía tremenda, ayer ya sufrimos una cantidad importante de caídas de árboles en distintos puntos que están muy secos, ya están muertos por dentro y por lo tanto se caen con el viento, se cayó esta pluma que ustedes vieron y por lo tanto
0: Bien.
1: seguimos muy preocupados por el viento, ya que las ráfagas esta noche, durante este día, pueden nuevamente llegar a 60, 70 kilómetros por hora. No tiene que llegar a 100 para que acá nos genere problemas y por eso también estamos muy preocupados de aquello. Los equipos de los municipios están tratando de identificar aquellos árboles finalmente que tienen más riesgo de caída por el viento. Las obras también donde se tienden a volar todos estos paneles que protegen las obras también se están monitoreando de manera tal de que no tengamos nada que lamentar.
2: Gobernador Cristóbal Juliás, le agradecemos esta conversación. Suerte en la reunión. Que esté muy bien. Muchas
0: Ojalá
2: gracias.
0: que todo esté bien ahí en esa linda región de Coquimbo, gobernador, que esté muy bien.
2: Chao.
0: Chao,
1: Muchas gracias. Que
0: gracias.
1: esté muy bien. Chao, chao.
2: Chao, son las 7 de la mañana con 28 minutos. Nos vamos a ir a la pausa aquí en Primera Pauta. Antes tenemos consejos para ustedes.
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0: 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Hacemos una pausa y volvemos.
2: Claro, junto a R.E.M., The One I Love. Con eso nos vamos y volvemos en breve con más Primera Pauta.

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14: 7:34 de la mañana. Bueno, se está a la espera del punto de prensa que se puede hacer esta mañana desde Senapred, haciendo el balance de cómo ha sido la noche, cómo arranca esta mañana de viernes, cuando todos los pronósticos y todas las alertas señalan que hoy puede ser el pic de lluvias y también de viento. Se espera así para la zona central en el país en las próximas horas. Ya tenemos también un informe que se entregaba ayer en la tarde, y se hablaba, ¿no es cierto?, de tres personas fallecidas, 76 damnificados y más de 400 viviendas afectadas. Ese es el punto. Esta mañana habló el presidente José Antonio Kast y ya anunció, lo hizo en Radio Bío Bío muy temprano esta mañana, camino a la región de Bío Bío, donde va a ser un recorrido Bío Bío, Araucanía, dijo también la región de O'Higgins, donde está anunciando la posibilidad de usar el 2% de emergencia para enfrentar efectos de este sistema frontal. En este viaje al Bío Bío, donde él señalaba que va vía terrestre, evitando que no pueda aterrizar por los vientos, va a llegar allá tipo 9:30 de la mañana, tiene considerado que Bío Bío es una de las zonas más complicadas por las lluvias, pero creo que este anuncio viene también a reforzar un despliegue que ha tenido el gobierno a lo largo de todo el país, la zona norte, la zona centro y la zona sur, que hasta ahora la zona sur ha sido la más golpeada, pero los ojos están puestos probablemente en la zona norte, lo que puede pasar en Tarapacá y en la región de Coquimbo. Hablábamos recién con el gobernador señalando que lo peor puede estar por venir.
15: Claro, lo del viento que decía el presidente ayer se pudo ver. Habían algunos videos en distintas redes sociales circulando de un avión comercial que intentó en dos ocasiones aterrizar en Concepción y no fue posible. La verdad, la gente entró en pánico porque se movía mucho la aeronave, no pudo aterrizar y por seguridad debió regresar a la región metropolitana, y es por eso que el presidente Kast va por tierra, y esto va a demorar mucho más. Hasta aquí lo que hemos visto. Claro, algunas en el Biobío, algunas ciudades que se han visto sobrepasadas en cuanto a las medidas preventivas que habían adoptado, pero en otras sí está funcionando. La región metropolitana hasta aquí ha sido suave, por decirlo menos, suave el sistema frontal, precipitando poco y nada en algunas otras zonas, a esta hora me refiero, pero las inundaciones han sido menores. En Maipú, ayer el presidente Kast estuvo allí con el alcalde de Maipú, lo vi con el alcalde de San Bernardo también, y él resaltaba la necesidad de que aquí todos trabajaran en conjunto, y al parecer esto sí ha ido funcionando, porque en el canal Santa Marta, por ejemplo, en Maipú, no se había desbordado, y pasos bajo nivel que habitualmente se inundan, hasta este momento no ha ocurrido, pero meteorólogos hace algunos minutos veía, han confirmado que lo peor está por venir, que la lluvia intensa real que se esperaba para anoche en Santiago debería llegar hoy por la tarde, y de allí se va a extender hasta la madrugada y hasta el día siguiente. Va a tener una breve pausa este sábado y luego ingresa otro del tren de sistemas frontales para llover todo el sábado, el domingo, el lunes, el martes y quizás también el miércoles.
14: Sí, en la entrevista que daba esta mañana el presidente José Antonio Kast rumbo hacia el sur, decía que lo más importante había sido la prevención, adelantarse. Conversábamos el día miércoles con Michelle Levert y decía
15: Deler,
14: ojo, lo más importante es el trabajo previo, no lo más, pero muy importante el trabajo previo que se haga. Y decía el presidente Kast, mucha gente ya preparó linternas, agua, y por lo tanto eso también genera una. Ahora, lo que no tienen que generar es pánico, porque también yo creo que ahí los medios de comunicación tenemos que ser muy responsables en generar la mayor cantidad de racionalidad posible, sabiendo que estamos frente a una emergencia, que esto se nos puede desbordar, que no se puede controlar, pero no entrar en pánico, porque a veces esa línea es muy frágil.
15: O sea, en pánico nadie actúa bien.
14: Por eso,
15: no se actúa racionalmente.
14: Claro, y nosotros los medios ser muy responsables también, ¿no es cierto?, en no inyectar mayores dosis de temor, de prepararnos, de estar conscientes, de ser racionales, de reaccionar bien cuando se tenga que reaccionar. Lo que sabemos es que las lluvias se van a extender por 72 horas más, y lo que se espera es una mayor intensidad en las próximas horas. Ese es el punto base con el que tenemos que partir todo. Y el otro dato es claramente los vientos, y los vientos, ¿por qué son complejo? Primero porque vienen, es como un tren de vientos que viene desde la zona norte hacia el sur, y porque en este caso estamos hablando hasta altura de la mañana de 300.000 hogares que permanecen sin luz en Chile por este sistema frontal, pero que ha sido complejo no reactivarlos porque las cuadrillas no pueden trabajar con los vientos encima. Entonces esa también es una razón para poder entender que hay lugares en la Araucanía que están hace 24 horas sin luz. Y esa es una razón también que no se ha podido trabajar, porque si tienes el viento en contra, se hace mucho más difícil. Como decíamos, hasta esta hora de la mañana, más de 300.000 hogares permanecen sin luz en Chile por esta amenaza, por este sistema frontal.
15: Bueno, las imágenes más llamativas que hemos visto hasta el momento, en la región del Biobío, Curanilagüe, desborde del río Curanilagüe, más otro par de ríos que cruzan por esa comuna y que ha provocado evacuaciones preventivas e inundaciones. Además, algunas, definitivamente, el río Curanilagüe se las llevó y quedaban atrapadas bajo el puente los restos de algunas viviendas que fueron destruidas. Se informó de 80 familias que debieron abandonar la zona en Penco. Esto porque en Penco las marejadas fueron gigantescas, y eso ha provocado que muchas viviendas quedaron dañadas. Toda la cara, la primera línea a la costa que mira de viviendas, entrevistaron a algunos vecinos, decía, el mar entró como quiso por el frente y salió por la calle de atrás, es decir, cruzó por la casa y dañó todo en su interior. Algunas viviendas, sus muros que eran de material ligero, sus paredes se cayeron o quedaron inutilizables, esas viviendas definitivamente. Y explicaban ayer algunos meteorólogos que ese fenómeno que vimos ayer de olas tan grandes y tan intensas se va a repetir hoy día por la tarde en Penco, ahí mismo, en la misma zona. Sí. Un periodista Canal 13 escribía que él conoce mucho el lugar, siempre ha reportado en esa zona, y así a la vista eran cerca de 500 metros de viviendas que estaba entrando el agua por delante y salía por el patio trasero, por decirlo, sí, de alguna manera.
14: Por eso en el día de ayer, y se lo preguntábamos también al gobernador de Coquimbo, que tiene, ¿no es cierto?, La Serena, Coquimbo, bueno, Tongoy, toda la zona costera muy grande, que en estas imágenes tan impactantes se empezó a hablar de un nuevo concepto que empieza a tomar fuerza, y es el meteo tsunami, un fenómeno poco conocido que podría explicar lo que está ocurriendo en distintos puntos del país. Este meteo tsunami ocurre cuando hay una baja presión atmosférica muy intensa y provoca un aumento del nivel del mar. Entonces, Ojo, porque este nuevo concepto podría explicar este aumento del nivel del mar producto de un cambio en las presiones atmosféricas. Se dice que además esto ocurre por un tiempo acotado, entre 5 minutos hasta 2 horas, y que viene acompañado de oleaje muy intenso que supera incluso los 5 u 8 metros. Eso es lo que han señalado algunos especialistas, y en ese contexto se señalaba que particularmente esto sucedió en ciertas áreas de la región del Biobío, como Lirquén y Penco, y

0: se podría asumir que se ha presentado este fenómeno que se llama meteo tsunami. Yo no lo conocía este fenómeno, Gerardo.
1: O sea, yo como término, no sé si será propio de la geógrafa de la Universidad de Concepción que lo utilizó. Es una académica de esa universidad, María José Herrera, quien lo describió de esa manera. Yo estaba haciendo una comparativa con un huracán, por ejemplo. El viento que vimos ayer en San Antonio, con sobre 180 kilómetros por hora, equivale a un huracán categoría 3 en la escala Saffir-Simpson y se considera un huracán mayor. Para que tengan algunas aproximaciones, una persona resiste en pie, preparado para el viento, es decir, tratando de hacerle frente al viento, tratar de mantenerse en pie, hasta 120 kilómetros por hora. Una persona, altura promedio, peso promedio, no sé, 1,75 m, 80 kilos aproximadamente. Pero una persona...
0: Peso promedio.
1: Está muy muy muy alto, ¿le puse el peso?
0: No, no sé.
1: Pero promedio...
0: Igual tenemos problemas de obesidad en Chile.
1: Sí, ya, 85, pongamos promedio de Chile.
0: Ya.
1: Lo que pasa es que el viento entre... Nos decía recién el gobernador de la región de Coquimbo, dijo, aquí esperan vientos 50-70. Bueno, 50-70 kilómetros por hora. Una persona desprevenida, tú vas cruzando una calle y te topas ese chiflón en una esquina... Esa cantidad de viento es suficiente para hacerte caer y provocarte una fractura o provocarte una lesión. Es decir, si no estás preparado, 50-70 kilómetros por hora ya te hace perder el paso, el pie, mantenerte en pie. Cerca de los 100 kilómetros por hora es muy difícil mantenerse en pie y avanzar. 120 kilómetros por hora no te puedes mantener en pie. En alguna zona llegó a 180 kilómetros por hora, equivalente a categoría 3, si es que esto fuera un huracán, considerado un huracán mayor. Así que eso muestra la preocupación que generan estas cantidades de ráfagas de viento que pueden provocar mucho daño material, pero también personal.
0: Sí, simplemente reafirmar que ayer el Ministerio de Educación informó de la suspensión de clases para este viernes en las regiones de Ñuble, Biobío y la Araucanía como medida preventiva por este sistema frontal que afecta a gran parte del país. Esta disposición se suma también a lo que ya había sido anunciada ayer temprano. Atacama, regiones de Coquimbo, Valparaíso, Metropolitana, O'Higgins y Maule. Son medidas de carácter preventivo, va a aplicar en estos establecimientos públicos y privados. Son 7:44, digo, porque tempranito hay que volver a reforzar esa información y seguir preparándose para lo que viene durante el día.
1: En la región metropolitana, este fenómeno es comparativo solo a 1982, el fenómeno que les mencionaba recién de lo que habíamos visto, esta caída histórica en la crecida del río Mapocho. Senapred, hay evaluación a esta hora, punto de prensa, escuchamos al subsecretario del Interior, Máximo Pavés, quien hace esta evaluación.
2: Graves, solo hay en este minuto una alerta roja por la crecida del río Pichilo en la provincia de Arauco. Nosotros creemos que en un rato más durante la mañana dicha situación se va a normalizar, por lo tanto esperemos que no haya nuevas alertas rojas en el país. Quisiera dar cuenta fundamentalmente de lo que está pasando en la zona centro-norte de nuestro país. En la provincia del Huasco, desde el día de la tarde de ayer se registraron precipitaciones, hay activación de algunas quebradas y algunos rodados menores en la ruta 5 sin afectación grave de personas. En la región de Coquimbo, en este momento se está desarrollando un COGRID regional a cargo del director regional de Senapred y del delegado presidencial regional para evaluar el comportamiento de las precipitaciones que han dejado algunos efectos que paso a detallar. En el sector de Coquimbo y La Serena no hay afectación grave de servicios, el único incidente fue el que conoció el país el día de ayer respecto de la grúa. En la provincia del Choapa se han activado las quebradas de las Trancas en Canela y la quebrada Cerro Blanco en Los Vilos, que tiene en esa zona un saldo en este momento de 150 personas aisladas sin mayor afectación. El día de ayer, anoche, se despejó en Salamanca, en el sector del Boldo, dificultades respecto del camino por la pronta actuación de maquinaria coordinada por la delegación provincial. En la provincia de Limarí se activó el estero de Punitaqui, que tiene algunas personas aisladas en el sector del Higueral, y también se activó la quebrada de Montepatria. Esta es una situación que está siendo monitoreado por la delegada presidencial.

0: Presidencial provincial y hasta el minuto no hay afectación grave de personas ni la infraestructura pública. En el caso de Valparaíso, podemos decir que durante la noche no se registraron emergencias graves producto de la lluvia en aquellos sectores vinculados a los incendios y hay una lenta evacuación de la población argentina en Quilpué. Anoche hubo en el sector de Viña del Mar un COGRID comunal para evaluar la situación de las personas que viven en las zonas afectadas por los incendios. Finalmente, quisiera dar cuenta que hoy van a continuar en la zona sur del país, en el sector de Penco, que ya empezó ayer el despeje con maquinaria coordinada por la Dirección Regional de Senapred y por la Delegación Presidencial Regional de los despejes de escombros en el sector de Penco. Y hoy día hay un despliegue importante de funcionarios municipales apoyado por la Seremi de Desarrollo Social para poder activar las fichas FIBE y evaluar las posibles ayudas que personas requieran en esa zona afectada de la costa del sur de nuestro país. En materia de servicio eléctrico, hoy día a las 7:30 de la mañana hay 257.000 personas, clientes, 257.000 clientes sin servicio eléctrico a las 7:30 de la mañana. El reporte de las 23 horas de anoche daba cuenta de más de 386.000, lo que significa que se ha ido normalizando el servicio. Hay una especial preocupación en esta materia en la región de la Araucanía, donde el servicio se va a empezar a normalizar durante el día de hoy producto de que han cesado los vientos y también las lluvias intensas. En ese sentido, durante la noche se han recuperado el servicio eléctrico en Pucón, Villarrica y Curarrehue, y AM se va a estar trabajando para reponer Cunco y Melipeuco. Hay más de 2.600 cuadrillas en todo el país para poder prontamente normalizar el servicio eléctrico, pero para eso tenemos que recordarles a toda la población que es fundamental asegurar de manera muy precisa la seguridad de los trabajadores que van a realizar faenas en tendidos eléctricos. Ese es el balance general en materia de hechos en lugares políticamente relevantes sobre lo que es este sistema frontal. El detalle general sobre afectación de personas lo va a dar la directora del Senapred.
1: Gracias.
2: Ahí escuchamos al subsecretario Maximiliano Pavés y ahora vamos a escuchar a Alicia Cebrián, la directora de Senapred, que nos actualiza con las víctimas o personas afectadas.
1: Afectaciones, tal como se informó ayer, lamentablemente se han registrado 3 personas fallecidas, 7 personas lesionadas, 79 personas damnificadas correspondientes a las regiones de Araucanía, Biobío, Ñuble, Maule y O'Higgins. Se reportan 466 personas albergadas, la mayoría de ellas producto de las evacuaciones preventivas que se realizaron en diversos asentamientos precarios aquí en la región metropolitana. 158 personas aisladas, la mayoría de ellas en la región de Coquimbo, producto de la activación de quebradas en algunas comunas que ya fueron además detalladas por el subsecretario. Y respecto a afectación en vivienda, tenemos 5 viviendas destruidas.
2: Bien, ahí parte del balance que hace el gobierno a esta hora con datos actualizados.
3: La directora de Senapred, el Servicio Nacional de Emergencia, junto con el subsecretario del Interior, haciendo el punto de prensa que normalmente se va haciendo en distintas. El de ayer fue a las 9 de la noche, como estaba previsto. Hoy se arranca la mañana con este informe. Repito, 3 fallecidos, 7 lesionados, 79 damnificados, 463 albergados y 158 personas aisladas, fundamentalmente en la región de Coquimbo. Son 7,51.
2: Y 257.000 clientes que están sin suministro eléctrico, que ha ido bajando. Y en la Araucanía no está lloviendo y ya no hay viento, así que es una buena noticia. Sí, en esta zona está por venir lo peor del temporal. Son las 7:51.
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3: Bueno, junto con este temporal, y lo hacía ayer también el propio presidente José Antonio Kast, está la votación que se extendió hasta casi 20 para las 3 de la mañana del jueves.

0: donde el gobierno logró aprobar por 26 votos contra 23, digamos, que eran los que estaban, la mayoría más uno, aprobar en particular los artículos más controvertidos vinculados a la reforma tributaria incluidos en el megaproyecto del gobierno. Ojo, porque ahora viene el segundo paso entra a trámite legislativo este proyecto estrella del gobierno en la Cámara de Diputados, y se señala que ahí podrían haber dudas que tensionen la aprobación de la mega reforma en su fase final, pero también hay quienes señalan que podría tener mayor apoyo en la Cámara. Así que está todo ahí en veremos. Esto debería verse el lunes en la Cámara Baja y se cree que se va a votar el martes.
1: Y en otra información, que esto no resaltó tanto porque estaban ocurriendo otros hechos noticiosos, fue muy peligroso lo que ocurrió allí en Valdivia, donde en un operativo en el sector Punucapa, en Valdivia, lograron detener al responsable que sería el autor material del cabo Naín, que fue asesinado en Padre Las Casas el 2020. Él opuso resistencia, disparó, hirió a tres carabineros, a uno en un muslo, a otro en el abdomen y a un tercero en el rostro. Este está en riesgo vital, internado en el hospital base de Valdivia, está en estado crítico, y también fue herido el responsable, el sospechoso que fue detenido, fue herido y está conectado a ventilación mecánica. Durante 6 años se le buscó y recién hace algunas horas se dio con su paradero.
0: Brevemente, noticias internacionales, porque van a afectar al planeta. Estados Unidos cumplió su advertencia, la advertencia de Donald Trump. Destruyó puentes en Irán durante su última ofensiva nocturna. Los bombardeos norteamericanos alcanzaron varias infraestructuras clave en la ciudad portuaria del sur del país persa. Hay daños en centrales eléctricas, estaciones de trenes. Lo que quiere hacer Estados Unidos es obligar al régimen a negociar. La información esta mañana también tiene que ver con un discurso que hizo ayer Donald Trump, un discurso muy importante, y pese a que hizo afirmaciones no verificadas sobre la supuesta injerencia de China en las elecciones, entonces, por lo tanto, ¿por qué lo hago presente? Porque los críticos de Donald Trump tienen el temor de que se trate de una estrategia para impugnar los resultados de las elecciones de mitad de mandato. Hay que seguir con especial cuidado estas informaciones a nivel internacional.
1: Son las 7:54.
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0: Francisca Vargas, muy buenos días. ¿Cómo te va?
1: Hola, Fran. Los días vienen, nos traes los imperdibles y también nos tienes que hablar del Mundial, y parece que ambas cosas se cruzan en esta oportunidad. ¿Cómo estás?
3: Buen día, Clau, buen día, Gerardo. A ver, yo creo que se cruzan y probablemente los mayores imperdibles son precisamente los partidos de las finales o el tercer lugar del Mundial. Pero partiendo por la Copa del Mundo, se da, entre comillas, la final que esperábamos, porque me parece que en la previa todos comentábamos que Francia tendría que haber sido uno de los finalistas. Bueno, finalmente no se dio, pero después de cómo pudimos ver el partido de Argentina con Inglaterra, una Argentina que nunca dejó de intentar, una Argentina que siguió presionando, versus una Inglaterra comandada por Thomas Tuchel, que hizo cambios más bien defensivos y que da la sensación de que incluso en un momento dejó de ir a buscar el partido y que se conformaba con el 1-0. Bueno, no hay que subestimar a Argentina, lo dicen los jugadores, lo demostraron también. Y la final la vamos a poder ver el domingo a las 3 de la tarde, España con Argentina. Es muy prematuro aún para decir cuál va a ser el 11 que va a ocupar precisamente Scaloni, uh-huh, pero por cómo han venido rindiendo hasta ahora, no tendría que tener mayores variaciones, así como tampoco tendrían que tenerlo el 11 de España, de La Fuente. Ahora, con un dato entretenido, o interesante más bien. A ver. ¿Ustedes sabían que hace cerca de 9 o 10 años Lionel Scaloni estaba haciendo el curso de entrenador en la Federación Española para poder sacar la licencia? Bueno, su profesor era Luis de la Fuente. Entonces vamos a ver literal el duelo de el maestro con el alumno. ¿Le ganará o no le ganará?
1: Oye, y mañana el partido, se dice el partido que nadie quiere jugar, pero jugar igual, salir tercero en un mundial, Chile bien lo sabe, es histórico, es relevante. Así que, ¿cómo está eso?
3: A ver, mañana a las 5 de la tarde, ¿es histórico? Sí, es histórico. Para países como nosotros fue el mejor logro que tuvimos. Ahora bien, con un Francia que terminó tostado, más Inglaterra que salió lamentándose de verdad. Yo no sé el valor que ellos le entregarán a este tercer lugar, pero de que va a ser un partidazo por donde lo miremos, lo va a ser. O sea,

0: Tenemos figuras como Doué, como Dembélé, como Mbappé en Francia, tenemos a Rice, tenemos a Kane en el caso de Inglaterra. Va a ser interesante por qué se decantan para tirar al menos desde el arranque los dos técnicos, pero eso va a ser mañana a las 5 de la tarde, el partido por el tercer lugar, con también las ganas de Inglaterra, que va a seguir con Thomas Tuchel, de decir, a ver, claro, nos eliminó Argentina, pero algo más tenemos para demostrar, versus un Francia que, al menos por lo que comentan algunos medios también de Europa, no estaría muy contento, sobre todo por algunas críticas que deslizaba Dembélé, así que no viene muy tranquilo el clima en la selección francesa.
1: Bueno, me imagino hay orgullos heridos también, o sea, yo creo que acá hay temas...
0: Sin duda.
1: Hay mucho orgullo herido, y solo quiero hacer un punto también respecto a lo que fue Inglaterra-Argentina. Para Argentina jugar con Inglaterra no era jugar con cualquier país, se repetía, ¿no? Un ciclo desde aquel partido en que jugó Maradona, y para los argentinos tenía un... Y bueno, y mira lo que significó esta bandera que ponen sobre la cancha diciendo las Malvinas son argentinas. Argentina ha significado un problema gigante, una rabia enorme de los ingleses. Quiero decir que todas estas cosas, me imagino, envuelven, ¿no?, los climas. Y Argentina, que es, bueno, en el último tiempo demostró que tiene un espíritu de equipo y una garra impresionante, Fran.
0: Claro, y de hecho, respecto de lo que dijo la Clau, es interesante el tema de la bandera de Malvinas, porque de acuerdo con la FIFA no pueden existir, y los jugadores o cuerpos técnicos no pueden exhibir mensajes políticos.
2: Tiene que ser sancionado.
0: Claro, ahora bien, no les va, lo van a investigar, de hecho, pero no va a pasar nada hasta después de la final. Ahora, esta bandera es una sábana de hotel que consiguieron unos hinchas, la pintaron con aerosol negro, lograron sortear el operativo, entraron y, bueno, básicamente dejaron que la pasaran. Bien. De hecho, pidieron los creadores de la bandera mantener el anonimato y todo, pero llegó a los jugadores y cumplió el objetivo.
2: Fran, compromiso, hablamos en un rato más, ¿te parecen? Nuevamente compromiso. Del Mundial, en pauta de análisis tendremos una mirada mucho más amplia de cómo hacer esta gran final con todo lo que va a pasar adentro y afuera de la cancha. Que esté
0: perfecto,
2: muy bien.
0: Ahí vamos a estar.
2: Chao.
0: Chao.
1: 7:59 de la mañana.
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1: Ahora sí, 7:59 de la mañana. Y vamos cerrando así esta primera pauta, saludando también a nuestros auspiciadores, porque cuidar a nuestros padres es una prioridad. 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
1: Son 8:01, cerramos esta primera pauta. Sigan con nosotros, viene Pauta de Análisis.
2: Que estén bien, chao.
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14: 8:05 de la mañana, arrancamos esta pauta de análisis, por supuesto poniendo foco en el sistema frontal que está afectando a Chile, toda la zona norte, zona centro, zona sur. Ha habido también un informe muy tempranito desde Senapred en el que se señalaba, lo decía el subsecretario del Interior, Máximo Pavés, que no se han registrado durante la noche nuevas situaciones graves de emergencias. Es un buen punto. Varios alcaldes están entregando un balance positivo, por ejemplo, lo hacía el alcalde de Puente Alto, una comuna que siempre está bastante golpeada por las lluvias, y tenemos como informe, se mantiene la cifra de 3 fallecidos del día de ayer, 7 lesionados, 79 damnificados, 463 albergados y 158 personas aisladas, especialmente en la zona de Coquimbo. Y hablábamos de que ya bajó la cifra de 300.000, 287.000, Gerardo Gómez, creo son las personas que se encuentran sin luz, fundamentalmente en la zona de la Araucanía.
15: 257.000. ¿Cómo estás, Claudia? Muy buenos días. En el Biobío podemos decir ha ocurrido lo difícil que se esperaba y lo duro que se esperaba. En el resto de las regiones todavía no ha ocurrido eso, lo peor que se esperaba. Refiriéndonos a región de O'Higgins, Maule, región metropolitana de Valparaíso y también de Coquimbo. En algunas ha ido ocurriendo paulatinamente, lo que es una buena noticia, porque siempre esperamos que ocurra lo mejor, no lo peor, pero siempre hay que prepararse para lo peor, al menos en la tarea de las autoridades y los encargados de la emergencia. Vamos a estar actualizándonos con lo que ocurre en la región de Valparaíso, también la región del Biobío, que es la más azotada hasta aquí y donde el sistema frontal va a ir en retirada, no todavía, en retirada, porque se va trasladando más hacia la zona centro-norte, donde se esperan precipitaciones de niveles históricos. De eso estaremos hablando principalmente hoy. También le daremos un espacio a lo que se viene el fin de semana. Si tiene luz, va a poder ver el Mundial y va a haber una final del Mundial que puede también ser histórica entre España y Argentina. Es parte de lo que tenemos para hoy. Sí,
14: hay varios que están con síndrome de abstinencia porque ya se está acabando el Mundial. Oh, y si no, conozco varios. En mi casa andan, hay gente como deprimida.
15: Yo no sé qué.
14: Pero
15: no sé
14: lo
15: qué
14: que hacer. Sí, bueno, vamos a ver.
15: No sé qué
14: son 8:8, estos son titulares en primera pauta. El sistema frontal deja 79 damnificados, 158 personas aisladas y más de 400 viviendas afectadas entre Atacama y Los Ríos. Vientos de hasta 183 kilómetros por hora, marejadas y daños en infraestructura mantienen el estado de emergencia.
15: En Curanilagua se desbordó un río y en Penco las marejadas destruyeron viviendas frente al borde costero. El presidente José Antonio Kast viaja hasta ahora rumbo al Biobío para encabezar un COGRID debido a la gravedad de los daños en la zona.
14: En la región de Valparaíso hubo remociones e inundaciones en sus cerros. En la región de Coquimbo precipitado en horas lo que cae en un año. A nivel país hay cerca de 300, menos de 300.000 clientes sin energía eléctrica.
15: Hay 3 fallecidos confirmados, uno en el Biobío por una caída de un árbol, otro en Temuco tras caer de una techumbre y un tercero en Cerro Navia encontrado junto a un poste con cableado eléctrico intervenido.
14: Debido a la magnitud de la emergencia, el presidente José Antonio Kast anticipó el uso del 2% del fondo de emergencia para enfrentar los efectos del sistema frontal. Los recursos serán destinados a las localidades afectadas por el temporal.
15: En primera pauta, el gobernador regional de Coquimbo, Cristóbal Juliá, advirtió que el sistema frontal puede ser el evento del siglo y aseguró que lo peor del temporal aún no ocurre.
14: Y en otro tema, el presidente José Antonio Kast valoró la aprobación en el Senado del proyecto de reconstrucción nacional. Ahora espera que sea aprobado con mayoría más amplia cuando vuelva el lunes a la Cámara Baja.
15: En riesgo vital, continúa uno de los 3 carabineros heridos en un operativo en Valdivia, donde capturaron al principal sospechoso del crimen del cabo Naín ocurrido el 2020 en Padre Las Casas. El detenido fue baleado y está conectado a ventilación mecánica.
14: Y vamos a noticias internacionales. Se han intensificado los ataques cruzados entre Irán y Estados Unidos en el Golfo Pérsico. El costo de barril de petróleo sigue al alza.
15: Francia e Inglaterra se preparan para disputar mañana el tercer puesto del Mundial de Fútbol. Se enfrentan desde las 5 de la tarde en el Hard Rock de Miami. El domingo a las 15 horas será la gran final entre España y Argentina.
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14: 8:10 de la mañana, usted lo ha visto en imágenes durante estos días, durante las últimas horas, la región de Valparaíso se ha visto muy golpeada, hay inundaciones en sus cerros, hay mucha preocupación por desplazamiento de tierras, es una región que está en punto rojo, incluso en zonas como ayer en Quilpué había también, ¿no es cierto?, desalojos en algunos lugares porque las inundaciones estaban generando una situación muy compleja. De eso queremos conversar esta mañana aquí en Pauta de Análisis justamente con el delegado presidencial de Valparaíso, Manuel Millones. Muy buenos días, Gerardo Gómez, Claudia Álamo por aquí. ¿Cómo le va?
15: Hola, delegado. Hola, muy buenos
16: Claudia,
15: días.
16: Buenos días, Gerardo. Mira, la región, gracias a Dios, ha resistido bien. Ya teníamos mucho temor por la topografía de nuestro cerro. Hay evidentemente riesgo inminente siempre por la topografía de remoción en masa. Por eso que en el caso de Quilpué fue una alerta preventiva de 240 familias, fueron alertadas para que evacuara voluntariamente. Ahora en la mañana solamente de esas 240, 42 personas son las que están en albergue. El resto de la región no tenemos personas en albergue. En Viña del Mar tuvimos un COVID tarde anoche que terminamos casi a las 12, monitoreando la situación de los cerros, de los campamentos. Hay estudios de Senogiomín que da cuenta de un mapa de riesgo, fundamentalmente estudio después del incendio, pero hasta el minuto no hemos tenido ningún deslizamiento de tierra ni derrumbe. Hoy en la mañana vamos a hacer un cruce de datos y si tuviésemos algún cerro en particular que tuviera algún riesgo de remoción en masa, generaremos la alerta tal como ocurrió en Quilpué, que se gatilla de la comuna a la región y se da la alerta SAA para que las personas voluntariamente evacúen a los albergues que dispone la autoridad.
15: Hace un rato hablábamos con el gobernador de Coquimbo y él decía que la proyección que ellos tienen es que ha ido más suave de lo que esperaban, pero no significaba que no se iba a poner peor. Es más, lo peor en cuanto a cantidad de pluviometría estaba por venir. Usted, su último COGRID, no sé si fue el de anoche o ya tuvieron el de hoy, si tiene una proyección algo más o menos similar. Es decir, no es que lo peor ya pasó.

0: sino que podría pasar.
1: Lo que ocurre es que la lluvia ha sido pareja en nuestra región, ¿eh? Y por tanto la preocupación era que se concentrara en un momento determinado
0: Pocas horas,
1: con
0: claro.
1: toda la fuerza del agua, y eso no ha ocurrido. Y eso ha significado, por ejemplo, en un repaso completo de la región, que los cauces han aguantado, han resistido. En la cordillera, que siempre tenemos conflictos, ¿no es cierto? Problemas, no hay desbordes, los escalaristas cerraron las comunidades.

0: es menor en la ciudad, pero son menores. Hay un corte de ruta que hicimos en los Libertadores, Cuesta Chacabuco, incluso un detalle no menor, cuando se actúa preventivamente, entre martes y miércoles se evacuaron 200 turistas del complejo, en este caso del Hotel Portillo, que son turistas extranjeros, con un acuerdo, digamos, con los dueños del hotel y con los turistas, porque podían estar aislados mucho tiempo, ¿no? Y los víveres, y la nieve también muy riesgosa que estuvieron en esas condiciones. Es decir, se ha comportado bien las provincias, hicimos recién un repaso por
1: Delegado.
0: todo el territorio y no tenemos novedades de algún tipo de complicación
1: Sí.
0: que ponga en riesgo la vida de las personas, hasta el minuto.
1: Hablamos con Manuel Millones, delegado presidencial de la región de Valparaíso. Hasta ahora usted tiene una proyección de cuántos milímetros han caído. Cuando hablábamos temprano con el gobernador de Coquimbo, decía llevamos 13 milímetros y se esperaba 40. Esto sin considerar que estamos recién a viernes y que probablemente se puede intensificar este sistema frontal en las próximas horas. Pero al
0: El
1: día
0: dato,
1: de hoy, ¿cuánto ha llovido en la región de Valparaíso y cuánto?
0: perdón, el dato anoche, lo tengo
1: Sí,
0: ahora en la mañana porque tengo un cubre
1: ya, sí.
0: temprano. Anoche había un dato que eran 50 milímetros, ¿no?
1: Ya.
0: Que puede ser como lo que está en este caso estimado, ¿no? Porque
1: Valparaíso
0: suponía que iba a ser 200.
1: tengo 94 registrados en Valparaíso hace algunos minutos, pero coincidiendo con la pregunta que hizo Claudio y la que había hecho anteriormente, la proyección que ustedes tienen es que esto le falta mucho todavía, es decir, que hay muchas horas por delante en cuanto a precipitación o ya ese
0: Sí,
1: nudo
0: no,
1: pasó.
0: no, no, no. No, ayer la información que tuvo en el cobre anoche vino una cuarta nube, digamos, un cuarto frente mal tiempo. Recuerda que originalmente eran dos, después fueron tres y ahora un cuarto. Por lo tanto, va a seguir lloviendo hasta el domingo a lo menos, ¿no? Es decir, obviamente que hemos resistido bien, pero si sigue lloviendo así, vamos a tener desbordes, ¿no? Eso no hay ninguna duda.
1: ¿Dónde tiene
0: Estamos
1: su pu
0: monitoreando distintos
1: Sí.
0: cauces, distintos esteros y los ríos, digamos, de las zonas del interior, porque aquí hay gente aislada, si sigue creciendo el río a este nivel de agua, ¿no?
1: Sí, delegado Manuel Millones, delegado de Valparaíso. Bueno, usted tiene parecido, digamos, también a lo que pasa en Coquimbo. Usted tiene una importante zona costera. Vimos marejadas grandes allí. Tiene también valles interiores que pueden ser complejos y además tiene zonas, sobre todo en Valparaíso, de cerros que normalmente tiene remociones o aluviones. ¿Dónde tiene usted en su mapa sobre el escritorio los puntos rojos, los más delicados?
0: Mire, ayer tuve una estimación de Senegiomín que da cuenta que solo en Viña del Mar, los terrenos, de acuerdo a estudios de Senegiomín, tendríamos 50.000 familias en zona de riesgo por remoción en masa. Pero ese dato tenemos que depurarlo con mayor precisión. Es por la topografía de nuestras ciudades, cerros con mucha pendiente, gente, y particularmente tomas, ¿eh? O situación de familia en situación irregular. Eso por eso se instalan en fondos de quebrada o lugares de quebrada. Entonces, ese es el dato oficial. En Viña, tenemos que hacer la depuración de cuál zona de esos representa un riesgo como para hacer la misma alerta. Esto es lo mismo que ocurre cuando tú tienes alerta de las cartas del CHOA de inundación en Viña, ¿no? Prácticamente la mitad del centro de Viña estaría inundado en una alerta tsunami, sería imposible evacuarlo todo. Pero se va a producir una depuración del dato. El Bimbo señalaba ayer que no deberíamos tener más como una prioridad un total de 240, perdón, 200 familias distribuido en cinco campamentos que, en apariencia, de acuerdo a los estudios de anoche, deberíamos solicitar la evacuación voluntaria. Ese es el dato hasta anoche, pero hoy día deberemos hacer el cruce y tomar una determinación en el COGRI que vamos a tener a las 12 del día en la COGRI regional.
1: Usted escucha al delegado presidencial de Valparaíso, Manuel Millones, conversando con Pauta de Análisis. Delegado, son dos puntos, o más bien habitualmente, donde se mira hacia el interior. Algunos pueblos más pequeños, quebradas que se activan y borde costero por las marejadas. ¿Cuál es la evaluación que tiene de ambos? Porque hemos visto imágenes de marejadas bien violentas en el borde costero.
0: Mire, un dato no menor. Aquí lo que más nos ha golpeado es el viento, ¿ya? Por fundamentalmente también responsabilidad, a veces corresponsabilidad por no la poda, ¿no? Los árboles han sido los causantes de los cortes. Tenemos hasta el minuto, ahora el último reporte a las 8 de la mañana, de un total de 1 millón de clientes que tiene el sistema eléctrico, un 71.000 hogares sin electricidad, ¿no? Que es un tema menor, pero no deja de ser importante el número, pero particularmente concentrado en la zona del interior, donde hay más vegetación. Y respecto al borde costero, no hemos tenido mayor contratiempo. Ayer tuvimos algunos impases con algunos turistas, no turistas, pero vecinos cercanos al borde costero, en Concón, también en Viña del Mar, mirando las
1: Sí,
0: marejadas.
1: vi unos surfistas también
0: Sí,
1: por ahí.
0: gente claro,
1: Surfeando.
0: entonces ahí nos
1: Te
0: obliga a
1: pasaste.
0: distraer recursos humanos, carabineros, la Armada, porque a veces ocurre eso, que el funcionario

0: armado carabinero se tiene que lanzar al mar y a veces pierde la vida ambos, ¿no? Entonces
1: Claro.
0: eso hay que sancionar a aquellos responsables que arriesgan su vida y en este caso de nuestras fuerzas o de las policías de la Armada.
1: Delegado presidencial de Valparaíso, Manuel Millones, conversando aquí en Pauta Análisis. Otro, bueno, por lo menos en imágenes, una cosa tiene que ver con, claro, la zona costera, que siempre es peligrosa por las marejadas que hemos visto, sobre todo en la zona sur, y el peligro que eso conlleva. Pero también usted tiene cerros, tiene bosques. Habían varios caminos de interior,
0: En
1: sí,
0: cordillera.
1: en cordillera, pero también veía en la zona Quintá y toda esa parte, Algarrobo. En el Algarrobo se dio un socavón,
0: Sí,
1: que vi que estaban trabajando esta tarde porque había entrado justamente en la zona como de la costanera. Pero
0: hay un
1: tiene
0: funcionario municipal herido con la
1: herido,
0: maquinaria que se desplomó,
1: tiene
0: exacto.
1: caminos cortados, hay personas aisladas en estas quebradas interiores, como usted señala.
0: No, todavía no tenemos personas aisladas. Es más rato tener un reporte de la cantidad de caminos interiores que hemos tomado la precaución de cortar, de suspender, como fue Cuesta Chacabuco, por ejemplo, por falta de crecimiento de tierra. Tenemos la Avenida España, un bypass, suspendimos una pista porque hay riesgo de colapsar la pasarela. Entonces eso tomó una medida. Hemos estado hablando con la alcaldesa Camila Nieto anoche y ahora con el subsecretario a ver cómo lo vamos a resolver, porque estas son esas famosas compras de urgencia, ¿no? Que de repente no puede hacer licitación. Bueno, pero tenemos que resolverlo el día de hoy. Pero el tráfico igual sigue hacia Viña del Mar, una sola pista, un tramo. Eso es la parte más compleja porque el corazón de la ciudad, ¿no? Valparaíso Viña del Mar, donde está la vía más importante que la Avenida España. Reitero, hasta el momento no se ha comportado bien la región en términos de lo que estimábamos, que íbamos a tener algún desborde. Promoción, hasta minutos eso no ha ocurrido y la evaluación que vamos a tomar hoy día a las 12 del día, la información que nos entregan todos los servicios, ahí va a haber un insumo más en detalle, pero hasta el minuto lo que yo repasé recién con todos los delegados de todas las provincias, no tenemos ningún incidente de significación. Sí hay algún tipo de inundación menor, ¿eh? Me refiero las pozas, no resisten bien
1: Lo
0: la
1: típico,
0: alcantarilla.
1: claro.
0: Tenemos la isla en Concón, un factor que siempre se inunda y es un tema que estamos monitoreando. Hay muchos migrantes, ya entre puente Concón Quintero, el río Concagua no puede salir porque el mar le impide y se produce una inundación. Y ese sector también tenemos que ya fue notificado por el MIMBO,
1: ¿Pero
0: el
1: qué es lo que
0: Ministerio de
1: eso es una toma, lo que usted describe que
0: Eso es un
1: habla de
0: asentamiento, una
1: migrante?
0: toma, claro, que es un campamento, ya, y que está, ya ayer el MIMBO informó de que está en una zona de inundación y ahí ocurre lo mismo. Se gatilla por parte del municipio la información a esos vecinos de que hay que evacuar y después se gatilla la alerta si efectivamente el agua sigue subiendo para que las personas evacúen y están dispuestos a los albergues para que esa familia se reubique transitoriamente. Y también, tal como ocurre en Quilpué, no solamente les damos albergues, sino que también tenemos que acompañar el perímetro de seguridad para que la gente no le roben sus cosas, que
1: O sea,
0: siempre
1: hasta
0: es el temor
1: ahora,
0: de la familia, ¿no?
1: se le ha anunciado, se le ha advertido esta situación, pero no se ha ordenado ni se ha
0: No,
1: obligado a una evacuación de esas
0: no.
1: personas. Eso entiendo,
0: No,
1: ¿no?
0: porque hay todo un protocolo. Hay un protocolo que la gente se le informa en lo que se llama una comunicación de riesgo, ¿no? Se le informa, mire, usted vive una situación de riesgo, entonces está alertada por la autoridad competente. Y después sube esto. Si efectivamente el agua sigue creciendo o hay un riesgo de remoción en masa,
1: Tienen que salir.
0: se produce notificación y se genera la alerta. En este caso, SAE, que le llega a los teléfonos dónde tiene que evacuar, voluntario, por cierto, y no acompaña en este caso carabinero o ayer fue el ejército para ayudar a las personas a trasladarse a los albergues o a las
1: Ahora,
0: redes de apoyo familiar. Eso solamente ocurrió en Quilpué.
1: Delegado presidencial de Valparaíso, una de las regiones, ¿no es cierto?, que está con la alerta meteorológica, Manuel Millones. Usted tiene también ahí zonas donde hubo un incendio brutal y donde vimos también, ¿no es cierto?, personas que no tenían casa todavía, personas que no quieren abandonar aquello poco que les queda. Sabemos que ahí, ¿no es cierto?, hay situaciones muy complejas que ha costado administrar, viene desde el gobierno anterior. ¿Qué está pasando ahí con esos lugares donde se incendiaron? Hay personas que han tenido que reconstruir casitas, algunos tienen sus casas, que finalmente se hizo reconstrucción, y otros no, pero que no quieren abandonar su lugar porque tienen pánico de perder no solamente sus cosas, sino que también sus terrenos. ¿Cómo maneja usted esa
0: Bueno,
1: situación?
0: ayer estuve acompañando al ministro al Olivar, ya que es el sector más complejo, ¿no es cierto?, donde, como te indica, es el sector siniestrado. Ese es uno de los pero más que el olivar, porque el olivar es un sector de casas más sólida, ¿no? Pero es donde estuvo el punto de prensa del ministro ayer.
2: Sí.
0: Pero particularmente un sector un poquito más arriba, que es el sector Villa Independencia, Loma La Torre, ahí tenemos la mayor complejidad porque están las zonas asentamientos irregulares, ¿no? Y es por la topografía. Ahí hemos tenido algún tipo, de hecho ayer hubo un derrumbe de una propiedad, una casa, y es por la topografía, porque están en lugares socavones, el mismo incendio provocó la remoción de la vegetación.

0: Esos son los sectores que estamos monitoreando dentro de los números que yo le señalé. No es todo el cerro, sino que son familias en particular que tenemos que notificar para reubicarlo transitoriamente en un albergue. Estamos encima con el ministro, el Seremi mismo y el municipio, todo de la mano, viendo qué sector, minuto a minuto, pues
1: Perfecto.
0: años de trabajo esta tarde, hasta las 2 de la mañana, los equipos Senogemin y Senapred y la municipalidad monitoreando especialmente los sectores que fueron siniestrados, porque hay la situación de suelo más frágil. Ojo, no toda la topografía y la composición del suelo es
1: Es
0: similar.
1: igual,
0: No es lo
1: pues.
0: mismo forestal, Miraflores, que estos sectores siniestrados. Son cerros, pero el comportamiento de ese material es distinto. Por eso es que no tenemos una situación más compleja,
1: Por
0: ¿no?
1: supuesto. Usted escucha al delegado presidencial de Valparaíso, Manuel Millones, conversando con Pauta de Análisis. Mencionaron hace un rato la palabra socavón. ¿Qué pasó con Kandinsky, Miramar, Euromarina 2, que en una se hicieron obras completas de mitigación porque había una erosión tremenda que ponía en riesgo las estructuras y en otro estaban en desarrollo, no terminadas? Ayer veía que caía mucha agua en el lugar, pero no sé cómo han respondido esas obras y si las familias están viviendo normalmente en estos edificios.
0: Así estuvimos con Senogemin y Senapred y también el municipio y el Ministerio de Vivienda, porque la obra que está en trámite es del Ministerio de Vivienda, ¿no? Ahí, en lo que hizo la empresa, porque está ejecutando las obras, está con bombas de agua en los dos niveles para efecto de evitar que colapse ese cauce, ¿no?
1: Ya.
0: Ese colector. Hasta el minuto ha resistido bien, hemos estado todos los días monitoreando, está la empresa trabajando, por lo tanto tenemos ahí a alguien con las bombas dispuestas para evitar que se busque el colapso, y en el otro edificio ha funcionado sin ningún problema, están los residentes allí, por lo tanto no hemos tenido ningún conflicto en esa zona, que era riesgoso por lo que haya sucedido, pero hasta el minuto se han comportado bien.
1: Bien, seguiremos muy atentos a lo que sucede ahí en la región de Valparaíso. Delegado Manuel Millones, muchas gracias por esta conversación en
0: Muy
1: Pauta de
0: amable,
1: Análisis. Que tenga un
0: muchas
1: buen
0: gracias.
1: día.
0: Muy amable, delegado, que esté muy bien. Buen día.
1: Gracias.
0: Son las 8 de la mañana con 24 minutos. Hasta aquí, la mirada general dice que la lluvia ha caído como se esperaba, pero ha ido más lento de lo que se esperaba. No ha pasado el pic y por lo tanto hay que mantenerse alerta. Sí tiene algo positivo, el que ya haya precipitado, pero no haya precipitado tan intensamente en pocas horas, ha ido preparando el suelo, nos decía el gobernador de la región de Coquimbo, Cristóbal Juliá, y eso es bueno, pero lo peor no ha pasado y sigue siendo, para él que es meteorólogo, la tormenta del siglo, la que va a pasar por la región de Coquimbo. Veía otras autoridades de la región de Coquimbo que decían que ellos esperan esta tarde-noche que venga lo peor y donde se puedan activar más quebradas y puedan haber más personas aisladas. El balance hasta aquí es bastante bueno en esas zonas, no tanto así en la región del Biobío, donde parece que ahí sí pegó mucho más fuerte.
1: Sí, también ojo porque no estamos hablando de Coquimbo, que es una región que tiene muy preocupada a las autoridades, las proyecciones son que es una región que va a tener consecuencias duras con este sistema frontal, pero estamos hablando un poco del norte, estamos hablando de qué es lo que se viene y allí se señala que pueden haber producir desastres grandes. ¿Por qué? Porque el agua en el desierto tiene una gran dificultad y es que como no existe una buena infiltración, porque no hay árboles, no hay raíces, la mayor parte de ese recurso puede
0: Mucha
1: quedar,
0: erosión.
1: claro, en la superficie y eso escurre. Por lo tanto, esa es la advertencia que están dando geógrafos, hidrólogos desde el Centro de Catástrofe de la Universidad de Antofagasta de lo que se puede vivir ahí en la zona norte. Son 8:26.
0: Nos vamos a ir a la pausa. Cuando tú decías la hora, vamos a estar a la vuelta hablando también con autoridades de la región del Biobío. Como decíamos, que hasta el minuto es la más impactada. Hemos visto imágenes bastante graves de Curanilahue, de Penco. 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
10: Son 8:30 de la mañana y avanzamos en este día viernes 17 de julio. Tuvimos tempranamente una actualización de Senapred respecto de los estragos que ha dejado este sistema frontal. Hablábamos, ¿no es cierto?, que se mantenía la cifra de 3 fallecidos, 7 lesionados, 79 damnificados, 463 albergues. Y en la zona de Coquimbo, donde ha habido especial atención hasta ahora, nos decía el gobernador temprano, no ha causado tanto estrago, pero se espera que lo peor pueda estar por venir. Allí hay 158 personas aisladas. El presidente José Antonio Kast se traslada hacia la zona sur vía terrestre para chequear in situ lo que ha pasado en situaciones como Biobío, en Araucanía y en O'Higgins.
11: Bueno, en la región del Biobío es probablemente las imágenes más llamativas que hemos visto, las situaciones más complejas donde el sistema frontal sí ha causado bastantes daños, y es por eso hemos contactado al gobernador de la región del Biobío, Sergio Yacamán, a quien le agradecemos nos responda en medio de esta emergencia, ¿no?, donde está muy ocupado. Gobernador, ¿cómo está? Muy buenos días. Claudia y Gerardo, les saludamos.
12: Hola, Gerardo y Claudia, muy buenos días, muchas gracias por el contacto.
10: Muy buenos días a usted, gobernador. ¿Cuál es el informe, el balance que usted tiene a esta hora de la mañana? Son 8:32, tuvimos a Senapred entregando punto de prensa, el presidente va camino a la región. ¿Cuál es, en este momento, el balance que usted tiene?
12: Mira, lo primero es decir que la situación ya, o sea, el sistema frontal bajó su intensidad. Ahora en varios lugares de la región no está lloviendo, tampoco hay el viento que vimos los días pasados. Pero sí están las consecuencias de lo que nos tocó vivir, o sea, en comunas como Curaelahue, Arauco, que se generaron alertas, o sea, de evacuación, ¿cierto?, en torno al río Pichilemu, en Arauco, y en Río Curaquelagüe, en Curaquelagüe, también lo que pasó, que es muy dramático, en Penco, en

0: Noruega, en la localidad de Lierquén, que más de 12 personas, familias perdieron todo y cerca de 80 viviendas están con daño parcial. Es más bien hoy día un día asociado como al día después,
1: Como
0: ¿cierto?
1: la
0: Aun
1: pérdida.
0: cuando el sistema frontal sigue, pero es el día después donde hay que levantar la mirada, limpiar lo que se destruyó y yo creo que en eso es muy buena la visita del presidente, pues nos va a ayudar a poder dar respuesta contundente a aquellas familias, por ejemplo, que les tocó vivir las consecuencias del masivo tsunami en Penco.
1: Penco diríamoslo, a la situación más compleja que hemos visto. Veíamos ayer las marejadas eran muy, muy fuertes. Veíamos viviendas que las cruzó el agua, por así decirlo. Entraba por el patio frontal, salía por el patio trasero. Y entiendo que se va a repetir, está proyectado que Metrología dice que van a repetirse esas marejadas hoy día.
0: Sí. O sea, no, desconozco ese informe. Lo que nosotros vimos ayer en el
1: ¿Ya?
0: último cobre de la mañana, ayer nos informaban que las condiciones de ayer no se
1: Ah,
0: repetían
1: ya, perfecto,
0: en la
1: ya.
0: próxima semana. Pero sí, o sea, lo que se vio, yo lo graficaba. El efecto que generó el meteo tsunami es muy similar al que nos tocó vivir en el tornado del 2019. O sea, caprichoso, porque no todas las casas tuvieron ese nivel de afectación, pero muy violento, muy, muy violento. O sea, hay casas que fueron completamente destruidas. Yo hablaba con una de las personas y me decía, esto para mí es peor que no me tocó vivir en el 2010, con el terremoto y tsunami, porque el agua entró caprichosamente, destruyó mi casa y se llevó y dañó todo, digamos. Entonces, es muy duro, son 12 viviendas que tienen pérdida total y 80 que tienen un nivel de afectación en esa localidad, que es Lirquén, básicamente. Cerro Verde y muy cerca ahí está el barrio chino, que tiene también un par de casas con daño total.
1: Claro, usted hace mención a este nuevo concepto, ¿no? Que no conocíamos, no se usaba tanto, meteo tsunami, que se vivió fuertemente allí en la zona de Penco. Claro, porque cuando usted dice que el reporte de las personas que esto es peor que el 2010, seguramente frente a un terremoto, uno sabe que puede venir un tsunami, pero que no por razones atmosféricas, como que no estaba en nuestra conciencia ese riesgo, esa posibilidad. Me imagino que eso abre también una angustia y una incertidumbre mayor en la zona.
0: Efectivamente, Claudia, de hecho hay un caso, estos son los típicos rumores que se generan en los sectores, que había un caballero tomando desayuno y que como no había alerta tsunami ni nada, nunca pensó que el agua se iba a meter con esa fuerza en su casa.
1: Claro.
0: Y yo creo que tú estás perfectamente en el punto, porque si, como no estábamos advertidos que iba a ocurrir algo de estas características, porque nadie conocía, o sea, yo primera vez que conozco, que escucho el concepto,
1: Yo también.
0: no tomamos las medidas. Entonces, lo que va a ocurrir ahora, y espero que es lo mismo que nos pasó con los tornados, que después del 2019, cuando hay condiciones favorables para, se alerta, ¿cierto?, en las medidas preventivas. Ahora no debería pasar lo mismo, que un poco lo que decía Gerardo, ¿cierto? Que si se reúnen las condiciones, a través de SENAPRED se nos debería avisar que podrían ocurrir fenómenos como esto para me tomar medidas preventivas en las localidades costeras especialmente.
1: Sí, gobernador, Sergio Jacamán, gobernador regional del Biobío. Usted dice lo peor fue ayer. ¿Usted diría que lo peor ya pasó en la región del Biobío?
0: O sea, todo indica, por lo que nos señaló ayer la Armada a través de su meteorólogo, que las peores condiciones se vieron el día de ayer. En velocidad del viento tuvimos más de 170 kilómetros por hora.
1: Wow.
0: Ya llevamos acumulado 200 milímetros de agua caída desde el día miércoles, si no me equivoco. Y del día martes, perdón, hasta ayer. Y lo que vimos después, que no estaba en nuestros mapas, es este fenómeno del meteo tsunami, ¿cierto? Eso es lo que de alguna manera no se predijo, pero se dijo, se explicó en la reunión que era el día y las horas más violentas hasta las 5 de la tarde del día de ayer.
1: Podríamos entonces pensar entonces, gobernador, que estas próximas horas se van a centrar en la etapa de recuperación, reconstrucción, reubicación de personas, ¿no? Porque escuchábamos al subsecretario del Interior que decía que ya iban hoy día a empezar a aplicar la encuesta por la ficha básica de emergencia, la FIBE.
0: Sí, la FIBE es clave, yo lo conversaba ayer con los vecinos de Cerro Verde, pues es clave que les permite, habilita a la persona para recibir la ayuda, ¿no? Entonces es muy importante que se aplique a tiempo, y yo creo que está muy bien, en Penco lo comenzaron a aplicar a las 9 de la mañana, con el apoyo del Ministerio de Desarrollo Social. Ese instrumento es muy relevante e importante que la gente sepa que cuando ocurre una emergencia tiene que ser encuestada para poder canalizar la ayuda.
1: Entiendo, gobernador Sergio Jacamán, que hoy a las 9:30 debiera estar llegando el presidente José Antonio Kast a la zona. Ha dado varias entrevistas radiales esta mañana señalando que se dirige a la región del Biobío para reunirse con autoridades locales en esta reunión del Comité para la Gestión de Riesgo y Desastre, el COGRID. Usted está llegando ahí, me imagino, con un balance. ¿Qué es lo que más le preocupa?

0: digo, el tema de la reconstrucción de esas viviendas, donde entró el agua, ¿dónde va a poner usted el foco en esta reunión con el presidente?
1: Mira, yo primero agradecerle al presidente que venga, segundo la diferencia que tuvo también de avisarme ayer, de llamarme, yo lo agradezco mucho, no me ha tocado en mi calidad de gobernador recibir un llamado de un presidente para avisar que venía de la región, solo me ha ocurrido con este presidente. Y tercero, claro, uno ante el fenómeno nuevo, lo que uno espera es que podamos como Estado darle respuesta a esas familias que perdieron todo. Entonces es muy importante la conversación con el Ministerio de Vivienda. Por otro lado, nosotros hace menos de un mes, presentamos un plan de mitigación para los incendios, ¿cierto? Con medidas de mitigación. Uh-huh. Bueno, ese plan ya se quedó corto en Penco, al menos, porque deberíamos pensar en medidas de mitigación para el borde costero. Entonces ahí buscar el compromiso del gobierno para el trabajo en esas medidas de mitigación y posteriormente el cofinanciamiento. Nosotros desde el gobierno regional también vamos a estar disponibles para esas medidas de mitigación. Hay que pensar en muros de contención, uh-huh, en la recuperación de alguna infraestructura pública que fue muy dañada, como un puente que hay en la calle central, en Cerro Verde. Entonces, todas esas cosas son cosas que hay que trabajar, conversar con la autoridad y que la presencia del presidente sin duda que ayuda mucho.
2: Gobernador, me llamó la atención una imagen que vi ayer, creo que era Dichato, donde aparecía que el oleaje había causado movido, había roto cosas, habían piedras, todo eso. Es decir, pero había un borde costero renovado. Es decir, había mucha piedra allí para poder hacer contención. ¿Fue superado esto entonces, algunos de estos muros de contención, ahora de mitigación que se habían implementado ya con la experiencia aprendida en borde costero en la zona?
1: Bueno, en el caso de Cerro Verde había un muro de contención, y fue destruido parcialmente, o sea, estaban cortados y se cayó una parte, porque efectivamente las olas fueron sobre lo que se predijo en algún momento.
2: Fue mucho más de las proyecciones, porque la obra fue con esa intención, no para que no ocurriera, pero así todo se superó.
1: No, sí fue, o sea, fue sorprendente, Gerardo. Sorprendente para mal, sorprendente, uno lo usa como cosa, claro. fue muy negativo, fue muy dañino el oleaje que vimos ayer.
0: Claro, el oleaje, me imagino, ayer el alcalde Rodrigo Vera, el alcalde de Penco, decía que eran 80 viviendas dañadas por estas marejadas. Entonces tiene razón usted que quizá una cosa es lo brutal que fue la entrada del mar en términos del daño material, pero también de la sorpresa frente a los ciudadanos, a los habitantes de Penco, que se abre como un escenario nuevo. Me imagino que también a eso se refiere usted.
1: Sí, o sea, imagínate que la gente que ve ahí es gente de mar. Entonces, una de las cosas que nos tocó ayer es que el alcalde estaba movilizando los botes que tienen la gente guardada en su galpón, de los sindicatos de pescadores.
0: Sí.
1: Ellos que saben y conocen el mar nunca pensaron que iba a ocurrir lo que pasó. Entonces, quedaron muchos botes en el galpón y el galpón quedó absolutamente destruido, los botes acumulados en un rincón con mucho daño. Entonces, también hay que pensar cómo vamos a ayudar para la recuperación productiva de ese trabajo. Sí.
0: Ahora, gobernador, también tenemos en el Gran Concepción, o sea, tuvimos desprendimientos importantes, el mall del centro, las imágenes eran bien fuertes, digamos, como golpeó allí el viento. ¿Qué está pasando con el Gran Concepción también acá? Porque, bueno, el presidente, la zona costera es lo que hemos visto más afectado, las peores imágenes y vivencias, me imagino, pero ¿qué está pasando en el resto de la región del Biobío?
1: O sea, hay mucho de eso, hay caminos que por momento fueron cortados, o sea, perdieron conectividad, la ruta 150 parcialmente, la 123, también la ruta que lleva hacia Alto Biobío, tuvo una roca que se cayó, que lograron finalmente el Ministerio de Obras Públicas retirarla ayer. Hay mucha afectación de señalética pública y privada, árboles caídos, pero yo te diría, esas son cosas que las cuales uno de alguna manera espera, ¿no?
2: Claro, como lo habitual en una emergencia.
1: Es como lo más común. Ahora, un nivel de violencia, o sea, falleció una persona en Los Ángeles que estaba limpiando la ruta en Nahuel Buta porque se cayó un árbol y
0: lo
2: aplastó.
1: Entonces, el nivel que vivimos del sistema frontal fue muy brusco, ¿verdad? La velocidad del viento, 170, que no me imagino lo que es eso. Entonces, pero son efectos que uno, de alguna manera, el sector urbano espera. Lo que nunca había, al menos yo, escuchado o visto, es lo que vimos ayer, particularmente en la localidad de Penco. Y en Arauco también, no hay que olvidarlo, en Arauco hay un sector que se llama el Barrio de los Pescadores, que tuvo también un ingreso del mar, pero que no tiene el daño que tuvo Penco.
0: Ya, o sea, para usted lo más brutal fue este nuevo concepto meteo-tsunami. Para usted ese debiera ser
2: lo vivió.
0: Lo más complejo que se vivió ahí en la región de Biobío.
1: Así es.

0: Muy bien, el gobernador regional del Biobío, Sergio Villacamán, ha conversado con Primera Pauta, se reúne con el presidente Kast, no sé, en un par de horas más será, ¿no?
1: 9:30, un cuarto para las 10 debería estar llegando el presidente.
0: Sí, una horita más. Sí. Ya, gracias gobernador por esta conversación, gracias, que esté muy bien,
1: gracias,
0: hasta luego.
1: Gracias.
2: Chau.
0: Son las 8:43.
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1: Son 8:43 de la mañana. Meteorología ha emitido también aviso por probables tormentas eléctricas en la región metropolitana y en otras tres regiones. Es importante hacer este punto porque este es un evento que se podría producir a raíz de una condición sinóptica de centro de baja presión. Eso es lo que ha señalado Meteorología en este gran sistema frontal. ¿Qué regiones van a ser afectadas? Se señala que desde la tarde de hoy viernes hasta la noche de esta misma jornada se produciría en Coquimbo, Valparaíso, Metropolitana y O'Higgins, en la región de Coquimbo, sobre todo en el litoral y la cordillera costa, en Valparaíso en el litoral, también cordillera costa. Es un aviso meteorológico que se da esta mañana tempranito y se pronostican fenómenos con un grado de severidad moderada con riesgos potenciales, es lo que se señala.
0: Hemos dado en general, siento, mejores noticias que peores noticias hoy, y eso me parece que es bueno llevar esas mejores noticias porque significa que le estamos haciendo bien el frente a este sistema frontal. Son las 8 de la mañana con 44 minutos, vamos a dar vuelta a la página, pero radicalmente, y eso tiene que ver precisamente con que las noticias no son tan malas y que se viene el Mundial en su última etapa. Tú dijiste andábamos melancólico alguno, yo estoy en esa lista, saludamos nuevamente a la Fran.
1: No sé si melancólico, pero abstinencia dije. Oye, síndrome de abstinencia, de verdad, que no es melancólico,
0: no sé
1: es como
0: de
1: una sensación
0: fútbol, de aquí voy a ver, pero tengo que ver algo.
1: Angustiosa.
0: Francisca Vargas, te tomamos prestada de Primera Pauta para acá, para Pauta de Análisis nuevamente, ¿cómo estás? Y ahí te vemos además.
1: Está linda, Fran.
0: Para que nos hables del Mundial.
4: Muchas gracias.
0: Mañana y el domingo. Cuéntanos qué es lo que es que imperdible hay ahí para presenciar.
4: A ver, si hablamos de imperdible, yo creo que todo lo que va a pasar en el Mundial, desde la ceremonia inaugural hasta lo que va a ser, precisamente mientras suena esta canción de fondo, hasta lo que va a ser el show del medio tiempo, todo es imperdible. Hay que recordar que por primera vez en la historia de los mundiales, más allá de que uno lo critique, porque esto tiende a parecerse más a un espectáculo de Super Bowl, por llamarlo de alguna manera, pero ¿sí? Va a ser increíble. O sea, hay que pensar que, por ejemplo, vamos a tener dos hitos, por decirlo de alguna manera, musicales, al menos en el Mundial, porque tenemos la ceremonia de clausura y otra cosa muy distinta es el show del medio tiempo. Si yo les digo, por ejemplo, a ustedes que en la ceremonia de clausura va a estar Laura Pausini, que ¿ya? va a estar Nicole Scherzinger, algunos la conocen por ser de las Pussycat Dolls, va a estar Robbie Williams y va a estar Tom Cruise. Algunos dicen que va a tirar desde el...
1: ¿Qué va a hacer?
0: ¿Qué cosa que lo ha hecho? ¿Se ha tirado arriba?
4: ¿Se
0: tirará
4: desde el techo?
0: Lo ha hecho.
1: Oye, pero ¿qué edad tiene Tom Cruise? Como que
0: 64.
1: Ya... No sé si ya...
0: 64 años.
1: Ay, tan elástico, ¿eh?
0: Es muy elástico.
1: Ah, mira, ya.
0: Más que todos nosotros.
4: Al menos de que va a ser espectacular, eso me parece que es un hecho. Y eso solamente es para la ceremonia de clausura, o sea, y esto va a ser una hora y media antes de la final, o sea, la final es a las 3 de la tarde, va a ser a las 1 y media más o menos.
0: ¿Ya?
4: Pero después está el show del medio tiempo, y acá, de verdad que la gente a lo mejor, o sobre todo los norteamericanos que no están tan acostumbrados al fútbol propiamente tal, yo creo que van a ir a ver este espectáculo, porque va a estar Madonna, Shakira,
1: Madonna.
4: BTS, Justin Bieber, y todo esto bajo la dirección musical de un tal Chris Martin. Imagínense lo que va a hacer ese show.
1: Y Madonna, que además con su último disco ha sido galardonada como uno de los mejores discos que ha tenido Madonna. Bueno, a propósito de los 60 y tantos, decíamos de Tom Cruise, Madonna tiene 60 y tantos, pero se mantiene increíble y con este nuevo disco la está rompiendo.
4: Yo creo que todos quisiéramos llegar a la edad de Madonna, más o menos como
1: bueno,
4: ella.
1: También
4: creo que sería
0: la misma
4: demasiado
0: cantidad
4: para
0: de cirugía,
4: llegar así.
1: Bien intervenida también.
0: Eso bastante, más que una autopista.
1: Pero bien.
0: Ya, va a ser un tremendo show de media hora, que eso yo creo que va a tener alguna incidencia en lo futbolístico. Los futbolistas no acostumbran parar media hora. Se para 15 minutos nomás, se enfría, hay que reactivar, etcétera. ¿Qué más hay en el entorno y qué más y posteriormente qué hay dentro de la cancha? Lo importante, lo realmente importante.
1: ¿Cómo lo realmente importante?
4: Eso es lo que importa. Hay que ser.
0: No, pero sí me gusta esto que abarque más. Sí. El show de medio tiempo y el del inicio tiene que ver con eso, ¿no? Con incorporar a otras personas, a los que no son tan futboleros.
4: Y aquí yo tengo un dato.

0: esto, pero que la gente que nos escucha no piense que nosotros tenemos algo contra Argentina, no. Pero no, en el Medley, que es donde va a ser el estadio, si yo les digo, o les pregunto a ustedes, ¿qué pasó hace cerca de 10 años en Estados Unidos entre Argentina y Chile?
1: Ah, verdad, Copa América, la Copa América Centenario.
0: Y precisamente en 2000, y estas son las coincidencias extrañas que tiene el fútbol.
1: Cuando Messi renunció.
0: Claro, en 2016, cuando Messi renuncia a la selección, fue exactamente en el mismo estadio donde va a disputar su segunda final consecutiva de una Copa del Mundo.
2: Qué increíble. Oye, sobre una cosa.
0: En este estadio.
2: Veía esta mañana la Nación Argentina, dice que a 48 horas de la final, la reventa de los. En la reventa de las entradas, pero delirio. Pasajes agotados. Y además, pronóstico de mal clima en Nueva York. O sea, que esta definición del mundial ha generado una expectativa entre los argentinos que están, pero.
1: Que, ¿sabes que yo en algún momento pensé ayer, era difícil lo logístico, que se iba a cambiar sede? Porque en Canadá hay unos incendios tremendos y Nueva York, todo eso está, y New Jersey están tapados en humo. Está en niveles peligrosos, incluso la calidad del aire es muy, muy mala debido a estos incendios, pero parece que va ahí.
0: Claro, y de hecho es lo que se ha estado conversando y de lo cual están muy alertas, sobre todo las autoridades, porque si ustedes miran cómo ha estado el cielo, por ejemplo, de donde va a ser esta final de la Copa del Mundo, está súper gris, pero dicen que vamos a esperar hasta último minuto, todavía no hay ninguna determinación, al menos de que se vaya a cambiar la sede, ni mucho menos. Pero respecto a lo que decía la Clau, el tema de las entradas, de cuánto cuesta y que es imposible, realmente.
2: No, pero es que ahora, si ya era imposible, Fran, ahora según los medios argentinos, no, es una locura. Es un delirio. O sea, ya se salió, se rompió el dique.
1: El otro día con Inglaterra.
2: 3 millones me dicen que puede costar una entrada.
1: Estaba en la más barata. Con Inglaterra se estaba a 3 millones 7. Yo lo estuve mirando eso. Me imagino que ahora es
0: eso
1: mucho
0: no
1: más
0: es
1: que
0: nada
1: eso.
0: Para no lo nada. Que cuestan para ahora. Porque de hecho, mira, los boletos más económicos, estoy pensando que quedan 2 días para la final, ¿ya? O sea, son muchas variantes y que está el tema de la reventa, etcétera. El ticket más barato hoy está alrededor de los $8,000. Alrededor. O sea,
1: más o menos 8 millones de pesos, por ahí, más
0: o
1: menos.
0: Más o menos 8 millones de pesos. Y claro, los lugares que están más cercanos a la cancha podrían llegar, o los lugares VIP, entre los $38,000, $51,000 los paquetes VIP. O sea, si ustedes quieren tener una experiencia VIP, estar cerca de la cancha y todo lo que significa estar ahí, o sea, tendrían que desembolsar más o menos, pongámosle un promedio de 40 millones de pesos, y pensemos en que nadie va a ver un partido de fútbol solo.
1: Oye, y lo de adentro de la cancha, Messi, los españoles, siempre toda la vida ahí, los españoles, Lamine Yamal, ¿qué es lo que está en ese entorno, pero lo más futbolero?
0: A ver, lo más futbolero es una España que tiene un Lamine Yamal que no ha sido el protagonista que se esperaba, y que los protagonistas han sido Cucurella, que si me preguntan a mí hoy por hoy, a ver, ¿de qué es el mejor lateral izquierdo en la Copa del Mundo? No hay absolutamente ninguna duda, y pelea por ser el mejor del mundo, me parece, está perfectamente ahí. Lo que ha hecho Rodri en el medio campo va a ser fundamental, lo mismo con Dani Olmo, y en el caso de Argentina, y creo que lo conversábamos muchas veces también, cuando tú estás a un nivel tan alto, que estás en la final de una Copa del Mundo por segundo año consecutivo, uno dice, futbolísticamente las fuerzas están súper parejas, porque no es fácil llegar a esta instancia, entonces hay que empezar a analizar otras variables, y ahí es donde entra a pesar con mayor fuerza, me parece, lo que tiene Argentina, el espíritu competitivo, el nunca dejar de intentar, el nunca regalar. Yo escuchaba muchísimo a algunos comentaristas ingleses, inclusive, y decían, tú no le puedes, y fueron muchas críticas al entrenador de Inglaterra en ese partido, decían, tú no puedes regalarte después de ir ganando 1-0, pretender defender y regalarle todo un tiempo a Argentina para que intente, para que siga, o sea, no. En ese partido de Argentina con Inglaterra, sabemos que la posesión no lo es todo en el fútbol, pero después del 1-0 de Inglaterra,
1: entregó
0: Inglaterra
1: la posesión.
0: Pero tengo el 12%, claro, y Argentina el 88%.
2: No. Pero España no tiene también ese mismo como espíritu de equipo, esa garra. Estoy pensando simplemente, yo no soy cero futbolera, pero las imágenes que tengo de estos equipos, después...
1: España tiene mucha posesión, Claudia. Es como, te tiene la pelota y tú persigues la pelota todo el partido.
2: Por eso digo, se enfrentan dos rivales que tienen la misma mística para poder, ¿no?, funcionar a términos de los equipos. ¿O no?
0: Yo creo que

0: ahí hay una, a ver, hay un punto súper importante con lo que dijiste tú y lo relaciono con lo que dijo Gerardo, porque, a ver, España es un equipo que perfectamente podría tener la posesión, pero Argentina a su vez es un equipo que no se siente incómodo cediendo la posesión, y ya me parece que lo ha demostrado en el partido con Egipto, en el partido con Inglaterra, al menos en los primeros minutos, que no se desesperó, al menos por desequilibrar el marcador, y ahí sí puede haber una diferencia súper importante. Pero en términos de la mística, yo creo que lo que ha demostrado Argentina no lo ha demostrado otro equipo, y sobre todo porque, a ver, muchos dicen, sí, Argentina todavía no se enfrenta a un equipo de la misma categoría, o tal vez sí. El primer enfrentamiento fue con Inglaterra, pero el ir a dar vuelta, el no dejar de intentar, y seamos francos, el que sea el último mundial de Messi, que es probablemente el mejor jugador de todos los tiempos, obliga a todo el entorno a ir a machacar, a pelear.
1: Una locura, los memes, los videos, como además juntan a todos sus líderes, entra Maradona, entra hasta Evita Perón, o sea, entra todo. Solo una cosa, información en Clarín esta mañana, Javier Milei no va, dice que por cábala él lo va a ver desde por su casa, tele, sí. Yeah. Pero el presidente del gobierno español, Pedro Sánchez, van a este partido del domingo, así que está confirmada la presencia del mandatario, quien terminó el encuentro, se desplaza directamente desde Nueva York para allá.
2: Gracias, Fran. El domingo a las 3 entonces, y mañana el de los tristes, a las 5 de la tarde.
1: No lo mires bien menos, fíjate, Inglaterra. Llegar hasta ahí.
0: El partido de los picados.
2: Ya, que esté muy bien. Gracias, Fran.
1: Gracias.
0: Que esté muy bien.
2: Chao. Chao. Son las 8:54, nos despedimos. Antes tenemos consejos para ustedes. 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
2: Viene Tamaño Carta, luego Mercado Central con Gabriela Valenzuela. Gracias por habernos preferido. Sigan nuestra sintonía. Que tengan buen día.
1: Chau.
2: Chau.
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4: Fue un político infatigable, científico, conocido como el primer estadounidense por su perseverancia en la fundación de una nación, Benjamin Franklin. Quedó viudo a mediados de la década de 1770 y vivía después en París como embajador. Su vecina era Madame Helvetius, viuda del famoso filósofo enciclopedista. Ella tenía 61 años, Franklin 74, pero todavía se apasionaba cuando creía que valía la pena, se enamoró de ella y le declaró su amor en esta carta. Enero de 1780. Mortificado por su resolución de permanecer sola el resto de su vida para honrar a su marido, como con tanta decisión anunció usted anoche, regresé a casa, me eché en la cama, me creí muerto y me hallé en los Campos Elíseos. Me preguntaron si deseaba ver a alguien en particular. Llévenme con los filósofos, dije. En este jardín residen 2 que son muy buenos vecinos y amigos entre sí. ¿Quiénes son?, pregunté. Sócrates y Helvetius. A ambos los estimo muchísimo, pero llévenme a Helvetius primero porque de francés algo entiendo y de griego ni una palabra. Me recibió con suma cortesía diciéndome que mi reputación había llegado hacía ya tiempo a sus oídos. Me hizo 1000 preguntas sobre la guerra y sobre el estado actual de la religión, la libertad y el gobierno en Francia. Pues usted no me pregunta nada sobre Madame Helvetius, y sin embargo ella lo sigue amando con exceso hace apenas 1 hora que estuve en casa de ella. Ah, me contestó, me hace usted recordar mi felicidad anterior, pero tuve que olvidarla para ser

0: feliz aquí. Durante muchos años no pensé más que en ella. Al cabo recibí consuelo, he tomado otra mujer, la más parecida a ella que pude encontrar. Es cierto que no es tan hermosa, pero tiene tanto sentido e ingenio como ella y me ama infinitamente. Quédese conmigo y la podrá ver. Advierto, le dije, que su mujer de antes es más fiel que usted, pues muchos buenos pretendientes se le han ofrecido y a todos ha rechazado. Le confieso que yo mismo la amaba con exceso, pero fue severa conmigo y me ha rechazado porque todavía lo ama usted. Lo compadezco, repuso, pues sin duda es una buena mujer y muy amable. No bien acababa de decir esto cuando entró la nueva Madame Helvétius. La reconocí de inmediato. Era la señora Franklin, mi antigua mujer americana. Le reclamé, pero me repuso fríamente: he sido una buena esposa para ti durante 49 años y 4 meses, casi medio siglo. Confórmate con eso. Descontento por esta negativa de mi Eurídice, decidí abandonar inmediatamente esas almas ingratas y volver a este buen mundo para ver de nuevo el sol y a usted. Y heme aquí. Venguémonos, Benjamin Franklin. A pesar del insuperable argumento y el relato fascinante, la viuda francesa lo rechazó, pero permanecieron como grandes amigos el resto de sus vidas. 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
7: ¿Cómo están? Buenos días, 9 de la mañana con 2 minutos. Comienza aquí Mercado Central, en vivo y en directo para todos ustedes hasta las 10 de la mañana. Temperatura a esta hora en Santiago, 8,9 grados, cubierto y con lluvia. Está revisando el informe que entrega la Dirección Meteorológica de Chile. Para la capital se esperan vientos y lluvias por lo menos hasta el domingo en la tarde, aunque se cree que este sistema frontal va a continuar en los próximos días. Lluvia en Valparaíso, también en Rancagua, Talca, Chillán, Concepción, Temuco. Estaremos muy atentos a lo que está ocurriendo con este frente que está afectando a varias zonas del país, algunas fuertemente. Se han anunciado ciertas evacuaciones a quienes están viviendo en las orillas de lugares con agua, en ríos.

0: ejemplo. Y también hay información respecto a cortes de luz masivos en diversos puntos del país, algo que fue analizado en profundidad en Primera Pauta y en Pauta de Análisis con Claudia Álamo y Gerardo Gómez. Será parte de la contingencia, parte de la información. Ya estaremos dando una mirada en profundidad respecto a lo que ocurre aquí, pero también hay información en cuanto al plan de reconstrucción que logró su aprobación en el Senado. Estaban contentos en el gobierno, obviamente molestos en la oposición, pero sigue esto avanzando. Se viene el nuevo trámite, tercer trámite ya en la Cámara de Diputados. ¿Qué pasará, por ejemplo, con los votos del Partido de la Gente, que en la primera etapa lo entregaron, lo aprobaron, esto a cambio de este IVA, pañales y también medicamentos? Pero todo continúa con su discusión, así que hay que estar bien atentos a lo que pase en esa instancia. El gobierno quiere evitar, obviamente, que esto se vaya a comisión mixta. Estaremos hablando también de lo que está ocurriendo a nivel internacional con los ataques, los enfrentamientos entre Estados Unidos e Irán, los precios del petróleo, cómo están despertando hoy día los mercados, de todo aquí en la 100.5. Vamos con nuestros titulares cuando son las 9 de la mañana con 4 minutos.
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0: El sistema frontal deja 79 damnificados, 158 aislados y más de 400 viviendas afectadas entre Atacama y Los Ríos. Vientos de hasta 183 kilómetros por hora, marejadas y daños sin infraestructura mantienen el estado de emergencia. En Curanilahue se desbordó un río y en Penco las marejadas destruyeron viviendas frente al borde costero. El presidente José Antonio Kast viaja rumbo al Biobío para encabezar un COGRIT debido a la gravedad de los daños en la zona. En la región de Valparaíso hubo remociones e inundaciones en sus cerros. En la región de Coquimbo ha precipitado en horas lo que cae en un año. A nivel país hay cerca de 250.000 clientes sin energía eléctrica. Hay 3 fallecidos confirmados, uno en el Biobío por una caída de un árbol, uno en Temuco tras caer desde una techumbre y otro en Cerro Navia. Fue encontrado junto a un poste con cableado eléctrico intervenido. Debido a la magnitud de la emergencia, el presidente Kast anticipó el uso del 2% del Fondo Regional de Emergencia para enfrentar los efectos del sistema frontal. Los recursos serán destinados a las localidades más afectadas por este temporal. En Primera Pauta, el gobernador regional de Coquimbo, Cristóbal Juliá, advirtió que el sistema frontal puede ser el evento del siglo y aseguró que lo peor del temporal aún no ocurre. En otro tema, el mandatario valoró la aprobación en el Senado del proyecto de reconstrucción nacional. Espera que sea respaldado con una mayoría más amplia cuando vuelva el lunes a la Cámara Baja. En riesgo vital continúa uno de los 3 carabineros heridos en un operativo en Valdivia, donde han capturado al principal sospechoso del crimen del cabo Naín ocurrido en 2020 en Padre Las Casas. El detenido fue baleado y está conectado a ventilador mecánico. Se han intensificado los ataques cruzados entre Irán y Estados Unidos en el Golfo Pérsico. El costo del barril de petróleo sigue al alza. Bueno, específicamente les contamos que el WTI está superando los $80, avanza 1,61%, están $80.92 el barril. El cobre futuro cae 1,34%, están los $6.16 la libra. En rojo Wall Street, les vamos a contar que los futuros de Standard & Poor's están cayendo un 0,98%, Dow Jones pierde un 0,74% y los futuros del Nasdaq retroceden 1,96%. Son las 9 de la mañana con 7 minutos.
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0: Ya les decíamos que estaremos con este programa especial aquí en la 100.5 FM, también mirando lo que ocurre con la emergencia a raíz de este sistema frontal que está afectando con fuerza a la zona centro-sur del país. Nos acompaña a esta hora de la mañana Antonio Muñoz, encargado de asistencias y emergencias geológicas del Cernagiomín. Le damos las gracias por estar con nosotros. Muy buenos días, Antonio. Gracias por el contacto.

0: Hola Gabriela, muy buenos días. Muchas gracias por la invitación.
1: Gracias por estar aquí con nosotros. La idea, en primer momento, va a ser una suerte de balance general de lo que nos está dejando, porque esto todavía no termina, está recién en su primera fase, por así decirlo, este sistema frontal que ha golpeado con fuerza a la zona centro-sur del país. ¿Nos puede dar, Antonio, este balance general, la mirada de lo que ha ocurrido a nivel país?
0: Perfecto, muchas gracias. Sí, efectivamente, este es un sistema frontal que ha traído grandes cantidades de lluvia. Lo positivo es que la isoterma cero se ha mantenido relativamente baja para lo que estamos acostumbrados en lo que es la zona central. Como Sernajumín, tenemos un despliegue preventivo, preparándonos para lo que podría ser una eventual emergencia. Y este no es un trabajo que hayamos iniciado esta semana, la semana pasada, sino que es un trabajo que llevamos años realizando, tanto en la zona sur como la zona central y también en la zona norte. Y hoy en día tenemos equipos especializados desplegados en todas las direcciones regionales. Estamos participando en todas las mesas técnicas, los COGRIT, convocados por SENAPRED. Así que hoy en día el llamado es a comunicarse por los canales oficiales y estar preparados ante cualquier posible evacuación. Los montos han superado los 100 milímetros en la zona central, lo cual se considera alto para lo que es esta zona. Y en el sur, ya vimos que la semana pasada tuvimos eventos de remoción en masa, principalmente en las zonas costeras de la región de los ríos y de los lagos. Y también hemos estado levantando información ya en terreno, dando recomendación a las autoridades de cómo seguir con la recuperación.
1: A ver, vamos por partes respecto a lo que esta mirada general que nos ha entregado en cuanto al sistema frontal, Antonio Muñoz. Usted dice, llevamos años preparándonos en esto. Que nos explique esa parte de su respuesta.
0: Sí, nosotros como institución nos encargamos, según la ley 21.364, de elaborar cartografía, mapas de amenaza, específicamente de remociones en masa. Y estos mapas nosotros los ponemos a disposición de la autoridad. Hemos hecho trabajo específico en distintas regiones. Por ejemplo, en la región de Los Ríos hemos desarrollado programas de difusión específicamente para divulgar lo que son las amenazas por remoción en masa. Se han hecho trabajo en la costa de Valdivia, se han hecho también trabajo a lo que es en los sectores precordilleranos y cordilleranos. También en lo que es la región de Coquimbo, por ejemplo, hemos participado en mesas multisectoriales y también tenemos mapas de amenazas por remoción en masa en gran parte de este territorio que está siendo afectado, que es desde Atacama hasta Los Lagos. Así que llevamos años con esta preparación y bueno, el llamado también es a las autoridades a tomar en cuenta esta información técnica que ha levantado Sernajumín.
1: Antonio Muñoz, usted es geólogo del Sernajomín. ¿Nos podría decir, en medio de esta emergencia, cuáles serían las zonas más complejas cuando estamos hablando de estas eventuales remociones en masa?
0: Bueno, generalmente las zonas más complejas en cuanto a lo que es remoción en masa son zonas que están en pendientes, zonas que están muy cercanas a cauces. Generalmente uno espera con un gran monto de lluvias como lo que están ocurriendo ahora, es que se activen quebradas y al activarse estas quebradas puedan generar flujo de detrito o más bien conocidos como aluviones. Y en las zonas también que se pueden considerar críticas debido a la pérdida de la cobertura vegetal, son las zonas afectadas por incendios recientemente. Esas son las zonas más críticas.
1: Y en este momento, pensando en la cantidad de agua que podría caer y lo que usted comentaba respecto a la isoterma, ¿hay algunos puntos del país que están mirando más atentamente?
0: Sí, hoy en día, a solicitud también de las coordinaciones que tenemos con SENAPRED y los municipios, la principal preocupación son aquellos lugares donde hay campamentos y están en zonas cercanas a cauces de ríos, quebradas y también en laderas con pendiente pronunciada. Esos son los sectores que hoy en día están siendo preocupantes, digamos, para lo que es nuestra institución.
1: Ayer se hablaba en Talagante, por ejemplo, de un grupo de personas que está viviendo al lado de un río y se pedía ahí la evacuación, aunque llega algún minuto en que no, esa evacuación, no sé si no voluntaria, pero porque mucha gente dice no me quiero ir porque puedo perder todo.

0: todas mis cosas, me las pueden robar, y prefieren quedarse. Algunos incluso se esconden cuando llegan las autoridades para pedirles que se retiren de esos lugares, que obviamente lo hacen, las autoridades le piden, porque el peligro es enorme y pueden incluso perder la vida.
1: Claro, ahí el principal llamado no es ponerse necesariamente, la vida está primero, la vida está antes de cualquier pérdida material, y si hay una crecida del río,

0: también. Entonces, si se observa que está que las autoridades están diciendo, por favor, evacúen, esto tiene un análisis técnico detrás, no es algo político, es una cuestión técnica.
1: Claro. José, Juan, Antonio Muñoz, geólogo del Sernagemín, hablaba de la isoterma y hemos escuchado esta palabra mucho en los últimos días, isoterma alta, isoterma baja. Para quienes nos están escuchando hasta ahora, ¿nos podría entregar el detalle técnico para poder comprender a cabalidad lo que significa y qué podemos esperar y cuándo hay que preocuparse?
0: Sí. El concepto de isoterma es una isolínea imaginaria que hay que se puede considerar en la atmósfera, donde la temperatura a esa altitud es 0 grados Celsius. Entonces, cuando llueve, porque la isoterma siempre existe, ¿ya? Llueva o no llueva, la isoterma existe. Entonces, cuando hay precipitaciones, uno esperaría que más o menos desde la isoterma 0 hacia arriba, haya precipitaciones sólidas o semisólidas como nieve, y hacia abajo haya precipitaciones líquidas como las lluvias que estamos teniendo acá en la zona central. Entonces, si la isoterma, por ejemplo, está bajo los 2.000 metros sobre el nivel del mar acá en la zona central, eso significa que en la cordillera va a nevar y desde la precordillera hacia abajo va a caer lluvia, bueno, precipitaciones líquidas.
1: Claro.
0: Entonces, la área de captación de agua o de agua líquida es mayor mientras mayor sea el nivel de la isoterma cero. Entonces, en casos como por ejemplo acá pasó a nivel central 2021, 2017, 2013, estamos hablando de isotermas que están sobre los 3.750 metros sobre el nivel del mar y hoy en día estamos hablando de un isoterma alrededor de los 2.000 metros sobre el nivel del mar. Entonces, hay diferencia en cuanto a los procesos y dónde van a ocurrir.
1: Eso van a ustedes hacen un monitoreo minuto a minuto, me imagino, de cómo va la isoterma sobre 2.000 o 3.000 y van actualizando esa información.
0: Sí, efectivamente, nosotros tenemos un protocolo tripartito con la Dirección Meteorológica de Chile, con SENAPRED y, bueno, también Sernagemín, donde la Dirección Meteorológica de Chile nos entrega un pronóstico de isoterma cero y precipitaciones, entre otras variables como viento y en algunos casos también temperatura. Y en base a eso, nosotros hacemos nuestro análisis, comparamos con datos históricos, en algunos casos aplicamos modelos que ya están entrenados y definimos cuáles serían las posibilidades de ocurrencia de remociones más. Y ese es nuestro rol principal en lo que es este protocolo tripartito, basado en la información oficial entregada por la Dirección Meteorológica de Chile.
1: ¿Cuáles son las proyecciones, Antonio Muñoz, de aquí a los próximos días? Yo comentaba que por lo menos Meteo Chile está informando de lluvias y vientos en la zona central, por lo menos hasta el domingo, pero se espera que esto se mantenga la próxima semana. Es imposible saber, o sea, han llovido en la capital 30 milímetros, se proyectan entre 90, 100, estamos recién en la primera parte, las alertas eran de que la noche del jueves al viernes iba a ser la peor, no ha sido así. Esto va cambiando minuto a minuto.
0: Exacto. Tal como informó la Dirección Meteorológica de Chile en lo que va de la semana, este es un tren de sistemas frontales, o sea que va a venir uno tras otro, al menos entiendo que son tres, y esto implica que no podemos bajar los brazos, no podemos relajarnos en caso de que cesen las precipitaciones porque en cualquier momento pueden volver. Generalmente también hemos visto que hay veces que los pronósticos se desplazan, se van desplazando y pueden tener latencia de 1 o 2 días en cuanto a lo pronosticado inicialmente. Mientras más nos acercamos al fin de semana, tenemos mayor certeza de lo que está ocurriendo. Entonces, generalmente nuestra misma predicción de ocurrencia de remociones en masa se va haciendo más certera a medida que el pronóstico también va siendo más certero.
1: Claro.
0: Pero se esperan lluvias hasta el martes, entiendo.
1: En la zona centro.
0: El seno centro-norte, sí.
1: Centro-norte, hasta el martes por lo menos. Muchos expertos han dicho este es uno de los peores temas frontales que hemos vivido en los últimos años. La cantidad de agua caída recuerda la que ocurría, por ejemplo, en los 80, cuando uno veía el río Mapocho lleno de agua. Hemos tenido una imagen muy, muy distinta en las últimas décadas. ¿Usted comparte? Porque también hay quienes escuchan y dicen, no, están alarmando de más. Obviamente se genera preocupación, especialmente en aquellas personas que mayores de edad, que viven solos, y hay un constante alerta de que esto es terrible, que ya, los sinónimos que uno ha escuchado de este frente son variadísimos. ¿Qué podría decir?

0: usted desde la experiencia y desde obviamente usted es geólogo del signo Geomín?
1: Sí, en ese sentido, las precipitaciones que se pronostican, las que ya han caído, nos dan cuenta de un evento de muy alta precipitación. Lo que sí nos puede dar un indicio de que no va a llover en la cordillera. Entonces, en ese sentido, hay diferencias con los eventos que hemos presenciado en los últimos años, que han tenido la casualidad de que han tenido valores de isoterma muy altos. Estamos hablando sobre los 3.500, 4.000 metros sobre el nivel del mar, en lo que es la zona central. Entonces, es esperable que en zonas más bajas las precipitaciones sean intensas y, por lo tanto, se espera que las activaciones vayan a ser más, más puntuales, ¿sí? A diferencia de grandes eventos que podrían provenir de la cordillera. Esa es la gran diferencia. Claro. Esto me recuerda a temporales, por ejemplo, del 2005, no se recuerda el 2008.
0: Sí.
1: Grandes temporales que abarcaron varias regiones del país, que tuvieron precipitaciones muy altas, se generaron un gran número de activaciones de quebradas, deslizamientos, caídas de roca, principalmente en taludes intervenidos. Eso es lo que esperamos acá, activaciones puntuales en sectores que uno podría considerar críticos.
0: Antonio, ¿tienen ustedes un mapeo aquí en la región metropolitana de cuáles son, en cuanto a las quebradas, los sectores más críticos?
1: Sí, efectivamente. Nosotros hemos elaborado varias cartografías en la región metropolitana. Tenemos al menos tres mapas publicados por el servicio relacionados con el peligro y la amenaza de remociones en masa, tanto en la cuenca la parte alta, en la cuenca del río Maipo, todo lo que corresponde a la comuna de San José de Maipo, y también lo que es la comuna de Lo Barnechea. Así también tenemos una publicación a una escala un poco mayor en lo que es la cuenca de Santiago. Entonces, en ese sentido, los puntos más críticos desde el punto de vista de remociones más hacia la cordillera y precordillera están relacionadas con las quebradas en torno a la ruta, por ejemplo, G25, en la ruta G21 también. Esas son como las principales quebradas que tienen activación estos frentes de lluvia, y también lo que es el frente cordillerano. ¿Ya? Podrán recordar por ahí las quebradas de Macul,
0: claro.
1: San Ramón,
0: sí.
1: Locañas, Nido de Águila, y podría seguir mencionando muchas quebradas. Efectivamente, son sectores que consideramos críticos desde el punto de vista de la generación de remociones de masa tipo flujo, que son más bien conocidos como aluviones. Así también, hoy en día también tenemos, como lo mencioné anteriormente, han habido asentamientos informales, campamentos.
0: Muchos.
1: En particular. Entonces, generalmente estos campamentos están o se ubican en zonas bajo amenaza de procesos tanto como de inundaciones como de remoción en masa. Entonces, eso también los consideramos como puntos críticos, no solamente desde el punto de vista de la amenaza, sino también por las modificaciones que puede haber sufrido el terreno producto de estos asentamientos y por la vulnerabilidad que generalmente presentan estas viviendas.
0: Antonio, ¿qué llamado le hacen ustedes a la ciudadanía, a quienes que tal vez no le toman el valor o el peso a lo que estamos viviendo, a quienes dicen quiero la foto ahí en la orilla del borde costero, la foto ahí arriba de un cerro para ver cómo está Santiago? ¿Qué llamado hacen?
1: Como le indiqué anteriormente, el llamado es no exponerse innecesariamente. Hay gente que ha fallecido por tomarse una selfie y es un escenario que no queremos ver. Si una persona observa, por ejemplo, incluso cerca de su vivienda o donde esté, grietas, caídas de roca o piedras, como llaman, cambios, por ejemplo, en la escorrentía de una quebrada que viene mucho flujo, se corta repentinamente el flujo, eso también nos podría estar indicando que hay una especie de represamiento. También informar a las autoridades cuando esto se ha observado.
0: Ustedes han dicho que han tenido reuniones constantes de COGRIT. ¿Cuándo es la próxima para tener ya la actualización de información?
1: El COGRIT está en desarrollo en este momento.
0: Ah, en este
1: comenzó
0: momento.
1: A las 8 de la mañana. Está nuestro director nacional representándolo a nivel nacional. Y

0: y todas las direcciones regionales, hay un director regional de Cernajeumín dando, digamos, esta información técnica, asesorados también por nuestro equipo de especialistas principalmente en remoción en masa, ya sea en la región o también de forma a nivel central.
1: Perfecto, vamos a estar, Antonio, muy atentos a la información que se entregue luego de este encuentro COGRIT, que como tú decías, comenzó a las 8 de la mañana. Te queremos dar las gracias por haber estado esta mañana con nosotros aquí en Mercado Central, Antonio Muñoz, geólogo del Cernajeumín. Que tengas una buena jornada y buen fin de semana.
0: Muchas gracias a ustedes, que estén muy bien.
1: Igualmente. Son las 9 de la mañana con 24 minutos. Estamos aquí en la 100.5 FM. 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Chevrolet Silverado High Country Diesel. 9 con 24, vamos a la música, escuchamos a Kim y ya volvemos.

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7: Son las 9 de la mañana con 31 minutos. Vamos a dar una mirada a qué está pasando con los mercados. Ya les decía que los futuros del Wall Street están operando a la baja. Standard & Poor's cae 1,14%. Dow Jones 0,99%. Los futuros del Nasdaq 2,05%. Estoy leyendo acá que las acciones caen tras el fracaso de Netflix y la venta masiva de criptomonedas que golpea al Nasdaq y se prevén pérdidas semanales, ya que el sector de los semiconductores sigue lastrando los mercados y también aumenta los temores de una escalada entre Estados Unidos e Irán tras el sexto día de enfrentamientos. El petróleo sigue subiendo, está bordeando los... Mira, desde que empezó el programa hasta ahora, ya está avanzando un 2,27%. El barril de petróleo está en $81.46. El petróleo WTI, que es el que nos, la referencia que nos importa a nosotros. El Brent cae levemente, un 0,85%. Está en $84.23. El cobre futuro pierde 1,26%. Está en los $6.17. Vamos a revisar qué está ocurriendo con el dólar. Sube un 1,01%, está avanzando 9 pesos con 32 centavos, está en los 934 pesos con 82. Y también queremos revisar qué está pasando con el IPSA, el principal indicador de la Bolsa de Comercio de Santiago, cae 1,64%, está en los 10.767 puntos. Son las 9,32.
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7: Estamos de vuelta aquí en la 100.5 FM. En 2019 se fundó SmartyCar, la plataforma chilena de suscripción de autos, hoy con más de 1.500 clientes activos y presencia en 12 regiones del país. Queremos saber de SmartyCar, cómo nace, qué pasa con su CEO hoy en día, Benjamín Salineros, cuáles han sido las proyecciones que les

0: entregó el 2025. ¿Qué esperan para el 2026? Está aquí con nosotros. ¿Llegaste bien, Benjamín? ¿Todo en orden?
1: Todo bien, una mañana tranquila, hay poco auto en la calle.
0: Sí.
1: Así que...
0: Se agradece,
1: sí. Es muy agradable. Pero vi poco Smarticar en la calle. Yo tengo todos los días un ojo viendo autos y todos nuestros Smarticar están con un pequeño sticker, así que todos los días contamos cuántos Smarticar vemos en la calle.
0: Oye, te voy a invitar, Benjamín, a que te acerques al micrófono, te queremos escuchar fuerte y claro, tal vez puedes ahí mejorar. No, ¿cómo estaba? Ahí sí.
1: Muy bien.
0: Ahí sí. Cuéntanos, primero queremos saber de ti, porque tu carrera no empezó con el emprendimiento, tuviste en el mundo corporativo tradicional. Cuéntanos un poco de tu historia.
1: Bueno, efectivamente yo partí trabajando siempre en compañías corporativas, en distintos mundos, y hace alrededor de 10 años llego a Salfa, que es una compañía familiar con casi 90 años de historia, 3.000 personas en distintos rubros. Y dentro de Salfa me toca liderar el área comercial del negocio del leasing operativo, que es el arriendo de flotas, principalmente para la industria minera o la industria de telecomunicaciones. Y estando ahí hace alrededor de 6 años, mirando un poquito lo que pasaba en los mercados europeos con el mundo del arriendo de autos, mirando también lo que me decían los clientes de que querían un servicio de tener un auto pero sin tener que comprarlo, presentamos una idea que en ese tiempo no se llamó Smarticar, sino que era una idea de un negocio de suscripción de autos o de renting, también conocido en otras partes del mundo. Y esa idea finalmente se lleva a cabo y se crea un negocio que se llama Smarticar. Smarticar hoy día se dedica a la suscripción de autos con foco en las personas naturales y pequeñas y medianas empresas o renting también ejecutivo. Y en simple, Smarticar es un modelo en el cual tú arriendas un vehículo por un periodo largo de plazo. Nuestros clientes en promedio arriendan en torno a los 30, 36 meses e incluye todos los servicios que tú necesitas para tener un auto.
0: A ver, por ejemplo.
1: Por ejemplo, incluye el permiso de circulación, incluye obviamente el uso del auto, incluye los seguros, incluye auto de reemplazo a todo evento, incluye las mantenciones, incluye cambio de neumático, todo lo que tú necesitas para tener un auto. También nos hacemos cargo del pago de todas las autopistas de TAC para los clientes y después se lo facturamos dentro del servicio. Por lo tanto, queremos simplificar la manera de tener un auto. El auto nunca es tuyo. Los clientes contratan un servicio por este periodo de tiempo que ellos definen, también definen el kilometraje y el deducible del seguro, y con eso pagan una cuota mensual.
0: Yo, leyendo un poco de tu biografía y de todo lo que está vinculado con Smarticar, digo, tú empezaste no con el emprendimiento, sino el mundo corporativo tradicional, y aquí surge una palabra bien interesante, el intraemprendimiento.
1: Efectivamente, ¿por qué lo llamamos un intraemprendimiento? Porque es crear un nuevo negocio dentro de una compañía corporativa o tradicional. Y el concepto de intra es porque tú presentas una idea innovadora, lo partes haciendo de una manera como todo emprendedor, aprovechando un poquito las capacidades que tenía esta empresa corporativa, pero también siendo muy disruptivo e innovador en el modelo de negocio que estamos presentando. Entonces, obviamente te encuentras dentro de una compañía que tiene muchas capacidades financieras, operativas, técnicas, pero al mismo tiempo tienes que ir creando, como todo emprendimiento, nuevas capacidades para que la propuesta de valor nuestra, que es la suscripción de auto, logre llevarse a cabo. Y ahí te topas con varias dificultades o desafíos. Te topas, por un lado, con una cultura corporativa. Te topas, por otro lado, con traer gente que es distinta a lo que esta compañía normalmente tiene. Te topas con necesitar también capacidades propias del negocio que eventualmente están en el corporativo, pero que hay que hacerlas de una manera diferente. Y todo eso es parte de intraemprender, que es un desafío. Bueno, yo Smarticar lo considero como un hijo, porque es una idea que la presentamos, pero al mismo tiempo ha tenido mucho apoyo dentro de este corporativo.
0: ¿Un hijo que se porta bien?
1: Se porta bien, pasó por sus años difíciles.
0: ¿Rebeldes?
1: De mal portado, rebelde.
0: ¿Cómo enfrentaste esos años? Cuéntanos un poco.
1: Uy, son años muy, muy difíciles, porque ahí entran desde años donde tienes que trabajar mucha política interna. Política me refiero a conversaciones con los dueños, mostrándoles un desafío, mostrándoles un objetivo. Por otro lado, tienes que ser muy resiliente, de estar dispuesto a que te vaya mal y sobrellevar esos momentos, pero al

0: mismo tiempo viendo un objetivo. Y ahí uno va identificando ciertas cosas que van mostrando que el negocio puede tener un buen resultado.
1: Benjamín, ¿por qué confiabas en esta idea?
0: A ver, confiaba
1: primero... Porque me imagino que muchos te dijeron, ¿de qué estás hablando? Dedícate a otra cosa, no sé, o no sé, cuéntame.
0: Mira, pasan varias cosas. La primera, sí, tuvimos un momento en donde el mismo directorio nos dijo, esto ya no funcionó. O hay clientes que te decían, oye, en 3 años pago un auto completo, ¿por qué voy a querer contratar esto? Pero por otro lado veíamos también la tendencia mundial de no tener auto. El alto costo de los autos y el difícil acceso que hay hoy día al crédito automotriz. También la necesidad de simplificarte las maneras de tener un auto. También otras alternativas que surgieron como el mismo auto, que fue una compañía de car sharing, o el mundo de Uber, Cabify, que es tener un auto de otra manera. Entonces, cuando vamos viendo que todos los años crecíamos en clientes, cuando íbamos viendo ya los primeros clientes que teníamos que renovar y la tasa de retención de ese cliente está en torno al 80%, quiere decir que el servicio algo está logrando.
1: Ahí te pregunto, Benjamín Salineros, ¿qué marcó el quiebre? ¿Qué hicieron ustedes para decir esto ya empieza a funcionar?
0: Mira, estos negocios, cuando son grandes inversiones en activos como son los autos y al mismo tiempo tienes que financiarlos de una manera, en algún momento tienes que definir un punto en cantidad de vehículos que te permite llegar a un punto de equilibrio. Siempre hablábamos entre 1.100, 1.200 autos que era necesario tener, dada la estructura de costo fijo y de inversión que estábamos haciendo para atraer clientes. Y te diría que ese fue el punto de quiebre, que fue en mayo del 2025, donde fue nuestro primer mes rentable.
1: El año pasado.
0: Exactamente, el año pasado fue el primer año rentable. Y eso hace que ya logres un punto en donde ya el crecimiento ya te va dando más rentabilidad día a día.
1: Y hablemos del 2025, estamos con Benjamín Salineros, CEO de Smart City. Hablemos del de 2025.
0: El 2025 fue...
1: Smart Car, perdón.
0: Gracias. Sí. El 2025 fue el año de inflexión. Como te decía, porque llegamos a un número de autos que nos permite ser rentable. Al mismo tiempo, empezamos a trabajar muy de la mano con todas las marcas automotrices para que vieran un valor en esta plataforma que les permitía tener un canal distinto de venta de autos y al mismo tiempo un canal distinto para llegar a un cliente final. Y eso hace que también veamos un catálogo de autos con más alternativas, con distintos tipos de autos, distintos tipos de cuotas y al mismo tiempo empezamos a llegar a distintos tipos de clientes. Y eso hace que sea un año de inflexión en donde llegamos a ser rentable, como te decía, llegamos ya este año a casi 1.600 clientes. Y la verdad que vamos por muy buen camino.
1: Muy buen camino, pensando en este 2026. ¿Qué proyecciones tienen?
0: Este 2026 es muy ambicioso. Nos jugamos con un año en donde esa rentabilidad la vamos a multiplicar por 5. Queremos llegar a una facturación por sobre los 20 millones de dólares, con 1.800 a 1.900 autos que esperamos llegar, o clientes que esperamos a llegar a diciembre. Y con un desafío en donde ya el directorio lo ve como un tremendo negocio disruptivo, digital.
1: Maduró este niño.
0: Este niño maduró, pero siempre disruptivo,
1: sí,
0: siempre
1: claro.
0: Haciendo
1: queriendo
0: su locura.
1: Queriendo innovar, sí, atreviéndose. Al final es eso.
0: Exactamente.
1: Oye, Benjamín, ¿cuál es el perfil del usuario?
0: Mira, nuestro cliente hoy día es un usuario que tiene un nivel de renta alrededor entre 2 millones y medio y 4 millones, siempre hablando en promedio, paga una cuota entre 500 y 600 mil pesos mensuales por, te diría, autos que son entre un SUV pequeño y un SUV mediano. Normalmente es un cliente que busca valorar dos cosas principales. La primera es una conveniencia financiera de este modelo, es decir, está dispuesto a no ser dueño de este activo y ocupar esa inversión, ese valor de auto, en una inversión que le genere alguna rentabilidad, como puede ser una inversión financiera o un inmueble, etc. Y por otro lado, es un cliente que busca una conveniencia de servicio, que no quiere preocuparse de nada. No quiere tener el cacho de en marzo sacar el permiso de circulación, o llevar el auto a la mantención, o si tiene un siniestro, pagar un auto de reemplazo en una compañía de seguro, etc.
1: Convengamos que son trámites que dan una lata terrible.
0: Dan una lata terrible y siempre, siempre son imponderables.

0: Claro
1: tú
0: que
1: siempre
0: sí.
1: estás expuesto a un siniestro, a una manutención por algo del auto. Y por otro lado, lo que nos hemos dado cuenta es que este servicio también permite que los clientes experimenten nuevos autos, marcas que eventualmente tú no te comprarías, pero sí que estás dispuesto a contratarla porque no tienes la incertidumbre de un auto nuevo o con características distintas. Por ejemplo, los autos híbridos o eléctricos que hoy día están cada día más en boga. Tú comentabas ahí el alza del combustible. Bueno, nos gatilló un poquito esta alza que la gente empieza a buscar alternativas de auto con mejor consumo de combustible, y para eso entran los híbridos o eventualmente los eléctricos.
0: Benjamín, decíamos al inicio de la conversación que SmartyCar se fundó en 2019. Me gustaría que nos contaras un poco la evolución del comportamiento de las nuevas generaciones, que han ido cambiando mucho.
1: Mira, efectivamente, cuando partimos esto el año 2019, teníamos que convencer a un cliente de que no se comprara un auto y que lo contratara como un servicio. Hoy día las generaciones... Cada día es más difícil ser dueño de un auto, cada día es más difícil ser dueño de una propiedad, por ejemplo. Ya no eres dueño eventualmente del teléfono. Entonces hay una serie de cosas que las personas hoy día están dispuestas a contratar como servicio. Y ahí entra el auto. Y sobre todo las generaciones jóvenes. Nuestro cliente hoy día tiene entre 30 y 35 años. Es un cliente que... ya necesita ir evolucionando en su movilidad y por lo tanto busca otras alternativas.
0: Yo estaba leyendo un informe que se publicó hace un par de días que decía que las personas, un porcentaje muy bajo, tenía todo en su propia comuna, pensando en el lugar de trabajo, pensando en un hospital, una clínica, entre otras cosas, y que la gran mayoría tenía que trasladarse a otros lugares. Y ahí surge la necesidad lógica de, bueno, o usas el transporte público o tienes un auto, que se usa mucho el auto, por lo menos en la región metropolitana. No queremos ser tan regionalistas, pero es así.
1: Mira, la verdad es que las personas hoy día buscan una movilidad.
0: Sí.
1: Me ha tocado ver bastantes clientes en donde tienen un auto y una de las personas de la casa se mueve, por ejemplo, en Uber,
0: Cabify. Ya, dos trabajan, pero hay un auto para la casa, claro.
1: Y hay un auto para la casa. O si no, tengo un auto por suscripción y el otro lo tengo por dueño, digamos. Porque hoy día hay muchas alternativas de movilidad que te permiten buscar qué es lo más conveniente para ti. Esto es un servicio que no es para todos. Y cada día va creciendo en su penetración sobre el mercado automotriz, pero es importante que las personas evalúen cuál es su costo diario mensual de moverse. Y ahí es donde entran alternativas de movilidad, que puede ser el auto, puede ser el transporte público, puede ser un scooter. Hoy día también el mundo home office hace que tú ocupes menos el auto. Por lo tanto, tener un, comillas, activo, parado fuera de tu casa todo el día, cuando estás trabajando, que no se usa, estás de alguna forma pagando por un no uso de un vehículo en este caso. Por lo tanto, buscas alternativas que eficienten esa movilidad.
0: Aprovechemos de profundizar en una frase que tú comentabas al inicio de esta conversación, cuando tus directivos te planteaban para qué tener un auto con este tipo de suscripción si es que puedo o podría comprarme uno. Mira, porque trae la disyuntiva.
1: Siempre nuestros clientes evalúan esa disyuntiva. La verdad que yo siempre digo, esto es una servilleta simple. El auto tiene un costo que tú lo tienes que adquirir, ya sea con algún financiamiento, que es más caro, o con una compra al contado. Y por otro lado, tienes los costos operativos de tenerlo. La mantención, el permiso de circulación, el seguro, el pago del TAC. Y por otro lado también, a esa, comillas, inversión, le tomas también un costo de oportunidad, que es, ¿qué hago con ese dinero si no lo tengo en un auto que pierde valor? Recordemos que un auto hoy día en 3 años pierde alrededor, sí, del 40% de su valor. ¿Qué hago con ese dinero si es que no lo estoy ocupando en ese auto? ¿Lo puedo invertir? ¿Lo puedo tener también como un seguro en algo muy de bajo riesgo? Entonces, todas esas alternativas son las que nuestros clientes evalúan al momento de tomar una suscripción.
0: Cuéntame el proceso de suscripción. ¿Es muy engorroso? ¿Cómo es el para llegar y decir, ya, quiero...?
1: Ese es un tremendo diferenciador y algo muy innovador que hemos desarrollado en el mercado, que nos costó mucho también. Primero, el proceso es 100% digital. Tú en nuestra página web...

0: eliges el auto, configuras tu suscripción ya, con el plazo, el kilometraje y el deducible del seguro, eso te da una cuota y haces una solicitud de suscripción. Luego vas a tener que adjuntar ciertos documentos financieros para poder evaluar la capacidad de tomar ese vehículo. Hay cosas re importantes, nosotros tampoco queremos que sea una carga financiera importante y ahí es donde la cuota no puede superar el 20% de los ingresos del cliente para que sea un servicio que sea razonablemente en su presupuesto. Bueno, luego de eso, una vez aprobada esa solicitud, el cliente nada más tiene que subir o contratar su medio de pago, normalmente es algún tipo de medio bancario, y por último firmar de manera digital. Si el auto está disponible, en 3 días nosotros te lo entregamos en la puerta de tu casa.
1: Hay autos más demandados que otros, me imagino.
0: Sí, la verdad que hay autos que también pasan por época,
1: Sí,
0: más
1: lógico.
0: en verano ya empiezan los SUV un poquito medianos o más grandes, o camionetas. También siempre tenemos un grupo de clientes que contratan un hatchback chico, que es un auto más city car de movilidad. Y también se nos da mucho la relación del cliente auto. Es decir, puede ser, por ejemplo, un marido que contrata un SUV grande para el auto familiar y él tiene su propio auto que lo adquiere, más
1: Ah, ya,
0: chiquitito.
1: perfecto,
0: O
1: sí.
0: si no, por ejemplo, un ejecutivo que le gusta andar en un auto un poquito más deportivo, con algunas características de otro tipo, y contrata ese auto para él y el auto familiar lo tiene propio. Entonces, hay varias alternativas que se van dando y tenemos muchas historias en eso. La verdad que la historia que a mí me encanta es un cliente que contrató un auto en 17 minutos y se lo entregamos en 24 horas. Ese es un cliente que nunca esperó.
1: Claro.
0: Pero también nos pasa que el cliente, al ser algo tan digital y tan disruptivo, a veces tiene dudas de, bueno, contraté un servicio y me tiene que llegar un auto. Entonces son cosas que estamos cambiando la conducta del consumidor, estamos dándole más confianza para que nuestros clientes puedan contratar de manera digital.
1: ¿Hay un plazo mínimo de contratación?
0: El plazo mínimo es 12 meses. En el caso de nuestros vehículos seminuevos, que es una pequeña parte del negocio, tú puedes contratarlo a 12 meses, pero cambiarlo desde la mitad del contrato. Entonces tiene más flexibilidad y además tiene un periodo de prueba de 72 horas por si por alguna razón este auto seminuevo no te gustó.
1: ¿Qué pasa con las empresas? ¿Cuál es el fuerte aquí?
0: El 30% de nuestros clientes hoy día son empresas. Dentro de esas empresas tenemos muchas sociedades profesionales, consultores, doctores que contratan este servicio. Y por otro lado también tenemos empresas que contratan para el mundo más de renting ejecutivo, que son gerentes o liderazgos de empresas que les asignan un vehículo. No vamos hacia las grandes flotas ni flotas operativas de otros, como existe en el mundo del leasing operativo, pero sí, como es un servicio orientado a personas, llegamos a una empresa en donde finalmente el usuario busca un servicio mucho más personalizado.
1: Perfecto. Benjamín, te queremos dar las gracias por habernos acompañado especialmente en este día viernes, un poco complejo para muchos el trasladarse por aquí en el estudio, así es que eso es un gran valor. Benjamín Salinero, CEO de SmartyCar. Muchísimas gracias.
0: Muchísimas gracias por la invitación y invitarlos a que busquen en smartycar.cl el auto que ustedes quieran y hagan la evaluación. Quizás es un servicio que les conviene.
1: Perfecto. Muchas gracias. 9:52 menciones antes de despedirnos. 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Nos despedimos. Gracias por habernos acompañado aquí en la 100.5 FM en esta edición de día viernes de Mercado Central. Los dejamos con música Billy Joel. Que estén bien y quédense aquí con nosotros.

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15: 3 fallecidos deja hasta el momento el sistema frontal que afecta a la zona centro-sur del país. Una persona murió en el Biobío por la caída de un árbol, otra en Temuco tras caer desde una techumbre, y en Cerro Navia una persona perdió la vida junto a un poste con cableado eléctrico intervenido. El frente deja hasta el momento 79 damnificados, 158 aislados y más de 400 viviendas afectadas entre Atacama y Los Ríos. Vientos de hasta 183 kilómetros por hora, marejadas y daños en infraestructura mantienen el estado de emergencia. El presidente Kast viajó rumbo al Biobío para encabezar un COGRIT debido a la gravedad de los daños en la zona. En Curanilahue se desbordó un río y en Penco las marejadas destruyeron viviendas frente al borde costero. Debido a la magnitud de la emergencia, el jefe de Estado anticipó el uso del 2% del Fondo Regional de Emergencia para enfrentar los efectos del sistema frontal. Los recursos serán destinados a las localidades más afectadas por este temporal. En primera pauta, el gobernador regional de Coquimbo, Cristóbal Juliá, advirtió que el frente puede ser el evento del siglo. Aseguró que lo peor del temporal aún no ocurre. En otro ámbito, el presidente Kast valoró la aprobación en el Senado del proyecto de reconstrucción nacional. Espera que sea aprobado con una mayoría más amplia cuando vuelva el lunes a la Cámara Baja. En riesgo vital continúa uno de los carabineros heridos en un operativo en Valdivia, donde capturaron al principal sospechoso del crimen del cabo Naín, ocurrido en 2020 en Padre de las Casas. El detenido fue baleado, está conectado a un ventilador mecánico. Se intensificaron los ataques cruzados entre Irán y Estados Unidos en el Golfo Pérsico. El costo de barril de petróleo sigue al alza. El petróleo Brent supera los $80. 10 de la mañana con 2 minutos.
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1: No es que tengamos poco tiempo, sino que perdemos mucho. Séneca. 10 de la mañana, 23 minutos. 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
11: Partimos oficialmente la segunda parte de este año, un año que ha estado marcado por muchos hechos noticiosos, pero no se preocupen, acá los actualizamos sobre lo que ha estado marcando el mundo de las inversiones.
12: El conflicto entre Estados Unidos e Irán volvió a escalar luego de que Washington diera por terminado el cese al fuego. Irán anunció el cierre del estrecho Hormuz, por donde transita cerca de una quinta parte del crudo mundial, y los ataques a embarcaciones ya están elevando los costos de transporte y seguros, manteniendo la incertidumbre sobre el suministro global de petróleo. En la Reserva Federal, las minutas de junio revelaron una creciente división. La mayoría espera que la inflación converja hacia la meta del 2%, pero varios miembros plantearon que podría ser necesario volver a subir las tasas en el primer gran debate bajo la presidencia de Kevin Warsh. La surcoreana SK Hynix recaudó cerca de 28 mil millones de dólares en su IPO en Estados Unidos, una de las mayores colocaciones de la historia. Pero ojo, tras un debut moderado en el Nasdaq, sus acciones cayeron en la bolsa de Seúl. En materia local, el IPC de junio sorprendió al no registrar variación mensual, pero la inflación anual se aceleró desde el 3,9 al 4,3%. Además, Hacienda amplió la rebaja del impuesto corporativo al 22% para destrabar el proyecto de reactivación económica en el Senado, el que espera votarse durante julio.
11: Estas fueron las noticias que estuvieron marcando la última semana.

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2: Una tormenta de nieve, una mujer en duelo y una adolescente secuestrada. Esos son los ingredientes de Muerte en invierno, un thriller protagonizado por Emma Thompson. Cuando una viuda queda atrapada por un temporal en Minnesota, encuentra refugio en una cabaña aislada, pero pronto descubre que allí mantienen retenida a una joven. Lo que comienza como una historia de supervivencia frente al clima, se transforma en una carrera contrarreloj contra un grupo de secuestradores. La película está disponible en Prime Video y tú estás en Pauta 100.5.

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3: 10 de la mañana con 54 minutos, 9,7 grados en el centro de Santiago, mientras cae la lluvia en la región metropolitana y en otras regiones del país. Y revisamos los principales titulares de hoy aquí en Radio Pauta. Debido a la magnitud de las lluvias que afectan a 10 regiones del país, el presidente José Antonio Kast anticipó el uso del 2% del Fondo Regional de Emergencia para enfrentar los efectos del sistema frontal. Los recursos serán destinados a las localidades afectadas por el temporal. El frente deja de momento 3 fallecidos. Una persona murió en el Biobío por una caída de un árbol, otra en Temuco tras caer desde una techumbre. En Cerro Navia, una tercera persona perdió la vida junto a un poste con cableado eléctrico intervenido. El sistema frontal suma ya 79 damnificados, 158 personas aisladas y más de 400 viviendas afectadas entre Atacama y Los Ríos. Vientos de hasta 183 kilómetros por hora, marejadas y daños en infraestructura mantienen el estado de emergencia. En Primera Pauta, aquí en Radio Pauta, el gobernador regional de Coquimbo, Cristóbal Juliá, advirtió que el sistema frontal puede ser el evento del siglo y aseguró que lo peor del temporal aún no ha ocurrido. En la región de Valparaíso hubo remociones e inundaciones en sus cerros. En la región de Coquimbo ha precipitado en horas lo que cae en un año. A nivel país hay cerca de 250.000 clientes sin energía eléctrica. En la región metropolitana, más de 40 semáforos están cortados y diversas calles en varias comunas están anegadas. A esta hora, el presidente José Antonio Kast viaja rumbo al Biobío para encabezar un COGRIT debido a la gravedad de los daños en la zona. Y en noticias internacionales, se intensificaron los ataques cruzados entre Irán y Estados Unidos en el Golfo Pérsico. El costo de barril del petróleo sigue al alza, acumula en este momento una total de 86,45 dólares el barril. 10 de la mañana con 57 minutos, los dejamos invitados a que continúen informándose aquí en Radio Pauta, ya que sigan con nuestra programación. Ya comienza Clima de Cambio junto a Daniela Silva y Amaro Gómez Paulos.
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4: Hola, hola, ¿qué tal? ¿Cómo estás? Sí, tú, que miras con preocupación el cambio climático, como lo hacemos todos, las crisis ambientales, pero que, por cierto, también guardas esperanzas y quieres escuchar las formas en que lo estamos enfrentando, las buenas noticias, las soluciones, las ideas innovadoras de lo uno y de lo otro. ¿Y cómo estás tú? ¿Qué tal, Dani? Nos tienes que contar, por cierto, de lo que fue la visita de Al Gore y la experiencia en The Climate Reality Project.
5: Sí, ¿cómo estás, Amaro? Yo bien, sí, pues increíble, increíble pensar que había más de 500 personas que estuvimos ahí reunidos jueves, viernes y sábado de la semana pasada hablando de acción climática, cambio climático. Al Gore lo que hizo fue, 20 años después de su documental Una Verdad Incómoda, lo actualizó, lo trajo a Chile con datos chilenos también y convocó a toda esta gente. Había 3.000 inscritos para 500 cupos. Comentaban que Chile era el país donde había suscitado más rápido mayor interés. Estaban muy sorprendidos.
4: Qué buena señal está que acabas
5: muy muy buena señal. La verdad

0: Es que estábamos organizados en mesas y eran mesas súper diversas. Había
1: ¿grupo
0: gente,
1: etario?
0: Eso te iba a decir, había gente joven, había gente mayor, había gente famosa del mundo medioambiental, había gente normal, había 20% más o menos éramos periodistas o personas vinculadas a los medios de comunicación en su amplio sentido. Hoy día las redes sociales también son medios. Mucho joven estudiante también, gente de regiones. No eran tantos porque cuesta venir, pero había harta gente de regiones, había incluso personas del extranjero que viajaron para poder estar presentes en este entrenamiento súper interesante, y eso nos abre como clima de cambio la posibilidad de tener actualizada toda la data que ellos comparten, conocer herramientas nuevas, conocer herramientas tan increíbles como Climate Tracker, que nos mostraron ahí, que espectacular, Climate Trace, que de alguna manera lleva el apunte en tiempo real de las emisiones de todas las fuentes que emiten CO2 o que emiten metano a lo largo del mundo, una cuestión impresionante. Así que fue realmente...
1: Y singulariza también las fuentes.
0: Singulariza las fuentes, nos mostraron en Chile quiénes eran los principales emisores de metano, quiénes eran los principales emisores de CO2 por región. Nos hicieron una pasada rápida para que conociéramos la herramienta, pero es una herramienta que está abierta a todo el mundo, así que es súper interesante.
1: Y lo interesante es que también a nivel gerencial, para lo que es la industria y la empresa privada, son responsables tanto de lo bien que pueden hacer, ¿verdad?, algo, como también, ¿verdad?, de lo negativo y los impactos, ¿verdad?,
0: y todos los podemos fiscalizar, Amaro, eso es súper importante.
1: Que eso es fundamental. Entonces, al final, ¿te quedaste con qué? Con el concepto de un empoderamiento. Son básicamente una mayor conciencia en torno a las herramientas que puedas tener para empoderarte como ciudadano.
0: Sí, y la verdad es que me sentí como orgullosa de lo que hacemos nosotros, porque era la misma mirada de Clima y Cambio. Era, partimos con el diagnóstico, que todos sabemos no es bonito, pero luego nos fuimos rápidamente a las soluciones, a lo que se puede hacer, a lo que se está haciendo, a lo que Chile está llevando al mundo también, algo que nosotros también tratamos de hacer acá en Clima y Cambio, y a cómo todos nosotros tenemos un efecto y podemos mover la tecla climática. Y
1: o sea,
0: eso
1: yo
0: fue
1: creo
0: muy
1: que al
0: motivador.
1: Final, ¿verdad?, es casi terapéutico.
0: Exacto.
1: Cuéntame cuál es tu rollo, y ahí pueden haber fantasmas,
0: sí,
1: y varios, pero de ahí y a partir de aquello empecemos a abrir un poco las ventanas.
0: Así, tal
1: de
0: cual.
1: eso se trata, y a propósito de eso es que vamos a conversar también sobre el prestigioso reconocimiento a la sostenibilidad que hace la Cámara Chilena Británica de Comercio. Ojo con esto, porque esta es una invitación abierta a todos.
0: Sí.
1: Y justamente está cerrando sus postulaciones el 14 de agosto. Está abierta a empresas grandes, a pymes. Nos ha tocado entrevistar a varias, socias, no socias, y somos nosotros Media Partner. ¿Y por qué es interesante? Porque efectivamente lo que pueden hacer también es después, con este reconocimiento, aquellos, ¿verdad?, que lo obtengan, viajar al Reino Unido, y te dan una nutrida agenda de contactos para poder globalizarte y tener patrocinadores.
0: Sí, y en el segundo bloque vamos a estar abordando el tema que nos tiene a todos vueltos locos, la lluvia, la hidrología, el tema de esta semana. Vamos a estar hablando con Gonzalo Cortés, el ex cofundador de Snow Data, porque nos olvidamos que la nieve implica agua a veces, ¿cierto? Y es doctor en hidrología. Él nos va a estar contando sobre monitoreo de nieve, gestión de recursos hídricos y otros temas.
1: O sea, somos bipolares totalmente en
0: total,
1: lo climático.
0: Así.
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1: En inglés, to rig significa equiparar, aparejar, dejar algo listo para zarpar. Y no es casualidad, porque este premio se llama justamente RIGS, Reconocimiento en Innovación y Gestión en Sustentabilidad, y hace exactamente eso con la sustentabilidad chilena: la equipa, la arma, y después la manda a navegar. Porque aquí el detalle que casi nadie cuenta es que al ganador PYME de RIGS no le regalan una, no sé cómo decirlo, estatuilla,
0: claro, la vitrina,
1: para la vitrina. Le regalan más bien un pasaje al Reino Unido, 5 días de alojamiento y, lo más importante, 5 reuniones ya agendadas con actores estratégicos del sector.
0: Sí, pues eso, Amaro, no es un premio, sino que más bien es una llave. Y en un país donde las buenas ideas les sobra innovación, pero les falta contacto, esa llave vale más que el trofeo. Ya llevan 15 años haciendo esto, fíjate. ¿Cuándo partieron?
1: En el 2009, exactamente, midiendo la huella de carbono de un banco. Hoy premian desde economía circular hasta un teleférico eléctrico en la mina Collahuasi que reduce emisiones, o quizá un festival, ¿verdad?, de conservación comunitaria en Chiloé.
0: Eso, saludos este a los amigos de Palemano.
1: Exactamente, gracias justamente a esto, saltaron, ¿verdad?, el charco.

0: saltaron el charco, y ese es el punto. La sustentabilidad chilena ya no necesita los aplausos locales, necesita más bien redes, puertas, vuelos, contactos nuevos en la maleta. ¿Y para contarnos eso?
1: Bueno, se teje justamente, y cómo tejen esta red, está Arturo Errázuriz, que es presidente del propio programa RICS de la BritCham, de la Cámara de Comercio Británica Chilena, y también Leonardo Ortiz, que es jefe de comunicaciones de la propia Cámara BritCham. Bienvenidos, primero, ¿verdad?, para que nuestros radioescucha, ¿verdad?, nuestra audiencia identifique las voces. Arturo, saluda.
2: Eso. Hola, muchas gracias por la invitación.
0: Ejercitando la voz radial.
3: Sí, muchas gracias, Dani y Amaro. Un gusto estar con ustedes hoy aquí. Qué buena introducción, Amaro. Sí, la puedo replicar porque de verdad estuvo mejor que cualquier otra introducción.
2: Nos ganó.
0: Es poeta. ¿Qué
1: fantástico. Lo que pasa es que Rick significa eso. Entonces, calza perfecto. Quizá fue ex profeso o no, pero digamos que sí.
3: Pero qué
1: exacto. Oye, Arturo, empezando justamente, ¿verdad?, por lo que casi nadie pregunta. ¿Por qué el premio grande no es precisamente dinero, es una libreta de contactos en Londres? ¿Qué les enseñó en 15 años que el verdadero cuello de botella de lo que es la sustentabilidad chilena no es justamente la falta de buenas ideas, sino más bien la falta de contactos, con quién hablar?
2: Muchas gracias. Mira, la gracia que nosotros hemos visto durante estos 15 años es que hay un montón de iniciativas en Chile que no logran tener un reconocimiento y una visibilidad en frente a la población, inversionistas, clientes y, sobre todo, una exposición a cómo hacer las cosas mejor. Chile es un país que, lamentablemente, hay mucha innovación privada, hay poco apoyo público normalmente, y muchas veces se pierde en ese esfuerzo. Entonces nosotros dijimos, ok, ¿qué le puedo regalar? Claro, le puedo regalar un arbolito, le puedo regalar un premio para que haga lo que quiera, pero no veíamos valor en eso. O sea, había valor, pero dijimos, no, aquí lo que tenemos que crear son lazos efectivos en donde podamos aprender cómo lo hacen en otras regiones y cómo profundizamos en esta innovación. Y por supuesto, siendo nosotros la Cámara Chileno-Británica de Comercio, ¿dónde hacer esos lazos? Con UK. ¿Por qué? Porque existe una capacidad de innovación y un foco en la sustentabilidad que casi no existe en otro lado. El Reino Unido ha sido líder en políticas de sustentabilidad y cambio climático, y lo que queremos es que esa relación se profundice. Entonces, por eso la idea de este reconocimiento.
1: Y es un win-win.
2: Es un win-win, totalmente.
1: Porque allí también se nutren de ideas extraordinarias que puedan venir de los lugares menos pensados.
2: Totalmente. La verdad es que en este ir y venir, nosotros vemos que el Reino Unido, por ejemplo, tiene un foco de ser líder, pero tiene que esta necesidad de, por decir, expandir lo que hace. Y evidentemente Chile ha sido siempre un socio estratégico, y por lo tanto saber que en Chile ocurren iniciativas que son espectaculares, o sea, en estos años que llevamos haciendo el reconocimiento, ya debemos haber visto 300 proyectos, y de esos 300 proyectos lo que tú te impresionas es la calidad humana, la calidad de innovación, y lo que quieres es, de nuevo, poder mostrarlo al mundo.
0: Claro.
2: A través de esta conexión con el Reino Unido y este liderazgo del Reino Unido en materia de sustentabilidad, lo que logras es que no solamente llegas ahí, sino que llegas a otras conexiones a todos lados. Y por eso es que creemos que la lógica es fundamental y sobre todo incrementar esa conexión.
0: Leo, esa conexión, queremos hacer la invitación a que se postulen. Cuéntanos un poco de qué se trata este premio en términos concretos para este año, bien cerquita al micrófono para que te podamos escuchar.
3: Sí, gracias, Dani. Básicamente, bueno, como bien decía Arturo, se buscan acá finalmente compartir muy buenas prácticas. Eso es lo importante de RICS, porque finalmente se pueden identificar, se pueden dar a conocer muchos proyectos, pero finalmente tienen que ser, que pertenecer a distintos programas o políticas que sean finalmente replicables, que tengan, que sean iniciativas que se puedan traer. De repente hay muchas empresas que tienen políticas o programas globales, regionales, y buscan hacer la bajada al país. Así que sí, en esta ocasión estamos recibiendo las postulaciones. Sí, tenemos tiempo hasta el 14 de agosto de 2026, así.
0: Perfecto.
3: Que y también dar a conocer eso, porque de repente muchas empresas dicen, ok, esto es para grandes empresas, y no, es finalmente para grandes empresas y también para pymes. Sí, así que una empresa pequeña, hemos tenido muchos casos también de empresas pequeñas

0: que traen iniciativas muy, muy importantes, muy replicables, y darlas a conocer, darles el espacio para poder viajar al Reino Unido, para nutrirse de todas esas buenas prácticas que puede tener el Reino Unido en temáticas de economía circular, en temáticas de gestión hídrica, de lo que sea, de textil. Es muy importante que lo puedan hacer, así que estamos esperando ya que puedan postular. Las bases están en...
1: ¿Solo empresas de la Cámara? Eso es importante.
0: No, muy buen punto, Dani. No solamente es para empresas socias y no socias. Así que
1: perfecto,
0: está abierto.
1: O sea, abierto a todas las empresas chilenas que quieran postular.
0: 100%, sí, sí. Empresas chilenas y extranjeras que operen en Chile.
1: Perfecto.
0: Sí, y grandes empresas y pequeñas y medianas. Así que las bases están en nuestro sitio web de la britcham.cl. de la Cámara Chino-Británica de Comercio, así que están invitados todos, por favor, a participar. Tenemos tiempo, tienen tiempo hasta el 14 de agosto, así que bienvenidos de recibir todos sus proyectos e iniciativas.
2: Yo quiero hacer hincapié en lo que menciona Leo, el concepto de que esto está abierto a las pymes, porque de hecho nos ha tocado entrevistar también varios de los reconocidos, y eso es interesante, ¿no? Porque, Arturo, partieron ustedes en el 2009 midiendo la huella de carbono de un banco, ya lo mencionaba yo en la presentación, y hoy premian desde teleféricos mineros a festivales de restauración de bosque. Esa evolución de categorías es un retrato también de cómo ha ido madurando en Chile la sustentabilidad, o cómo de repente también hay ciertos rubros que han estado algo atrasados. ¿Cómo lo ves?
3: Te diría que es ambas cosas. Cuando nosotros iniciamos el 2009, el gran desafío que enfrentaba Chile era en la caída del mercado de carbono. No sé si todos los auditores sabrán, pero el del 2009 se produce una suerte de colapso en el mercado del carbono, y como Cámara dijimos, tenemos que hacer ver que más allá de esa oportunidad que significaba el mercado del carbono, lo que existe aquí es un problema real que se llama cambio climático. Y el cambio climático nos afecta a todos, y Chile es de los países más vulnerables. Entonces, lo que quisimos rescatar fue decir, ok, ¿cómo desde Chile podemos hacer cargo de esto? Y para eso requerimos visibilidad, requerimos acción. Claro. Y eso lo enfocamos abriendo este reconocimiento. Y al principio, como bien dices, los que más engancharon, yo diría, fueron los mineros y, para nuestra sorpresa, algunas empresas como los bancos. Para nosotros fue muy notable que el primer reconocido fuera un banco, porque tú dices, ¿un banco qué puede hacer?
1: Claro.
3: Bueno, es el llamado a que todos realmente pueden innovar. La innovación, y esto es muy importante, a veces uno piensa y amarra innovación con tecnología, y la verdad, la innovación es cómo hacemos las cosas distinto y mejor, y por lo tanto los ámbitos para innovar son muy grandes. Con el correr de los años, ¿cuál fue el desafío? Que la sustentabilidad, que era un concepto un poco ambiguo, etéreo en eso, cuando iniciamos, ha ido tomando fuerza y nos permitió abrir ese espacio a otras cosas. ¿Qué otras cosas? No solamente energía y reducción de carbono, sino que ¿qué está pasando en el mundo del agua? El agua y la seguridad hídrica es algo clave para Chile. Entonces, buscamos reconocer aquellas iniciativas que nos permiten ser más eficientes en el uso del agua, a la vez que proveer nuevas alternativas de fuente para Chile. Lo mismo el ámbito social. En Chile hemos enfrentado grandes desafíos en lo social, y cómo uno se hace cargo de esos desafíos trabajando mancomunadamente la autoridad, la comunidad y la empresa. Y desde nuestra arena, que es la arena privada, las empresas, desde la Cámara, nosotros queremos destacar esa colaboración. Entonces hemos ido abriendo estas iniciativas de manera de poder dar de nuevo una mayor visibilidad a todas esas empresas, organizaciones que estén de alguna forma trabajando en un Chile más sustentable.
2: Estamos hablando con Arturo Errázuriz, recién lo escuchaban, presidente del programa RICS de Britcham Chile, y con Leonardo Ortiz, jefe de comunicaciones de la propia Cámara.
1: Sí, y para ir cerrando, porque se nos pasó el tiempo volando, tal como yo les había anticipado que nos iba a ocurrir. Arturo, Leo, quiero preguntarles por algún proyecto que les haya llamado mucho la atención, que hayan sentido que era realmente algo que les voló la cabeza cuando se los presentaron. Y también con Amaro queríamos saber, cuando se caen proyectos que ustedes dicen, oh, este me encantó, pero no pasa. ¿Qué los mata? La falta de innovación, la falta de capacidad de demostrar lo potente que
2: o
1: va a ser.
2: O de datos.
1: O de datos. Cuéntenos. Quien quiera.
3: Mira,

0: Desafiante la pregunta.
1: Proyectos que me volaron la cabeza, no necesariamente por el proyecto, sino por quién lo trajo, cómo lo hizo, por qué lo hizo, uh-huh. y sobre todo, y eso creo que voy a responder parte de tu segunda pregunta,
0: ¿ya?
1: Fue, por ejemplo, un proyecto que presentó LATAM hace varios años ya, donde ellos lo que hicieron fue integrar software que les permitía unificar

0: y dependiendo si esa ruta era más larga o más corta, tú tenías un mayor consumo de combustible. Y por lo tanto, ¿qué es lo que pasaba? Que tenía mayores emisiones de CO2. Ellos, usando software y sistemas, lograron optimizar esa ruta. Mira. Y entonces, la verdad, es un proyecto que tú dices está en el core de la empresa y apunta a lo que es la sustentabilidad. Claro. Es cómo hago una mejora que sea mejor en lo ambiental, pero a la vez atractivo en lo económico. Entonces, de este tipo de iniciativas te podrían nombrar miles. Me encanta el proyecto Anglo American, tenía por ejemplo un parque solar en el tranque Relave. Tú decís, bueno, qué inteligente, cómo optimizo el uso del territorio para efectos de mejorar esto. Proyectos relacionados al social son millones, y no quiero aburrir ni robarme el tiempo, porque ¿dónde está el desafío? Uno, y perdón que sea medio majadero en esto, la visibilidad. Muchas veces estas iniciativas no se conocen. Segundo, en el caso de las pymes, resaltar lo positivo y saber que existen. Porque claro, las grandes empresas, por último, tienen mayores posibilidades de buscar esa visibilidad.
1: Claro.
0: Las pymes hacen un trabajo notable con proyectos muy innovadores y donde muchas veces no contaron con los recursos, porque es difícil innovar en Chile. Chile es un país que tiene poca plata para los primeros pasos. Entonces ahí generar esa visibilidad, generar puentes, lo que buscamos nosotros, y por eso de hecho agradezco mucho el espacio en Pauta
1: a ustedes,
0: es cómo uno genera esos puentes efectivos de colaboración. Yo creo que ahí está la ciencia de cómo podemos aumentar y hacer que no solamente aumente la visibilidad, sino que se repliquen este tipo de iniciativas y no se pierdan iniciativas muy valiosas, que también te podría decir muchas, que lamentablemente quedaron en el camino.
2: Leo, la misma pregunta. Básicamente, ¿qué es lo que aupa, verdad, un proyecto ahora que estamos justamente abriéndonos, verdad, a las postulaciones? Y quizá un ejemplo real de un proyecto que se cayó por bonito, pero poco medible.
3: Yo creo, gracias Amaro por la pregunta, yo creo que lo que buscan en este caso los jurados para las iniciativas son proyectos que tengan innovación, que tengan un impacto que sea comprobado y comprobable, capacidad también de ser replicadas y también que estén integradas, muy importante esto Amaro y Dani, dentro de la estrategia corporativa de la organización. ¿Sí? Claro. Esto finalmente es intersectores, interindustrias y también interáreas de organización, o sea que finalmente esté dentro de la estrategia corporativa en la toma de decisiones de los decision makers. No pueden ser islas, no puede ser aislado, va todo dentro de esto. Hay proyectos, sí, que han quedado afuera, sí, no me gustaría nombrar alguno para no dejarlos en evidencia, pero hemos tenido también proyectos muy muy buenos y justamente eso. Hay conceptos que hemos utilizado el día de hoy como transformación, innovación, sustentabilidad, muchos hashtags sí que tenemos hablando bien en redes sociales. Y creo que para dejar una cuña como bien importante, que puede un poquito simplificar todo esto, es que la sostenibilidad necesita innovación y la innovación necesita visibilidad, como le decía Arturo. ¿Sí? Eso es lo que hacemos en la Cámara Chilena Británica de Comercio, a través de actividades como estas, que esta proviene finalmente del Comité de Sustentabilidad de la Cámara. También tenemos otros comités. Y los invitamos nuevamente a participar hasta el 14 de agosto para que sean parte de esta instancia de la Cámara.
1: ¿Dónde postulan?
3: En britcham.cl, Brit de británico y Cham de Chamber.
1: Perfecto.
3: Así que los invitamos a ser parte, que nos sigan también en redes sociales. Y todos están invitados y esperamos contar con muchos proyectos este año. Sí, gracias a la visibilidad de ustedes. Sí, el esfuerzo que hacemos también con Arturo dentro de la Cámara del equipo de Britcham. Así que muchas gracias por la oportunidad. Y los esperamos. Sí, va a ser un buen año para RICS.
1: Bueno, va a ser un año bueno. Aquí
2: hemos tendido la red. Veamos después qué es lo que cosechamos y tendremos aquí las entrevistas. RICS. Reconocimiento en innovación y gestión en sustentabilidad. Y aquellos que postulen, simplemente quizá pasarles, ¿verdad?, el dato de que creo que en materia de innovación y de sustentabilidad lo que tienen que enumerar son el sinfín de impactos positivos que procuran a partir del proyecto que postulan. Muchísimas gracias a ambos por estar aquí con nosotros.
0: Muchísimas gracias.
1: Gracias a usted por venir.
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1: Queremos agradecer a quienes hacen posible que estemos aquí.
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1: Y de los organizadores a uno de los ganadores. Daniela Moreno es jefa de relacionamiento con la sociedad civil de Anglo American y esta empresa ha ganado varias de las versiones de los premios RIC si queremos conocer su experiencia.
0: Bueno, la relación entre una minera y sus comunidades vecinas se mide muchas veces en cifras, fondos, inversiones, empleos. Este año Anglo American abrió un fondo comunitario de 600 millones para 9 comunas ligadas a sus operaciones en la zona central. Al mismo tiempo avanza también uno de sus proyectos más grandes en Chile, que es Los Bronces Integrado, con una inversión que supera los 3.000 millones de dólares y un reciente acuerdo con Codelco que apunta a generar miles de millones más en valor conjunto.
1: Sí, son escalas distintas y ahí está lo interesante, ¿cierto? Cómo una compañía de este tamaño, global además, construye o no una relación genuina con el territorio que la rodea más allá de los montos de plata de lo que estemos hablando. De eso y de los pilares de sustentabilidad que guían hoy a la compañía, vamos a conversar con Daniela Moreno, jefa de relacionamiento con la sociedad civil de Anglo American, cientista política, eso nos interesa, Amaro, ¿cierto?
0: Así
1: con
0: es.
1: Paso por el Consejo para la Transparencia y por Ministerio de Sector CGGOV, una amplia experiencia, por lo tanto una amplia mirada en este mundo de rendición de cuentas, sustentabilidad y asuntos públicos.
0: Daniela, más que bienvenida, ¿qué tal? ¿Cómo estás?
3: Muy bien, muchas gracias por la invitación.
0: Un gusto.
3: Felices de tenerte.
0: Oye, bueno, la estrategia de Anglo American se apoya esencialmente en tres pilares: liderazgo confiable, comunidades prósperas y un medio ambiente sano. ¿Cómo bajan esos conceptos que suenan todos ellos muy bien en un reporte a algo que la gente finalmente, por ejemplo, en Colina o Lo Barnechea realmente note en el día a día?
3: Bueno, efectivamente esos son nuestros pilares de sustentabilidad, pero se traducen en programas, metas, acciones muy concretas en nuestra relación con nuestros vecinos. Cada uno de ellos está orientado a una relación que se base y que parta desde la confianza. Yo te diría que ese es uno de los pilares más importantes.
0: ¿Y qué
3: porque
0: difícil
3: nosotros es sumamente complejo, pero es imprescindible, porque nosotros lo que buscamos y estamos ciertos de que nuestras comunidades también quieren es que seamos buenos vecinos. Nosotros estamos insertos en una comunidad de la cual somos parte y nos entendemos como tal. Si a nosotros nos va bien, a la comunidad le tiene que ir bien también.
0: ¿Y en qué se nota? Porque eso es, Colina o Lo Barnechea, ¿en qué lo nota?
3: Por ejemplo, en el pilar de comunidades prósperas, nosotros queremos que lo que nosotros hacemos redunde en un bienestar positivo para las comunidades. Ahí tenemos un programa, por ejemplo, que es la instalación del modelo pionero en las escuelas de nuestros territorios. Y eso es una forma de educar que ha transformado justamente a las escuelas en la forma en que ellos mismos hacen educación. Y eso ha significado que los resultados, no solo en los puntajes, como dijiste, que nos miden a nosotros, también se miden a las escuelas, sino que en la forma en que los niños hoy día van al colegio es distinta. En que miran sus vidas para el futuro es también distinta. Ellos se ven hoy día con muchas más posibilidades y ganas de trabajar. Nosotros también nos pensamos, por ejemplo, en qué pasaría, pese a que tenemos un compromiso de mantenernos en el país, ¿qué pasaría si un día Anglo American ya no sigue trabajando en el país? Bueno, no pueden las comunidades depender de nosotros. Entonces, nosotros hacemos en comunidades prósperas también trabajos para que los territorios, los vecinos, tengan la posibilidad de desarrollarse en laboralmente a través de las capacitaciones, no solo para la minería, sino que también pensando en ellos mismos, en alternativas de desarrollo que sean distintos a nuestro propio rubro. Donde tengan autonomía. Entonces nosotros estamos pensando en la comunidad como nosotros, en esta lógica de si nos va bien a uno, nos va bien a todos. Y así creemos efectivamente que hemos ido desarrollando

0: un trabajo que es mucho más sistemático. Nuestro propósito es reimaginar la minería para mejorar la vida de las personas. Sí. Y eso es algo que efectivamente creemos con satisfacción, que vamos mostrando y viviendo cada día.
1: Sí, y a Daniela la tenemos acá porque Daniela es uno, a través de Anglo American, es uno de los premiados. Anglo American ha sido premiado varias veces en los premios RICS. Estuvimos conversando los premios, hicimos la invitación a postular, y ustedes como ganadores, que han ganado por una planta fotovoltaica que mencionó el mismo Arturo, por el apilamiento hidráulico de relaves, ya sabremos qué es eso, en la última ocasión por el hormigón polimérico impreso en 3D, que esa última además es en alianza con otra empresa. Entonces quiero llevarte a ese fondo. De alguna manera, hacer alianza con otras empresas, con emprendimientos, con startups, levantarte más en distintas áreas. ¿Cuál es la experiencia de los RICS y por qué sientes tú que es importante para una empresa tan grande como Anglo American participar?
0: Bueno, la lógica de tener un reconocimiento es importante para uno como persona, pero también para las empresas. Nosotros hacemos las cosas como pensamos que tenemos que hacerlas, generando un impacto positivo en las comunidades, pero también porque queremos hacerlo bien. Nosotros queremos hacer una minería responsable. Es una minería del siglo XXI y pensando para el futuro. Por lo tanto, nosotros siempre estamos pensando en ese aporte para también el país y el mundo. Entonces, participamos en este tipo de premios porque además entendemos que existe una cierta mirada que todavía cuestiona este tipo de actividades, el anti-extractivismo, por ejemplo.
2: O sea, es que no hay como eludirlo. Es de por sí una industria tremendamente invasiva, lo es por naturaleza. Entonces, ¿de qué manera mitigas? Yo creo que ahí está el desafío, y esa es parte también de la conversación, porque ustedes podrían o eludirla o simplemente no atenderla.
0: Nosotros la atendemos con la mayor responsabilidad posible, y como estamos convencidos de que hacemos las cosas bien, queremos eso también mostrarlo, compartirlo y aprender de otros. En este reconocimiento en particular tiene una dinámica súper interesante porque nosotros también podemos conocer las iniciativas que presentan otros, pequeñas empresas, incluso startups, pero también las grandes. Entonces ahí se da una dinámica de que a uno a veces se le ocurren cosas que no tiene y bueno, oye, probemos, ¿cierto? Conversemos. Entonces sí, nosotros participamos y siempre está en nuestro ADN la colaboración. Nosotros no podemos hacernos cargo de todos los desafíos que tenemos, de los nuestros por supuesto, pero incluso en ellos a veces necesitamos de otros. El HDS, que es este de los relaves deshidratados.
1: Ya sí. Eso me parece apasionante.
2: ¿No? Sin agua. Daniela, sí, te vamos a interrumpir brevemente. Vamos a ir una brevísima pausa y ya estamos de vuelta.
3: 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William Blake. 11 de la mañana, 28 minutos. 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
1: Y volvemos a esta conversación con Daniela Moreno, jefa de relacionamiento con la sociedad civil de Angloamérica.
0: Es una forma de disposición de las arenas del relave que hace que drene el agua en muy corto tiempo. Entonces, se pueden cerrar y de hecho mantener durante su funcionamiento, su vida útil, prácticamente secos. Y por lo tanto, lo que implica en términos de seguridad, por ejemplo.
2: Enorme.
0: De ahorro hídrico.
2: Gigantesco.
0: Porque reutilizamos esa agua y además en términos medioambientales, ¿cierto? Porque tú puedes cerrarlo e inmediatamente volver a utilizar ese espacio.
2: No, y yo sé que los relaves en general tienen los resguardos y las exigencias en un país sísmico, pero no dejan de ser una preocupación, principalmente, por ejemplo, en la región metropolitana.
1: Y por las lluvias que están ahora.
2: Dicho eso, ¿verdad? ¿Cuánto relave minero logra reemplazar y en qué etapa está? ¿Es una etapa piloto? ¿Es una aplicación real?
0: El HDS fue probado en el soldado en la mina El Soldado, en un piloto industrial, por lo tanto tuvo todas las
2: todos los procesos,
0: todos los permisos, etapas, digamos, necesarios para la prueba piloto, y eso está cerrado y podría funcionar. Uh-huh. Está listo para eso. Es un

0: un tipo de relave que, por las características, funciona para una mediana minería. Y por lo tanto, hoy día no está en funcionamiento, está 100% probado en sus marcas, listos ya, para pilotado, cuando comprado. Sea posible, digamos, de utilizar. Eso es lo interesante, ¿cierto? Sí. La tecnología ya está. Pero ese es un dolor de la minería. En el caso de las fundiciones, efectivamente nosotros tenemos una de las pocas fundiciones que existen en el país. Y el dolor que existe en el caso de las fundiciones es las escorias de cobre que quedan tras el proceso de fundición. Así como el relave queda, lo que queda con las fundiciones son las escorias. Y se arman escoriales, o sea, tú tienes cerros de este material de tortas, digamos, que en el mundo puede ser reutilizado y que nosotros en Chile hemos ido en un proceso normativo que ha sido lento para poder reutilizarlas como material constructivo. La normativa ya está avanzando, hoy día estamos con un reglamento que requiere de ciertos pasos aún para poder darle de nuevo el 1, 2, 3, claro, vamos, pero estamos casi. Y lo que hizo Máfico, que es la empresa que lo probó y que fue la finalmente reconocida el año pasado, es que tomó la escoria y es capaz de imprimirla en 3D para construir cosas.
1: Eso es maravilloso.
0: Cosas gigantes.
1: Hormigón, por ejemplo, hormigón, que es uno de los problemas graves que tenemos.
0: Exactamente. Y esto en una impresora 3D con una huella mínima. Y por lo tanto, claro, súper reconocido ese premio, digamos.
1: ¿Y por qué se vinculan ustedes con una empresa tan chica? ¿Cómo llegan a ustedes? Cuéntanos un poquitito en 3 palabras.
0: Bueno, ellos necesitaban probar. Necesitaban el insumo, por supuesto, y llegaron. Y por supuesto, nosotros siempre estamos abiertos a la colaboración en distintos ámbitos. Ese es un buen ejemplo. Pero también hemos trabajado con una empresa, Conversemos, que está haciendo un proceso parecido, distinto, único, también patentado por ellos, con relaves y escorias también para la construcción. Ese no ha sido presentado ningún reconocimiento, pero también existe. Entonces, nosotros en estos casos entregamos el material porque es necesario avanzar. Claro. Entendemos que esto es un desafío para el país, para la industria, como les digo, evidente. Nosotros necesitamos que eso desaparezca, no queremos los escoriales, pero el país necesita construir a precios súper baratos, con huellas de carbono mucho más bajas. Y ellos, por otro lado, Máfico, una vez que probara que esta tecnología existe, evidentemente aparecen ahí como un proveedor no solo para nosotros, sino que para muchas otras industrias, en la misma lógica. O sea, ellos se acercan a nosotros a presentar este material.
2: Eso te iba a preguntar. Es decir, es interesante porque ustedes, claro, de alguna manera propician este ecosistema de innovación, pero después, ¿verdad?, se comparte.
0: Por supuesto. Ya. Por supuesto.
2: Ese es un punto. Lo otro que es interesante, ¿verdad?, es con los bronces, según entiendo, cambiando de gerencia justo esta semana, el acuerdo también con Codelco, que está recién todo esto en marcha. Muchos se preguntarían, bueno, ¿cómo se asegura la continuidad de los compromisos con las comunidades cuando van cambiando también las caras al mando de la operación?
0: Bueno, eso, la institucionalidad en Chile, partamos por ahí. Uh-huh. Este es un país absolutamente serio, lo conocemos cómo funciona. Uh-huh. Nosotros tenemos acuerdos firmados, las RCA, por lo tanto esas son imposibles de no cumplir, partamos por ahí. O
2: ya,
0: sea, hay
2: perfecto.
0: Una normativa.
2: No hay un motivo de inquietud.
0: No hay un motivo de inquietud alguno, y al revés, con el plan minero conjunto, en el caso de los bronces y Andina, se van a tener que presentar nuevos permisos ambientales y sectoriales que van a implicar nuevos compromisos, y por lo tanto esto es de aquí hacia arriba, siempre mejor, y no algo que ponga un paréntesis o que vayamos hacia atrás. Eso así no es con una industria que mira hacia el futuro, y menos con empresas como estas de las que estamos hablando.
1: Bueno, queremos felicitar entonces a Daniela Moreno, jefa de relacionamiento con la sociedad civil de Anglo American, en tu nombre, a la compañía también, por haber sido reconocida varias veces con los RICS, y también invitar, ¿no?, a las otras empresas a que se sumen, empresas chicas que se presenten entre empresas más grandes, porque parece que hay acogida.
0: Sí, totalmente. O sea, realmente esto es un espacio, este es un espacio de te diría yo, comunión, como lo ha pensado la Cámara Británica, es realmente...

0: Un ecosistema que se está formando, no siempre participamos los mismos, nos encontramos con siempre con nuevas caras, obviamente con nuevas iniciativas, pero en espacios que son muy distendidos, que tienen un montón de reglas ahí, han sido súper estrictos,
1: como buen británico.
0: La etapa 1, la etapa 2, la etapa 3, pero en cada una de ellas hay espacios que se ha permitido conversaciones. Yo he tenido seguimientos con muchos de los otros participantes para distintas cosas, algunas han prosperado, otras no, pero esas conversaciones y esos lazos siempre se han generado. Estoy segura que no soy la única y que todos hemos tenido una experiencia como esa. Así que Anglo American vuelve a participar este año, estamos en eso, y me encantaría que recibieran cada día más presentaciones.
2: Bueno, cuenta con nosotros también como parte de uno de los eslabones de esa concadenación que es muy virtuosa y donde creo que es muy importante también el concepto de poder amplificar a quienes son actores virtuosos, o por lo menos a quienes procuran esa virtud, y creo que eso es fundamental. Así es que, Daniela, muchísimas gracias por estar con nosotros.
0: Gracias a ustedes. Eso.
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2: La invitación es a cerrar los ojos y respirar profundo. No, no es un programa de meditación. Se trata simplemente de visualizar de una manera distinta. La cordillera de los Andes es la caja fuerte de agua más grande que tiene Chile central. Así hay que imaginarla. Pero es una caja fuerte sin combinación conocida. Nadie sabe con exactitud cuánto hay guardado ahí adentro. Y esta misma semana, de hecho, lo estamos viviendo en carne propia, porque hace apenas 6 días el 90% de las pistas de esquí, por ejemplo, en la región metropolitana, estaban cerradas por falta de nieve. 16 años de sequía consecutiva, según la Dirección General de Aguas. Hoy, un río atmosférico, categoría 4, quizá 5, viene a descargar hasta 2 metros de nieve en la cordillera y más de 350 milímetros de agua, de la caja vacía al desborde en una semana.
1: Y es que así de bipolar se ha puesto el clima en Chile y en el mundo también, y ahí surge la pregunta que casi nadie se hace. Esa nieve que cae ahora, ¿quién la está midiendo? ¿Quién traduce ese blanco en litros, litros que son de agua potable? Agua potable de alguna manera que nos puede servir después para, comillas, cosecharla en luz. Eso es algo de lo que hace Snow Data, una empresa científica chilena que usa satélites, modelos hidrológicos e inteligencia artificial para responder algo que puede sonar obvio, pero que no lo es. ¿Cuánta agua realmente hay guardada en la nieve? ¿Y qué va a pasar con ella, cierto, Amaro?
2: Sí, nos acompaña su cofundador, Gonzalo Cortés, doctor en hidrología y uno de los pocos chilenos que entiende la cordillera como un banco, con activos, reservas y ahora mismo un depósito, un gran depósito de última hora. Gonzalo, más que bienvenido aquí a Clima de Cambio.
4: ¿Qué tal? ¿Cómo están? Muchas gracias, mucho gusto.
2: Oye, queremos partir justamente por el titular de esta semana. Pasamos de pistas de esquí, lo decía, cerradas por falta de nieve, a un río atmosférico que puede dejar hasta 2 metros en pocos días. ¿Ese depósito de emergencia va a alcanzar para salvar la temporada o es solamente un parche sobre una cuenca que sigue en números rojos?
4: Bueno, afortunadamente lo que hemos visto en este río atmosférico, Amaro, es que viene mucha agua y afortunadamente viene mucha nieve. ¿Por qué viene mucha nieve? Porque la isoterma, que es fondo del nivel de altitud por donde ya nieva en vez de llover, está relativamente bajo. Tengo entendido que va a estar del orden de los 1800 metros. Por lo tanto, cualquier precipitación que caiga sobre esos 1800 metros va a caer en forma de nieve, y bastante nieve. Así que yo creo que el panorama para los centros de esquí va a mejorar muchísimo con esta tormenta. Estamos hablando de que pasamos de un déficit de alrededor del 90-95% comparado con un año normal, a casi llegar a montos de equivalente a lo de un año normal a la fecha. Así que el panorama yo creo que es muy auspicioso en términos de acumulación de nieve.
1: Sí, y hablamos de la acumulación de nieve y mencionamos las pistas de esquí, pero a todos nos importa más qué pasa con el agua. Y ustedes hablan del equivalente en agua de la nieve, un indicador que se llama SWE. ¿Por qué no nos basta compararnos acá, nosotros estamos en Providencia, mirar la Cordillera Blanca y decir, ah, ya, hay nieve, estamos salvados? Cuando se estaba hablando hace poco de racionamiento eléctrico, que tiene todo que ver también en Chile con el agua. ¿Qué pasa con eso? ¿Estamos salvados con esta nieve?
2: Sí,
1: ¿cuál
2: miente.
1: Es este indicador? A veces nos miente. El mirar la cordillera y verla llena de nieve nos hace pensar que estamos salvados del racionamiento eléctrico de agua, y no es así. Cuéntanos un poco, ¿qué es este equivalente en agua de la nieve?

0: que lo estudian.
1: Bueno, el equivalente a una bola de nieve es un concepto fácil de entender si uno imaginamos la nieve como, imagínense un balde de nieve. Uno, la nieve ahí en ese balde, uno la puede derretir y en fondo, y una vez que la derrite, uno en vez de tener nieve va a tener agua. Y esa agua remanente es lo que se llama el equivalente en agua a la nieve. ¿Y por qué es tan importante? Porque en fondo una nieve que, por ejemplo, tiene 2 metros de profundidad, pero es muy liviana, es nieve polvo, en el fondo muy agradable para esquiar, esa nieve tiene muy poca agua en total, porque está muy, es nieve polvo, en el fondo muy liviana. Mira. En cambio, una nieve, por ejemplo, más antigua, que está más compactada, tiene mucho más agua equivalente, por eso mismo, por el hecho que está más compactada, es más densa. Entonces, al final, como tú dices, Dani, uno puede mirar la cordillera, puede ver que está toda blanca, pero puede ser que sea un manto muy delgadito de nieve. En fondo, y al final lo que importa es la profundidad de esa nieve y la densidad de esa nieve. Y con esas dos métricas de la nieve podemos calcular cuánta agua equivale a eso.
2: ¿Y cómo lo hacen ustedes justamente en torno a este mismo tópico? Porque, por cierto, un satélite, por ejemplo, puede fotografiar la nieve, pero no puede pesarla. ¿Cómo transforma Snow Data una imagen en litros?
1: Bueno, esto lo podemos explicar usando un análogo, que sería como un embalse mirado desde arriba. Si yo miro el embalse desde arriba, voy a mirar durante la temporada cómo el borde del embalse va creciendo, va disminuyendo. En fondo, siempre voy a mirar cómo la superficie cambia. Pero si no tengo información de cuán profundo es el embalse, de cómo es la batimetría de este, cómo es la forma del agua del embalse en sí, va a ser muy difícil entender cuánta agua esa superficie cambiante equivale. Entonces, lo que nosotros hacemos en Snow Data es, nosotros tenemos un modelo de la cordillera en que podemos simular qué pasa con el agua cuando la nieve cae sobre la cordillera, y ese modelo lo comparamos con lo que ve la imagen satelital. Entonces, al final, combinando esos dos sistemas, la imagen satelital y el modelo, podemos entender en verdad cuánta agua hay debajo de esa imagen superficial que el satélite mide.
2: Perfecto.
0: Sí, y hemos hablado de que llevamos más de una década de mega sequía, pero en estos pocos días sabemos que en algunos lugares se habla de que va a caer la cantidad de agua de lo que cae en años. Incluso he escuchado que en Atacama se está hablando de que puede caer lo que cayó en una década en una semana. Pasamos de sequía extrema a diluvio extremo. ¿Cómo lo ven ustedes que están trabajando en esta área, esta nueva realidad? ¿De alguna manera va a ser el nuevo normal?
1: Lo que pasa en la región de Coquimbo, sobre todo en Norte Chico, es que efectivamente son muchos años de sequía. Es un comportamiento que siempre se da de esa forma en el norte, muchos años de sequía, y después vienen 1 o 2 años en que vienen precipitaciones muy intensas y con eso se llenan los embalses, pero después tenemos 2, 3, 5 años de sequía. Entonces eso representa, desde el punto de vista de la gestión hídrica, un desafío gigante, porque es como en fondo como una empresa. Usted lo habían descrito, la nieve, la cordillera es como un banco.
0: Claro.
1: Es como si una empresa tuviéramos cada 5 años tuviéramos una gran venta, se inyecta un montón de recursos a la empresa y después de 5 años siguientes no vendemos nada. Entonces eso se hace difícil de manejar, y la Junta de Vigilancia y los que gestionan el agua en el norte tienen un tremendo desafío por delante, considerando que así es como se comporta el clima en el norte chico. En la zona centro, en la zona del Maipo, afortunadamente un poco distinto, tenemos un poquito de estabilidad, podría decirse así, que todos los años tenemos precipitaciones, algunos años más, otros menos, pero yo diría que también hay que prepararse para que en el futuro esta sequía sea más prolongada, tengamos menos nieve y de vez en cuando tengamos esta tremenda inyección de recursos que de alguna forma tenemos que aprovecharla y gestionarla de la mejor manera para prepararnos para los siguientes 5 años de sequía.
2: O sea, tú dirías, Gonzalo, básicamente que este sería el nuevo normal.
1: Podría convertirse en un nuevo normal. Los modelos dicen que lo que se espera para el cambio climático futuro, para el clima futuro dentro de los siguientes 20, 30 años, es que efectivamente tengamos mucha variabilidad en las precipitaciones, que hayan años muy secos y hayan años muy húmedos, y tenemos que adecuar nuestra gestión, toda nuestra infraestructura hídrica, tenemos que adecuarla a esa nueva normalidad.
2: Estamos hablando con Gonzalo Cortés, que es cofundador de Snow Data y doctor además en hidrología. Ustedes trabajan cuenca por cuenca. ¿Por qué el mismo temporal que hoy golpea, por ejemplo, el país entero, puede ser una bendición para el Maule y, sin embargo, una tragedia contenida o quizá no tan contenida para el Elqui o el Chuapa? Chile está midiendo el agua como si fuera un solo país, cuando en realidad son 19 cuencas con 19 destinos distintos.
1: Sí, eso es un comentario muy acertado, porque al final el impacto de este río atmosférico depende mucho de las características de la cuenca. Una cuenca, por ejemplo, que está en altura, que tiene una gran superficie que va a ser cubierta por nieve, debe tener mucho menos impactos trágicos, por decirlo así, que una cuenca más baja.

0: Pero, porque la cuenca baja, lo que va a pasar es que acá hay lluvia en esa cuenca. ¿Y qué trae la lluvia? Trae mucho deslizamiento de tierra. En fondo, es agua que no se acumula, sino que simplemente escurre. Nosotros tenemos la suerte en el Maipo, que es una cuenca relativamente alta, por lo que esa nieve que está cayendo, que caerá este fin de semana, se va a mantener guardada ahí por mucho tiempo hasta la temporada de hielo. Y ahí es donde nosotros la necesitamos. Entonces, somos muy afortunados de contar con esta gran reserva en el contexto de Santiago. Pero otras cuencas no van a ser tan afortunadas y van a tener impactos trágicos, difíciles de manejar, debido a cómo son esas cuencas.
1: Y hablamos de distintas cuencas, y para ir cerrando, Gonzalo Cortés, también tenemos distintos rubros que dependen del agua. Tienen minería, agricultura, hidroeléctrica, sanitarios, todos están mirando en la nieve, todos se están preguntando qué va a pasar, y ustedes de alguna manera le proveen datos a todos. ¿Puede la ciencia ser neutral cuando el agua en Chile no lo es? Porque tenemos gestores de embalse que necesitan saber si abren o no las compuertas, agricultores que necesitan saber si siembran o no siembran. ¿Cómo trabajan ahí? ¿Cómo funciona esto?
0: Bueno, nosotros estamos preocupados de entregarle el mejor dato al mandante, en fondo a nuestros clientes. En fondo, si nuestro cliente ya sea una sanitaria, una minera, una hidroeléctrica, nuestro foco es entregarle el mejor pronóstico posible, el mejor diagnóstico de cuánta agua hay en la cuenca y con toda la incerteza asociada a nuestro pronóstico bien cuantificada. En fondo, nosotros a un cliente les decimos, oye, va a haber tal, esta es la cantidad de nieve que se va a acumular.
1: Claro.
0: Pero eso obviamente tiene cierto error, nosotros le comunicamos ese error igual para que pueda tomar la mejor decisión. Cuando en ese sentido tratamos de ser neutrales, porque al final nosotros somos un proveedor de datos, un proveedor de análisis, y ahí el cliente es el que decide qué hacer con esos datos para tomar sus decisiones.
1: Sí, ya sabemos que no depende, no da lo mismo cualquier nieve, cosa que yo no sabía.
2: No,
1: Como no soy
2: no da lo
1: esquiadora, no tenía
2: mismo.
1: idea.
2: Lo que sí y lo que es interesante es que efectivamente el dato es el dato. La conclusión que tú puedas arrojar, eso ya no depende, ¿verdad? De Snow Data. Ellos lo que te proveen es the facts.
1: Exacto.
2: Muchísimas gracias, Gonzalo, por estar con nosotros. Gran abrazo.
0: Muchas gracias a ustedes. Que
1: Que
0: estén
1: toda
0: muy
1: esa
0: bien.
1: nieve nos sirva, ¿cierto? Que toda esa nieve nos ayude a aliviar el problema de la sequía.
0: Eso, con eso contamos.
1: Eso, gracias, Gonzalo. Y porque sabemos que gran parte de la solución frente al cambio climático está en dejar atrás los combustibles fósiles, queremos saludar a nuestros partners, Amaro.
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2: Y como siempre, gracias por acompañarnos en este Clima de Cambio. 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
1: Eso, que sea un buen cierre de semana. Cuídense, que la lluvia de alguna
2: Pero
1: manera
2: va a
1: nos
2: ser
1: traiga
2: un gran
1: cosas
2: y buen
1: buenas.
2: Cierre de semana. Y
1: eso,
2: tú
1: yo
2: sabes
1: pretendo
2: por
1: hibernar.
2: Qué.
1: No sé
2: No,
1: tú.
2: y es porque además
1: Ah,
2: España
1: viene
2: va a
1: la
2: ganar.
1: final. Claro, viene la final del Mundial, ¿verdad? Amaro está con eso. Bueno, yo me toca con el cumpleaños de mi marido, así que va a ser un cumpleaños ahí con Mundial.
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4: 11 de la mañana con 53 minutos. Tenemos actualmente una temperatura de 9,9 grados en Santiago con cielos cubiertos y precipitaciones. Y revisamos los principales titulares que están marcando esta jornada de viernes 17 de julio aquí en Radio Pauta. Ante los efectos del sistema frontal que afecta en la zona centro-sur del país, el presidente José Antonio Kast encabeza una reunión de coordinación en la región del Biobío. El mandatario supervisará labores de mitigación y la entrega de apoyo a las personas afectadas. A la cita asisten autoridades nacionales y locales y parlamentarios de distintos sectores. Debido a la magnitud de las lluvias que afectan a 10 regiones del país, el presidente José Antonio Kast anticipó el uso del 2%

0: del Fondo Regional de Emergencia para enfrentar los efectos del sistema frontal. Los recursos serán destinados a las localidades afectadas. El Servicio Nacional de Prevención y Respuesta ante Desastres, SENAPRED, entregó un nuevo balance. La directora nacional, Alicia Cebrián, informó que hasta el momento se registran 466 personas albergadas, la mayoría debido a evacuaciones preventivas realizadas en asentamientos precarios en la región metropolitana. En total, se contabilizan 158 personas aisladas, principalmente en la región de Coquimbo. El balance también confirma que la emergencia deja 3 personas fallecidas, 7 lesionadas y 79 damnificados. Esta mañana, el gobernador de la región metropolitana, Claudio Orrego, alertó sobre el riesgo de remociones en masa que enfrentan 3 campamentos de Santiago producto del intenso sistema frontal. Las situaciones más complejas corresponden a los campamentos Colombia y América Indígena, ambos ubicados en Cerrillos y Lamparaíso, en la comuna de Lampa. 11 de la mañana con 55 minutos. Estos son los principales titulares que están marcando esta jornada. Los dejamos ahora para continuar junto a la previa del juego. Luego viene Pauta de Juego. Seguimos además actualizando toda la información aquí en la 100.5.
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3: No estaría entendiendo tu risa, Jorge Evia, la verdad.
4: Es que Jorgito se pone muy serio por el vidrio y me dice: Coque, anda a buscarlo. ¿Qué cosa? Anda a buscarlo. ¿Qué querés que vaya a buscar? A los que saben, como nuestra voz comercial dice, arranca con los que saben.
3: Mira este viejo.
4: Bueno, día lluvioso y va a estar así hasta el próximo domingo.
3: Es culpa de ese hombre que está ahí atrás.
4: Es de ese inviernista, sí. Se garga.
3: No te queremos, de raro.
4: Gárgamel. pero sí, esperemos que la gente no lo esté pasando tan mal. Siempre es peor cuando vienen esas cortinas de lluvia y después para a que esta lluvia como permanente. Da la sensación, al menos dentro de la ignorancia, que es más piola, pero ya hay mucha gente que lo está pasando mal, así que esperemos que usted que nos está escuchando esté un poquito mejor. Y usted, Cita Vargas, ¿cómo le va?
3: Bien, porque estoy haciendo contigo el mejor programa, sí, soy como Xuxa.
4: Ok.
3: Pero tengo las hombreras, pues Xuxa no sabe estas cuestiones. Bueno, pero estoy muy contenta de estar haciendo el mejor programa de polideportivo contigo. Ahora, si me preguntas realmente cómo estoy, horrible, porque no entiendo este clima horroroso que le gusta a los inviernistas, que no debieran existir porque son lo peor que le ha pasado a la humanidad.
4: ¿A usted le toca hoy día, por ejemplo, televisión en TNT?
3: No.
4: Ah, perfecto. Porque yo le iba a decir que no sirve su chaqueta. Cuidado.
3: Ya.
4: No sirve, hace moaré.
3: He aprendido, don Fernando Agustín, la prudencia antes de decir alguna burrada sí. Al aire.
4: Hace marea, así que le paso. Es bien bonita, pero para la tele no sirve mucho, ¿eh? Le quiero avisar.
3: Qué linda, pero impresionante.
4: Saludo largo, ¿eh? De los Locos Adams. El...
3: Chanatatán. Chanatatán.
4: ¿Ustedes cómo están, tatita? Turututu. A ver cómo está ahí, abrigadito, con su chalequito.
3: Hay que agradecer eso.
4: Sí.
3: Queda poco para agosto.
4: Hay que pasarlo, ¿eh? Todo Mike ahí atrás también. ¿Todo bien, papá? ¿Y la Catita? ¿Cómo está, Catita? ¿Todo bien?
3: La Catita bien. Sonríe.
4: Contenta. Sí, claro, porque le queda una dos horas más pechugando. Bueno, ¿qué tal? ¿Cómo les va? 12 horas con 2 minutos para arrancar esta previa de juego. Lo mejor del polideportivo junto a la Casa de las Leyendas que jugaba. Nosotros somos mucho más que un programa de deporte.
3: Por supuesto que sí.
4: Y por lo mismo, quiero contarles que se prevé que llueva durante todo el día. En este momento hay 12 grados, la máxima es 13, la mínima es 9, hay poca amplitud térmica. Para hoy, o sea, en las últimas 24 horas ha llovido 57 milímetros ya, lo cual es mucho. Yo esperaría que la ciudad estuviera peor, pero eso es por el tema de que ha sido como de a poquito. Para las próximas 24 horas se prevén 60, y ahí va a quedar la embarrada, lamentablemente. Hay que tener cuidado con la isoterma, que está muy alta, entonces por eso los derrumbes, mini alud, etcétera, etcétera, está complicado, ¿no? El índice UV es muy bajo, no es necesario el uso de protección solar. Suroeste cambió el viento a 10 kilómetros por hora. Ahora van a haber rachas de 41 entre cosas que puedan volarse en sus diferentes casas, edificios, etc. La puesta de sol va a ser a las 17:54. La calima está afectando a la visibilidad es de 3 kilómetros. 78% de humedad, donde el punto de erosión en este minuto es de 8 grados. Luna creciente, 14% de luminosidad. La puesta de la luna va a ser a las 21:46 y para los lobos feroces En 12 días más hay luna llena.

0: Ya le conté que tengo un amigo que le dicen los feroz, ¿cierto?
1: ¿Por qué?
0: Se está comiendo la abuelita. Bueno, en fin. Y la presión atmosférica está casi en la mitad, 1006 hectopascales, está más baja que alta. Así que eso. ¿Qué tenemos para hoy?
1: Somos muy
0: el
1: completo
0: despelote
1: realmente.
0: Total de la Federación de Tenis de
1: Una
0: Chile.
1: Una vergüenza.
0: No, total, increíble, insólito. Más el ATP de Bostad, Rugby, Nations Cup con jornada 3. Meeting de Madrid, hablamos de atletismo, va a estar Martina Baila allá, Fórmula 1, ya arrancaron los libres, allá en Bélgica, en, ¿cómo se dice? Spa-Francorchamps, así es,
1: Spa-Francorchamps, ¿no? Sí, me gusta circuito.
0: Pareciera sin muchas novedades, aunque sí las hay, pero no con Antonelli, obvio. World Rally Championship, resultado de las primeras etapas, seguimos con los parasuramericanos de Valledupar 2026. Pelea estelar confirmada en la Samurai Fight House en Chile. Deportes de contacto. Me voy a Canadá, Panamericano de canotaje. Hockey césped. Acuérdense que se jugó el tercer amistoso de Chile contra Brasil masculino. Hay nómina para la gira europea. Panamericano de clubes en pádel. Básquetbol con la Liga Nacional, con chilenos en el extranjero y con una cosa insólita que está pasando en la NBA. Adam Silver le preguntaron qué pasa, porque no sale el calendario. ¿Sí? Allá funcionan en serio. No puedo hacer el calendario todavía. ¿Por qué? Depende de la decisión de LeBron James.
1: Nah. ¡Wow!
0: Lógico. Sportainment.
1: ¡Qué maravilloso!
0: Extraordinario, ¿eh?
1: ¡Qué maravilloso!
0: Así que esperando a LeBron para el calendario. Bueno, tenemos
1: ¿acá
0: mucho.
1: ¿Quién esperarían para hacer un calendario?
0: A nadie. Y acá tenemos tres partidos importantes.
1: ¿Sí?
0: A Jorgito, ¿sabes si está vivo o está muerto? Pues digamos, para saber si hay que reemplazarlo, pero no es que...
1: ¿Qué fue eso?
0: La risa de Don Fernando. Bueno, Jorgito a cargo del buque, la catita con los guantes puestos. Aquí comienza lo mejor del polideportivo junto a la casa de las leyendas que es Jugabet. 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
0: Hola, hola, hola, ¿qué tal? ¿Cómo les va? Muy, pero muy buenas tardes. La previa del juego en el aire, lo mejor del polideportivo junto a la casa de las leyendas que es Jugabet. Arrancamos a parejito, bien arriba. Bueno, ¿qué diantres pasa en la Federación de Tenis, Fran?
1: Mira, el jueves ayer en la Comisión de Elecciones de la Federación se informó que finalmente quedaban inhabilitados con efecto inmediato el presidente que había sido electo recién, Milovan Kejevic, por no cumplir las exigencias de idoneidad, legalidad y probidad que se establecen en
0: acusaciones,
1: la ley.
0: Esto, sacando esto que es más como leguleyo,
1: ¿sí?
0: Hay acusaciones muy graves en contra de Kejevic.
1: Claro, y de hecho también se declara vacante no solamente su cargo, sino que también el de la secretaria general, Valentina Marín, porque de acuerdo con algunas investigaciones, ambos mintieron al informar de las aptitudes académicas porque ninguno ostentaba títulos profesionales de la universidad que citaba.
0: Ah, bueno. Parejito, ¿ah? ¿Eh?
1: Así es.
0: Parejito, bien guachaca total. Insólito. Bueno, ahora me imagino que hay un nuevo proceso eleccionario y la Federación de Tenis tendrá que tener presidente. Viene Copa Davis, entre otras cosas. Qué despelote el deporte en Chile, mamita querida. Increíble. No sé
1: ¿Hace cuánto tiempo no había tanto ruido en la Federación?
0: No hace tanto, ¿ah? ¿Eh? No hace tanto.
1: No
0: será
1: hace
0: un 5 años atrás que también tenía el despelote con las plata y no sé qué. Yo no sé qué tan encima estará el MINDEP de esto. Insólito. Insólito. Una de las federaciones más importantes. El presidente resulta que no solamente está acusado feo, sino que además mintió con su título universitario. Increíble. Increíble. Mejor vámonos a Bostad. ¿Cómo le fue a la letra Vilo, Fran?
1: Buenas noticias, porque se tenía que medir con Lautaro Midón, lo derrotó por 6-4, 6-7 y 6-4, y con esto se tenía que medir en esta jornada a las 10 de la mañana con Thiago Tirante, pero se bajó Tirante del duelo y de esta forma queda Taylor inmediatamente ya en la próxima ronda y se tiene que medir con el ganador de Andrei Rublev y Sebastián Boes.
0: Bueno, ya partido
1: fácil
0: de
1: no
0: otro nivel allá
1: en
0: Suecia, en Bostad. Tabilo queda 30 con la doble victoria. De ganar no avanza, pero sí se acerca al 29, que es el francés Humbert. Se mantiene.

0: en el top 30, perfecto por Tabilo. Ya está ahí, no matamos, pues si los chilenos no están jugando. Garín no juega, en Bunshoten cayó Tomás Barrios, que está 139, Garín 141, y ya el resto para atrás está, bueno, Jarry demasiado lejos y Soto, que ha estado un poco mejor.
1: Lo último que tuvo Soto fue el Challenger de Bogotá, cuando perdió la final de singles, pero en dobles logró imponerse a Mena y a Escobar. Claro,
0: hoy no
1: el
0: está
1: fin
0: jugando
1: de semana
0: Mati
1: pasado.
0: Soto y está en el 253 del ranking live. No hay mucha novedad en el tenis, a pesar de que se está disputando varios torneos post Wimbledon. El primero que aparece jugando, que era Cuboli, cayó en Uma, porque van a... O sea, está noveno, no necesitaba ir a un 250. Después Bublik cayó en Gestad, Ruud cayó en Gestad, o sea, al final fueron... Rublev el que está rentabilizando esto, que es el potencial rival del Ale Tabilo. No, donde estoy revisando acá para contarle si hay algún avance sustancial en el ranking, son los mismos 10. No hay nuevos mejores ranking. Sisuberg está 34, su nuevo mejor ranking. Collignon, otro belga, 39, nuevo mejor ranking. Y este se está metiendo Ethan Quinn, otro norteamericano. Estados Unidos, con jugadores que no son del todo extraordinarios, está metiendo muchos jugadores en el top 100. Piensen que está Shelton en el sexto, Fritz en el décimo, Lerner tiene 15, Tiafoe 17, Tommy Paul 24, Nakajima 32, Mitchelson 44, Ethan Quinn 45. Miren todos los nombres que les di en el top 45.
1: ¿Hace cuánto tiempo no había 8 tenistas?
0: Habría que entrar a revisar. De verdad, creo que es hace mucho rato. Y fíjate que después de Ethan Quinn, el nuevo mejor ranking de otro jugador lo tiene el paraguayo Vallejo, que está con vida. Mira, en Bostad, y que está 61 del ranking live. Mérida, que va a venir a jugar acá, al español, 73, también nuevo mejor ranking. Y ahí se acaban los top 100 que están con la flecha para arriba. Bueno, veremos cómo sigue la vida del Ale Tabilo allá en Bostad, en Suecia, contra el ganador de Rublev, Chiquilín Báez. Seguimos haciendo la previa del juego.
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0: Bueno, Nations Cup, jornada 3, lamentablemente producto de las inclemencias del tiempo, el duelo entre los Cóndores y Georgia, que se iba a disputar en La Serena, si no me equivoco, se tuvo que trasladar, ¿a dónde? Al CAR, sin público.
1: A las 13 horas va a ser, Disney Plus transmite.
0: Va a estar yogada por el...
1: ¿Se podrá jugar?
0: Sí, es que el rugby va a jugar igual. Pero va a quedar pa'l gato la cancha. Igual se va a transmitir Disney Plus. Es un partido muy interesante para ver para qué está Chile después de haber sido. Después de haber obtenido una victoria con mucha autoridad sobre Hong Kong. Va a jugar Javier Carrasco, Diego Escobar, Iñaki Gurruchaga, Santiago Pedrero, Javier Eisman, Martín Sigren, que es el capitán, Raimundo Martínez, Alfonso Escobar, Marcelo Torrealba, Rodrigo Fernández, Nicolás Saab, Santiago Videla, Domingo Saavedra, Manuel Bustamante y Matías Garáfulich, el 15 de el profesor Lemoine, para enfrentar a Georgia, lamentablemente sin público en el CAR, allá en el Parque Maguida, en La Reina. Seguimos, seguimos haciendo la previa del juego.
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0: ¿En qué? ¿En nuestro pronóstico?
1: Sí, claro.
0: Por supuesto.
1: Ah, ya.
0: Por supuesto.
1: Muy bien.
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0: 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Seguimos, ¿eh? Seguimos haciendo la previa del juego.
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0: Hockey Césped, Fran, jugó contra Brasil su tercer partido en la selección adulta masculina y hay nómina para la gira europea.

0: Rocío Contardo, Agustín Amoroso, Tomás Hasson, Nils Trabucchi, Alexei David y Juan Ignacio Amoroso en tres oportunidades. Y en el caso de la gira europea, ya presentaron a los 20 jugadores que van a vestir la camiseta. Bajo la conducción de Emiliano Monteleone, va a ser del 26 de julio al 4 de agosto. Vamos a enfrentar a Escocia y a Gales en una serie de 6 amistosos. Los nominados: Adrián Enríquez, Agustín Araya, Sebastián Lerer, José Pedro Maldonado, Andrés Pizarro, Agustín Amoroso, Juan Ignacio Amoroso, Sebastián Bolansky, Agustín Valenzuela, Alexei David, José Manuel Hurtado, Kai Gesbein, Axel Stein, Arnau Labé, Nils Trabucchi, Luis Felipe Valenzuela, Ignacio Contardo, Tomás Hasson, Bruno Acevedo y Raimundo Valenzuela.
1: Perfecto, entonces ahí está todo lo que tiene que ver con los muchachos del hockey césped. Y me cambio al Panamericano de Clubes de Pádel. STI Racquet Club será la sede del Panamericano. Queda en Santiago de los Caballeros, a 2 horas de la capital de Santo Domingo, allá en República Dominicana.
0: ¡Ay, qué rico!
1: ¡Qué maravilla! Qué 19 maravillas. Canchas entre el 24 y el 26 de septiembre va a ser. Veremos, ya estaremos más informando sobre los representantes chilenos, quiénes van, qué clubes van, etcétera, etcétera, etcétera. Pero hay Panamericano de Clubes confirmado en el pádel allá en República Dominicana. Seguimos, ¿ah? Seguimos haciendo la previa del juego.
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0: Que no panda el cúnico.
1: Sí, es que me pegué ahí un saltito. Pero bueno, oye, Martina Bail va al meeting de Madrid. Va a estar, va a estar en el podio porque se quedó con el bronce. Luego de lograr su mejor marca del año en los 400 metros, 50,43 segundos. La balista Ivana Gallardo fue sexta. Sigue Martina Bail con la flechita para arriba.
0: Así
1: en
0: es.
1: Cuanto a su rendimiento de marcas y de conseguir resultados.
0: ¿Cuánto te demorarías tú en correr 400 metros?
1: 12 horas más o menos. Haciendo rapidito pueden ser 10. Seguimos haciendo la previa del juego. Dale.
0: Es el Coyote y el Correcamino.
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1: 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Final del Mundial. Obvio.
0: Bueno, claro que sí.
1: Qué difícil.
0: Vamos.
1: ¿Ambos anotan?
0: Ya.
1: ¿Argentina recibe 2 o más amonestaciones? Y hay más de 6,5 goles.
0: Más de 6, perfecto.
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1: Gráfica de la Fórmula 1, Catita, porque se están disputando los libres allá en Spa-Francorchamps. La práctica libre. Claro, los libres, muy bien. La práctica libre 1, Verstappen, el más rápido.
0: Mira.
1: Seguido de Hamilton y Charles Leclerc.
0: Los dos Ferrari.
1: La prueba libre fue hoy a las 11. Ya les vamos a estar contando la información porque ahí apareció Antonelli. Se metió.
0: Con la Pinto Séptimo.
1: Sí, me da lo mismo. Se metió. Lando Norris.
0: Ya.
1: Entonces está más entretenida la segunda libre. La tercera libre es mañana a las 6:30 a.m. La clasificación el domingo a las 10. Perdón, el sábado a las 10 y el domingo a las 9:00 a.m. Spa-Francorchamps. Horarios para verlo en Chile. Está recién aquí en la televisión dando los libres de hoy, pero se va moviendo.
0: Gasly tuvo un choque más o menos.
1: Sí.
0: Importante.
1: Pierre Gasly.
0: Sí.
1: Así que tenemos. Está entretenido, se están metiendo nuevos actores de vuelta a tratar de hacerle daño a Antonelli, que es el que está como yo.
0: ¿Puedo hacer una crítica?
1: Sí.
0: El viernes de Colapinto. Están festinando con que terminó 15º.
1: Sí.
0: En la libre 1.
1: Antonelli, Lando Norris y Verstappen, los más rápidos. O sea,
0: en la libre 2.
1: Se metió Antonelli, se metió Lando. Bajaron a Verstappen, que queda tercero. Hamilton y Leclerc vienen después.
0: Más cercano a la realidad de lo que ha sido el año, me parece.
1: Lógico. Así que bueno,

0: Y antes de irnos, aprovechando el mundo motor, dame los resultados de la primera etapa del World Rally Championship, Fran.
1: En la etapa 1, Sami Pajari, Adrián Formó y Oliver Solberg. Etapa 2, también Pajari, Solberg, pero tercero Martin Sesk. Y en la etapa 3, la única diferencia al menos que hay es que termina Solberg también en el tercer puesto, al igual que la etapa 1.
0: Perfecto, entonces. Bueno, seguimos haciendo la previa del juego. Ah, no. Nos vamos, ¿sí? O sea, nos seguimos.
1: Nos seguimos.
0: Y viene pauta de juego.
1: Está bien, po.
0: Ya, po. Chaito. Buen fin de. Chao.
1: Que también.

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están? 12:29. Hoy estamos arrancando un poquitito más temprano el programa. Viernes para acompañarlos a ustedes en Pauta de Juego con la mejor información de absolutamente todos los deportes. Y hoy somos hashtag Pauta Tatuaje.

0: que hoy es el día del tatuaje.
1: Mira, no haber sabido para sacar hora.
0: Sí, yo dije lo mismo. ¿Habrán descuentos para tatuarse hoy o no?
1: Seguramente.
0: ¿Usted tiene algún tatuaje, don Fernando Agustín?
2: Tengo uno, exactamente.
0: ¿Cuál era? Creo que alguna vez lo
2: contó. La pierna, en la pierna derecha.
1: ¿En la bien gorda? ¿Y qué te hiciste?
2: Un toro.
1: Y que a esta altura con esas cañuelas. A esta altura con esas cañuelas, ¿qué vendría
2: siendo? Lo que pasa, perdón, es que después de haber jugado durante mucho tiempo a lo largo de mi carrera futbolística en el arco,
1: ¿sí?
2: En un momento pasé al ataque, pasé a la ofensiva.
1: ¿Ya?
2: Y por características me comparaban con Cristian Vieri, el toro Vieri.
1: Yo te digo, Fernando Agustín, primero que todo, incomprobable. Bueno, y después. Segundo, por tus características, lo veo menos probable.
2: Pero pregunte,
1: reporté. ¿A quién le voy a tener que ir allá al Piringundí, el que está al lado de la playa de Curanipe, Fernando Agustín, a mano izquierda, el de la luz roja?
2: Oye, no me puso un toro, me puso una vaca.
1: Conchito puso una vaca. Yo creo que era un buey.
3: El toro Vieri,
1: el bobo Vieri.
2: Claro.
1: Entonces no había nada mejor el monstruo que tatuarse un
2: toro. Y me lo tatué en un día X en la ciudad de Ámsterdam.
1: Lo lindo que tenéis que haber andado.
0: Una historia.
2: Exactamente.
1: Bueno, tú estás toda tatuada por negra. Tenés más
0: tatuajes. Creo que tengo 22 tatuajes.
2: Profesionales, ¿eh? Fíjate que yo no conocía ese mundo del tema del tatuaje. Nunca más me hice.
0: Es un mundillo.
2: Uno más, pero me recuerdo que entré al local para hacerme el tatuaje. Y el tipo me dijo si estaba realmente seguro. Le dije que sí, pues. Entonces, mire, págueme.
1: Sí, estoy seguro.
2: Dije, pague la mitad, digamos, del tatuaje y vuelva en 2 horas más.
1: Cuando se te pasara la mona, así de cosido andáis.
2: Mira
1: lo cosido que andáis.
2: Estaba convencido y no, súper profesionales. Consideré.
0: ¿Tú tienes tatuajes, Javier?
3: ¿Cómo?
0: ¿Tienes tatuajes?
3: ¿Usted ha visto alguna vez un Ferrari con calcomanía?
1: Sí.
2: Ah, ya, pues.
1: Ni
0: la verdad,
1: ¿qué
0: tiene
3: que ver? No, lo tengo.
1: Lamentablemente, yo he visto Ferrari allá donde vivo yo con polarizado negro.
2: Igual está intervenido, o sea, se puso pelo.
3: Sí, claro. ¿Qué le pareció? ¿Dos veces? No, pero no, como
0: no
3: que.
0: No te llaman la atención.
3: Más que no me llaman la atención, no sabía qué ponerme.
1: Yo de ahí te digo.
3: Algo que me identifique, no sé, una foto mía propia.
2: No, pero tiene que ser algo simbólico.
3: ¡Ay, qué ordinaria!
0: ¿Qué dijo esta otra?
3: Es una ordinaria.
2: ¿Qué dijo? No, yo no lo escuché.
3: La reacción.
4: Aparte hizo el gesto técnico.
3: Para que la reacción.
0: Por favor, mandame por WhatsApp lo que dijiste.
3: Porque la reacción más guachaca del panel haya sido esa. Entonces imagínense la ordinaria de la cara.
1: Claro.
0: No. Probablemente yo la
1: aparte, su expresión es extraordinaria. Es una ordinaria.
3: Sí, de aquellas.
1: Pero con cartón.
3: Bueno, ¿cómo le va, Fernando? ¿Todo bien?
2: Todo bien.
3: Nico, bien.
1: Impecable.
2: Sí.
3: La Fran Vargas también.
0: ¿Todo pensando bien? En conmemorar el día del tatuaje con otro tatuaje.
3: ¿Pero cuántos tienes ya?
0: Perdí la cuenta. Debe ser 22, 23 tatuajes.
2: ¿Es verdad eso que no puede ser par?
0: No puede ser par.
3: Hay que ser impar.
2: Mira,
0: no puede ser par.
1: No tengo idea.
0: El último que me hice fue el solcito de la bandera uruguaya acá.
1: Yo lo último que me hice fue cuando fuimos con la negra aquí donde el gran Marlon, un amigo.
3: Pues máchalo para la cámara,
2: ¿y por qué tiene el uruguayo usted ahí? ¿Qué tiene?
1: ¿Y qué le salió barba al sol?
2: ¿Qué tiene con Uruguay?
0: ¿Quién responde eso?
3: No, ahí sí, porque de lejos parece un erizo. Ahora está el...
0: ¡Canallas! ¡Son unos benditos canallas!
3: ¿Qué tal? ¿Cómo les va 12 horas con 33 minutos para arrancar este pauta de juego de día viernes? Capítulo 2062 con el hashtag pauta tatuaje.
2: Muy bien.
3: Vamos a estar hablando del Argentina...
0: No llores.
2: ¿Del Mundial?
3: Del Mundial de Argentina España. Por supuesto, del Francia-Inglaterra por el tercer y cuarto lugar. Hartas cositas de lo que tiene que ver, valga la redundancia, con el Mundial. Tenemos ya, empezamos de poquito a llegar a lo nuestro. Tenemos novedades en Católica. Se dijo en pauta. Tenemos novedades en Colo-Colo para comentar también. Hay hartas cositas del fútbol chileno con Limache, con O'Higgins, con.
1: Con Limache.
3: Con cositas del estadio del Germán Becker allá en Temuco. Hay chilenos por el mundo que ya están empezando a hacer sus primeras armas ahí en la pretemporada. La Universidad de Chile, que ya tiene su segundo refuerzo. A falta de oficialización, se los puedo confirmar.
2: ¿Tiene el uruguayo este?
3: Sí, señor.
2: Perfecto.
3: Hay un par ya que están entrenando diferenciado. Tenis. Impresentable lo que pasa en la Federación de Tenis.
1: Oye, pero yo los venía,

0: Obvio, siempre vengo escuchando, aprovechar de informarme con ustedes en la previa, ¿verdad? Pero digo, ¿cómo tú podés mentir en algo que todo el mundo puede averiguar? ¿Qué sentido tiene? Yo hay gente que de verdad vive en base a la mentira en este país.
1: ¿Te das cuenta que hay un patrón común de estos dirigentes oscuros que falsean sus estudios universitarios?
2: Impresionante, es impresentable.
1: Inventan que tienen títulos que efectivamente no...
0: No tienen, no lo atorrante.
1: Increíble, ¿no?
0: Son ¿cómo? Hay gente que se saca la cresta estudiando, cabros chicos que pagan, trabajan, pagan, los papás se endeudan y sacan su título, y este otro se le ocurre escribir que tiene un título, weón.
3: Menos mal estuvo bien la fiscalización, ¿no?
0: Mira, alguna vez que funcione también.
1: A partir de un reportaje.
3: Obvio, otra vez
0: la obvio, casa. Obvio, los periodistas de este país. Obvio, los periodistas de este país son los que más cercanos están a los que tratan de robar.
1: No,
0: porque ustedes están siempre encima de los que quieren, porque los que tienen que fiscalizar.
1: Un buen comentario.
0: Los periodistas son los que están empujando siempre. Si no los obligáis, Fernando Agustín, y de verdad, me empelota que tenga que ser así. Si están para eso, ellos.
3: Y la verdad, que un cachito de suerte, novedades en Bostad con el Ale Tavilo, que vamos a estar hablando.
0: Vamos, también. Ale Tavilo.
3: Hay que estar atentos con cositas que puedan pasar en la final del fin de semana del domingo en Nueva York.
0: No te creo.
3: Y la gente interpela a Fernando Tapia.
0: ¿Por qué? Dejen de pelarlo a mi compadre, que ya está pelado.
3: Hay algunos que dicen que hoy es el capítulo 2061 y no 2062.
1: No, porque el miércoles era el 2061, jueves nuevo programa. Hoy es 2062.
3: Bueno, le creemos entonces al escribano.
0: Al escribano.
3: Fernando Agustín.
1: O sea, esta es la contabilidad oficial.
0: Sí, pues está. Bien. Hoja por hoja.
2: Lo que dice Fernando es ley.
3: Además, qué buena es la certeza que da el VAR cuando confirma que la jugada fue perfecta. 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Aquí comienza Pauta de Juego. Dale.
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3: Hola, ¿qué tal? ¿Cómo les va? Muy, pero muy buenas tardes. Pauta de Juego en el aire en todos nuestros diales, en todas nuestras plataformas. Saludos al norte de Chile en Candelaria Radio. Saludos para todos. Asúmense. 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
3: 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Se van a ir el lunes por un tema de...
0: Sí, porque hoy día no está el escribano, no vino.
3: Claro.
0: Así que el lunes en Pauta de Juego lo sorteamos posterior a la final del Mundial. Así que ahí estén atentos todos los que están... Y los que pueden participar, los del fin de semana igual. Los que quieran dejar su...
3: O sea, los de hoy día.
0: Los de hoy día pasan para el lunes igual. Ya, obvio. Bacán. Me gustó.
3: Estamos believers. Suena Justin Bieber.
2: Sí, claro, porque estamos pensando en lo que va a ser la ceremonia de clausura del Mundial y también lo que va a ser el show de medio tiempo. Y en el medio tiempo va a estar Justin Bieber.
1: Ahí tiene. Justin Bieber.
2: Va a estar, la verdad que fue una extraordinaria excusa para poder poner esta canción.
1: BTS.
2: Justin Bieber, BTS, Madonna. Shakira, Madonna. Oh. Y en la ceremonia de clausura, que va a ser una hora y media antes del partido, o sea, la una y media de la tarde más o menos, va a estar Laura Pausini.
1: Ya.
0: No, pero si Laura... Laura Pausini, qué grande Laura Pausini. Aparte, Laura se ha marchado para no volver.
3: Es el Marco.
0: Es Marco ya, pero bueno.
2: Lo mejor de la ceremonia de clausura es que va a estar artísticamente dirigida por Chris Martin.
0: Oh, yo pensé que iba a ser Horacio Saez.
3: Yeah. Oye, bueno, en una ceremonia que ya tiene controversia, el halftime show, no la ceremonia. Porque dura media hora, entonces
1: la FIFA ya lo confirmó, ya venía
0: vergonzoso.
1: De hecho, o sea, la propia FIFA avala la violación de la norma del fútbol, o sea, es increíble.
3: Por primera vez en la historia, los campeones del mundo van a recibir un anillo, como lo reciben los
0: la NBA,
3: la NFL.
1: Eso es una cuestión más cultural, yo no sé si estas cuestiones van a permanecer. Mira, por último, uno podría aceptar que este es un gesto de la organización, siendo Estados Unidos la sede principal de este mundial. Como ocurrió con la mantita esa que le pusieron a Messi.
2: La capa,
1: no sé, tiene un nombre técnico, me perdona la gente de Qatar, pero ¿te acuerdas que le pusieron esa capa?
3: Eso se entiende.
1: Sí, bueno, el anillo se puede entender dentro de la cultura de Estados Unidos, no me molesta tanto.
0: Tienes razón.
1: Lo que sí es el tema de los 30 minutos de descanso, entre comillas, porque eso yo creo que altera todo. O sea, bueno, lo hemos dicho varias veces, ¿no? Es otro deporte. Y
0: absolutamente.
1: Hay algunos que plantean que debemos aceptarlo porque el fútbol está en permanente cambio. Es cierto, el fútbol, desde que surge como una disciplina profesional, ha sufrido muchas modificaciones.
0: Pero tú en esta tenés que bajarle al hecho de que vaya a cambiar en eso, porque el que tenga un entretiempo de 15 minutos marca una diferencia con la NFL, porque la NFL son 76 jugadores por plantel, entonces... Claro. Equipo ofensivo, equipo defensivo, equipos especiales, liniero, y vamos.
3: O sea, además son un sprint.
0: Un sprint y para afuera. Entonces, el pensamiento de llevarlo esto al fútbol, acá hay un beneficiado. El equipo que esté y para mí en un principio el beneficiado por una cuestión de que el mejor jugador del mundo tiene más edad es Argentina.
1: Claro.
0: De antes de, yo creo que es un de antes. Después, en el trámite del partido te va a determinar quién lo está sosteniendo o no al final del primer tiempo, y si a lo mejor el partido está chato y fome en el 0-0 porque ellos se están dando cuenta que queda un montón de rato para seguir jugando el segundo tiempo. Sí, es una eternidad, 30 minutos, tenés que salir a calentar de nuevo.
2: Por eso, para ustedes como jugadores, y te pregunto a ti, porque tú fuiste el que estuvo a nivel competitivo, al menos en el fútbol, pero ¿cuánto te pega el hecho de tener que parar por 30 minutos? Si ya 15 minutos a veces es una eternidad. ¿Y en qué le puede influir también a un jugador?
0: Te podéis desgarrar, si no volvís, van a tener que hacer una activación más o menos importante.
3: Yo creo que,
2: ¿cuánto va a durar la
3: final? Manejar los mismos plazos. Ya, profe, dele, muchachos, vamos. Pique corto, salida, dale, intenso, y le van a seguir dando instrucciones, pero con los tipos haciendo activación, porque además, una activación, que está, bueno, estos detalles va a decir, ya le dan color si una final. Es una activación que no puedes hacer en la cancha.
0: No,
3: ya, y en el camarino, no sé qué. ¿Qué tan antideslizante es por los zapatos de fútbol? ¿Se los van a sacar para poder hacer algún tipo de ejercicio y no resbalarse? Es una
1: supongo que esos detalles no están...
3: Un multidetalle que no es menor.
1: Que asumirlo cada uno de los planteles, los equipos, o sea, que están ya notificados que esto va a ocurrir el próximo domingo.
0: Sí.
1: Y esto que se entienda, porque yo di una opinión muy crítica respecto a esta decisión de la FIFA, en el sentido de modificar el reglamento del fútbol. Esa es la crítica. Ahora, no sabe la lluvia de mensajes que recibí de las armies, le dicen, porque es uno de los que actúa el grupo este BTS, que ha tenido también una polémica acá en Chile por el escenario de los conciertos de octubre. Entonces, acá quiero, mira, simplemente estoy subrayando para que no gasten tiempo en...
2: ¿Pero qué te comentaban, por ejemplo?
1: No, que poco menos que era una crítica hacia el nivel del espectáculo. Y a mí, la verdad, me da lo mismo quienes van a actuar ahí, porque es una cuestión que yo personalmente no voy a ver. O sea, no me interesa ver un show de medio tiempo de una final del mundo. Yo
0: a
1: prefiero
0: mí tampoco.
1: No sé, prefiero ver las imágenes de lo mejor, lo que ha pasado, analizar, digamos, las situaciones del juego.
3: Pero además, Feña, que la gente no se confunda, porque es un tema de idiosincrasia. Cuando nosotros vemos la NFL, en el caso nosotros la cubrimos todo el año, no vemos todos los partidos, pero durante el año vemos partidos con el Nico, y bueno, ya hablamos con Tomás, la Fran también le gusta. Y esperamos el Halftime Show porque es parte de...
2: Sí.
3: ¿Cierto?
2: Y siempre ha sido parte.
3: A mí, que me encanta Luis Miguel, a Fernando Los Bunkers, lo ponía en el Halftime Show de la final del mundo de fútbol, de soccer, y no, a mí tampoco me interesa. ¿Por qué? Porque nunca fue así. ¡Hazlo en la previa!
1: Bueno, lo que pasa es que ellos están... Este es un guiño para el mercado norteamericano.
3: Claro.
1: Igual que lo del anillo, igual que los minutos de hidratación igual facturación. Son todos guiños para digamos, el negocio del espectáculo deportivo en Estados Unidos. Si en el fondo es como se apropió Estados Unidos incluso de algunas cosas que eran culturalmente ya establecidas en el fútbol. Y eso es una responsabilidad de la FIFA. Por algo ahora Mira, uno de los grandes pecados de Infantino, entre tantos que tiene, es que le ha permitido darle nuevamente voz a Joseph Blatter, a su antecesor. Fíjate que tuiteó hace 6 horas, o escribió en la red social Twitter, Joseph Blatter, lo siguiente, voy a citarlo, ¿eh? Las pausas por hidratación fueron solo el comienzo. El domingo, la final de la Copa del Mundo verá el punto culminante del torneo. La pausa de medio tiempo más larga en la

0: historia del fútbol, la final de la Copa del Mundo como una copia del Super Bowl. ¿Quo vadis FIFA?, se pregunta Joseph Blatter, ¿no? Y yo creo que tiene razón en este caso el corrupto expresidente de la Federación Internacional de Fútbol Asociado, el suizo Joseph Blatter. Pero bueno, son estas cosas que tarde o temprano le van a pasar la cuenta a Infantino, ¿eh?
1: Sí.
0: Yo creo que estos son detalles al lado de lo que ha sido, por ejemplo, permitir que la política entre de lleno al fútbol, que entre de lleno, digamos, en las decisiones deportivas. Esto es lo más grave que ocurrió durante esta Copa del Mundo.
1: Sí. No, y la Federación Alemana ya le quitó el respaldo a Infantino.
2: Sí, en Europa. Bueno, Chris Navarro dice que horrible que maten así el Real Fútbol, no más Estados Unidos. Bueno, puede ser. Ahora, si Estados Unidos alberga un Mundial o una Copa América, pero con las reglas del fútbol normal, me parece genial, porque sí, claro, en cuanto a infraestructura están en otra. Tanto así.
3: Probablemente los únicos listos para iniciar o para albergar una competencia de esta envergadura de un momento a otro.
2: Tal cual. Bueno, tanto así que hay incendios gravísimos en Canadá.
3: Sí.
2: Y Nueva York hoy está
0: con una nube negra.
2: Una nube negra, sí, una, sí, contaminación brutal.
0: Escuché al alcalde de Nueva York.
2: Y el único estadio que no se ha desarmado, porque acuérdense que son todos sintéticos, sí, de la NFL,
0: claro,
2: es el de Miami, donde se juega el tercer y cuarto. Y no descartan
0: no te puedo
2: llevar la final allá, porque hoy no se podría jugar.
0: Claro.
1: Ayer ya nosotros tuvimos la suerte de tener un compañero argentino allá en Nueva York, y era, nos decía, miro hacia mi izquierda y no solo veo humo de aquí a tres cuadras, dijo. Yo de aquí a tres cuadras hacia mi izquierda no logro ver. Y detrás de este humo allá arriba, dijo, veo fuego en el cielo.
2: Claro,
1: o sea, era una cuestión que de donde él estaba. Exacto, es una locura.
2: No puedo mostrar la foto, pero esto es como cuando
1: es como cuando viajamos, Fernando Agustín, al sur, la niebla.
0: Claro.
1: Una cosa así, imposible ver.
0: Pero esto es humo. O
1: sea, pero esto es claro, la niebla no es nada.
0: No
1: se puede.
0: Yo escuché al alcalde de Nueva York que decía eso, o sea, que hacía una sugerencia a toda la población de no realizar actividad física, porque era imposible respirar en estas condiciones. Ahora, quedan todavía 48 horas para eso.
1: A ver cómo lo podrían controlar.
2: Pero ya están pensando. Ante cualquier cosa tenemos esta opción.
0: A Miami.
2: La diferencia de...
0: Juegan en el Azteca. Van a la Azteca. A la Azteca, que es Miami. El Miami es muy chiquitito. Sí. Hay mucha crítica respecto de la infraestructura.
2: Pero...
0: Hay dos estadios. Sí, Estados Unidos.
2: Está el muchacho.
0: Está el señor.
1: Está el muchacho ahí.
0: Es como mucho, ¿no? No.
3: Juegan el otro domingo.
0: Claro. Claro. Yo lo haría en el Azteca.
1: Yo también lo haría en el Azteca.
2: Bueno, Francia Inglaterra va a ser el tercer lugar.
0: Sí.
2: Un tercer lugar que es muy...
3: Mañana a las 5.
2: Es muy extraño de jugar.
3: ¿Por qué?
2: Porque cuando llega algún equipo más... me explico. Se metía Suiza. Para Suiza salir tercero
1: es algo importante. Que en sus vidrieras.
2: Para Francia es un fracaso no ser campeón del mundo con esta selección y todo. Y para Inglaterra, por cómo se dio el partido, es la cagoneada más grande en la historia de los mundiales.
0: Y
2: podrían jugarlo en una definición a penal e irse para la casa. No lo quiere jugar nadie.
0: Ahora, suele ser un partido muy entretenido,
2: sí,
0: porque
2: abierto.
0: Los equipos y los jugadores están despojados de la presión enorme que significa una semifinal disputando un paso a una definición, a una final. Ahora, yo leía...
2: Vamos a ver tres o cuatro grandes por equipo, ¿eh?
0: Leía,
1: seguro, los que no han jugado, seguro.
0: Algunos medios en Inglaterra, y fíjate que sacaban cuenta, y hasta ahora la mejor actuación después del título de ellos, el 66, son cuartos lugares. Entonces decían, bueno, de alguna manera también hay un incentivo ahí para estos jugadores de Inglaterra de quizás alcanzar la segunda mejor actuación histórica en la historia del fútbol.
2: Yo creo que el técnico del que más ganas tiene, considerando que va a llegar allá y lo van a echar, pero con viento,
3: ¿eh?
0: Sí. Sí. O sea, vamos a ver, ¿eh? Porque en Inglaterra, de verdad, no sé cómo está la situación de la federación, pero es evidente que la crítica es...
2: La corriente guardiolística ya empezó. En Inglaterra hay muchachos. Nosotros queremos ganar algo porque tenemos la base y ya está.
0: Sí. Y vienen fíjate que vienen llegando sostenidamente, claro, a instancias finales.
2: Y esto es un trabajo que se hizo desde la 17, la 19, sí, la 21.
0: Fue campeón de Europa, la, sí, claro, 17,
2: entonces,
0: de Inglaterra.
2: ¿Qué nos falta? Llegar a una final mundial. Y entonces tenemos el plus desde afuera, porque dio la sensación que el partido con Argentina lo perdió Tuchel.
0: Sí, totalmente. Yo creo que en este caso todas las otras consideraciones quedan en un segundo plano. No le quiero restar mérito a Argentina tampoco, porque siento que el segundo tiempo sobre todo fue lo mejor que le hemos visto a Argentina en este campeonato
1: así
0: del mundo.
1: Así lo dicen ellos mismos también.
2: Sin quitar mérito, está claro, pero por último tú...
0: Sí.
2: Argentina es que, a lo mejor se lo daba vuelta igual.
1: ¿Por qué es el mejor segundo tiempo? Porque se lo hizo Inglaterra. Entonces,
0: se lo permitió Inglaterra.
1: Exacto, se lo permitió Inglaterra, y Argentina le jugó el mejor segundo tiempo a Inglaterra.

0: lo sometió. Y en parte creo que sí es verdad, pero me parece que el técnico de Inglaterra se sometió solo en un principio.
1: Sí, es alemán, el Tuchel, que criticado porque se conformó con el 1-0 y pensó mal, creo yo, o la estrategia no estaba acorde con el nivel de jugadores que tenía, porque de jugar igual con la cantidad de delanteros que tenía al comienzo del partido, demostró que era posible hacerle daño a Argentina.
0: Exacto.
1: Y le podía controlar la mitad de la cancha. Fíjate que los primeros 25 minutos fueron terroríficos para Inglaterra, porque Argentina entró en la dinámica de cortar el juego. Golpeó mucho a Argentina en el primer tiempo con la complicidad del árbitro, que no mostró amarilla. Esto,
0: hasta el foul
1: a
0: Messi.
1: Esto es un, hasta el foul de Messi, la primera amarilla de Messi. Sabemos que Argentina juega con 12 y esta cuestión... Esto es una, por lo menos yo lo pienso así, ¿eh? Hay una, la diferencia de criterios es muy evidente. Pero bueno, siento que, sin embargo, este es el partido donde menos incidencia tuvo el arbitraje en el resultado.
0: Sí,
1: en lo que es el derrotero de Argentina en este Mundial. O sea, creo que lo ganó bien Argentina y dejo establecido de inmediato esa opinión. Pero efectivamente en el primer tiempo Argentina... jugó como se juega a las finales, no sé, de la Copa Libertadores, ¿no es cierto? Y creo que Inglaterra no supo acomodarse allí.
0: No.
1: Y después el técnico, como dicen ustedes, se acobardó y terminó sacando jugadores muy importantes. Declan Rice fuera, Gordon fuera, el autor del gol, fuera.
2: Es que Josef Feña, además, que porque deja de ser una ordinaria, porque es una expresión muy futbolera, pero es un cagoneo total, es una pecheada.
1: Él dijo que era una estrategia porque sintió que jugando como estaba jugando, o sea, con línea 4 defensiva, con el esquema que utilizó durante todo el campeonato del mundo, estaban siendo superados y él se asustó, y por eso que estoy de acuerdo contigo en ese concepto, con un cabezazo de McAllister que pegó en el palo, que
2: claro, pero
1: fue la primera señal.
2: Si tú metes,
1: claro,
2: Conza, Weji, Byrne, James, Spence, O'Reilly.
1: Y te quedas sin, claro.
2: No,
1: ¿y quién tiene la pelota?
2: Y te están matando a centro y te los ganan todos puros chiquititos. Está bien, hay un plus muy importante en que
0: el
2: argentino, el ejecutor, lo hizo todo bien, pero vamos a marcar.
0: Es el gol de Lautaro, es una.
2: Entre pavia, medio de los dos.
1: De los faltaría, ¿no? Lo que pasa es que le faltó vivir. Este otro que no se compra en la farmacia, como se dice. O sea, si hay una falta, si el jugador siente una falta, te tiráis al piso.
2: Ha sido un escándalo.
1: Claro. Lo que hizo el argentino contra Egipto.
2: O sea, Feña,
1: ha sido un escándalo.
2: Pénselo al revés.
1: Claro.
2: Y te estás dando cuenta que se te vienen los ingleses. Va ganando argentino, se te vienen. Yeah. ¿Qué pasa? No se juega más.
0: No se juega más.
1: Bueno.
2: No se juega más.
1: Falta de viveza en ese sentido, claro, también.
0: Falta de Copa Libertadores y mucha Champions.
1: Ahora, no, para que vean que esto se sigue ratificando, el uso selectivo del VAR. Porque yo siento que el segundo gol de Argentina hay una falta sobre el jugador del futbolista, que es de Messi. De
2: Spence.
0: No, pues, no, no, se acalambra.
2: No,
1: lo pisa.
2: Messi lo pisa.
1: Messi lo pisa.
0: Pero Spence entonces, pavo, porque sí, se toca el sacar
2: mil. Exactamente. No, a eso te voy. A lo mejor no te lo cobran. Dale.
0: Sí, ¿qué tienes que hacer? Mil vueltas.
3: Tirarte a hacer
2: un escándalo. Sí. O...
1: Pero la imagen demuestra que falta.
2: Te lleva Messi.
1: Okay.
2: Picó el centro, gol. Va y le decía al árbitro, te da vuelta, sí, en el piso. Va a apretarlo.
1: Exacto. Nada.
0: No, y Messi olió la sangre cuando Spence agarra el pie para estirárselo, lo vio acalambrado y dijo, ¡boom! De vuelta para allá. Lo mira justo y ahí tienen que doblar la marca y se lo eluda a los dos.
2: Oye,
0: muy fácil.
2: El de hoy día está muy bueno. No puedo hoy día tratar de adivinarlo.
3: Porque nosotros sabemos, lamentablemente.
2: Perdón. Devuélvete, querida Cata, porque. Perdón, qué mala mía.
0: Devuélvete, que te pasa.
2: No sabía que había un. Superchat, dice Ignacio Espinosa. ¿Cuál es el top 3 que tiene cada uno en el mundial?
0: Está buena pregunta. Mañana ven a hacer la pauta para el lunes, Ignacio.
2: ¡Ay, no sea pesado!
0: No, ¿qué me importa a mí? Todavía no termina el mundial.
2: Ah, bueno, es verdad.
3: ¿Pero de equipo o de jugadores?
0: El lunes te cuento.
2: No, como de equipo.
1: De selecciones, po, me imagino, ¿no?
2: De jugadores, po.
1: Ah, de jugadores.
0: No, pues si qué vaya a decir de selecciones,
2: la que llega y claro.
0: Y el que gana el tercer
2: cuarto.
0: ¿Cuáles son los jugadores que más le han gustado? O Cabo Verde, haya de decir.
1: Está difícil, ¿ah?
3: Mi podio sería, contra toda mi voluntad, 1 Messi, 2 Cucurella y 3 probablemente Rodri.
1: El título del mundo marca todo.
3: Sí.
1: El que es campeón marca todo.
2: Creo que esos tres han sido
3: sobresalientes.
2: Han estado a otro nivel.
3: Me sorprendió muchísimo el nivel de Cucurella en este mundial.
2: Muy bien. Muy bien, Cucurella.
1: Muy bien,
0: muy bien. Muy
2: bueno, y Rodri
1: Messi. Lo que pasa es que tiene un problema que es defensa y los defensas no ganan en general los reconocimientos individuales que hace la FIFA. Aquí, sí. De hecho, estaban la FIFA ya distribuyó la

0: lista de los 20 preseleccionados para que el periodismo vote, elige, digamos. Claro. Y me parece que está Cucurella, pero antes está, no sé, pues, Lamine Yamal, que me parece la, que es típica, ¿no? Porque tiene una visión comercial.
1: Feña. Estábamos con la Fran haciendo la
0: previa. Está Rodri, sí. Claro.
1: Estábamos
0: Rodri,
1: con la Fran haciendo la previa del juego. Y hay una imagen del entrenamiento de España.
2: Opa, sí.
1: Y empiezan a hacerle seguimiento al muslo derecho de Lamine Yamal. En el entrenamiento, ¿ah?
0: Uh-huh. Sí, le quedó tocado, igual que Rodri.
1: Está vendado en el entrenamiento, porque si no, no entrenáis nomás. Así que hay que tener ojo con sí, eso. Pero mira,
0: van a salir a pegar, ¿ah? Van a salir a ablandar, es el concepto.
1: Ablandar. Ahora, allá en esa banda, está Tagliafico, ¿no? Al medio puede ser. ¿Y al medio qué? ¿Qué? ¿Va a ir a tirarle un guapeo pared a quién?
0: El que pegó mucho en los primeros minutos fue Enzo
1: Fernández.
0: Enzo Fernández pegó
1: mucho. La movilidad de Dani Olmo va a ser. Bueno, ahí nos vamos a meter ya en el partido.
3: Sea, lo van a parar.
1: Ahora sí quiero el guest de player. Quiero el guest de player porque está bueno y está difícil. Y participamos de eso con la Fran, así que.
0: A ver.
1: Palmeiras, Lanús. ¿Qué equipo es ese?
0: Primero, ¿cuál es el primer equipo?
1: Colegio de Tres Arroyos. Ahí nace el jugador. Colegio de Tres Arroyos, Lanús Palmeiras. Adivina el jugador mundialista. Está entretenido. 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
1: 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A ver qué están diciendo acá.
2: A ver.
1: Zidane ya prácticamente confirmado como nuevo técnico de Francia. Hay algunos datitos.
0: Datitos.
1: ¿Hay alguna crítica por ahí?
0: ¿A quién?
1: Nada, lo mismo.
0: ¿Pero aquí a lo que decimos acá? ¿Ah? Está bien, por la crítica, no, realmente la gente no está de acuerdo con lo que decimos,
1: por supuesto. Colegas que no están de acuerdo.
0: ¿Colegas con qué?
1: Que tuitean.
0: ¿Pero en qué?
3: Pero ¿qué
2: cosa? A ver, expláyate,
3: porque si
2: por
3: el tuit está abierto, vas a ver todo. Sí. No te lo están escribiendo a ti.
1: ¿Quién? Rodrigo Astorga, que lo hemos citado muchas veces.
0: ¿Sí? Rodrigo Astorga. Sí, po.
1: Él dice... Escuchar a Nicolás Perich en ESPN decir que si Argentina es campeón el domingo se acaba la discusión y Messi es el más grande de la historia en los mundiales sobre Pelé, no es solo absurdo, sino que demuestra que algunos con micrófono piensan que el fútbol se inventó en este siglo.
0: ¡Apa! Duro.
3: Está bien, Rodrigo Astorga, Pelé jugó un partido que salió 3 veces campeón. Este muchacho acarrió 2 campeonatos solitarios. 2, si los logra hacer.
1: Yo lo único que
3: y
1: creo...
3: para mí el más grande es Maradona. Está bien, si para ti Astorga, que lo viste, que tenés mucho más años, te felicito. Para mí el más grande, a mí me enamoró el fútbol de ver la pegada del Diego. Uno que estuvo dentro de la cancha al final se queda con ese tipo de circunstancias, de lo que juega, de lo que demuestra, de lo que genera.
0: Es un debate igual.
3: Lo que genera a Messi, para mí, me parece que termina un poco la
2: discusión,
3: sí, o polémico, discusión debate. De quienes, yo creo que se lo merece absolutamente.
1: Lo que pasa, Fran, es que
3: y después, si agarro no el micrófono, Rodrigo Astorga, podéis decírmelo de frente cuando queráis.
1: Cuando uno, porque hay cosas que uno analiza, ¿cierto?
2: Sí, claro.
3: Y si queréis mi puesto 10 pies, llama a mi jefa, a lo mejor lo hacen mejor que yo.
1: El Nico se para en la pizarra y te hace un análisis de que el interior por acá, el lateral por acá. Si analizamos el gol que le hacen a Argentina, vemos que, claro, que es Spence Pavea, pero que le dan la derecha y no le podéis dar la derecha a Messi porque no. Sale igual por acá y justo está mal marcado.
3: Y porque el gol es preciso.
1: Cuando entramos a una discusión así...
0: Más histórica, además, porque no, es tan subjetiva.
1: Es de gusto.
0: Es de gusto. Exacto, claro. Eso es subjetiva, po, difícil.
1: El Pato Muñoz, con el que yo no había trabajado nunca, me dejó
0: acuñada... Editor de cooperativa.
1: O sea, me dejó acuñada una frase ahora hace poquito estamos trabajando en Balón.
0: ¿Ya?
1: Y me dice, lo que pasa es que una cosa son nuestros gustos, pero yo estoy cansado de que nosotros podemos nuestros gustos para analizar, ya. No para debatir. ¿Se entiende? Claro. Entonces, finalmente, si yo digo que para mí, voy a decir cualquier burrada, que Cristiano es mejor que Messi.
3: A mí está perfecto. Perfecto.
1: Puedo ser un Gil de aquello. De hecho, no lo creo, obvio uh-huh. Que uno sabe que Messi. Pero no entiendo. Y también pasa mucho.
0: Pero hay mucha gente que cree que es Cristiano.
1: Sí, bueno, pues
3: sí, pero ¿por qué no? No tiene nada de malo. Yo insisto, y para mí no es pelea, yo no lo alcancé a ver y sé que el fútbol no empezó cuando yo empecé a ver tele. Eso claro. Es una frase tan fome de los veteranos. Bueno, pero da lo mismo. Me parece a mí que el que cambia el fútbol un poco y lo vuelve profesional y absolutamente

0: Genial es Pelé, él era otra cosa, sí, y los que lo vieron jugar dicen que era sencillamente un atleta de otra dimensión. Exacto. Me parece a mí que lo que hace este muñeco con estas dos, de llevar a acarrear a este equipo, porque sobre aparte, ¿cómo se prepara
1: este debate periodístico, ¿no? Estuvieron apernados tantos años algunos que jamás le dieron la oportunidad a los nuevos.
0: Sí.
1: Que la gente hoy castiga mucho más porque está mucho más preparada.
0: Y yo se lo dije a mis compañeros ayer en
1: ESPN. Y a los que creemos estar preparados, nos empezaron a seguir.
0: Exacto.
1: Entonces la vieja guardia o se suma o se empieza a quedar afuera porque la gente cobra.
0: O el mejor empiezan ejemplo, a comentar bien los partidos y los miran y dejan de ver el celular mientras están haciendo el partido porque la gente también se los cobra.
1: El mejor ejemplo es Fernando Tapia, que en el momento en que... porque llega con nosotros, le da un plus al programa, por supuesto. Y en el momento en que le digo, Feña, necesitamos hacer una sección digital contigo. Sí, pero necesitamos. El pelado sabroso es.
2: Desatado.
0: Es otra cosa.
1: El dato sabroso roba en la parte digital.
3: Pero es, lo hacemos en equipo esto.
1: No, no,
3: súmense,
1: muchachos.
0: Pero porque tú te convenciste que era.
1: Súmense, muchachos, se acabó la tiranía. Que pero tuvieron espera, durante tantos años.
3: A ver, se acabó. Yo no sé en qué momento pasamos a una crítica válida. O sea, perdón.
1: Que creo
3: a un debate válido. A eso quiero ir.
1: El debate es válido. Se ha dado mucho en este mundial.
0: Sí,
3: el debate es válido. O sea, ya el mundial pasado ya se hablaba esto de si Messi superaba a Maradona.
0: Claro.
3: En Argentina muchos piensan que ya sí,
0: que ya
3: bueno, que no hay.
0: De hecho, los mismos comentaristas ellos mismos le adjudican el rótulo de mejor de la historia cuando lo nombran.
3: Claro.
0: A mí me parece que no todavía.
3: Pero yo creo que es un debate absolutamente abierto y siempre va a ser subjetivo.
1: Lógico.
3: Ahora, lo que no es digamos sano es descalificar la opinión del otro porque piensa distinto. O sea,
1: claro.
3: O sea, yo digo, está bien, Peric pensará que Messi es el más grande de la historia, tendrá sus argumentos.
1: Obvio.
3: Pero yo por lo menos esto es mi posición, creo que para validar el título del 2022 tenemos que dejar pasar muchos años. Pues yo tengo dudas respecto a la transparencia del campeonato del 2022. Esas cosas empiezan a quedar después. Fíjate que el Real Madrid, mira lo que voy a decir, el Real Madrid propuso hace 48 horas que se invaliden todos los títulos conseguidos por el Barcelona en tanto Negreira fue un funcionario del Barcelona, un alto dirigente del cuerpo arbitral de España,
0: claro. Sí.
3: Que era contratado soterradamente por el Fútbol Club Barcelona. Entonces se sospecha de todos los campeonatos donde Messi ganó muchos títulos.
0: Exacto.
3: Entonces yo digo, dejemos pasar el tiempo, porque finalmente es el tiempo el único juez, el Real, cuando descubramos todas aquellas veamos si se confirman o no las sospechas del título del 2022 en Qatar.
1: Peña, si hay cosas que no son debatibles y son hechos de la causa. Si uno va a lo más básico de una mesa cuando uno se sienta, tiene cuatro puntas, ¿cierto?
2: Sí.
1: Podemos poner cuatro puestos.
0: Exacto.
1: Y los tres puestos fijos,
3: sí, Pelé, Maradona,
1: son sudamericanos, sí, y el seguro. Cuarto puesto, no sé si subamos algún europeo para que tengan ganas o lo dejamos ahí para que los muchachos dejen sus mochilas.
0: Como dijo Valdano, el cuarto puesto.
3: Como dijo Valdano, podemos poner a Cruyff para que haya algún europeo,
0: claro.
3: Corriéndose, ¿no? Pero
0: sí, verdad.
1: O sea,
0: pero,
1: imagínate, claro. Entre Maradona, supongamos que Messi gana el mundial.
2: Sí.
1: ¿Ya? Entre Maradona, Messi y Pelé habrían seis mundiales.
3: Impresionante.
1: Y Cruyff, que debiera ser el mejor europeo de la historia, cero.
0: Cero.
3: El mejor no campeón de todos los tiempos.
0: A lo mejor es Zinedine Zidane.
1: ¿Qué va a ser el árbitro para el domingo, Fran?
2: Mira, el árbitro para el domingo, que ya lo confirmaron, va a ser Slavko Vincic, acompañado de Tomas Klancic y András Kovacic. El cuarto y quinto juez van a ser de Emiratos, Makhmadé y Mohamed Al-Khalaf.
0: Mira,
2: y
0: Kovacic después de jugar en Barbichara.
2: Y un datito del...
1: Te tiran un europeo, gente que tiene mucha cultura, y te meten los saudíes, sí, ahí por
0: obvio.
1: Si acaso.
2: Y un dato del show de medio tiempo, el descanso de la final, de acuerdo con lo que comunica Marca, que ya lo habría comunicado también la FIFA, solamente va a durar 17 minutos, van a ser 11 minutos de espectáculo y el resto va a ser entreponer, sacar escenario, regar la cancha, etc.
0: Pero
2: lo que dicen,
1: no es casualidad los 17. ¿Por qué? Porque te meten los 3 de publicidad y son 20.
2: Sí.
1: Ahí está. Maravilloso, ¿eh?
0: ¿Y cuánto tanto artista en 17 minutos no va a alcanzar a cantar nada?
1: Bueno, me voy a la pausa y a la vuelta seguimos con más pautas de juego. Yo tengo más artistas para jugar.
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11: 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Antes de cerrar Mundial.
12: Sí, ¿va a cerrar Mundial?
11: Sí, y qué difícil proyectar el partido, ¿no?
13: ¿El de la final? No, es, uno trata de analizar, pero aquí hay argumento extrafutbolístico que no podéis dejar afuera.
11: No veo a España haciendo un cambio.
12: Salvo que una lesión, alguna situación,
11: claro, pero
12: digamos.
11: En normal creo que sería el mismo equipo.
12: Modificar,
11: porque
12: claro.
11: No creo que Williams esté para más de 45.
13: No está. Lamentablemente
12: aparte
13: lo que dice.
12: Ya te acostumbraste de esta manera ya.
11: Sí, porque por eso que el que han dado.
12: Es lo que dice el Nico.
11: Han dado muy bien Cucurella.
12: Por eso.
11: Muy
14: sí, claro.
12: Porque con Nico Williams, probablemente, y tal como dijo el Nico acá, y creo que esto lo ha confirmado el entrenador de la fuente, probablemente Cucurella no tendría la misma profundidad porque
13: no.
12: Tal cual, entonces siento que esta fórmula le ha dado éxito, le ha dado resultado. El camino de España ha sido mucho más pedregoso que el de Argentina, o sea, España enfrentó a Austria, y fíjense que es un rival que también tuvo Argentina en primera ronda. Y Argentina tuvo una dificultad para ganar ese partido, 2-0 ganó Argentina.
11: España le ganó 3-0.
12: El segundo gol de Argentina, viciado, porque hubo una falta, lo yo lo he recalcado mucho, a mitad de la cancha, que no sí. Fue sancionado por el juez ni por el VAR. Y después de Austria, enfrentaron a Portugal.
11: Sí, claro.
12: La Portugal de Cristiano Ronaldo. Eso se hablaba de un clásico,
13: sí,
12: de un partido contra una de las selecciones favoritas, porque Portugal llegó con ese cartel.
11: Sí,
12: distinto
11: sí, sí,
12: es que después no respondiera y no estuviera a la altura. Después Bélgica, otro rival europeo con grandes futbolistas que venía empalentonado.
11: Y ahí recibió su primer gol.
12: De Estados Unidos. Sí, y ahí el único gol que tiene España, de hecho. Ahí están los. Bueno, es lo que yo estaba comentando aquí en la gráfica, el camino de España.

0: España, sí. Fíjate que creo que el partido más delucido de España es el con Uruguay.
1: Sí, ganó medio como
2: con, bueno, con un gol, bueno, un autogol. Ahí está el análisis, no, que tiene que hacer a Scaloni y la selección argentina de vuelta. Otra vez los primeros minutos del partido con Francia. ¿Cómo marco de nuevo el límite? ¿Cómo le digo al árbitro que me muestre el límite de la tarjeta amarilla? Bueno, voy y le ensucio, porque el peor partido, de la selección a la cual voy a enfrentar fue contra un sudamericano.
0: Exactamente.
2: Entonces, no les gusta, les molesta, y en esta, no que sé se, qué que charla
0: se,
2: tendrán
0: se
2: en la
0: con
2: previa.
0: Un error del arquero, Nico, ¿te acuerdas?
2: Sí.
0: De Mulera, ¿no?
2: No sé qué rol tendrá en las conversaciones previas que tienen para preparar al árbitro y decirle, mira, bueno, queremos evitar o no.
1: Claro.
2: Porque ahí en esta sí puedo de vuelta dudar. Queremos evitar o no que a los 30 segundos y a los 2 minutos y medio suceda esto, para que ellos marquen el nivel de tu arbitraje. Porque el árbitro del partido con Francia lo primero que hizo fue mostrar una tarjeta amarilla sobre un foul de Messi, pero Enzo Fernández y Giuliano Simeone la merecían hace un montón de rato. Entonces, vamos a ver cómo Argentina desenvuelve esto de querer ver el límite de frenar el partido y cómo el árbitro marca el límite y dice hasta acá. Porque si sucede lo que sucedió el otro día de vuelta, el partido va a caer en un trámite que sí le conviene mucho a la selección argentina. Sí,
1: dos cositas, perdona, Feña. La primera es que el partido con Uruguay tuvo dos cambios de acuerdo al equipo que no cree que va a jugar la final. Jugó Llorente y no Porro.
0: Sí.
2: Sí,
1: y jugó Mikel Merino. Hizo tribote en vez de jugar con Dani Olmo. Aunque Merino está jugando de Olmo, pero segundo tiempo.
0: Es que se fue encontrando el equipo.
1: Claro.
0: Fíjate que mucha crítica al comienzo por el empate con Cabo Verde, pero esa vez Bocinha fue. O sea, atajó no sé cuántos remates.
1: Y lo otro, Feña, es que Lópezín en el superchat dice: ¿qué le hizo un chino a un piano?
0: ¿Ya?
1: No te creo.
0: Vale. Lópezín.
2: Bueno, buena,
3: lo acabo de entender.
0: Oye, lo último que quería agregar respecto del partido de la final del domingo es que ustedes saben que después de la victoria de Argentina sobre Inglaterra, en los festejos hubo una situación que ha generado mucha polémica, que es el cartel de las Malvinas son argentinas, que recogieron los jugadores y lo exhibieron, y ustedes saben que con eso se vulneró un reglamento de la FIFA de no incorporar el mensaje político, etcétera, etcétera. Entonces, muchos están pidiendo sanciones para los jugadores argentinos, para la AFA. Se acaba de pronunciar el presidente Gianni Infantil, presidente de la FIFA, y voy a leer lo que es en un extracto, digamos, su declaración. Dice: estamos al tanto del mensaje político mostrado por Argentina. Entendemos que va en contra de las reglas, pero también sabemos que se trata de un asunto de su nacionalidad y lo respetamos. No. Tomaremos una decisión después de la final, cierre comillas. Infantino no le da mucha gravedad a esto. Lo que va a haber es una sanción económica o una multa también, ¿no es cierto? Que es lo que corresponde. El tema es que, y esto es lo que quería plantear Coque, Nico, Fran, que es que en Inglaterra están pero enfurecidos con esta situación.
2: Me imagino.
0: Por el resultado, por toda esta cuestión. Y hay incluso...
2: Y enrostrar eso después del parte de un partido no tiene sentido.
0: Y fíjate que hay ex autoridades políticas, parlamentarios, que han pedido que se le anule la visa de trabajo a los jugadores argentinos que participaron en este
2: en levantar
0: acto,
2: el lienzo,
0: digamos,
2: sí, que fueron jugadores que juegan en la
0: en
2: Liga,
0: Liga Premier. Exactamente. Que se les suspenda la visa de trabajo. Esa es la consecuencia.
1: Esto lo voy a decir fuera de lo que pasó acá. Me gustaría que pasara el castigo, no por Argentina, no. Alguna vez el jugador de fútbol tiene que entender su dimensión, que es enorme, porque el fútbol es gigantesca,
3: sí, claro,
1: pero que es un simple jugador de fútbol. Mira que después de haber conseguido una clasificación a una final de una manera brutal, tener que ir a pelotudear con el lienzo, porque más allá de decir que no saben que no se puede hacer.
0: Por pero sí, que claro sí que saben, pero yo creo que también, a ver, este es un debate también abierto,
1: sí,
0: interesante,
1: también, sí,
0: porque fíjate que hay gente que dice que esto, que limitar las expresiones políticas por parte de la FIFA también es un gesto de autoritarismo. Hay quienes piensan, que sostienen que los gestos políticos deben ser legítimos. O sea, cuando, no sé, Shaqiri y Chaka, jugando por Suiza, hacen, no sé, el bicéfala, por toda la situación política en el Mundial del 2018, hay un gesto político. No sé, el entrenador de Egipto que se pasea con la bandera de Palestina es un gesto político,
2: también,
0: ¿no es cierto? Y yo creo que son legítimos, ¿eh? Si tú me preguntas, yo voy a contramarcha de lo que plantea la FIFA en esto. Yo creo que es parte del, no sé, de la expresión.
3: Libertad de expresión.
0: Pero entiendo que hay un reglamento. Entiendo que hay una norma que te impide esto. Y si es que no sanciona a los jugadores de Argentina, tú marcas un precedente. lo van a sancionar.

Pero lo que va a pasar es una multa, una sanción económica. Claro. Eso va a ocurrir porque eso ha ocurrido en el pasado. De hecho, a Shakira y a Chaka los multaron, creo que fueron $20,000 por cada uno. Esto es lo que va a ocurrir, claro. Decían en Inglaterra es lo que paga el desayuno Messi. O sea, eso va a significar, digamos, este gesto. Pero la consecuencia en Inglaterra es difícil para los futbolistas argentinos que militan en la

0: ¿Qué jugador? A ver,
1: el Cuti Romero está en el Londres, está en el Tottenham, ¿no? Sí.
0: A mí, claro, por ejemplo, a mí Romero, jugador que me gusta.
2: Extraordinario.
0: Bravo. Qué jugador detestable, Lisandro Martínez.
1: Bueno.
0: Sobrevalorado, sí lo hay.
1: Pero no, pero tú dices, ah, detestable la actitud.
0: De forma de juego.
1: Ah, forma de juego.
0: Porque ponte tú, hay mucha gente que detesta Paredes por su forma de juego.
3: También dámelo 10 veces por extraordinario. Equipo. Extraordinario.
2: ¿Qué? Bravo, a favor lo que.
0: Claro.
2: Después, eso le pasa, no, me pasó también a los que somos pesados entre canchas, los técnicos.
0: Amor odio, claro.
2: Claro, o sea, bueno, no te soporto.
0: Pero dámelo.
2: Pero vente conmigo siempre.
0: Claro, bueno, estuvimos hablando de España y dijimos, bueno, España sí, y Argentina tiene que hacer mínimo un cambio. Yo creo que lo de Simeone no funcionó.
2: No sé si lo va a hacer así. No sé si va a volver a meter a Paredes para sacar también.
0: Y Nico González, está claro que es su revulsivo.
2: Es su revulsivo. Sí.
0: ¿Y quién más tiene para jugar por fuera? No tiene mucho más.
2: Estoy tratando de hacer memoria. No, porque Almada no funcionó por fuera.
0: Almada no le ha funcionado. Lo Chelsea juega por adentro. Sí. Palacio juega por dentro.
2: Bueno, pero él es un equipo eminentemente de tránsito.
0: A Nico Paz no lo vaya a hacer banda. O sea, si tú haces hacer banda a Nico Paz es para jugar, no para que vuelva.
2: No,
0: para que...
2: No, yo no sé. Si tiene otro como Juliano ahí que tenga características físicas más que porque futbolísticamente el otro día no fue bueno lo de Juliano. Es más, él se come un gol que se demora 3 días en definirlo y termina sacándoselo el lateral izquierdo que
0: Por último, un delantero que hiciera ese trabajo como lo hace Julián al otro lado. Estoy pensando en el partido con Inglaterra. Entonces ya bueno, vamos a buscar uno. Mira, y llegáis a lo mismo. O este hago Almada y cambié a Julián de lado. O porque Lautaro no la vaya a hacer, no la va a tener para hacer eso. Lautaro Martínez juega de 9.
2: No le da.
0: Yo creo que por ahí puede venir alguna.
3: Mira, de los delanteros, al menos de los que los delanteros citados, tiene a bueno, Julián, Messi, Lautaro, Thiago Almada, Nico Paz, Nico González, Simeone y el Flaco López.
0: No tiene.
3: Y es todo lo que tiene.
0: Reingresar De Paul, pero queda muy aislado. Vamos a ver, yo creo que algo va a hacer ahí.
1: El otro día ingresó porque además Inglaterra le regaló 60, 70 metros. O sea, no había refriega en la mitad de la cancha. O sea, también aprovechó, digamos, esa posibilidad que le brindó el técnico de Inglaterra.
0: Exacto. Mira, Luxo dice: Enzo Fernández salió a disculparse. Creo que Fernández no tomó la bandera. Uno. Y dos, habló su señora. Y la señora habló en la previa del partido. Y dijo: cuando a mi hijo escuchan el que no salta es un inglés, yo les pido que no canten, porque nosotros en Inglaterra se han portado muy bien con nosotros y mi hijo nació en Inglaterra. Algo de sensatez que
2: algo, Pablo, gracias.
1: De hecho, lo otro que les molestó ahora, mucho a los
0: Fernández
1: ingleses...
0: Fernández tiene la espalda, ¿por qué? Porque, claro, puede decir, y nadie en Argentina le va a decir nada porque el que te clavó el empate uno a uno.
2: Exacto.
1: Sí, igual hay una corriente súper compleja
0: en Argentina. A Verón lo odian porque dicen que jugó para atrás en un Mundial.
1: Sí, no, pero por eso digo que hay una corriente súper potente, Coque, que se instala también en redes sociales, en estos programas, no vamos a decir alternativas a esta altura, sino que tienen mucha audiencia de gente que les exige a los jugadores que se pronuncien respecto a este tema. Entonces no es fácil tampoco para el jugador, no es para nada fácil tomar una postura, o no tomar postura, digamos. También si no tomas postura también eres criticado, ¿me entiendes? Porque esto es algo que, y de hecho que haga, es algo muy relevante para la Argentina. De hecho, creo que quedó demostrado que mientras Argentina toma, no sé, el partido con Inglaterra de una manera, los ingleses, no sé si uno más, pero no es la misma, para mí no tiene la misma temperatura para el inglés. Ahora, lo que le molestó mucho también fue que el himno de Gran Bretaña e Inglaterra no haya sido respetado.
0: Lógico.
1: Porque hay otro tema y otro fenómeno, con esto termino el tema de ese partido de semifinales, pero mientras Inglaterra, la Federación Inglesa, la UEFA, pudo controlar y alejó definitivamente de hace un buen rato, yo diría que desde el 98 a la fecha no han aparecido a los hooligans, claro. La AFA es cómplice de los barra brava, claro, que se tomaron en Estados Unidos y que incluso se pelearon entre ellos.
0: Sí, la barra de San Lorenzo, sí, con la Huracán.
1: Y ellos están en Estados Unidos.
0: Todos,
1: ¿eh? Todos están ahí. ¿Eh?
0: Muy barato Estados Unidos.
1: Porque no está, menos mal que no están los hooligans, porque eso sería una tragedia, digamos.
0: Sí, una batalla campal.
1: Una batalla campal.
0: Oye, ¿el plantel de Francia le pide una noche libre a Deschamps en Miami?
1: ¿Una noche libre ya? Está.
2: Pues, ¿cómo si nada?
0: Deschamps se las negó.
1: No.
0: Concentración total.
3: Perfecto.
0: Muchacho.
3: Pero me cachen un poco
0: lo que influye el tercer y cuarto. Oye, me voy a ir con la Universidad Católica, volviendo un poquito a lo nuestro, pero... 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

0: Es muy bien a la Warlock.
1: Sí, exquisita. La Lara Miel, todos los tits. Con full, dijo el guaso.
0: Claro. 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
1: ¿Ya?
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1: sí,
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0: Oye, muy en bien. El caso de la Católica,
1: ¿ya?
0: Recibió una fecha de sanción justo Gianni en Copa Chile.
1: Y el árbitro, por no le dar la mano por calentarlo, no,
2: no,
1: nada.
2: No lo van a sancionar al árbitro. Por eso.
0: El árbitro.
2: Con
0: el
2: partido con San Luis, ¿no?
0: Casi, sí, pues. No consigna el gesto de Gianni. ¿Por qué? Porque te equivocaste feo.
1: Porque te equivocaste feo, ¿no? Claro. No lo consigna, no dicen me tironea nada. No, porque él se da cuenta que él la embarró. Pues si Gianni lo que quiere es decir, ya me expulsaste, pero te quiero dar la mano, y él se da vuelta.
0: Así que una fecha. Respeto. En la Católica se dijo en pauta, jamás González fue una opción en Católica.
2: El argentino que juega
6: Francisco
2: los
6: Higgs,
2: Francisco
6: González.
2: De hecho, Agustín González, gran jugador.
0: A Cholos de México,
1: obvio, y ahí cobrará dos veces.
2: Qué lástima por O'Higgins, sí, que pierde un jugador importante.
0: Tomás Avilés llega por 6 meses sin opción.
1: Me parece que el fútbol chileno pierde al mejor jugador del semestre. Él o el segundo. Para no entrar en polémica. Él o el segundo.
0: Y además, para armarte todo, juega con Boca y se va.
1: Y se va. Perfecto.
0: Y trae a Toto Avilés, el jugador de Inter Miami.
2: Este chileno argentino,
0: chileno,
2: ¿no?
0: Y de Argentina.
1: Sí, señor.
0: Lo trae sin opción, con préstamo. También existe una posibilidad importante de que venga César Pérez, el jugador de Defensa y Justicia.
2: Tim Bragarnik.
0: Que es un jugador que necesita recuperar él.
6: Sí, claro. Jugó el fin de semana en el partido que jugaron con Racing.
0: Ya, bien. Jugó titular. Él tiene que.
2: Después de la lesión, como que perdió, obviamente.
0: Pero
2: la.
0: Sí, que no tanto.
2: ¿No tanto?
0: No, no tanto.
2: Por lo menos presencia, uno lo vio, por lo menos más, no sé. De repente, en términos de ser figura de algún partido.
0: Es que
2: no,
0: defensa
2: no.
0: Se cayó el equipo.
2: Claro,
0: él jugó bastante, por eso que yo digo, mira, retroceder a lo mejor para volver a avanzar.
2: Buen jugador, ha sido seleccionado chileno.
0: Sin duda.
2: No discutimos eso.
0: Y mientras Arnaldo Castillo está en la puerta de salida para ir al Chapecoense, están viendo con Defensa y Justicia qué 9 me puede traer.
2: Claro.
0: Así funciona ahora,
2: José. Sí, obvio. Claro. Van a haber cambios permanentemente. Si el problema ahí va a ser. Cuando, como ahora, tengas un buen equipo y a mitad de temporada se desarme. Yo le digo a los hinchas de O'Higgins, acostúmbrense y pregunten a los hinchas de Everton cómo es vivir así.
0: Y después en estas cosas que uno ya se pierde, porque dice el sitio La Franja Cruzada, que el Corinthians presentó una oferta por Nicolás Girón. ¿Se acuerdan que lo
6: el
0: que hizo
6: el goleador de la proyección, sí?
0: Y entonces, ¿cómo el Corinthians van a estar tan perdido que insistieron dos veces por un cabro que... No sé si debutó o no, pero no, lo mismo.
2: Pero no ha jugado mucho.
0: Y que no tiene 17, tiene 19.
6: Que marcó el tanto de la sub-20 en la final del campeonato con Cobreloa hace una semana.
0: Pero en el fondo uno dice, ya, ahí da lo mismo. Y son todos buenos.
2: Bueno, debe ser.
0: Pero raro, ¿no?
2: Los tipos del Corinthians deben tener ahí su veedor. Ahí.
1: Su scouting.
0: ¿Y qué jugador en Católica termina contrato a fin de año, Fran?
6: Mira, de acuerdo con la información de Punto Cruzado, Gary Medel, Ampuero.
0: Espera, vamos por parte.
2: Gary Medel.
0: Mira. Que en el fondo creo que se ganó para hacer lo que él quiera, ¿no?
6: Sí.
0: En un acuerdo económico que sea.
2: Que le convenga a la Católica, digamos.
1: Por su historia, porque por su presente no.
0: Claro.
1: Eso es así. Me parece bien igual.
0: No sé si va a seguir en el fútbol.
6: ¿Papá?
1: Sí, está con bastantes lesiones, Gary, a lo mejor está cansado también. Le ha costado, ha sido difícil, la lesión la última ha sido larga.
0: Fue un aporte, apenas llegó, nadie pensaba que jugando como volante central iba a sumar y lo hizo y bastante. Después le cayeron las lesiones. ¿Qué más?
6: Está lo de Cerezo.
0: Pero me dijiste Ampuero.
6: Ampuero, sí.
0: Ah, tenés que renovarle.
1: Se te va a ir libre otra vez.
0: Tenés que renovarle.
1: Él se va a jugar a México cuando quiera.
0: 33.
1: Bueno, México, dos, tres añitos en un equipo que te hace tres añitos de contrato y te echa el segundo.
6: Si Franco Cuero tiene 32, es del 19 de julio del 93. Va a cumplir en dos días 33.
0: Creo que debería renovarlo la Católica. Sí.

0: Mafren.
1: Después está Juan Ignacio Díaz.
0: Pero me dijiste otro antes.
2: Juan y Díaz.
1: Ah, es que no iba en orden.
2: Cerezo,
1: Bernardo Cerezo.
0: No, bueno, listo. ¿Ya? Que a todo esto ha levantado su rendimiento, sí, va a ser sí. Juntos con él, sí.
1: Juan Ignacio Díaz.
0: ¿Qué hacer?
3: Juan Ignacio
2: ha tenido partido sí. Muy mala y ha tenido buena al final.
0: Sí, sí, zurdo, preocupa el sí. Cupo. Ay, creo que es un negociable.
3: Chuta.
0: ¿Ya?
1: ¿El difícil. Que no mena?
0: Yo creo que ya está, me parece.
2: ¿Qué no mena alguna vez dijo que también él podría eventualmente pensar en terminar su carrera en donde nació, sí, políticamente hablando?
0: Para eso se tendría que ir Reinaldo Sánchez porque le parece que Mena es viejo.
3: Es viejo. Acuérdate que ya se lo dijo a Héctor Topazo.
2: Se me olvidó aquella frase. Pero se iba a ir don Reinaldo antes, no dijo que no, si el partido no se jugaba sí. Mal para eso, se iba, renunciaba, iba a renunciar.
0: Además, cuando tú sabes llevar a jugadores con tantos años, pero con buena calidad, Mena en Copa Libertadores han dado parejito.
3: Sí, buen jugador, porque tiene dos facetas.
1: Agustín Farías.
0: Ya está, me parece.
1: Alfred Canales.
0: Ahí la Católica hizo una inversión.
2: Sí.
0: Y si no lo saca a préstamo ahora, va a tener que hacer la pérdida, ¿no?
1: Jimmy Martínez.
3: Ahí tenés que renovarlo.
0: Sí. Se lo ganó él.
3: Sí, toda.
0: Llegaba con duda y se lo ganó él.
1: ¿Diego Valencia?
0: No. Que lamentablemente tiene una lesión de por medio.
3: No.
0: Pero no, me parece que no.
3: Lleva muchos años sin jugar.
0: Sí.
1: Martín Gómez.
0: Bueno, se está empezando a jugar ahora. Está haciendo sus primeras armas. Y termina contrato en diciembre. Yo no entiendo esas cosas. No me calza ahí, no, ya claro. Como que le tiramos la pelota a la gerencia. ¿Ya?
1: ¿Gianni?
0: Ya, pero esto es. O sea, Gianni va a renovar en Católica.
1: Sí, va a renovar.
0: Pero, ahí es. Por eso mira que son importantes las oportunidades de mercado y la forma de vender. ¿Ya lo tienes listo o no? Porque si no, la oferta que te venga ahora lo tenés que soltar.
3: Nada más. Lo que sea, lo que te ofrezcan, porque si no te queda libre.
1: Y lo último, que firmó la renovación, pero solo por 6 meses, Suki.
0: Está bien.
3: Ah, hasta diciembre.
0: Sí, no, pero si mantiene el ritmo, sí. Le dais un año más. Uruguayo de 20 años, Luciano González, ese podría ser uno de los delanteros que trae a O'Higgins y se va a Arnaldo Castillo. Porque además le entra por proyección.
3: Mira. Moviaracho hasta en los movimientos, mi tío.
0: No, sí. O sea, es crack, ¿eh? Para eso. Es el problema cuando querís sacar los Conner y cabecearlo, pero. Cositas del fútbol chileno. Dylan Escobar va a Limache.
3: Ya está.
0: Hay que ser justo, ¿eh? Caputo le dio oportunidad.
1: Sí.
0: Y no anduvo. Bueno, ya comentamos lo de Higgins.
3: De
0: ¿Y qué le pasó al Germán Becker, Fran, al estadio?
1: Mira, el Germán Becker y el Nelson Oyarzún en Chillán, por el tema del temporal, sufrieron algunos daños en el techo. Que me parece va a ser importante que lo puedan resolver, porque hay que recordar que este fin de semana al otro vuelve el torneo.
0: Claro. Bueno, en su paso por este mundial rompió una cantidad de récord. La rompió a pesar de que su equipo no estuvo a la altura, pero no de él. Harry Kane es una bestia.
3: Sí.
0: Y también son una bestia estos SKX2. Estos zapatos maravillosos de Harry Kane. Y los puedes tener. ¿Cómo? @ pauta de juego en Instagram. 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
0: 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Me voy a la pausa, ¿eh? Y a la vuelta seguimos con más pauta de juego.
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0: De vuelta en Pauta de Juego. ¿Qué le pasó?
3: Murió.
0: Ah, ha fallecido el computador.
3: Ha fallecido.
1: Pasó a mejor vida, la verdad.
3: Pasó a mejor vida tanta vez. Oye, página que nada que ver.
0: Mucha gente, para cerrar lo de Católica, mucha gente la escucho en redes sociales y aquí tengo hartos pauteros que me escriben.
3: ¿Ya?
0: Oye, ¿cómo que quieren opinar algo del señor Claro? No aparece. Yo digo.
2: Matías Claro, el presidente de Cruzados.
0: La Católica se acostumbró a la etapa final de Tagle,
3: donde era protagonista.
2: Muy locuaz.
0: Protagonista, sí. y con el personaje ya armado.
3: Claro.
0: Pero si se acuerdan, al principio no era tanto. ¿Por qué? Porque me imagino cuando uno llega, empieza como a ir cachando cómo viene la mano.
3: Exacto.
0: Después, démosle tiempo y vemos cuál era el.
3: Pero ¿y por qué tendría que él que hablar si hay gente que
0: porque le además, en Católica sí está confirmado. Que la gerencia deportiva trabaja sola, o sea, en el sentido de que no pesca al de turno y va para adelante nomás.
3: Y se encarga de las buenas y las malas contrataciones. No, si lo ha hecho bien y lo ha hecho mal, no pasa nada. Esa es la gestión del gerente deportivo, que en este caso es el Tati, que también trabaja de forma bastante silenciosa, a diferencia de los otros equipos, donde le gusta salir más, por lo menos Colo-Colo, a contar y a decir todo lo que ha pasado. Me parece súper serio y respetable la forma de trabajar de Claro.
2: Lo que pasa es que

0: el hincha se acostumbró, tal como claro. dice el Coque, a una presencia más activa y permanente en los medios del presidente anterior, digamos, y son estilos distintos, totalmente. De hecho, claro. de hecho la crítica, una de las aspectos que se le criticaba a Tyler era precisamente esa, ¿no? De la sobreexposición mediática por parte de como crítica que hacían los algunos accionistas. Y finalmente yo creo que Matías Claro habló, dijo que no iban a haber refuerzo y mientras no haya algo nuevo, parece no va a volver a referirse. Ahora yo creo que también a mí no parece bien que se pase al otro extremo. Siempre es positivo tener una relación con el hincha a través de los medios o a través de los canales oficiales que tiene la propia institución.
1: Porque más creo que es bueno cuando uno dice, señor Claro, ¿cómo le va? ¿Cómo va el tema de refuerzo? Yo no le voy a hablar de nombres porque para eso está el TAT y toda la gerencia.
2: Obvio.
1: Sí le puedo decir que nosotros los tres nos vamos a traer por un tema presupuestario. Hay que recordar que el estadio, papá, y lo que gastamos en la Copa Libertadores. Eso uno se le puede explicar a la gente.
3: Claro.
1: Que sería bien bueno por lo demás porque la gente paga su abono. Para que por último le expliqué.
0: Claro.
1: Después, si trae o no trae, es lo mismo que en Colo Colo, lo mismo que en la U, lo mismo que en todos lados. De hecho, ya voy a hablar de Colo Colo. Ahora, de hecho.
0: Hablamos de Colo Colo.
2: ¿Ahora ya?
1: Sí, porque apareció ayer lo de Bocinha, ¿se acuerdan?
3: Sí.
2: ¡Qué
3: sí.
2: jugador Bocinha! ¡Qué proyección!
1: Y yo dije.
0: Lo vi en un. Creo que fue un periodista que lo coloca
3: sí,
0: en un
3: medio argentino.
1: Da lo mismo. Pues, trabaja para lo. Pero.
0: Ya.
1: Entonces yo dije. Nah. Ya está.
0: Bocinha. Y es poco serio, digamos.
1: Es yo poco no... serio.
0: Ya.
1: Pero a mí me dicen que.
3: Es real.
1: Que sí hubo.
0: Ah, algo. Mira. Preguntaron por Bocinha.
1: Lo que sí es que, vuelvo al se dijo en pauta. Colo Colo no es llegar y traer un arquero. ¿Por qué? Porque Brian Cortés tiene contrato vigente con Colo Colo. En diciembre termina el préstamo con Argentinos y Argentinos no ha hecho uso de la
2: opción. No, señor.
1: Obvio, le faltan 6 meses.
2: Uh-huh. Sí, pero se enfrió porque en algún momento dijeron que lo iban a hacer.
0: Tú dices que pasa... Brian Cortés podría volver a Colo Colo.
1: No,
2: digo, es tuyo.
1: Es tuyo.
3: Tiene contrato hasta diciembre de 2027 con Colo.
1: Y no lo vaya a regalar si lo tuviste que traer de vuelta.
2: Exacto.
1: Entonces,
2: pagándole fortuna.
1: Una vez que se confirme que se va, puedo traer. Si no estáis acumulando sueldos. Y Cortés no gana 2 pesos.
2: No, pues señor.
0: Ahora, desde el punto de vista, buen arquero Bocinha, yo no voy a meterme en el tema si es que es real o no, porque
2: no, si después quedó que descartado, que el único arquero que podían traer era Mele.
0: Y además es el que quiere el técnico.
2: Y es sí, el que
0: partamos
2: quiere
0: de esa base.
2: Sí, está claro. Cierto, si no, si, yo estoy de acuerdo. Yo sé que Mele es un gran arquero. Que
1: está caído.
2: Jugó,
1: confirmado, está caído.
2: Que jugó en Junior de Barranquilla, que fue al que le hizo el gol Cepeda, ¿se acuerdan el tiro de
0: fuera? Claro, Copa Libertadores.
2: Y que tiene un currículum interesante y que es un muy buen arquero, pero no podía insistir tanto y bajarle la caña a tu arquero titular permanentemente. Para un poco.
1: Así que vamos.
2: Si yo fuera tu arquero, te pego un paso y ya sabes que más chao.
0: Están en Colombia, yo vi que están.
2: ¡Ay, cómo le gusta ir a Colombia!
0: Ese partido con Millonarios va a ser transmitido, parece.
3: Por ¿cómo Disney le gusta Plus ir a Colombia? Mañana.
0: Ah, buena, ya.
2: Cosito.
0: Qué buena.
1: ¿Se acuerdan de Vicente Campo, este lateral que mostró cosas que debutó con Ortiz el año pasado y que de repente se enfrió?
2: Se fue.
1: Va a Cobresal.
2: Ahí está, la salvación de Cobresal, las mansas contrataciones que se están pegando. Aquí tienen un hincha que los va a criticar si hacen mal las cosas. Y me parece que ya las cosas están mal hechas con la salida de Pino, los dime y direte.
0: Oye, sí, no
2: me
0: lo
2: parece que está medio liquidado. Pues
1: en el caso de Campos, va, le suma minutos sub 21, y si anda bien, puede ser un.
2: Obvio que sí,
1: un win-win.
2: Pues, claro, el chico es tiene condiciones, al menos lo que lo logramos ver.
1: El amistoso es mañana con Millonarios a las 19.
0: Exacto.
3: Así es.
2: Transmisión de la cadena.
0: Mira, qué bueno.
1: Y en cuanto a los refuerzos, resulta que Diego Valdés.
0: Ahí yo creo que esa es la operación que más interesante, ¿no? Como la más importante, relevante podría concretarse para el segundo semestre.
1: Sí, el resto no.
0: Pero el resto todo como que está muy en las nubes.
1: Tal cual, así que poco para Colo Colo por ahora. Lo que sí es que en la fiesta del fútbol, Harry Kane la deja.
0: Harry Kane,
1: la descoció.
0: Es una de las figuras del mundial.
1: Obvio.
0: ¿Y cómo todavía tiene posibilidad de ser goleador?
1: Sí,
0: que un absolutamente.
2: Tenía razón.
1: Y todos los récords que marcó fueron con esto. 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
2: Stay in comfort. Voy a buscar ahora la tienda los del Toto. Ahora me dijeron la gente de sketches que fuera a la tienda a buscarlo, que se va al Panamericano en Lima, la selección.

0: Selección chilena universitaria, así que éxito.
1: Qué
0: a los
1: buena.
0: Muchachos.
1: ¿Vieron que lo de Gonzalo Tapia con el Udinese medio que no y apareció un sí, equipo de la Major League Soccer?
0: Sí, sí, se lo lleva.
1: Como Aravena, como Kusevich, porque estoy abriendo allá mi oficina.
0: Obvio.
1: Y como los jugadores mucho no me importan,
0: me
1: tengo
0: lo mismo
1: que llevar gente para allá. Los jugadores felices, ¿por qué? Porque están teniendo un buen rédito económico. Pero...
0: porque Estados Unidos, amigo. Claro. Gran vice de trabajo, para quedarse ahí.
1: Lo de Luis Suárez no lo venía a leer, ¿eh? Concursa nomás, pero es malísimo. ¿Y por qué lo digo? Porque jugó Seattle Sounders con Portland Timbers. Ahí está Felipe Mora y Aravena.
2: Sí, claro.
1: Y su gol a Aravena.
2: Su primer tanto desde que llegó.
1: Desde el banco. Mora también.
0: Hizo el gol desde el banco.
3: No, o sea, entró.
0: Dejó Jorge.
1: Ingresando.
3: Ingresó, estaba en el banco, ingresó, hizo un gol.
1: Guillermo Soto no jugó. Ahí pasó algo que Tigre ya no lo tenía. Estaba todo listo en la Católica. Y resulta que hubo un tema laboral con...
0: mandó la patrona.
1: Claro, y no pudieron volver.
0: ¿A quién no le ha pasado?
1: Y bueno, fue banca, Independiente Rivadavia, contra Independiente Rivadavia, por Copa Argentina. Hablamos de que César Pérez fue titular en la caída 4-1 ante Racing.
2: Así es. Uh-huh. Todo esto también en Copa Argentina en la eliminatoria de 32.
1: Claro. Digamos que Racing contra Defensa y Justicia en este 4-1... Estoy buscando la formación de Racing y de... Ah, no está en orden. Netamente para decir... Ah, sí, hay hartos jugadores de los de Racing que siempre están participando. Ulises Ortego se ingresó en el 69. Sí,
0: mira, o sea, no está en la puerta de salida él.
1: Pero que él se fue a Racing. Pues,
0: si Ortego se detalle. Imagínate que estoy clarito. No sabía que había llegado a Racing.
1: Por supuesto que no está ni citado Damián Pizarro, que no sabemos dónde va a jugar.
0: No, ojalá. Y al final no pasó nada en Audax.
1: Parece que no.
0: Puta máquina.
1: A los 73 ingresó Carlos Palacio.
2: 221 días después volvió.
1: A los 84 ingresó William Alarcón en el 2-0.
0: Entró Willy, eso es bueno, que por lo menos Argentina, el técnico les dé minutos.
1: Tanto Alarcón, porque Católica ha ido mirando y conversando con jugadores.
0: Sí, no para ahora, pero sí más adelante, ya.
1: Hay algunos jugadores de equipo grande de Argentina en que la conversa entre Católica y el jugador está hecha.
2: Ya. Yeah.
1: Pero estos equipos grandes necesitan vender para poder prestar. ¿Me explico? Claro, te vendo a este y a este, bueno, entonces a ti te lo doy a préstamo. Porque la Católica, ¿qué le dice? Yo no voy a comprar.
0: No tengo cómo.
1: Entonces, por eso que eso no va a ser rápido y por eso que Garnero ha sido muy enfático en que no quiere traer por traer.
0: Porque Garnero sabe que tiene esas conversaciones avanzadas. Puede ser, claro, Willy a fin de año fácilmente. Conversación con Tene Willy. Yo sé que no voy a jugar y que va a estar difícil, pero yo banco tu nivel para este otro año. Vente con nosotros. No pasa nada. Y
1: no
0: esa conversación está. No, sí.
1: No
0: sí sé, pero por darte un nombre.
1: No, pero es verdad.
0: Con respecto a las conversaciones que tienes con los técnicos, porque hay que sincerarle al jugador qué es lo que más le gusta. Si tú me decís, si tú le dices al jugador, yo te quiero, pero no tengo un peso, claro, para traerte ahora.
1: Y yo también quiero ir. Bueno, veamos si vendemos al Ceballos,
0: claro,
1: vendemos a este, entonces ahí,
0: y
1: puedo
0: ahí
1: soltarte. Porque si no llega Huracán y pone un palo
0: es que
1: por
0: eso,
1: la mitad.
0: Por eso le dicen al técnico en Boca, ¿sabes qué? Tenéis que hacerlo jugar 20-25 minutos porque Palacio todavía lo puedo mandar para Rusia o Italia. A Willy Alarcón a lo mejor se lo puedo volver a vender a Huracán. Entonces ellos necesitan ver en la pretemporada porque hay equipos en el fútbol argentino que se arman de ahí en adelante
1: tal
0: con
1: cual,
0: jugadores que van quedando libres.
1: Los medios en Dinamarca hablan de que Osorio se plantó.
0: ¿Cómo?
1: ¿Me explico?
3: Se plantó, o sea...
1: Turquía está...
2: Contra.
1: Algo pasó.
0: No sé qué pasó. Llegó mucha plata.
1: On fire.
2: Sí.
3: Ah, está enojado.
1: Besiktas, Fenerbahce, Galatasaray.
3: ¿Y quién quiere ir a Turquía?
1: Habría hecho una oferta de 15 palos.
3: No te puedo creer.
1: Y Osorio dijo, espérate, yo me vengo para acá, una liga intermedia, para pegar el salto.
3: Exacto.
1: Ir a Turquía, cierto que es mejor, pero un poquito mejor.
0: Y aparte, él va a jugar en el cuarto grande. Trabzonspor está en la ciudad de Trabzonspor. Hay que viajar todos los partidos para llegar a... Sí.
1: Y yo creo
0: la jugar, ahora es un equipo gigante,
3: espérate,
0: con un estadio gigante.
1: Pero igual, Nico, no estoy diciendo que sepa el Liverpool, pero no está para el Trabzonspor.
3: Escúchame.
1: Si no se queda en mi...
0: No, porque el Trabzon juega Confederaciones. Mira, pero la previa de la Champions, porque Turquía tiene uno y los otros previa.
3: No entendí. ¿Quién, pero quién no lo quieren vender? ¿O
0: no,
3: es
0: él
3: el
0: no
3: jugador?
0: Quiere ir a
3: él
0: Trabzon
3: no quiere
0: ahora.
3: Ir. Perfecto, él no quiere ir. Pero, bueno, finalmente lo que vale, me imagino, es la palabra del jugador.
0: O siempre. Sea, sí. Si ya dijiste, si ya supieron en Trapson que él no quiere ir, listo, se acabó.
3: Se acabó.
0: Porque ahí son bravos.
3: Sí, no. Ya no conviene, avanzar en la
0: Por el equipo para que la gente que es celeste con Chovino.
1: Sí, tal cual.
0: Ese es. Oye, ahí debuté, me tocó debutar a mí cuando fui a Turquía.
3: Lindo estadio en
0: Turquía. No, y ahora

0: que Fers, los que tienen los turcos es que cambian los estadios. Sí, claro. El estadio del Trabzon es otro estadio absolutamente diferente, tiene una capacidad económica.
1: Mucho dinero, hay mucha plata.
2: No, yo creo que tenemos una mirada
3: ahí, me tocó
2: de mucho desconocimiento de fútbol de Turquía. De verdad, de la infraestructura espectacular.
3: Esta barra te llega.
2: Es una ciudad maravillosa.
3: ¿Sí? Mamadera, qué manera de meter los pies al barro.
2: ¿En qué está?
1: ¿Cómo se llama? Le quiero contar que me llegó una información de Colo-Colo. ¿Ya? Yo sé que ya lo pasamos, ¿ya? Pero la negociación de Leandro Hernández en este momento está
2: caída.
1: Mira,
4: punto muerto.
1: También. Punto muerto. Y que en el caso de renovación no quiere. Exacto. El jugador a lo mejor quiere avanzar.
4: O sea, las condiciones.
1: ¿Quién es el representante de Hernández?
2: Vibra.
1: Viva, o sea, Pelicevich.
2: Pero vaya a traer, porque pareciera que sí buscó alguna opción, no sé si la de Bocinha realmente, pero un arquero por seis. Bueno, ¿más a traer arquero? Sí, porque Leandro Hernández no renueva. Esto lo dije hace un mes.
4: Sí, sí.
2: ¿Y qué ha pasado? Que no ha llegado arquero y ahí están esperando.
4: Sí.
0: No va a llegar arquero.
2: No creo que llegue.
0: Va a llegar Valdés.
2: Ese debería. Pasa que un poquito caro Vélez, pero vamos a ver ahí en qué termina el cuento. Me voy a la Universidad de Chile, pero a antes ver. 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El Lau, Valentín Gauthier, está Valentín a la firma.
4: Préstamo por un año con opción.
0: ¿Francés?
2: No sé, idiota.
1: Es uruguayo.
2: ¿Ya? Este viene del León.
4: Sí. ¿Cierto? Ya.
1: ¿Quién es el representante de este jugador uruguayo? ¿Se puede saber o no?
2: No lo sé, pero lo buscamos.
4: The Team.
0: Marín.
1: Ah, The Team.
4: El... The Team que tienen a... Acá estoy buscando.
1: A Brereton.
4: ¿A qué otros jugadores tienen?
2: ¿A quién? Aquí sale The Team. Ah, como el equipo.
0: De Team Marín, de Doping Way, Cucaramácara, Títeres.
4: Tienen a Fede Valverde, tienen a Tino Libramento, a... Bueno, tiene a Mario.
2: Importante, ¿no?
0: Está caidísimo su computador hoy día, Sarita.
1: De Team es la agencia de representantes que...
4: A Malo Gusto, a Weston McKinney.
1: Exacto, es la agencia de representantes cuyo propietario es Casey Wasserman, el mismo de Ben Brereton.
2: Ah, mira.
0: Mira qué gusto.
1: Y que...
0: Ya, ¿y de qué juega este pájaro? No, vamos que... hablando de él nomás porque ya sabemos que...
2: No, central, puede jugar de primero y de Casey segundo marcador Wasserman. Central. Ya.
0: ¿Derecho?
2: Es diestro, sí.
0: Perfecto.
4: Vamos. 1.91
0: Ah, para grandote.
2: Sí.
0: Bueno, joven. Ahí está la estatura. 22 joven, potencial tiene, ya está. Bueno, va bien el scouting por lo menos.
2: Préstamo con opción.
0: Interesante, que es la fórmula que tenemos.
1: Pura incorporaciones, no, en el caso de
0: Universidad de Chile. Sí, no, si no hay fama, si ahí algo pasó con la plata.
1: Bien pobre el mercado azul.
0: Pero bueno, Fer, es la realidad que te... Y ahí hay otra mentira gigantesca. Este fue el año donde más plata entró la olla. ¿Dónde está entonces?
1: Bueno, ya,
0: el
1: año siguiente. Ya lo discutimos. ¿Qué pasó? Yo creo que...
0: Entonces, vamos a seguir con las mentiras nomás, de cara a la televisión y a todos los hinchas. No le importa nada a la gente, realmente.
2: Igual tiene dos cupos más, ¿eh?
0: Vamos a ver, sí, pero ¿qué esperas? Así como va y qué
1: vamos,
0: sí.
1: Vamos a ver qué es lo que
0: un
1: hace.
0: Un juvenil de dónde y otro juvenil de otro lado.
2: ¿Qué más necesitará? Porque está llevando un extremo que pueda jugar por los dos costados, que era sí. Parte de lo que... Saquemos la calidad del refuerzo, ¿sí? Porque está claro que por ahora son incorporaciones. Uh-huh. Lleva un central.
0: ¿Qué era? Ya. Que lo necesitaba también.
2: Listo. Yo, el volante central parece que le llora.
4: Sí, y hace rato.
1: Además se fue el paraguayo.
4: Luca Romero.
1: Claro, ahí tiene que reemplazar algo, me imagino, ¿no?
2: Y bueno, y lo otro es que hay que ver qué pasa con Calderón.
0: ¿Todavía quiere Independiente? ¿Todavía se sabe? Todavía. ¿Lo quiere Independiente todavía?
2: Es la segunda opción de Independiente. A mí me dicen que la primera opción de Independiente es Sosa, de Colo-Colo. ¿Qué pasa? Que Sosa está préstamo en Colo-Colo y el préstamo ya está aprobado.
0: Uh-huh.
2: Pero el Bolonia podría ponerse de acuerdo con Independiente y tener que resarcir a Colo-Colo. Y Colo-Colo agarrar en la pasada, qué sé yo, $500,000. El tema, ¿cuál es? Es que Colo-Colo quiera. O sea, lo que está es a futuro. Po. Colo-Colo le va a caer libre Sosa.
4: Sí.
2: Y después lo va a tener para él y después poder venderlo porque es un jugador joven. Entonces, no creo que pase eso.
0: No. Creo que
2: y en el caso de Calderón, Colo-Colo, si te lo quiere Independiente y te pone un palo o un palo y medio, tenés que soltarlo.
0: Al todo.
2: Al tiro. ¿Por qué me está llamado?
0: No, porque aparte Ramírez, a Ramírez, Saldivia, no le gusta.
2: Tamayo y Gauthier.
0: Porque si tú le pregunté a tu técnico, te va a decir al tiro que sí. De
2: claro,
0: una.
2: Claro.
0: Oye, Calderón, vaya. Si no le gusta. Claro.
2: Y eso nomás con la UCI. Están entrenando Charles y Marcelo Díaz diferenciado, pero por precaución. Y ahí estamos. A la espera de que el próximo jueves va a ser formal.

0: Hizo Michael Clark.
1: Jueves 30, exactamente. Es la formalización de todos los ejecutivos de Sartor. Obviamente que está ahí.
0: Son dos jueves más, perdón.
1: Jueves 30, exactamente. Está ahí Michael Clark. Falta un tiempito para aquello. Va a ser larga, probablemente una de tantas, ¿sabes? Porque no es que vaya a haber una decisión el mismo día jueves. Sería, digamos, raro, ¿no? Porque son muchos los personajes que han sido llamados para ser formalizados, no solamente Clark.
0: Y una información que me estaban dando el otro día y que me la confirma el Flaco Fernández.
2: El Flaco Fernández.
3: Grande el Flaco, 2'8".
0: Salud. Kevin Lomónaco podría ir a México, aparte del grupo
1: Lomónaco,
0: Pachuca.
1: El central.
0: El argentino, ¿no? Y a Ken podría ir en la operación porque le interesa a Gustavo Quintero, Rodrigo Echeverría.
1: Mira, Eche.
0: Ir a Independiente.
1: Independiente.
3: Qué pena lo de México, ¿no? Lomónaco. Que partió
0: para el Barcelona y ahora.
3: ¿Te acuerdas cuánto? 50 millones de dólares.
1: Así el mercado.
0: Dame que es de player. Dame que es de player y después me dais la combi para ir cerrando el programa, por favor.
3: Este es Licha.
2: Lo tienen que sacar ustedes porque nosotros ya
3: sabemos. Sí, ¿cómo se llama el 9? ¿Cómo se llama?
0: El flaco.
3: El flaco.
0: ¿Qué flaco?
3: Coso.
0: ¿Flaco López puede ser?
2: ¿Será el Flaco López?
3: Sí, el Flaco López.
0: No tenía idea que.
2: El Flaco López.
0: Juan Manuel. Ingresó un ratito y anduvo bien.
3: Sí, claramente lo de él. Claro. Tampoco es un virtuoso.
0: Y dame la combi, porque tenemos la opción de que la jueguen por separadas.
2: Ya.
0: Y después junta. Porque si la juegan junta y pegan, es 40-26.
3: No engomada.
0: Betfielder de Francia con Inglaterra. Que es que gana Francia, que hay más de 1,5 goles franceses. Que Mbappé patea dos veces al arco. Que a Dembélé le hacen un foul. Y que Bellingham le hacen dos. Y en la de España con Argentina, que ambos equipos anotan. Que hay un gol en el primer tiempo, que le hacen tres faules a Lionel Messi y dos a Lamine Yamal. Ahí está, ¿eh? Código QR de apuestas de juego para que apuesten en vivo con nosotros. Buen fin de semana.
2: ¡Ay, terminamos!
0: ¡Nos vamos! ¡Sí!
1: ¡Torre con campeón del mundo!
0: ¡Sí, tus, señor!
3: ¡Tus!
0: Viene sintonizados, ¿eh? ¡Chao, chao!
2: Sí. ¡Hostia, tío!
1: ¡Hostia!

0: fin del partido. 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
1: La Tierra tiene 4.600 millones de años. Es un número tan grande que el cerebro humano simplemente no lo puede dimensionar. Así es que imaginemos que la Tierra es una persona de 46 años. Sus primeros 7 años de vida fueron de roca, calor, gases, sin un solo ser vivo. Recién a los 42, solo bacterias, organismos invisibles, pacientes, sin prisa. A los 45, es decir, el año pasado, en la vida de esa persona aparecieron los dinosaurios. Reinaron el planeta y hace apenas 8 meses desaparecieron. Los primeros seres humanos que caminaron erguidos llegaron hace tan solo 4 días. El Homo sapiens, nosotros, hace 4 horas. La agricultura, eso que llamamos el inicio de la civilización, hace 1 minuto. La revolución industrial, el carbón, el petróleo, la fábrica, el humo, hace 10 segundos. La era del plástico, la bomba atómica, el cambio climático, todo aquello ha ocurrido en el último parpadeo, en el último abrir y cerrar de ojos. La Tierra tiene 4.600 millones de años, 46 años, para hacerlo fácil. Nosotros llevamos 4 horas en su casa y en 10 segundos la hemos puesto en jaque. Saberlo es demostrarle respeto, pero hacer lo que sea para mejorar nuestra relación, eso ya es cariño por el planeta que finalmente nos da la vida. Es Amar Gómez Pablos, en Clima de Cambio, para Radio Pauta.
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7: Y ya estamos al aire acá en Sintonizados. Al fin resucité entre los muertos. Estaba tan enferma. Si Lázaro resucitó, ¿cómo no iba a resucitar yo, no es cierto? Realmente me agarró un bicho, me tiró al suelo, me pegó unos combos, me dejó knockout. Y después de eso me agarré yo con él, traté de pegarle, pero no. Estaba muy a la defensiva, así que logró botarme como nunca nadie me ha botado 4 días en la cama. Te juro por Dios que pensé que me rendía. Pensé que no iba a ver la luz nunca más del día. Pero he vuelto. He vuelto acá sintonizados a este programa que amo tanto, a esta radio que amo tanto y a ustedes que los extrañaba. Si bien no los veo, sé que están ahí, me escriben siempre. De hecho, mucha gente me escribe en mi Instagram, me pone, oye, escuché tu programa, oye, pucha, qué bueno ese tema que tocaron, qué bueno el especialista, compárteme el dato. Así que gracias por escucharnos, gracias por estar junto a nosotros. Y bueno, seguimos viviendo este frente de mal tiempo que no solamente vamos, y como estamos acostumbrados en nuestro país, va a durar un par de días, sino que tiene una proyección de hasta el próximo fin de semana con diferentes intensidades. Y vamos a hacer una actualización un poquito de lo que Senapred ha compartido y el balance de este sistema frontal. Más de 466 personas se encuentran albergadas en este momento, 158 aisladas. Más de 5 o, bueno, un poco más de viviendas destruidas hasta este informe. Y por supuesto que este organismo informó que la emergencia lamentablemente mantiene a 3 personas fallecidas, que el mayor monitoreo se concentra entre las regiones de O'Higgins y también Coquimbo, donde este viernes se espera que aparezca el pic de este sistema frontal. Así que vamos a estar, por supuesto, atentos de lo que está pasando. Por supuestamente hay muchas personas con mucho daño en sus viviendas, y no solamente por la destrucción, sino que también por la cantidad de agua y también zonas aisladas. Más de 700 viviendas con daños menores y 330 inmuebles que continúan en evacuación de todas las familias que pertenecen ahí. Así que eso es más o menos lo que está pasando en este momento. Y por supuesto que acá en la región metropolitana sigue lloviendo. Mucha atención al norte de nuestro país con todo lo que está pasando también. Si no necesita salir de su casa, no salga. Si lo invitan a salir amablemente de su casa porque está en riesgo, por supuesto que tenga claridad que lo primero que tiene que cuidar es la vida humana. Luego lo material, aunque duele, aunque cueste. Correcto. Aunque uno crea, hoy día escuchaba a una señora en el matinal, aunque uno crea que no va a pasar, puede pasar. Y lamentablemente hay que ser exagerados en estas oportunidades que después estar lamentando. Así que no salga. Y en las calles, otra cosa que quiero decir, yo vengo llegando de las calles de por lo menos acá la región metropolitana y pasa en todo nuestro país que estamos sumergidos bajo este frente de mal tiempo. Maneje con cuidado. Hay peatones que todavía están en las calles. Hay gente que está en la esquina cruzando, esperando micro, locomoción, movilizándose de un lado a otro. Por favor, tenga un poquito de consideración cuando pase y no levante tanta agua. O sea, la cantidad de gente que sale del semáforo en rojo cuando cambia a verde súper rápido y no tiene como consideración de la persona que está ahí parada esperando cruzar. Así que, por favor, tengan un poquito de consideración cuando están en este minuto escuchándome los que están manejando. Porque de verdad que lata ya, entendemos que todos están mojando, todos nos estamos mojando, pero otra cosa es como la rabia de que te moje un auto, sobre todo cuando está lloviendo de esta forma. Oye, vamos a cambiar de tema, vamos a entrevistar al meteorólogo Arnaldo Zúñiga cuando son las 2:05 aquí en Sintonizados.

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1: Y bueno, vamos a la Dirección Meteorológica de Chile para entrevistar al meteorólogo Arnaldo Zúñiga para que partamos con una fotografía general de en qué momento también del sistema frontal estamos viviendo. Se sabía que hoy día íbamos a tener más intensidad, don Arnaldo, ahí ya lo estoy viendo, gracias por estar conectado acá, sintonizado. ¿En qué parte de este tren, de este río, en qué parte estamos? Porque como que se ha ido moviendo, deslizando, diluyendo, ojalá sea así. Cuéntenos cómo está, muy buenas tardes.
2: Buenas tardes, bueno, el sistema frontal sí desde ayer empezó a dar sus efectos, ¿cierto? Como primero con viento, recordemos que tenemos viento de hasta 100 kilómetros por hora en Pichilemu, en Concepción y también parte alta de Valparaíso. Y los estragos se vieron, ¿cierto? Que estaba alertado por parte nuestra esta condición de viento, había una alerta publicada. Y con respecto a las precipitaciones, que hay una alerta y una alarma que va desde la región sur de Atacama hasta O'Higgins, en este caso la alerta que dura hasta el domingo, por eso hay que precisar un poquito en que los montos de precipitación, fuera que existen estos picos, estos aumentos que se han generado en algunos momentos, acá es la persistencia de la lluvia también lo complicado, porque Santiago con 40 milímetros en 24 horas ya estamos bajo alerta, y si superamos a los 50, 60 ya estamos en alarma, y si tenemos 3 días consecutivos con una probabilidad que tengamos esa cantidad, es realmente preocupante. Lo bueno es que, claro, se han dado montos importantes de precipitación. El sector interior, por ejemplo, de Valparaíso, en Puntay, que ya llama en torno a 120 milímetros, en Quillota, 84, en Rodelillo, en la parte alta de Valparaíso, en torno a 110. Entonces, sí se están dando estas condiciones de lluvia concentrada. Hay sectores que llueve menos y otros más, que geográficamente es así. Santiago, claro. Nuestro país es geográficamente muy accidentado, entonces se producen estas variaciones de la precipitación. Acá, por ejemplo, en la región metropolitana, en San Pedro, que está hacia el extremo sur de la región metropolitana, que ha caído en torno a 100 milímetros. Entonces,
1: ahí nosotros
2: estamos en torno a los 45 en estos momentos, que igual es bastante lluvia.
1: Recordemos, Armando, ¿cuál es como el promedio anual que tenemos también acá en la región metropolitana? Después nos vamos a ir al norte y al sur, por supuesto, a poner atención en la región de O'Higgins, pero sobre todo en el norte, porque sabemos que este frente se ha ido movilizando hacia el norte. Pero para entender un poquito y hacer las comparativas, ¿cuánto llueve en un año normal acá en la región metropolitana y cuánto llevamos hasta el minuto?
2: Bueno, eso ha ido cambiando el tiempo, como estamos en sequía, sí. Digamos, si nosotros miramos la estadística climatológica, que hay que tener 30 años de datos continuos, increíble, para hablar de estadística climatológica. Si vemos las tendencias en nuestro país, en gran parte del país, especialmente acá en Santiago, vamos a la baja. Cada vez está lloviendo menos decadalmente. Y claro, se producen estos pulsos en que hay años en que llueve más, que es parte de la variabilidad climática, pero claro. Si uno ve la tendencia, vamos a la disminución. Ahora, anualmente, antiguamente llovía entre 360 milímetros al año en Santiago, pero claro. Ahora bajamos la cantidad, ¿cierto? Estaba en torno a los 250 aproximadamente, y en julio especialmente la cantidad de agua caía en torno a los 50 milímetros. Entonces estamos hablando de que la cantidad que cae en un mes prácticamente
1: cayó en un día.
2: Claro, entonces eso es la por eso digamos es lo que tenemos que nosotros enunciar y avisar qué es lo que va a ocurrir con el tiempo, con anterioridad.
1: De todas maneras, hablábamos de que la zona más afectada ha sido la región de O'Higgins, pero sabemos que también este frente se está movilizando hacia el norte. ¿Cuáles son las proyecciones? ¿Han sido las proyecciones y estas precipitaciones se han comportado como han indicado los modelos o han habido sectores que han superado estos registros?
2: Yo creo que la parte alta del modelo ha andado bien, en el sentido de que hay localidades, tal como hablábamos, que San Pedro, 100 milímetros, que hay hasta el momento, mucha claro. lluvia, y los modelos sí dan montos muy parecidos. Pero por eso hay que utilizar bien los modelos, porque los modelos, como son estadísticos y en el fondo es un promedio,
1: claro.
2: y un promedio hay alto y bajo, ¿cierto? Si uno se va por la parte alta, le vamos a dar hasta 300, 400 milímetros. Pero por eso hay mucho cuidado el manejo, digamos, de la información. Entonces, claro, el centro de atención de esto justamente es Coquimbo y hasta la región de O'Higgins. Por eso está bajo la alarma, pero con la persistencia de la lluvia hasta el domingo. ¿Ya? Sabemos que Coquimbo, igual La Serena, es una región donde Coquimbo que no llueve.

0: tanto,
1: No,
0: ¿cierto?
1: po.
0: Porque
1: No.
0: estábamos 100% de déficit de agua, digamos, en Coquimbo. Y bueno, y en esta oportunidad estamos, es muy probable que tengamos en torno a los 100 milímetros, 120 milímetros en todo el periodo, entonces también es agua. Por eso el foco de atención es ahí. Lo otro significativo es que lo bueno, ¿cierto?, de todo esto es que ha sido una precipitación de invierno en el sentido que la isoterma cero se ha localizado en las alturas normales para la época y está nevando donde tiene que nevar. Y eso es
1: Claro.
0: muy positivo, ya creo que por eso ha ayudado mucho también a que se note que no haya tanta afectación fuera de todas las medidas que se han, de mitigación que se han realizado con el tiempo y las que se están también ejerciendo ahora.
1: Claro, porque en algún minuto se hablaba de que este niño traía temperaturas más cálidas y eso hacía peligrar un poco ese isoterma que siempre hablamos, porque sobre todo nosotros que somos un país que vive, todos nuestros como ciudades están ahí a los pies de la cordillera, daba un poco susto, porque la isoterma, por supuesto, más alta, hacía que tuviéramos peligros de derrumbe y todo lo demás. Pero, ¿cómo se encuentra el estado de Huasco, Vallenar? Yo miraba en la noche, ayer estaban esperando las precipitaciones. Y lamentablemente son lugares que no están acostumbrados a tener y recibir tanta lluvia, como lo decía usted, Vicuña también, todas esas zonas, cómo se ve, cómo ha ido cayendo con mucha intensidad, un poco más esparcido también las precipitaciones, ¿cómo lo ven ahí en meteorología?
0: Sí, bueno, ese sector, que es el sector sur de Atacama, de Huasco al sur, el sistema frontal está bordeando esa zona en estos momentos. No podemos descartar que vaya a llover porque la alarma y el aviso, la alerta está hacia el sábado y domingo. Entonces tiene que llegar aún más la parte activa. Claro, se han generado algunas precipitaciones débiles en el sector sur del Huasco, pero no hay que perder el cuidado en el sentido de que el frente está llegando sábado y domingo allá. Entonces,
1: O
0: ahí
1: sea,
0: donde
1: falta
0: estamos.
1: todavía.
0: Falta que llegue, y lo mismo en Coquimbo. Hoy día, por ejemplo, en Santiago, digamos, en torno a los 45 o 46 milímetros, pero hacia la tarde viene aproximando una masa más inestable, por eso tenemos contemplado también esta probabilidad de tormenta eléctrica en los sectores de la precordillera. Bueno, y esa masa también trae un poquito más de precipitación, entonces está siendo tan dinámico esto, el hecho de que tengamos este bloqueo en el sur del Pacífico. Y está obligando a los sistemas frontales estén cruzando más al norte, va a permitir que los sistemas frontales sigan con, digamos, una estabilización de las precipitaciones para mañana, pero después vuelva a llover. Entonces, eso en el tiempo se va a mantener. Lamentablemente, esta condición de bloqueo, por lo menos, está durando una semana. Entonces, hay que estar monitoreando muy bien los modelos, Carola. Hay que tener mucho cuidado con los modelos. Nosotros trabajamos a lo más 5 días porque después la dispersión es tremenda,
1: De
0: ¿no?
1: todas maneras.
0: Todos dan distintas soluciones, entonces por eso hablamos solamente a 5 días.
1: No me gustaría estar en tu pellejo, Arnaldo, en este minuto, porque la verdad es que, y sobre todo el clima, que es tan impredecible, que cambian, que al final las altitudes, las masas que se suben, que se bajan, y todas estas nuevas como jergas que estamos empezando a utilizar con respecto a la meteorología en el mundo, por supuesto que les da mucho dolor de cabeza, mucho trabajo, y aparte que hoy día son como casi videntes, ustedes están tratando de interpretar algo que para nosotros la ciudadanía también sentimos que es como lo dicen ellos, será verdad, será exageración, pero bueno, lo más importante es que pudieron alertar previamente para empezar a ejecutar todas las como todas las prevenciones para poder preparar también todos los terrenos, ciudades para este frente mal tiempo. Te quiero agradecer, Arnaldo Zúñiga, meteorólogo de Chile, de Meteorológica de Chile, de la Dirección Meteorológica de Chile, por acompañarnos aquí en Sintonizados para mostrarnos un poquito en qué estamos, cómo vamos y bueno, seguir esperando porque al parecer este frente mal tiempo va a durar toda esta semana.
0: Bueno, perfecto. Muchas gracias por llamar y siempre hay que tratar de evangelizar, digo yo, con respecto a la meteorología, porque es importante conocer a lo que, como Chile, estamos enfrentados, que tenemos un tremendo país de largo y hay distintos fenómenos meteorológicos que todo el año hasta recuerden que después van a venir las olas
1: Sí.
0: de calor en el verano.
1: De todas maneras, vamos a estar muy atentos. Gracias. Y bueno, te deseo mucha energía y mucha fuerza para esta semana para seguir ahí monitoreando y trabajando con respecto a este frente y a este río atmosférico que nos acompaña acá en nuestro país. Gracias. Nosotros seguimos avanzando cuando son las 2 de la tarde con 15 minutos. Estamos en vivo y en directo acá en la 100.5 y nos vamos aquí. Ya se empiezan a sonar las campanas de Coldplay.

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1: Y tenemos actualización también de la Superintendencia de Electricidad con respecto a los cortes de luz que hay a nivel nacional. Son más de 404.992 viviendas que se encuentran sin electricidad. De esas, 30.483 corresponden a la región metropolitana y los que se han visto más afectados corresponden a la región de Valparaíso. Así que, bueno, ahí vemos todas las patrullas trabajando para poder restablecer la electricidad. Pero como lo hablábamos recién con el meteorólogo, de la Dirección Meteorológica de Chile, sigue avanzando este frente. Todavía hay zonas donde no se ha desatado en su totalidad y vamos a seguir, por supuesto, expectantes. Cuídese, ahorre energía, batería, cargue el teléfono mientras pueda, tenga las pilitas, las linternas cargadas, porque no sabemos, nosotros ayer se nos cortó la luz y bueno, la repusieron después de un par de horas, pero esto sabemos que depende también de toda la vegetación, de los árboles, la madurez de ellos, así que bueno, hay que estar atentos, alertas. Sabemos que estamos como país pasando por este frente de mal tiempo, pero hay cosas que también nos preocupan. Somos muchos los que tenemos animales en nuestra casa, que también queremos que puedan estar cómodos. ¿Y cómo cuidarlas? ¿Cómo cuidar nuestras mascotas durante y después del sistema frontal? ¿Sacarlos a pasear? ¿Llevarlos un ratito afuera? ¿Que se mojen, que no se mojen? Sabemos que también los sobreprotegemos, así que yo sé que esto puede ser un poco alarmista de parte de nosotros, pero es bueno saber si las lluvias intensas, el viento, las bajas temperaturas pueden hacer que nuestros perros tengan algún tipo de problema de salud. Y para eso estamos con Francisca Ramírez, que ella es CEO de La Roblería, que nos acompaña acá en Sintonizados como siempre. ¿Cómo estás, Fran? Qué bueno verte. Te vemos ahí en tu casita, en tu cuchita. Qué rico, calentita.
2: Sí.

0: ¿Cómo
1: Estamos
0: estamos?
1: guardados con esta tormenta
0: Sí,
1: que,
0: po.
1: por lo menos acá en la sexta región, ha pegado fuerte, así que estamos guardaditos y preocupados también por nuestras mascotas, que no lo están pasando tan bien. Están sorprendidos de todo lo que está pasando.
0: Pero de todas maneras, sobre todo porque pierden la rutina. Yo, mira, yo tengo perros súper, súper mamones y súper, no sé cómo decirlos y definirlos, pero son perros que son como seres humanos. Entonces yo les abro la puerta para que salgan a hacer sus necesidades al jardín y ven un poco de lluvia y no salen. No se les ocurre ni siquiera asomar el hocico afuera. ¿Qué pasa con los perros que en realidad son mucho más temerarios que los míos y son mucho más valientes y más perros que los míos? Uno los debería sacar a pasear, debería exponerlos a la lluvia, a las bajas temperaturas, a los vientos, o simplemente tratamos de resguardarlos un poquito más en nuestras casas.
1: Mira, lo que pasa es que siempre va a depender de cada perrito, pero hay algunos perros que tienen su rutina súper clara y cambiársela les afecta mucho más. Se
0: Claro.
1: empiezan a aguantar y no quieren hacer y están incómodos y eso también podría traerles algún problema de salud. Por
0: Claro.
1: eso yo recomiendo que si ellos están acostumbrados a salir, tomemos todas las medidas como para resguardar que no se nos enfríen, no se nos enfermen y sacarlos, solamente por el tiempo que ellos necesiten para hacer su necesidad y después volver a entrar. Preocuparse de secarles el cuerpo, la guatita, entre medio de las patitas y tenerlos adentro ya calentitos es importante, pero dejarlos salir si ellos así lo meritan. Hay otros que no, que prefieren no salir y ahí es bueno ponerles un pañalcillo, estas mantas que son como de entrenamiento en algún rincón de la casita donde ellos puedan acercarse a hacer sus necesidades sin influir mucho en el entorno y sentirse cómodos ahí.
0: Claro, yo creo que eso es como lo más importante. ¿Y qué pasa con los que están así recién siendo padres de perritos chiquititos, cachorros o animales que también están ya más viejitos? ¿Uno los expone al? Yo sé que es una pregunta que como redundante, porque uno diría, bueno, es un animal, se aclimata, su cuerpo está, pero en realidad yo creo que los tenemos tan mal criados hoy día a nuestras mascotas que no sé si tienen
1: Pero
0: como el mecanismo de defensa hoy día para el frío,
1: mira,
0: para la lluvia.
1: tú sabes que yo siempre estoy como en contra del tema de como de la humanización, pero en
0: Sí.
1: este caso, pregunta súper buena, porque de repente nosotros creemos que como ellos tienen su pelaje, van a aguantar bien afuera,
0: Claro.
1: y la verdad es que desde un punto de vista veterinario no. Aunque ellos tienen su cubierta y el pelaje es especial, tiene un espacio de aire que hace como de aislante térmico natural, el estar mojados echa a perder toda esa aislación y hace que
0: Ah,
1: se
0: mira.
1: pierda esa cajita de aire, tenga que ocupar energía de su cuerpo para producir calor y secarse, y los vientos también bajan mucho la temperatura y los dejan súper vulnerables a este estrés ambiental que les puede traer hartos problemas. Y los grupos que son más peligrosos a estar expuestos a estas condiciones son específicamente, tal como tú mencionaste, los cachorros y los perritos y gatitos geriátricos. Entonces, estos grupos de animales debemos tenerlos súper resguardados. Lo más recomendable es que estén adentro de la casa, protegidos del viento, del agua, de la humedad. Y en el caso de que ya no se pueda tener adentro de la casa y estén afuera, es súper importante que nos preocupemos de que estén secos, resguardados del viento, que la casita o donde ellos estén no esté en un lugar inundable. Tenemos que pensar que
0: También.
1: este temporal está trayendo demasiada precipitación.
0: Sí.
1: Entonces, los perritos, los gatitos no se nos pueden mojar y estar preocupados de secarlos. Si les ponemos ropa afuera y están con ropa afuera por el frío, cambiársela si se la moja, porque si no, más que una ayuda va a ser un problema. Y preocuparnos de que no queden cerca de canales o árboles que puedan botar las ramas o cables eléctricos que pudiesen caer en esta tormenta. Todas esas cosas son cosas que nos tenemos que fijar. Pero en el caso específico de los perros geriátricos, gatos geriátricos y cachorritos, lo más recomendable es que estén, por favor, adentro, aunque sea en la logia.
0: Oye, y también algo que es importante, hemos visto las inundaciones, como tú decías, claro, tener su casita aislada en un lugar donde el agua no empieza a entrar, ni la humedad tampoco. ¿Qué pasa también cuando empezamos a sacar a los perros que, pucha, hay gente que va a tener que sacarlo porque no tiene el espacio en la casa quizás para poder tenerlos ahí para que hagan sus necesidades? ¿Qué pasa con esto? Bueno, aparecen estos charcos de agua con aguas hervidas, con barro, con basura que arrastra también la lluvia, dejarlos que tomen agüita, que no, porque los perros también.

0: lo prueban todo, lo huelen todo y lo prueban
1: Sí.
0: todo.
1: Sí, mira, esto es algo súper importante que a mucha gente ni siquiera se le ocurre, pero estos charcos de agua generalmente están contaminados, a veces tienen bencina, basura, o se han salido canales, los canales a veces tienen agua servida y se puede complicar la situación, no solamente en la parte respiratoria, sino que terminar con un cuadro digestivo severo y complicado para nuestras mascotas. Por eso es súper importante que ellos tengan su agua disponible y no dejarlos tomar agua de los charcos. Por eso, si tienen la necesidad de sacarlos, hacer sus necesidades, siempre con correa o con arnés, para que no tengan acceso a tomar agua de estos charcos y también para que si hay viento, trueno, ramas que suenan, no se nos asusten, salgan corriendo
0: Eso
1: y
0: es verdad.
1: tengamos algún problema ya, un atropello o que se nos escape, porque están muy asustados con los truenos y los sonidos que traen las tormentas.
0: De todas maneras, bueno, hay que estar atento, Fran, con respecto a nuestros perritos también, que se asustan, que no sabemos si sacarlos. Por otra parte, hay algunos que somos más aprensivos y decimos, bueno, los míos, gracias a Dios, no les gusta salir con lluvia, pero si les gustase salir con lluvia, digo, y después tengo que bañarlos o lavarle las patas cuando los meta dentro de la casa, porque también te dejan las cosas dentro de la casa, te queda todo manchado y después encima, como son regalones, se suben arriba del sillón, arriba de la cama y termináis con todo lleno
1: Sí,
0: de
1: sí.
0: barro y todo,
1: Y no es
0: patas para
1: cómodo para
0: arriba.
1: nadie, ¿eh? No es cómodo
0: Sí.
1: para nadie, pero si se puede, lo recomendable es que nos tomemos el tiempo y los tengamos adentro y limpiemos y los sequemos y los mantengamos sequitos. La humedad es una amenaza para nuestros perritos
0: De
1: y
0: todas
1: gatitos.
0: maneras. Oye, y última pregunta antes de irnos ya al corte. ¿Deberíamos vacunarlo, hacer algún tratamiento después de todo este temporal con intensidad si los perros se expusieron mucho al agua, a la lluvia, al frío, o simplemente los
1: ¿Qué
0: dejamos?
1: pasa? Mira, lo que pasa es que las vacunas son anuales. Ellos tienen su calendario de vacunación y si es que el
0: Claro.
1: calendario de vacunación está bien, el perrito debería tenerlo cubierto, el gato también. No se vacunan animales que están enfermos. Entonces, si ya no tenía la vacuna puesta, ya tenemos que preocuparnos de la enfermedad que pudiese presentar, que sería más un cuadro como a causante del medio ambiente,
0: Claro.
1: pero no. Nada que ver con su calendario de vacunación. El calendario de vacunación lo tenemos que tener siempre al día. Esa es una tenencia responsable de mascotas.
0: Claro.
1: En el caso que sí tenemos que tener cuidado es con los animales que tienen alguna enfermedad de base. Con eso tenemos que estar atentos, porque si tenemos un perro que tiene un tema respiratorio, una bronquitis crónica, o que a lo mejor tiene diabetes, o una enfermedad cardíaca, hipotiroidismo, enfermedades del sistema musculoesquelético, con esos animales vamos a tener que estar súper atentos, porque si vemos algún signo de que ellos están mucho más expuestos a todos estos
0: Claro.
1: estrés, entonces hay que estar atentos si es que vemos algún cambio significativo de llevarlos a una urgencia si fuese necesario. Sobre todo las cosas respiratorias, si vemos que está con dificultad para respirar, con el letargo, que no come, que no se levanta, que no toma agua, que vemos que está con más inmovilidad, siempre estar atento, las mucosas pálidas, que está con tiritones constantes, llevarlo a caso de urgencia.
0: De todas maneras, oye, Fran, te quiero agradecer que te hayas conectado acá, sintonizado. Francisca Ramírez, CEO de La Roblería. Gracias por traernos también esto que nos preocupa. Bueno, aparte de todo lo otro que nos preocupa, estaba mirando las noticias en este minuto y bueno, siguen muchos lugares anegados,
1: Mucho.
0: aguas que entran a los domicilios que también las personas están sufriendo. Así que bueno, una preocupación más,
1: Carola,
0: dime.
1: hay una que se me olvidó
0: Pero
1: mencionar que
0: por
1: es súper
0: favor.
1: importante, que hay veces que la gente como por hacerlo mejor con estos fríos tiene a las mascotas adentro, les pone calor directo, sea
0: Ah.
1: por guateros o mantas térmicas, y hay veces que nuestros perros, nuestros gatitos, sobre todo los viejitos, no se mueven, están inmóviles y esto produce quemaduras directas. Así que ojo,
0: Claro.
1: no ocupar eso y no medicar con medicación humana, ni ibuprofeno, paracetamol. Todo eso para ellos son altamente tóxicas, para que tengan cuidado.
0: Oye, buen dato ese, ¿eh? Súper buen dato. Gracias, Fran, por estar a esta hora y traernos también todos esos consejos para cuidar a nuestras mascotas. Cuando son las 2:31 minutos, nosotros queremos contarle que hoy las mascotas son parte de nuestra familia y, por supuesto, queremos cuidarlas bien. 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

0: 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Nosotros a esta hora de la tarde nos vamos a una pequeña pausa comercial y volvemos con más actualización también de lo que está pasando en nuestro país. Ahí vemos calles anegadas en Curacaví y por supuesto también seguimos viendo los vientos y el temporal como toca la costa de la región de Valparaíso. Vamos y volvemos acá en Sintonizados.
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6: Hijo, ¿cómo estuvo la obra que fuiste a ver con la abuela?
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1: Oye, y ahí escuchamos a Susan Vega, esta cantante y compositora estadounidense que fue considerada una de las figuras fundamentales del folk contemporáneo y pop alternativo, ¿eh? Y esta canción, Luca, que bueno, la hemos escuchado, la hemos cantado, que es del año 87, es probablemente una de las canciones más icónicas que tiene esta cantante, pero hay un dato súper importante en esta canción que de hecho me gustaría compartirles, porque esta canción abordó el tema, que es por supuesto muy complejo y hasta el día de hoy está muy presente, que es el maltrato infantil. De hecho, esta canción cuenta como la historia de Luca, este niño que relata la historia de abuso infantil, violencia doméstica, desde la perspectiva, desde la vida de este pequeño Lucas. Canta cómo él vive en el segundo piso, cómo intenta pasar desapercibido y de hecho pide que no le pregunten por qué tienes esos moretones y por qué también prefiere jugar y estar solo. Así que bueno, una canción que sigue siendo totalmente contemporánea hasta el día de hoy y que se refiere

0: mira esos abusos donde se esconde un mensaje sobre los traumas invisibles, ¿eh?, de la niñez, y cómo de repente uno normaliza al ver personas maltratadas o tímidas o escondidas o que les gusta estar solos y que no sabe lo que se oculta atrás las puertas cerradas de los vecinos. Así que bueno, era un pequeño dato que quería compartirles de Susan Vega con esta canción Luca. Vamos a seguir avanzando este día viernes, cuando son las, bueno, 20 para las 3 de la tarde. Nosotros nos vamos a una entrevista. Tenemos a María José La Cámara, psicóloga clínica, porque también queremos hablar de qué pasa con nuestro ánimo, con nuestras energías, qué pasa cuando tenemos días de encierro, con lluvia, también esta incertidumbre que vemos en las noticias todo el rato, qué puede pasar, qué está pasando, el miedo también a lo desconocido, que también nos deja más irritables, más tensos, muchas veces más agotados. ¿Cómo está María José? Ya te veo conectada por el Zoom. Gracias por estar a esta hora en sintonizados. ¿Cómo estás?
1: Hola, Carola, muy bien, gracias. Gracias por invitarme.
0: No, gracias a ti, porque, pucha, siempre hablamos de los traumas o hablamos de, no sé, la depresión estacionaria, de, no sé, el invierno, el verano, la primavera, pero muchas veces como que obviamos las emergencias que vivimos en nuestro país, y hoy día estamos viviendo una emergencia meteorológica y que no va a ser cortita, va a ser una semana entera. No. Y hay mucha gente, y es cosa moverse por la ciudad para darse cuenta que hay mucha gente que prefirió quedarse encerrada de buena forma, todo esto, y se agradece. Pero también uno está viendo las noticias. Yo ahora tengo acá al frente mío dos pantallas prendidas donde veo los estragos por el frente, por este tren de frentes en el país. Veo por otra parte que se está inundando una localidad. Entonces uno empieza a ver estas cosas, consume todo este miedo. ¿Qué pasa también en nuestro interior?
1: Yo creo que, yo creo que está bien informarse, creo que nos sirve también para estar preparados y tener como nuestras cosas más básicas listas, ¿cierto? Como la linterna, si se nos corta la luz, tener también actividades para los niños, si es que estamos con los niños en la casa, hoy día se suspendieron las clases, pero también mucho nos intoxica, ¿sí? Nos intoxica un poco de cortisol, nos angustia, tampoco tenemos mucho que hacer, ¿sí? O sea, podemos levantar nuestras redes sociales, podemos generar canales de ayuda, pero también parte de lo que nos piden es que nos quedemos en casa si podemos. Entonces creo que también el mirar mucho nos va intoxicando, sabemos que el algoritmo además nos va mostrando cada vez más de lo que consumimos. Entonces también el llamado es a estar tranquilos, que si tenemos todo en casa, estemos con los nuestros, veamos qué están necesitando nuestros niños, nuestros hijos, y tener nuestras cosas como preparadas, pero también no en esta alerta constante que también nos va haciendo mal y nos angustia.
0: Sí, es que sabes que estaba pensando, porque claro, la sobreinformación aumenta la angustia, y vivimos en un país que nos gusta también tener mucha información, y hablamos y somos todos expertos, y te lo digo yo que trabajé en matinal años y años, y de repente resulta, y yo hoy día veo a mis colegas que siguen trabajando en matinal y digo, qué heavy que al final uno es experto en todo, y el público también lo es, porque estás consumiendo demasiada información de mismos expertos, entonces como que uno empieza a compartir esa información, que también no es tan bueno, porque te produce angustia, porque te pones monotemático con los temas, y yo creo que hay que achicar de repente ahí el metro cuadrado y empezar a ver cómo estoy yo, qué necesito, cómo están los demás que puedo ayudar, para no estar con ese cortisol tan alto y también tan a la defensiva, ¿no?
1: Sí, absolutamente. Creo que no es solo nuestro país, creo que es a nivel mundial
0: global,
1: que estamos cada vez más conectados. Sí, global. Que no solo estamos conectados con nuestras, con lo que está pasando en Chile, estamos conectados con lo que pasó en Venezuela, y el ser humano un poco también ve esto y nos hace, creemos que nuestro cerebro cree que se está preparando, ¿ya? El cerebro le cuesta tolerar lo incierto, y entonces cuando vemos las catástrofes es como que también hay una parte de nosotros que dice, bueno, podemos prepararnos para esto, cuando en realidad es difícil prepararse, ¿sí? Creo, uno nunca sabe, ¿sí?, cómo va a funcionar tu cerebro. Y creo que hay que dosificar, como dice tu programa y el nombre de tu programa, sintonizar.
0: Sintonizar, claro.
1: ¿cierto? Como con uno mismo, con lo que está necesitando tu familia en específico, ver tus papás, ¿cierto? La gente de mayor edad, no dejarla sola, llamar, mantenerse conectado. Yo siento que uno se empieza a parecer un poco a cuando vivimos en la pandemia, uno ve esta semana y dice, chuta.

0: De nuevo, estamos en este
1: Encerrado,
0: lugar,
1: sí.
0: ¿sí? Encerrado, y creo que no hay que perder el foco, saber qué va a pasar, y también mantenerse calmados y sobre todo ver cuáles son las necesidades de la gente que está en tu familia, si hay miedo, si hay angustia, si están aburridos incluso, si pasan frío, si están las necesidades básicas cubiertas también.
1: Y yo creo que hay algo que yo hoy día lo veía, María José, en la mañana, que me llamó mucho la atención, porque estaba escuchando el matinal, y bueno, cualquier matinal da lo mismo, porque hoy día pone y es como un matinal en conjunto, como si fuera una cadena nacional. Ay,
0: Sí, absolutamente.
1: perdón, lo dije, pero es verdad. Sé que es
0: Pero sí,
1: verdad.
0: uno consume lo mismo en todos los canales,
1: Oye, es
0: básicamente.
1: una cadena nacional. Yo encuentro que deberían ponerse todos de acuerdo y poder hacer turno para que todos puedan descansar, pero da lo mismo. Y miraba a las personas que están en riesgo hoy día, o que al lado de su casa había un derrumbe, o que están, no sé, empezando a llenarse de agua a su calle, entonces corren peligro de que empiece a entrar el agua a los domicilios, pero a la gente igual le cuesta como creer, como que no me va a pasar, no voy a estar bien, como que le cuesta también estar alerta, si bien estamos todos muy pendientes, cuando te toca a ti la eventualidad de que te estás anegando o que el barro te está llegando ahí al muro de colindante de tu casa, uno dice, pucha, no me va a pasar, como que a la gente le cuesta despertar, como que no, prefiere no abandonar la casa y dice, no, si no va a pasar nada. Pero después vienen las cosas que lamentamos. Entonces, también cómo saber y tener el criterio para poder abordar las emergencias como con una mirada más amplia también, ¿o no? Porque si no llegan las autoridades, mucha
0: Sí.
1: gente no las sacan de sus casas.
0: Sí, a mí me pasa, bueno, ahí hay como dos miradas, ¿cierto? Porque creo que uno se tiende a sobrepreparar también, y en verdad hay momentos en que uno no sabe cómo va a reaccionar.
1: No, pues.
0: Entonces, porque el cerebro reacciona como reacciona frente a las dificultades. Entonces, yo puedo tener todo un plan de acción, pero llegado el momento, puede que todo mi plan de acción se vaya a la punta del cerro, y me ponga a gritar desesperada, o no haga nada, o me quede en estado de pánico, ¿sí? Nuestro cerebro reacciona. Con las tres Fs, que es como flight, freeze, o entonces es como peleo, me puedo quedar incluso en shock y no hacen nada. Entonces, por eso es tan importante, sí, tener un plan, pero al mismo tiempo saber que en el
1: Claro.
0: momento probablemente voy a reaccionar de distinta manera. Y por eso es tan importante estar conectado con las personas que pueden ayudarme si es que yo no estoy pudiendo, ¿sí?
1: Claro.
0: Porque también es factible que yo no pueda.
1: De todas maneras, ¿no? Y sobre todo no ver la realidad, se cuesta mucho. O sea, y quizás ni la realidad, pero la eventualidad de que pueda llegar a ser una realidad. ¿Qué pasa también con mirar? Yo sé que estamos siendo majaderos con el tema, pero efectivamente, o sea, hay un tren programático hoy día en los canales nacionales que están 24/7 transmitiendo todo el rato y que me parece súper interesante. De hecho, ahora estoy viendo las marejadas, cómo están dejando la costa de Valparaíso, cómo entran las piedras y todo lo demás. Y uno lo ve y está todo el rato consumiendo. Entonces, uno también me imagino que a nivel psicológico agranda un poco esto en la cabeza. Le produce,
0: Absolutamente.
1: claro, le
0: O
1: produce
0: sea,
1: un vértigo, un
0: sí.
1: miedo, y después uno dice, y por eso después cuando como que cae más fuerte, y no sé si me estoy expresando bien o no, pero y después dice, ay, qué exagerado, si no pasó tanto, no pasó tanto porque claramente no te afectó a ti, pero consumiste tanto que uno empieza a armarse también una historia más grande, ¿o no?
0: De todas maneras, yo creo que, a ver, yo creo que tener la tele prendida todo el día,
1: No tan
0: flaco
1: bueno.
0: favor para
1: Sí.
0: nuestra mente, sí. Creo que hay que dosificar de todas maneras, uno puede prenderla un ratito, ver qué está pasando, si es que quiere estar informada. Si eliges también estar mirando y estar con tu gente, también es totalmente válido. Obviamente, si uno está en zonas complejas, creo que tienes que estar informado. Pero si estás en la tranquilidad de tu casa, si es que en verdad no es tu caso, también es importante no consumir tanto. ¿Por qué? Porque además todos tenemos una vida, estamos pasando por dificultades y esto también es un gatillante. Entonces, si yo estoy pasando por un duelo, si estoy pasando por un proceso difícil, por una separación, o mis hijos están pasando por momentos difíciles, si yo tengo la tele prendida, es meter más conflicto o más gatillantes a eso que ya está siendo difícil en mi vida. Entonces, creo que hay que tener ojo y sintonizar, como dices tú, con lo que te está pasando a ti, con qué es lo que uno necesita también. Yo en verdad trato de dosificar, ¿sí? Entonces vi un ratito, prendí la tele en la mañana, pero después la apagué, hoy día ahora le voy a prender un ratito más y la vuelvo a apagar, un poco para saber qué está pasando, qué se está...

0: necesitando en términos de ayuda. Por eso estoy aquí hoy día. También creamos una guía que también yo sé que ustedes la van a poner ahí en Radio Pauta, para que la gente tenga al alcance lo que necesita, pero también no hay mucho más que hacer.
1: No, pues hay que aceptar nomás lo que estamos viviendo. Lamentablemente hay que entregarse a esto. No es culpa del gobierno, no es culpa del Estado, no es culpa del país, no es culpa de nadie. Simplemente son las situaciones que nos toca por esta emergencia meteorológica y hay que aceptarlo. Pero es bueno también, como decías tú, María José, no consumir tanto y quedarse en casa, hacer cositas, no sé, cocinar, jugar con los niños, no jugar, hacer un puzzle, sudoku, lo que quiera, pero entreténgase, aproveche si es que puede quedarse en la casa y no tiene que trabajar también o salir y desplazarse por la ciudad. Te quiero agradecer, María José, la cámara, por estar acá, por ayudarnos con estos pequeños tips también y cómo enfrentar en esta situación también esta frustración o esta angustia que nos produce estos encierros. Gracias.
0: Gracias, gracias a ustedes. Y ahí también dejar saber que dejamos material descargable para que el que quiera leerlo, ahí está también disponible para la comunidad.
1: De todas maneras, para que aprovechen de leer, pues. Si también, si estamos en la
0: Tipo,
1: casa y
0: obvio.
1: escuchar, llover, leer, encuentro que no hay nada más rico. Un buen mate y ya estamos, pero con el mejor panorama. O sea, no se
0: Así
1: angustien, disfrútenlo. Bueno, mientras no esté pasando nada, por supuesto, en sus hogares. ¿Nosotros con qué seguimos? Nos vamos. Se nos empieza a acabar el programa, pero ¿en qué minuto pasó todo tan rápido? Yo venía con tanta energía, estuve tantos días en cama, con fiebre, entonces no sabía si deliraba o estaba acá presente en el programa. Pero queremos agradecerles que nos hayan acompañado un día más acá en Sintonizados. Recuerde que tiene que resguardarse si no tiene necesidad de salir, no salga. Y lo otro, ojo, no sobrecompre tampoco. Yo el otro día fui al supermercado, o sea, el otro día pedí supermercado porque estaba, no podía levantarme y no había nada. Entonces, también como que la gente un poco, yo entiendo que uno no quiere estar sin ningún tipo de alimento que necesite, pero yo creo que todo está funcionando bien. Tenemos un país que está bastante organizado por lo que vemos y que está funcionando, así que por favor no se alarme tanto, sino que más bien cuídese. Aproveche estos días si puede aprovecharlos en su casa y sobre todo nosotros nos encontramos, esperemos que el lunes sin ninguna mayor novedad de lo que ha pasado con este río atmosférico que es una palabra que a todo esto estamos aprendiendo a entender. Lo que significa y sobre todo con un río atmosférico teníamos categoría 5 y hasta el momento se están cumpliendo totalmente las proyecciones que tenían en meteorología en nuestro país. 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Y ahora sí que sí, cuando son las 2:53 minutos nosotros empezamos a dejarlo, se quedan ya junto a Tamaño Kart, junto a Bárbara Espejo y con toda la programación e información de la 100.5. Nosotros nos encontramos el lunes a eso de las 2 de la tarde nuevamente, si Dios quiere. Que tengan un gran fin de semana. Cuídense, abríguense, no se mojen si no necesitan mojarse y proteja a los suyos. Besos, que estén bien. Chau.
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3: Fue un político infatigable, científico, conocido como el primer estadounidense por su perseverancia en la fundación de una nación, Benjamin Franklin. Quedó viudo a mediados de la década de 1770 y vivía después en París como embajador. Su vecina era Madame Helvetius, viuda del famoso filósofo enciclopedista. Ella tenía 61 años, Franklin 74, pero todavía se apasionaba cuando creía que valía la pena.

0: se enamoró de ella y le declaró su amor en esta carta. Enero de 1780. Mortificado por su resolución de permanecer sola el resto de su vida para honrar a su marido, como con tanta decisión anunció usted anoche, regresé a casa, me eché en la cama, me creí muerto y me hallé en los Campos Elíseos. Me preguntaron si deseaba ver a alguien en particular. Llévenme con los filósofos, dije. En este jardín residen dos que son muy buenos vecinos y amigos entre sí. ¿Quiénes son?, pregunté. Sócrates y Helvetius. A ambos los estimo muchísimo, pero llévenme a Helvetius primero porque de francés algo entiendo y de griego ni una palabra. Me recibió con suma cortesía diciéndome que mi reputación había llegado hacía ya tiempo a sus oídos. Me hizo mil preguntas sobre la guerra y sobre el estado actual de la religión, la libertad y el gobierno en Francia. Pues usted no me pregunta nada sobre Madame Helvetius, y sin embargo ella lo sigue amando con exceso hace apenas una hora que estuve en casa de ella. Ah, me contestó, me hace usted recordar mi felicidad anterior, pero tuve que olvidarla para ser feliz aquí. Durante muchos años no pensé más que en ella. Al cabo recibí consuelo, he tomado otra mujer, la más parecida a ella que pude encontrar. Es cierto que no es tan hermosa, pero tiene tanto sentido e ingenio como ella y me ama infinitamente. Quédese conmigo y la podrá ver. Advierto, le dije, que su mujer de antes es más fiel que usted, pues muchos buenos pretendientes se le han ofrecido y a todos ha rechazado. Le confieso que yo mismo la amaba con exceso, pero fue severa conmigo y me ha rechazado porque todavía lo ama a usted. Lo compadezco, repuso, pues sin duda es una buena mujer y muy amable. No bien acababa de decir esto cuando entró la nueva Madame Helvetius. La reconocí de inmediato. Era la señora Franklin, mi antigua mujer americana. Le reclamé, pero me repuso fríamente: he sido una buena esposa para ti durante 49 años y 4 meses, casi medio siglo. Confórmate con eso. Descontento por esta negativa de mi Eurídice, decidí abandonar inmediatamente esas almas ingratas y volver a este buen mundo para ver de nuevo el sol y a usted. Y heme aquí. Venguémonos. Benjamin Franklin. A pesar del insuperable argumento y el relato fascinante, la viuda francesa lo rechazó, pero permanecieron como grandes amigos el resto de sus vidas. El lunes tenemos más historias para compartir con ustedes en Tamaño Carta. 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
8: Buenas tardes, ¿qué tal? ¿Cómo están? 3:01, iniciamos el resumen de noticias acá en Radio Pauta 100.5. Debido a la magnitud de las lluvias que afectan a 10 regiones del país, el presidente José Antonio Kast anticipó el uso del 2% del Fondo Regional de Emergencia para enfrentar los efectos del sistema frontal. Los recursos serán destinados a las localidades afectadas. El viceministro del Interior y de la CGGOV, Claudio Alvarado, se refirió este viernes al caso de dos carabineros baleados en la comuna de Lo Espejo en medio de una fiscalización. El secretario de Estado señaló que desde el gobierno no se va a escatimar en esfuerzo alguno para atrapar al responsable. El diputado y presidente de la UDI, Guillermo Ramírez, le solicitó al ministro de Seguridad, Martín Arrau, fortalecer la ley Naín Retamal. La solicitud surge a raíz de los ataques que han sufrido oficiales de carabineros, uno en medio de un operativo en Valdivia y otros dos en Lo Espejo. La Municipalidad de Cerrillos, la Delegación Presidencial Metropolitana y el Gobierno de Santiago realizaron un operativo de evacuación preventiva de alrededor de 600 personas de la toma Nuevo Amanecer. La medida se adoptó debido a eventuales deslizamientos ligados a la intensa lluvia en la capital. La expresidenta Michelle Bachelet llegó a África en su despliegue internacional por la candidatura a la Secretaría General de la ONU. La exmandataria concretó una reunión con el presidente de Liberia, Joseph Boakai. En noticias internacionales, el fuerte terremoto de magnitud 7,4 activó en México una alerta de tsunami para las costas del sur del país, según indicó el Centro de Alerta de Tsunamis de la Secretaría de Marina. La zona de mayor afectación es el litoral de Chiapas y Oaxaca, donde se esperan variaciones del nivel del mar de hasta 105 centímetros sobre la marea. Y en los deportes, Francia e Inglaterra se preparan para disputar mañana el tercer puesto del Mundial 2026. Se enfrentarán desde las 5 de la tarde en el Hard Rock de Miami. El domingo a las 3 de la tarde será la gran final entre España y Argentina. Bien, 3 de la tarde con 3 minutos y estas fueron las principales informaciones que han marcado la jornada. Los dejamos invitados a seguir escuchando la programación de Pauta por la 100.5. Nosotros nos encontramos en una hora más para un nuevo resumen informativo.
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18: Buenas tardes, ¿qué tal? ¿Cómo están? 4:00 PM, iniciamos el resumen de noticias acá en Radio Pauta 100.5. Debido a la magnitud de las lluvias que afectan a 10 regiones del país, el presidente José Antonio Kast anticipó el uso del 2% del Fondo Regional de Emergencia para enfrentar los efectos del sistema frontal. Los recursos serán destinados a las localidades más afectadas. El SENAPRED emitió una alerta SAE para evacuar el campamento Rivera del Río en el sector de Talagante por la crecida del río Mapocho. También se activó la alerta SAE en la región de Valparaíso por crecida del estero Marga Marga. El viceministro del Interior y de la CGGOP, Claudio Alvarado, se refirió este viernes al caso de dos carabineros baleados en la comuna de Lo Espejo en medio de una fiscalización. El secretario de Estado señaló que desde el gobierno no se va a escatimar esfuerzo alguno para atrapar al responsable. El diputado y presidente de la UDI, Guillermo Ramírez, le solicitó al ministro de Seguridad, Martín Arrau, fortalecer la ley Naín Retamal. La solicitud surgía a raíz de los ataques que han sufrido oficiales de carabineros, uno en medio de un operativo en Valdivia y otros dos carabineros en la comuna de Lo Espejo. Municipalidad de Cerrillos, la Delegación Presidencial Metropolitana y el Gobierno de Santiago realizaron un operativo de evacuación preventiva de alrededor de 600 personas de la toma Nuevo Amanecer. La medida se adoptó debido a eventuales deslizamientos ligados a la intensa lluvia en la capital. En noticias internacionales, el fuerte terremoto de magnitud 7,4 activó en México una alerta de tsunami para las costas del sur del país. La zona de mayor afectación es el litoral de Chiapas y Oaxaca, donde se esperan variaciones del nivel del mar de hasta 105 centímetros sobre la marea. Y en los deportes, Francia e Inglaterra se preparan para disputar mañana el tercer puesto.

0: resto del mundial. Se enfrentarán desde las 5 de la tarde en el Hard Rock de Miami y el domingo a las 3 de la tarde será la gran final entre España y Argentina. 4 de la tarde con 2 minutos y estas fueron las principales informaciones que han marcado la jornada. Los dejamos invitados a seguir en la programación de Pauta por la 100.5. Nosotros nos encontramos en un rato más para un nuevo resumen informativo.
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5: Partimos oficialmente la segunda parte de este año, un año que ha estado marcado por muchos hechos noticiosos, pero no se preocupen, acá los actualizamos sobre lo que ha estado marcando el mundo de las inversiones.
6: El conflicto entre Estados Unidos e Irán volvió a escalar luego de que Washington diera por terminado el cese al fuego. Irán anunció el cierre del estrecho de Hormuz, por donde transita cerca de una quinta parte del crudo mundial, y los ataques a embarcaciones ya están elevando los costos de transporte y seguros, manteniendo la incertidumbre sobre el suministro global de petróleo. En la Reserva Federal, las minutas de junio revelaron una creciente división. La mayoría espera que la inflación converja hacia la meta del 2%, pero varios miembros plantearon que podría ser necesario volver a subir las tasas en el primer gran debate bajo la presidencia de Kevin Warsh. La surcoreana SK Hynix recaudó cerca de 28 mil millones de dólares en su IPO en Estados Unidos, una de las mayores colocaciones de la historia. Pero ojo, tras un debut moderado en el Nasdaq, sus acciones cayeron en la bolsa de Seúl. En materia local, el IPC de junio sorprendió al no registrar variación mensual, pero la inflación anual se aceleró desde el 3,9 al 4,3%. Además, Hacienda amplió la rebaja del impuesto corporativo al 22% para destrabar el proyecto Reactivación Económica en el Senado, el que espera votarse durante julio.
5: Estas fueron las noticias que estuvieron marcando la última semana en el mundo de las inversiones y que llegaron a ustedes gracias a Habitat.
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1: Buenas tardes, ¿qué tal? ¿Cómo están? 5:50, iniciamos el resumen de noticias acá en Radio Pauta 100.5. La directora nacional del SENAPRED, Alicia Cebrián, informó que hasta el momento se registran 466 personas albergadas, la mayoría debido a evacuaciones preventivas realizadas en asentamientos precarios de la región metropolitana. En total se contabilizan 158 personas aisladas, principalmente en la región de Coquimbo. El balance también confirma que la emergencia dejó 3 personas fallecidas, 7 lesionadas y 79 damnificados, concentrados principalmente en las regiones de la Araucanía, Biobío, Ñuble, Maule y la región de O'Higgins. Debido a la magnitud de las lluvias que afectan a 10 regiones del país, el presidente José Antonio Kast anticipó el uso del 2% del Fondo Regional de Emergencia para enfrentar los efectos del sistema frontal. Los recursos serán destinados a las localidades afectadas. El Servicio Nacional de Prevención y Respuesta ante Desastres activó la alerta SAE y llamó a evitar el sector de la ribera del estero Marga Marga en la comuna de Viña del Mar, región de Valparaíso. A causa del sistema frontal, el estero aumentó con riesgo de desborde. La Sociedad Nacional de Agricultura afirmó que las lluvias no han afectado de forma relevante la producción de alimentos en Chile. Según el monitoreo realizado por el gremio, no se registran daños de consideración en la producción agrícola, por lo que no hay riesgo de problemas en el abastecimiento. El viceministro del Interior y de la CGGOP, Claudio Alvarado, se refirió este viernes al caso de 2 carabineros baleados en la comuna de Lo Espejo, en medio de una fiscalización. El secretario de Estado señaló que desde el gobierno no se va a escatimar esfuerzo alguno para atrapar al responsable. El diputado y presidente de la UDI, Guillermo Ramírez, le solicitó al ministro de Seguridad, Martín Arrau, fortalecer la ley Naín Retamal. La solicitud surge a raíz de los ataques que han sufrido oficiales de carabineros, uno en medio de un operativo en Valdivia y otros 2 carabineros en la comuna de Lo Espejo. Y en noticias internacionales, Irán afirmó haber atacado objetivos militares de Estados Unidos en Qatar y Siria, según detalló la Guardia Revolucionaria.

0: área del ataque dejó varios fallecidos, mientras que las fuerzas norteamericanas afirman haber destruido una torre de vigilancia de Teherán. Bien, 5:53, estas fueron las principales informaciones que han marcado la jornada. Los dejamos invitados a seguir escuchando la programación de Pauta por la 100.5. Ya viene de Tamaño Carta junto a Bárbara Espejo y luego comienza Pauta Abierta con la conducción de Felipe Bianchi.
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2: Fue un político infatigable, científico, conocido como el primer estadounidense por su perseverancia en la fundación de una nación, Benjamin Franklin. Quedó viudo a mediados de la década de 1770 y vivía después en París como embajador. Su vecina era Madame Helvetius, viuda del famoso filósofo enciclopedista. Ella tenía 61 años, Franklin 74, pero todavía se apasionaba cuando creía que valía la pena. Se enamoró de ella y le declaró su amor en esta carta. Enero de 1780. Mortificado por su resolución de permanecer sola el resto de su vida para honrar a su marido, como con tanta decisión anunció usted anoche, regresé a casa, me eché en la cama, me creí muerto y me hallé en los Campos Elíseos. Me preguntaron si deseaba ver a alguien en particular. Llévenme con los filósofos, dije. En este jardín residen dos que son muy buenos vecinos y amigos entre sí. ¿Quiénes son?, pregunté. Sócrates y Helvetius. A ambos los estimo muchísimo, pero llévenme a Helvetius primero porque de francés algo entiendo y de griego ni una palabra. Me recibió con suma cortesía diciéndome que mi reputación había llegado hacía ya tiempo a sus oídos. Me hizo mil preguntas sobre la guerra y sobre el estado actual de la religión, la libertad y el gobierno en Francia. Pues usted no me pregunta nada sobre Madame Helvetius, y sin embargo ella lo sigue amando con exceso hace apenas una hora que estuve en casa de ella. Ah, me contestó, me hace usted recordar mi felicidad anterior, pero tuve que olvidarla para ser feliz aquí. Durante muchos años no pensé más que en ella. Al cabo recibí consuelo, he tomado otra mujer, la más parecida a ella que pude encontrar. Es cierto que no es tan hermosa, pero tiene tanto sentido e ingenio como ella y me ama infinitamente. Quédese conmigo y la podrá ver. Advierto, le dije, que su mujer de antes es más fiel que usted, pues muchos buenos pretendientes se le han ofrecido y a todos ha rechazado. Le confieso que yo mismo la amaba con exceso, pero fue severa conmigo y me ha rechazado porque todavía lo ama usted. Lo compadezco, repuso, pues sin duda es una buena mujer y muy amable. No bien acababa de decir esto cuando entró la nueva Madame Helvetius. La reconocí de inmediato. Era la señora Franklin, mi antigua mujer americana. Le reclamé, pero me repuso fríamente: he sido una buena esposa para ti durante 49 años y 4 meses, casi medio siglo. Confórmate con eso. Descontento por esta negativa de mi Eurídice, decidí abandonar inmediatamente esas almas ingratas y volver a este buen mundo para ver de nuevo el sol y a usted. Y heme aquí. Venguémonos, Benjamin Franklin. A pesar del insuperable argumento y el relato fascinante, la viuda francesa lo rechazó, pero permanecieron como grandes amigos el resto de sus vidas. El lunes tenemos más historias para compartir con ustedes en Tamaño Carta. 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
8: 6 de la tarde en punto de este día viernes 17 de julio, día complejo, difícil en lo climático y para mucha gente que lo está pasando mal, que está sufriendo en estos momentos en nuestro país. Partimos un programa distinto en ese sentido, con un abrazo para todos ustedes. Está nevando hace un ratito en el Cajón del Maipo. No sé si digo esto para agregarle información al tema o para demostrar que estamos en vivo, porque no estaba nevando en el resto del día. Se puso a nevar hace como 20 minutos en el Cajón del Maipo y vamos a tener un completo informe de lo que está pasando en todo nuestro país y un contacto con el gobernador de Santiago, Claudio Rego. Pero déjeme partir diciéndole que hoy, viernes 17 de julio, es San Colmano, es San Enodio, Santa Edubigis, San Fredegando, San Quenelmo y San Teodosio, por lo cual, de verdad, y con mucho cariño le deseamos honestamente que usted hoy no esté de santo. Un día 17 de junio como hoy, que marca un momento especial del año, porque quedan a partir de ahora 167 días de este 2026, es el Día Mundial del Emoji. ¿Sabía que era el Día Mundial del Emoji? Es el Día Mundial, desde el 2014. ¿Por qué es el Día Mundial del Emoji? Porque en el calendario, el emoji calendario, más bien, que creó en algún momento Apple, se creó un día como hoy, 17 de julio, hace 12 años. Se presentó en el calendar de Macworld 2002 y ahí, de ahí para adelante, el dibujito del calendario, del emoji calendario, está marcado en el 17 de julio, por eso se celebra hoy. Los primeros emojis se diseñaron en 1999, producto de la creatividad del diseñador japonés Shigetaka Kurita, quien creó 176 emojis. Con eso partió. Hoy día son 3.900. Y hay, aunque usted no lo crea, una comisión que decide todos los años cuál sí y cuál no se va uniendo a estos 3.900 emojis que hay en todo el universo. Los cinco más usados: la cara llena de risa y con lágrima, una explosión de alegría. Ese es el emoji más usado en el mundo. Segundo, el corazón, siempre el corazón, que algunos lo usan como like y otros como señal de amor. El tercero, esa cara inclinada riéndose. El cuarto, la cara con los dos ojitos de corazón. Y el quinto, el pulgar arriba. Son los cinco emojis.

más usado en el mundo. Así que saludamos este Día Mundial del Emoji con un dedo arriba. Un 17 de julio también, pero de 1966, la televisión japonesa, este es un día muy japonés, la televisión japonesa emitió por primera vez Ultraman. ¿Camila ha visto alguna vez Ultraman? Pero el de monito, ¿no? Porque después se hizo como con personajes humanos, de carne y hueso. No, Ultraman, el que veíamos nosotros cuando éramos chicos. El que nadaba a toda velocidad, que no necesitaba respirar debajo del agua. Bueno, 1966, un día como hoy, partió Ultraman en la televisión japonesa. Y un día como hoy también, 17 de julio de 1994, fue un día triste, aciago para la humanidad. Porque en el Rose Bowl de Pasadena, ante 95.000 personas, Brasil le ganó la definición por penales a Italia y se tituló por cuarta vez en su historia campeón del mundo. Había sido campeón en el 58, el 62, campeón seguido. Ojo, a propósito de lo que está pensando Argentina, se puede ser campeón seguido. 58 y 62 Brasil, también el 70, y con esta del 94 sumó 4 estrellas. Si hubiera ganado Italia, si no se hubieran perdido los penales Baresi, Massaro y Baggio, habría sido campeón Italia y habría sido el primer tetra de la historia Italia y no Brasil. Digo, para los que subvaloran lo que es el equipo italiano. Es cierto, lleva 3 mundiales seguidos sin ir, pero es un equipo con mucha, mucha historia. Bueno, y un día 17 de julio como hoy, pero de 1959, la grandísima, grandísima Billie Holiday nos dejaba a los 44 años, producto de su dependencia a las drogas y al alcohol, especialmente la heroína. Murió muy joven la talentosísima Billie Holiday, una de las 3 voces más importantes del jazz y del blues según todos los expertos de todos los tiempos, junto a Nat Fitzgerald y a Sarah Vaughan. Era cantante y compositora, además. Eleonora Holiday Fagan, así se llamaba Billie Holiday, que en 1999, ya lo voy a contar con más especificidad de eso, pero la revista Time eligió una canción suya como la mejor canción de todo el siglo XX. Pero mire, si usted no sabe quién es Billie Holiday, primero, si no sabe quién es Billie Holiday, está en problemas. Porque quiere decir que se ha perdido, por ejemplo, esta canción, Body and Soul.

Un talento y una sensibilidad para cantar, Billie Holiday. Impresionante que también, por ejemplo, en esta otra de sus múltiples éxitos, Come Rain or Come Shine, demostraba todo lo que era.

También hizo una versión preciosa de una de las canciones más famosas de la ópera de Gershwin, Porgy and Bess, que era esta, I Love You, Porgy. Mira.

Ahora, la canción que le decía yo, de 1959, pero que el 99, la revista Time consideró la mejor canción del siglo XX, no solo la cantaba Billie Holiday, sino que la escribió. Y es una canción terrible, pero preciosa, a la vez, que se llama Strange Fruit, o Frutas Extrañas, que tiene que ver con la etapa de los linchamientos de los ciudadanos de raza negra en Estados Unidos, en el sur de Estados Unidos, que los ahorcaban y los dejaban colgando de los árboles. Por eso hace esta suerte de poesía dolorosa Billie Holiday hablando de esas extrañas frutas. Mire, escuchamos Strange Fruit, elegida la mejor canción del siglo XX por la revista Time.

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1: En este día entonces triste, melancólico, recordamos a la diosa de la música triste y melancólica, la gran Billie Holiday. Y con eso partimos este capítulo de hoy de Pauta Abierta.
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1: ¿Usted quiere saber qué es lo que ha pasado en Chile durante este día complejo? ¿Cómo usted quiere saber qué está pasando en las horas previas a lo que va a ser el partido de mañana por el tercer puesto y del domingo por la final del Mundial? Vamos a saberlo de inmediato.
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1: Ya está junto a nosotros Alejandra Gallardo para contarnos, por ejemplo, qué es lo que realmente ha pasado desde que se inició este sistema frontal en el país y en Santiago.
3: ¿Cómo estás, Felipe? ¿Te mojaste mucho hoy?
1: No.
3: ¿No? ¿No te llueve sobre mojado?
1: No me llueve sobre mojado.
3: Qué bueno.
1: No tendría que ser muy injusto decir que soy un ejemplo de la gente que lo está pasando mal, para nada, pero sé que hay mucha gente que lo está pasando mal.
3: Hay mucha gente pasándolo mal. Yo creo que las regiones más afectadas son Biobío, la Araucanía, Ñuble, Maule y O'Higgins. Ahí está concentrado la mayor cantidad de damnificados y daños a viviendas, sobre todo. Están todos los operativos municipales, regionales y también de gobierno desplegado en las distintas regiones, supervisando primero que todo como el estado de las personas, cómo están, pero además también gestionando la ayuda y todo lo que viene después de que pasa la tragedia, que es lo que pasa siempre, ¿no? Cómo hacer más eficiente las ayudas estatales para que la gente pueda volver a tener su casa en buenas condiciones. Actualmente hay cerca de un poquito más de 410.000 clientes sin luz. Valparaíso es la región más complicada. Estábamos mirando las páginas de la SEC. Valparaíso tiene casi 200.000 clientes sin luz, 194.000 clientes sin luz. Después la región de la Araucanía tiene más de 85.000 clientes sin luz. El resto de las regiones hay, todos tienen. La metropolitana tiene un poco menos de 20.000 clientes sin luz, pero en general yo te diría que...
1: ¿Sabes en qué sector exacto de la región metropolitana?
3: No, fíjate, no puedo entrar directamente a la cantidad de los sectores, pero sé, por ejemplo, que en... logré entrar. Peñalolén 146, Pudahuel 652, Puente Alto cerca de 700 clientes, Renca un poquito menos de 750, San Bernardo 470. En general está bien repartido, hay clientes en la zona oriente un poquitito más acotado, pero en la zona poniente, en la zona sur, hay harta concentración de clientes sin luz. Maipú está con alrededor de 1.500 clientes, 1.536 clientes sin luz.
1: Ya, déjame irte preguntando,
3: sí, y tú me vas contestando,
1: que es las cosas que uno se pregunta siempre en estos casos. Por ejemplo, siendo las 6:12 de la tarde, ¿cuánta gente, lamentablemente, ha muerto en el país desde que comenzó este sistema frontal?
3: 3 personas fallecidas producto de la emergencia. Una persona que sufrió una descarga eléctrica mientras esperaba en un paradero en Cerro Navia. Hay otra persona, un hombre de 65 años, que cayó de un techo mientras limpiaba el techo de su casa. Y hay un trabajador que mientras hacía labores en el fondo de despeje de caminos también falleció.
1: Cayó un árbol encima.
3: Cayó un árbol encima, exactamente. Ya,
1: o sea, en el fondo, entre comillas, muy entre comillas, la buena noticia es que son casos fortuitos.
3: Son casos
1: que
3: fortuitos.
1: Que no tienen que ver todavía con algo realmente grave que haya pasado.
3: Son casos aislados y claro, no hay una cantidad importante de personas que producto de inundaciones, por ejemplo, de las marejadas, haya podido sufrir algún daño mayor o hayan quedado heridos.
1: Hay regiones más perjudicadas hasta aquí.
3: Las que te decía, Biobío, la Araucanía, yo creo que son las regiones que concentran mucha casa damnificada, sectores más bien más extensos, digamos, donde entró el agua, donde entró el mar. Penco, por ejemplo, es un sector bien complicado. Ñuble, algo de Maule también, ahí está concentrado mayormente los daños.
1: Hay un concepto nuevo a partir de este

0: Sistema frontal que tiene que ver con las marejadas, sobre todo a propósito de lo que pasó en Penco, lo que pasó en Lirquén y en otras partes de esa zona del sur, ¿no?
1: Sí, el meteo tsunami.
0: ¿Meteo tsunami?
1: Sí.
0: ¿Ya?
1: ¿Qué es eso? Que finalmente...
0: Es un tsunami que no tiene que ver con un terremoto ni con un movimiento sísmico, sino con los vientos.
1: Con los vientos, exactamente. El alcalde de Penco fue el que instala este concepto. También lo usó en la mañana el gobernador Yacamán, estuvo en conversación con nosotros en pauta de análisis, exactamente, contando un poco qué es lo que estaba pasando a propósito de
0: Está tanta la lluvia y es tanto el viento que el mar genera marejadas.
1: Exactamente, entra y claro, uno veía imágenes, veía videos que se han viralizado a través de redes sociales, y la verdad es que, por ejemplo, en zonas de Penco, en Lirquén, el agua entró con mucha, mucha fuerza. Es una de las zonas más complicadas.
0: ¿Valparaíso, Coquimbo?
1: Sí, hay hartos sectores que están anegados, pero ese daño mayor que uno esperaba o que uno suponía a propósito de la emergencia, todavía no tenemos reportes al respecto. Yo creo que ha sido bien importante el despliegue preventivo que hubo por parte de las municipalidades, de las gobernaciones y de toda la institucionalidad de emergencia que de alguna manera previó y logró tomar medidas para que esto fuera un poco más contenido.
0: ¿Se ha salido el cauce de algún río? Porque hasta hace poco se estaba monitoreando mucho Santa Marta, acá en Maipú, se estaba monitoreando en Margamarga, en Viña.
1: Mira, ese punto en particular de Santa Marta, funcionó bastante bien el bypass que se hizo. Lo que sí se constató, una vez más, que la gente no tiene ningún cuidado, porque la cantidad de basura que traía el canal Santa Marta, efectivamente, eso impide que el agua fluya y finalmente se termina saliendo, termina generando una cantidad de daño importante, y todavía no hay conciencia en eso. Pero lo bueno, lo positivo, es que el canal finalmente logra funcionar este bypass que se había diseñado, y funcionó bien.
0: Lo vamos a conversar después con el gobernador Claudio Rego, pero entiendo que también ha habido evacuación de algunos campamentos, ¿no?
1: Sí, se han...
0: acá en la región metropolitana.
1: Para terminar de contarte lo que tú me preguntabas sobre los ríos, el Mapocho y el Maipo, hace poco, hace media hora, el alcalde de Providencia contó que lo estaban monitoreando todavía, porque ha habido aumento, obviamente, del caudal. Así que ahí se está reforzando...
0: Margamarga, bien arriba
1: Margamarga también, y comentábamos incluso que ahí se estacionan autos en el verano y ahora no hay ninguna posibilidad de hacer eso. Senapred activó varias alertas SAE de evacuación preventiva, sobre todo por marejadas, inundaciones y riesgo de remoción de masa. En Penco, en Talagante, ahí se evacuaron familias que estaban viviendo en el lecho del río y que por lo tanto era un peligro inminente de que si el río se desbordaba, esas personas iban a sufrir y ahí habríamos podido lamentar víctimas fatales. En Lampa se hizo evacuación preventiva de algunos sectores bien vulnerables, en Cerrillo, y básicamente remoción de masa y deslizamientos en distintos campamentos y quebradas de la región metropolitana.
0: El presidente está...
1: Ahora va a Maule.
0: En Maule.
1: Sí, ha estado todo el día recorriendo, ha tenido un despliegue en terreno importante. La Tercera comentaba algo, que finalmente el presidente asumió cierta vocería y cierto liderazgo en función de esta emergencia. Y ahora iba al Maule a entregar incluso enseres a distintas familias que están damnificadas. Así que ha estado todo el día en terreno.
0: ¿Hasta cuándo va a seguir lloviendo?
1: Hasta el domingo se supone que llueve sin parar, pero han bajado las intensidades de las lluvias.
0: Acá, al menos, en la región metropolitana.
1: Mira, en Coquimbo se produjo una alerta SAE por posible aluvión. En este minuto, en la comuna de Los Vilos, que incluso se habían mostrado algunas imágenes que se había caído por los vientos, la letra B de esta típica imagen de Los Vilos. Bueno, ahí ahora
0: Coquimbo se había caído también una grúa el otro día, ¿te acuerdas?
1: Bueno, se cayó una grúa, casas, de hecho se informó, el gobierno informó que iba a hacer una investigación a propósito de, y una querella a propósito de saber qué es lo que pasó con esta grúa, porque es cierto, los vientos fueron muy fuertes. Coquimbo, hoy día lo dijo el gobernador en la mañana en primera pauta, dijo que Coquimbo no había visto esto antes, que en el fondo no conocía que este podía ser el evento del siglo desde el punto de vista de la emergencia, pero había otras grúas en otros lugares que no se cayeron a propósito de los vientos. Entonces ahí hay una investigación en curso que va a haber que despejar qué fue lo que pasó y si hay responsabilidades por parte de la empresa a cargo de la construcción.
0: Ya, seguimos hablando del tema después en la segunda mitad del programa con el gobernador de Santiago, Claudio Orrego. Primera noticia, resumen de lo que está pasando hasta ahora, ticket. Segunda noticia, que es una mala noticia desde el punto de vista que no la mire.
1: Sí, la decisión del gobierno chino. Uno dice, ¿cómo una decisión del gobierno chino golpea con fuerza una empresa chilena? Bueno, lo golpea, golpea

con fuerza Sokimich en la bolsa, básicamente porque vuelve a poner el litio en el centro de la discusión económica. Tú me vas a preguntar qué pasó y por qué reaccionó así el mercado. Pensemos en lo que pasa en un ejemplo tan simple como una fábrica de auto. Si fabricar un auto se vuelve más caro, probablemente la empresa va a producir menos auto y por lo tanto va a importar menos materiales o materia prima para producir esos autos. Eso exactamente es lo que pasó con el litio, o sea, y Sokimich.

0: de litio, que es tal exactamente cual. Lo que hacen dar a los autos y a todas las máquinas, y que es parte de la razón por la que el mundo quiere litio.
1: Exactamente.
0: Por lo tanto, todos los que produzcamos litio de aquí en adelante, entre ellos Chile, uno de los más importantes, van a ser golpeados porque el precio va a variar claramente, ya que se acabó la exención tributaria de China
1: Las baterías de litio. No pagaban impuestos las empresas que fabricaban y exportaban baterías, por lo tanto, como se termina este beneficio, obviamente que construir, armar estas baterías y exportarlas, por lo tanto, va a ser más caro para estas empresas. Y uno dice, ¿qué tiene que ver Sokimich? Bueno, Sokimich vende litio, que es la materia prima con que se hacen estas baterías. Entonces, si las empresas chinas producen menos baterías o ganan menos dinero, es probable que compren menos litio. Y por lo tanto, esto pegó con fuerza porque la bolsa siempre anticipa lo que puede pasar en el futuro. Los inversionistas dijeron, si Sokimich podría vender menos litio, entonces las ganancias podrían bajar. Salieron a vender la acción y obviamente el precio cayó.
0: El Ministerio de Finanzas chino informó que a partir del 1 de septiembre, mañana, del 2026, se va a aplicar un impuesto al consumo del 2% a las baterías de ion litio.
1: Así es.
0: Utilizadas por los vehículos eléctricos. Tasa que va a aumentar al 4% desde un año después, el septiembre del 2027. Y en el caso de las baterías solares, el impuesto comenzará a regir desde abril de 2027 y también va a subir al 4% un año después. Es decir, es más caro el litio, le pega, entre otros, a Chile.
1: Se enfría el mercado, se enfría la industria del litio y eso obviamente le pega.
0: Es más caro comprar, perdón.
1: Es más caro comprar.
0: Porque si fuera más caro estaríamos todos felices.
1: Es más caro comprar y por lo tanto se especula que va a vender menos y por eso cayeron las acciones, porque la gente salió a vender, haciendo las proyecciones del mercado.
0: Segunda mala noticia, click. Tercera noticia que tiene que ver con este fin de semana en el que se acaba.
1: Ambiente mundialero.
0: Antes se terminó el Mundial del 94 un día como hoy, el del 2026 se termina este fin de semana.
1: Este domingo, a las 3 de la tarde es la final.
0: A las 3 de la tarde. Primero, mañana viene el partido por el tercer puesto entre Inglaterra y Francia, que no lo quiere jugar nadie.
1: Nadie.
0: Esto pasa siempre, ¿eh? Como están todos decepcionados porque no llegaron a la final.
1: Lo que pasa es que cansados. Además yo creo que en este caso particular había demasiada expectativa puesta en que Francia llegara a la final. Por lo tanto, golpeó mucho, no solamente a los franceses, sino que golpeó a todos los fans del fútbol y llama la atención finalmente que Francia no esté en esa final.
0: 23 millones de dólares para el que salga cuarto, 25, casi 26 para el que salga tercero, por lo tanto hay una importante diferencia y casi 3 millones de dólares.
1: No es poca plata.
0: Para el que gane, pero hay otra cosa que a mí me parece muy interesante, que es más bien histórica, ¿no? Y que aquí afecta directamente a Mbappé y de alguna manera, si es que tiene un muy buen partido en Inglaterra, a Kane y a Bellingham, que es que en este partido, por el tercer puesto, como es más probable que ya haya una especie de relajo futbolístico, lo que ha pasado en la historia es que todos los que estaban peleando por ser el botín de oro, por ser el goleador máximo del torneo, lo lograron en este tipo de partidos, por el tercer puesto. Lo logró Schillaci en el Mundial de Italia, lo logró, se me fue el nombre, pero un alemán también en los últimos mundiales. Es un momento como para cerrar bien la suma de goles y quedar como goleador absoluto, lo que también tiene premio en plata y todo. Entonces, no debería ser tan mirado.
1: Tan terrible, tan mirado en menos.
0: Tan mirado en menos este partido.
1: Ahora, está complicado el tema de la final, ¿eh? En todo caso, por el tema del humo de los incendios forestales en Canadá.
0: Yo sé que está malo el aire.
1: Está muy malo el aire. De hecho, hay una situación que mantiene bajo vigilancia a los distintos organizadores, porque son 800 incendios forestales que están activos en Canadá. Y todo ese humo se ha desplazado a 18 estados y al Distrito de Columbia. Hay más de 100 millones de personas afectadas ahora. De hecho, Nueva York está repartiendo mascarillas gratuitas en distintas partes de la ciudad. Y, por lo tanto, la preocupación es que el MetLife Stadium, que es donde se va a jugar esta final, está ubicado en New Jersey, en una de las partes donde está llegando el humo de los incendios.
0: Medio oeste y noreste estadounidense.
1: Exactamente.
0: Nueva York, Chicago, Detroit. Y Toronto, obviamente, en Canadá, porque ahí están más cerca todavía.
1: Entonces, finalmente, la expectativa está puesta en las lluvias y en un cambio en los patrones del viento. Ahora, no han dicho que se va a suspender, ni han dicho que se va a cambiar. Uno preguntaba ciertas cosas. ¿Dónde eventualmente se podría jugar una final si es que de verdad las condiciones del aire, que son muy malas, impidieran tener un evento deportivo? Me decían los expertos que podría ser Miami, que no habría otro estadio que pudiera albergar una final así. ¿Es posible eso, Felipe?
0: Muy difícil.
1: Muy difícil, ¿verdad?
0: Extremadamente difícil por los derechos, por la plata ya pagada por la entrada, por la situación de los equipos, habría que cambiar el día. Yo creo que si sigue aumentando probablemente se va a ir, ¿eh? Con los vientos, no sé qué, va a bajar un poco.
1: Sí, debiera bajar un poco.
0: De hecho, Chicago llegó a tener el peor índice de contaminación del mundo ayer. Mientras que en Toronto los hospitales informaron un aumento cercano al 80% de las consultas por problemas respiratorios. Sí. Pero

0: como esto, hay tanta plata en juego, te apuesto que sea cierto o no, van a bajar los índices luego.
1: Tú sabes que en Nueva York el índice que es el AQI, que es el índice que mide en el fondo la contaminación ambiental, llegó a 179 en Nueva York y en Washington a 237 puntos, lo que es muy insalubre. Entonces, de verdad que el tema no es menor, es tan complicado y lo está monitoreando la FIFA. Lo que pasa es que, como tú muy bien decías, alternativas no se ven muchas, como un plan B.
0: Va a llover.
1: Sí, va a llover, por eso. La expectativa, como te decía antes, estaba esperando, en el fondo está puesta en la lluvia. Esa es la esperanza.
0: Ya, sigamos con cosas que tienen que ver con el Mundial. Explícame la foto de Yamal con
1: y Messi. Bueno, esta foto fue tomada en 2017. Ah, y aparece Messi aparece bañando en una tinita a Lamine Yamal, cuando era una guagua, obviamente.
0: ¿2007?
1: ¿2007? Sí, ¿qué dije yo?
0: 17 parece.
1: No, yo habría jurado que dije 2007, pero no, es 2000.
0: Yo me equivoqué, pero ya, hace mucho tiempo.
1: Hace mucho rato, hace casi 20 años. La imagen, ¿tú
0: igual
1: eras?
0: Igual a la hermana, no, el po.
1: Ah, yo dije, yo era una guagua.
0: Yo no. Ya mal, y de hecho es muy parecido en esa foto, no sé si te acuerdas.
1: Al hermanito.
0: Del hermano que salía celebrando un gol en algún momento del Mundial.
1: Exactamente. Ahora, esto fue tomado por un calendario de un diario catalán que tenía que ver con la UNICEF, con Barcelona.
0: El Sport.
1: Messi tenía 20 años. Y recién empezaba a ser una estrella, había luces de que iba a ser una estrella, y Yamal era una guagua, si no tenía, yo creo que ni 6 meses. 2 décadas después, esta foto vuelve a ser noticia.
0: Es divertido eso, porque hubo un sorteo para participar en una campaña de la UNICEF con Barcelona y con el Diario Sport, y la familia de Lamine Yamal ganó ese sorteo.
1: Sí.
0: Por eso llegó a su casa.
1: Por eso, exactamente.
0: A sacarse esa foto.
1: Y finalmente se sube esta foto, la sube el papá. El papá, a propósito de estas dos estrellas, uno con casi 40, uno con casi 20 en el fondo, que se juntan y que partieron en este punto de encuentro que fue esta fotografía. Así que ha sido uno de los, yo creo que se ha convertido en uno de los símbolos más llamativos del partido. De hecho, mucha gente pensó que era inteligencia artificial hasta que sale la explicación del papá.
0: El autor de la fotografía, que se llama Joan Monfort, ha relatado que la sesión no fue sencilla porque Messi era tan tímido y aparte no sabía cómo sostener a una guagua durante las tomas, que estuvieron horas tratando de sacar la foto. Porque están,
1: es que me lo imagino.
0: ¿Te tocó alguna vez bañar guagua en esas como tinitas de plástico?
1: O sea, me tocó a mi hija y ya. Uno no sabía, uno no sabe, pues uno cree que la va a desarmar. Es difícil.
0: Bueno, pero
1: imagínate
0: lo que
1: Messi.
0: Sí, nadie pensaba que ambos terminarían jugando el partido de la final de un mundial de fútbol tantos años después. Una coincidencia que ha sido interpretada también por muchos como el símbolo del traspaso
1: de una generación, exactamente, de una generación a otra. Bueno, habíamos comentado el entretiempo. Se había hablado incluso el entretiempo entre 30 y 40 minutos y tú me explicabas que deportivamente eso era inconcebible desde el punto de vista...
0: 40 no ha pasado nunca. Lo más largo que
1: no, pero se comentó, había gente que decía...
0: 24 minutos en la final de la Champions en el PSG y el Chelsea, que duró eso, 24 minutos. Y habían dicho, puede llegar a durar 30 por la
1: 30,
0: cantidad,
1: sí.
0: Pero que ya es una locura.
1: Ya es una locura, tú me decías. Bueno, se dice que podría, no debería superar los 17 minutos.
0: Ay, sí.
1: ¿Ah? Que es 2 minutos más que un entretiempo normal, está dentro de los márgenes adecuados, y ahí van a estar las distintas actuaciones que habíamos comentado, Shakira, Madonna, Justin Bieber, y los 6 minutos restantes es para retirar todo el escenario y toda la parafernalia que tienen que armar, y además regar el pasto, ¿no? El césped. Se va a presentar Gustavo Dudamel, bueno, va a ser un show bonito y además
0: buen
1: va a estar...
0: arquero ese, ¿eh? El arquero venezolano Dudamel. ¿No?
1: No.
0: Ah, es el director de orquesta.
1: Mira, yo...
0: Había un arquero que jugó en la U, de hecho. Dudamel, arquero venezolano. No, que jugó, que fue entrenador de la U. Vino a ser entrenador de la U.
1: No, ahí mis conocimientos futbolísticos no alcanzan a tanto, Felipe.
0: Pero sí los musicales, y tú sabes que es ese Crespito.
1: Sí, claro, no, eso sí. Sí. Va a estar BTS también, acuérdate de eso que habíamos comentado. Bueno. Oye, un dato sabroso.
0: No, qué bueno, porque van a estar allá por lo menos. No sabemos si van a estar acá.
1: No alcanza.
0: Va a ir corriendo una niña chilena
1: las
0: con
1: Army,
0: un letrero.
1: Las Army no alcanza, iba a poner el letrero en la
0: venir.
1: Mitad. Claro, ¿ah?
0: Algo así.
1: A Chile, ahora ya. Oye, dato sabroso. Por primera vez van a recibir un anillo los ganadores del Mundial. Es un anillo conmemorativo.
0: Así, como lo de los.
1: Como los de la NBA.
0: ¿En serio?
1: Sí.
0: ¿De quién es el anillo?
1: Es un anillo de lujo.
0: ¿Quién es el anillo?
1: Es un anillo de lujo que lo diseñó Tiffany Co.
0: Mira,
1: por primera vez la FIFA va a entregar este reconocimiento.
0: ¿Es barato?
1: No, es caro. De hecho, se van a hacer un poco más de 2.000. Sí,
0: ¿es de platino? ¿Es de plata? ¿De piedras preciosas?
1: Sí, de lapislázuli no creo que sea ni de
0: bronce.
1: Ah, sería, bueno. sería muy bonito, que es una piedra muy propia nuestra, pero no, es un anillo muy lujoso que lo...
0: ¿Solo para los campeones?
1: Solo para los campeones. Ellos van a recibir

0: ese día un anillo como por mientras, digamos, transitorio, porque después el anillo definitivo además tiene grabado la bandera del país con su nombre y se los van a hacer a medida. Y además se van a vender algo así como 2.000 anillos más para los coleccionistas.
1: Mira, para los
0: Así
1: que
0: que
1: quieran comprar y
0: negocio,
1: todo.
0: negocio, negocio redondo. Oye,
1: Listo, ¿quién
0: y
1: arbitra?
0: sí, pues, Slavko Vincic es el árbitro de la final.
1: Ah, ¿él es de eslovaco?
0: Él es eslovaco, exactamente.
1: Buena.
0: Él ya había arbitrado tres encuentros.
1: Tiene un pasado
0: Un
1: un
0: paseo
1: poco
0: oscuro,
1: complejo.
0: sí.
1: Lo acusaron alguna vez de integrar una red de arreglo de partido y de
0: Así es.
1: pornografía y
0: A una
1: de...
0: red de prostitución incluso.
1: Mira.
0: Drogas y armas.
1: No.
0: Mira. Así que bueno, él
1: Pero
0: ya.
1: él dijo siempre que fue mentira, que lo estaban presionando justamente para manejar partido y él nunca quiso, y
0: Que
1: por
0: él
1: eso le
0: nunca.
1: salió esta
0: Y le
1: historia.
0: salió esta historia. Solo para terminar, acuérdate que Argentina está pendiente el castigo que puede recibir a propósito del lienzo que dice yo que escribió un hincha argentino cuando ganaron cuando pasaron a la final en el fondo, donde decían que las Malvinas eran
1: Argentina,
0: argentinas.
1: lo que está totalmente prohibido, no decir que las Malvinas son
0: Totalmente.
1: argentinas, sino cualquier alusión
0: Alusión
1: política,
0: política,
1: bandera de
0: religiosa.
1: Palestina,
0: Sí.
1: bandera de Israel, bandera no sé qué.
0: El
1: Ya ha habido bastantes
0: código de
1: castigos hasta acá,
0: disciplina de la
1: pero
0: FIFA
1: son
0: lo
1: castigos
0: prohíbe.
1: para los que tienen la ilusión, porque lo he leído por ahí que va a quedar afuera Argentina, no sé qué, o Messi, porque era uno de los que llevaba la bandera, Messi. No es así, es solo un castigo en plata, el máximo posible son 30.000 euros,
0: Sí.
1: así que de eso no va a pasar, y ya dijo la FIFA que lo que sea va a ser una vez que termine el mundial.
0: Sí. Y solo el titular antes que la Cami me mate, Bociña podría llegar a Chile.
1: Bociña, ¿se acuerda Bociña, el
0: Bociña.
1: arquero de Cabo Verde? El viejito que
0: No,
1: tenía.
0: el viejito ya, no, no, no, no,
1: No,
0: no, no, no, no, no, no.
1: ¿cuántos años tenía
0: Tiene
1: Bociña?
0: 40 años, yo creo que es un joven de 40 años,
1: Ya, pero es que
0: a
1: no
0: una
1: es
0: de
1: lo
0: las
1: mismo
0: revelaciones del
1: la edad que uno
0: Mundial.
1: tenga que ser un jugador de fútbol.
0: Ya, pero no digas que es un viejito. No, no,
1: No, es un viejito
0: me
1: todavía en muy
0: resisto que
1: buenas
0: digas
1: condiciones y
0: eso.
1: sobre todo los arqueros siempre juegan más
0: Sí,
1: tiempo que el
0: juegan más
1: resto.
0: tiempo,
1: Ya, pero la
0: exactamente.
1: gracia es que Bociña vendría, ¿sabe dónde?
0: A Colo-Colo.
1: A Colo-Colo de Chile.
0: Exactamente. Hay una oferta,
1: Así que capaz que
0: tiene
1: veamos
0: otras ofertas también, pero a lo mejor
1: a Bociña.
0: Bociña, esta revelación del Mundial por su historia personal, porque se convirtió en el mejor jugador. Es todo un personaje, 30
1: Tengo
0: millones de
1: claro lo
0: seguidores en
1: primero que va a
0: Instagram.
1: decir cuando llegue.
0: ¿Qué va a decir?
1: Que desde niño es hincha de Colo-Colo.
0: No me cabe
1: Que
0: ninguna
1: su
0: duda.
1: mamá lo introdujo en esto porque escuchaba la radio desde Chile, de Cabo Verde, llega en la radio, sobre todo Radio Pauta.
0: Como que
1: Así
0: todo el
1: que a
0: mundo.
1: toda la comunidad de Cabo Verde que nos escucha,
0: Un saludo para ustedes. Oye,
1: saludo,
0: Cabo Verde se convirtió como la
1: acompañen a.
0: selección querida de este mundial, encuentro yo.
1: Sí, por la sorpresa.
0: Totalmente. Bueno, nos vemos el lunes y comentamos qué pasó.
1: Nos vemos
0: ¿Quién
1: el
0: quieres que
1: lunes
0: gane?
1: y comentamos qué pasó. Argentina. Esta
0: Chao.
1: vez quiero
0: Chao
1: que gane
0: nomás.
1: Argentina.
0: Vámonos nomás.
1: Ya. 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Cuando volvamos, conversamos con el gobernador de Santiago, Claudio Rego.
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8: 6 de la tarde, 36 minutos. Estamos de vuelta con Pauta Abierta. Mientras el cielo se cae, como decían Asterix y Obelix, en la ciudad de Santiago y en buena parte del país. Le decía yo que, o lo comentábamos recién, que el domingo se juega la final del Mundial entre España y Argentina. Y el lunes vamos a estar acá en Pauta Abierta en el programa conversando sobre lo que ha sido este Mundial futbolísticamente, las novedades que hay en términos tácticos, futbolísticos, técnicos, qué sé yo, y también del futuro de nuestra selección, que se nos olvidó durante todo este tiempo porque obviamente no estaba compitiendo, igual que la selección de Italia, por ejemplo. Selecciones que normalmente están en los mundiales, esta vez no estuvieron. ¿Por qué vamos a conversar de eso? Porque va a estar hablando con nosotros Nicolás Córdoba, el técnico actual de la selección adulta chilena de fútbol. Las novedades que tienen que ver con el momento, les decíamos al comenzar el programa, en este sistema frontal que está azotando a Chile, que para muchos fue calificado como la tormenta perfecta, porque tenía que ver con lluvia, tenía que ver con viento, tenía que ver con nieve, tenía que ver con marejadas, ha dejado la mayor cantidad de gente sufriendo algún tipo de problema en las regiones de Coquimbo, de Valparaíso y del Biobío. Ahí se concentran hasta aquí los mayores daños provocados por este intenso sistema frontal que ha afectado a la zona centro-sur del país. Aunque las precipitaciones han comenzado, según las encuestas, a disminuir en varios sectores, las autoridades advierten que en las próximas horas seguirán siendo críticas debido a la saturación de los suelos. Obviamente, mientras más llueve se van saturando los suelos, el aumento del caudal de ríos y esteros y el riesgo de nuevos deslizamientos e inundaciones. Para hablar de eso, nos escucha

0: A partir de ahora, el gobernador de Santiago, Claudio Rego. ¿Cómo le va, Claudio? Buenas tardes.
1: Hola, Felipe. Buenas tardes.
0: ¿Cómo está? ¿Dónde está en este momento, gobernador?
1: Voy de Talagante hacia Santiago.
0: ¿Cómo se ve? ¿Cómo se siente? ¿Qué información tiene del momento para la región metropolitana?
1: Mira, siendo las 6:40 de la tarde, yo te diría que la cosa claramente se complicó. A mediodía te podría haber dicho que la ciudad estaba resistiendo bastante bien. Yo creo que estamos llegando a un nivel medio crítico, donde se empiezan a saturar los sumideros de agua lluvia, explotan los alcantarillados. Tuvimos ahora una inundación muy grave aquí en la vía de los presidentes, en Talagante, con viviendas ya con el agua adentro, y no sé, muchos cuerpos de bomberos ayudando, pero sin capacidad todavía de revertir la situación. Estuve en el campamento Ribera del Río, ahí en Talagante también, donde tenemos cerca de 2.000 personas viviendo literalmente en el lecho del río. Si tú lo vieras, Felipe, no te lo creerías, pero no es que estén en la orilla ni cerca, están en el lecho, y aún así ya se han evacuado, no sé, 1.800 personas, pero todavía quedan unas 200 personas que no quieren abandonar sus casas por temor a cualquier tipo de robo. Entonces, esa situación te diría que es muy complicada, pero bueno, se empieza a repetir en distintas comunas, Lo Espejo, El Bosque, hasta Barnechea me llamaba el alcalde, que tenían una situación complicada ahí en La Ermita, en la parte alta. Gracias a Dios está nevando en la cordillera, cosa que eso significa que no se agrava por la vía de los casos de remoción en masa, pero tenemos otro tipo de remociones en masa complicadas. Tuvimos al mediodía ahí en el campamento Nuevo Amanecer en Cerrillo, donde hay muchas viviendas que están literalmente colgando hacia la ruta 78, que es la ruta autopista del Sol, y que con estas lluvias, ya está media resquebrajada, pero con estas lluvias corren un riesgo bastante inminente. Y así que estuvimos invitando a la gente a salir, pero claro, no las podemos detener, así que muchas de ellas todavía no han querido abandonar nuevamente sus hogares por temor a robo y cosas por el estilo.
0: Quiero aprovechar, gobernador, que usted tiene una dilatada y amplia experiencia en el cargo y ha vivido esto más de alguna vez, para preguntarle, en comparación con otras veces, si aquí hay alguna diferencia, si ha notado algo distinto, si estamos mejor o peor preparados o igual de preparados que en otras ocasiones. ¿Cómo? Porque no es primera vez que, estando en el cargo, le toca una situación así.
1: Mira, sin querer echarte al agua por la edad, pero nosotros somos más o menos
0: contemporáneos. No, digo porque está de nuevo así en el mismo cargo, a eso me refiero.
1: Ya vas a entender por qué te lo digo. Porque los que tenemos algunos años más...
0: El mini en el Mapocho.
1: Exactamente, nos remontamos al año 82, y después para adelante, te diría, tenemos 8 episodios graves en Santiago. ¿Ah? El 82, el 97, el 93, que fue ahí la quebrada de la Macul. Sí. Yo te diría, todos los eventos más graves que hemos tenido en la ciudad, que son 5, todos fueron con una isoterma cero arriba de 3.000 metros. Independiente de cuánto llovió, en algunos casos llovió mucho, pero todos los que de verdad se desbordaron todos los ríos, se inundaron muchas casas, se salieron los canales, hubo aluviones, fue con isoterma cero arriba de 3.000 metros. Gracias a Dios, ese factor hoy día nos juega a nuestro favor. La línea de nieve, que es la denominada isoterma cero, está en 2.000 metros en este momento y bajando. De hecho, está nevando de San Gabriel hacia arriba en el cajón del Maipo y de la curva 18 en Farillones. Ese te diría yo.
0: O sea, que las condiciones ahora son un poco, en ese sentido, un poco mejores.
1: Estamos un poquito mejores. Ahora, ¿qué es lo que ocurre? Que en el pasado, los eventos que teníamos eran eventos de 10 días con mucha lluvia. Este es un evento de 4 días. Es decir, no tenemos mucha lluvia en la parte alta de la cordillera, pero tenemos mucha lluvia en poco tiempo en la parte baja, y es por eso que tenemos que monitorear hasta dónde llegan los colectores, los canales, los ríos. Se ha hecho trabajo preventivo en todas las quebradas, en todos los canales y todos los ríos, y hasta ahora han resistido. Pero, por ejemplo, voy camino ahora al canal Santa Marta, donde se hizo una obra muy importante, y ya había algunas personas que decían que estaba a tope. Claro, porque está lloviendo muchísimo. O sea, mira, en estos momentos son las 6:15 de la tarde. Dicen que el segundo pulso viene a partir de las 8, pero en este momento llueve copiosamente, ya llevamos más de 80 milímetros.
0: Perdón, gobernador, solo para explicar eso para la gente que está escuchando, puede no saberlo, ¿qué significa exactamente el segundo pulso? ¿Una nueva cantidad de agua más fuerte?
1: Sí, efectivamente. Ahora se denominan como ya no llueve como en antiguo, como se dice, que era parejito todo varios días, sino que llueve en momentos muy intempestivos. Quizás el ejemplo más brutal fue el que vivió Maipú a principios de este año, con 40 milímetros en 3 horas.

0: Se dice que un pulso de agua es una lluvia muy fuerte acotada en el tiempo.
1: Ya,
0: Entonces,
1: apelemos de nuevo entonces, perdón que vuelva a poner la variable, pero apelemos de nuevo a la edad que tenemos los dos. Eso es una clara demostración de cambio climático, ¿no?
0: Absolutamente. O sea, mira, hay yo tengo, no sé, 30 años de servicio público más. Yo nunca había escuchado hablar de ríos atmosféricos, por ejemplo.
1: Claro.
0: De pulso atmosférico, de ríos de tipo tornado. O sea, perdón, de vientos tipo tornado. O sea, yo creo que las turbas famosas que hemos visto en el sur son todas, o trombas, perdón, trombas marinas, todos son fenómenos que antes no veíamos en Chile.
1: No,
0: y ahora,
1: para nada.
0: Lluvia siempre hemos visto.
1: Ya, y déjame preguntarle otra cosa en la ciudad que seguramente ha cambiado mucho y hemos tenido la posibilidad de verlo nosotros mismos y mucho más de los santiaguinos que están escuchando. Además, estábamos antes en una ciudad, me acuerdo, yo creo que usted también, de las cifras, como si fuera hoy cuando estaba en el colegio. Santiago, cantidad de habitantes, 5 millones. Chile, en total, yo creo que vivimos hasta 11 millones. Hoy día estamos 20 Chile, 8 Santiago, y esa condición también es un cambio brutal, pues, para este tipo de situaciones.
0: Porque la gente no es que vive en el campo, la gente vive en la ciudad, y en consecuencia eso significa que hemos ido impermeabilizando el piedemonte, y todas aquellas tierras que antes absorbían el agua, hoy día escurren. De hecho, ponte ahora en Talagante, en la vía de los presidentes, lo que pasaba es que, claro, las calles que antes eran, esta es una vivienda que se entregaron hace 1 año 7 meses, todo ese sector era potrero, era campo. Claro, nadie sabía por dónde escurría el agua. Ahora sabemos por dónde escurre y se concentra en la parte central de esta villa, generando inundación a las viviendas. Entonces, mira, ¿hemos ido resolviendo problemas, Felipe, en la ciudad? Sí. ¿Tú te acuerdas que históricamente el Sangón de la Guada era un lugar de grandes inundaciones? En Pedro Aguirre Cerda, en Los Espejos, en San Joaquín. Bueno, desde que se construyó el parque inundable de Víctor Jara, no se inunda más. Hoy día estuvimos en la mañana con el alcalde Tomás Bodanovich en un sector, que es la calle Hugo Bravo con Santa Teresa, que se inundaba históricamente hace 20 años. Hicimos un colector, como gobierno de Santiago, nosotros el año pasado, no se inundó nada hoy día. Y ahí hay dos colegios y un CESFAM. En Barón Juras Reales, en Conchalí, lo mismo. Colector hecho por nosotros, no se inundó más. El colector Juan Valdés en Pudahuel tampoco se inundó. Santa Corina, ahí en Pudahuel, a la altura de la Ruta 68, donde se inundó el año pasado, se hizo un colector, un parque inundable, no se inundó ahora. Entonces, claro, hemos ido eliminando algunos puntos vulnerables, hay otros que se mantienen, por ejemplo, Gran Avenida, y hay otros completamente nuevos, muchos de ellos vinculados también a estos campamentos, algunos de ellos muy masivos, como el de Nuevo Amanecer en Cerrillo, que son de los últimos 4 o 5 años, y que claramente no pueden estar donde están hoy día.
1: Si estuviéramos haciendo una prueba en el colegio y yo le preguntara en qué estamos peor preparados y en qué estamos mucho mejor preparado, ¿qué contestaría?
0: Yo te diría que estamos mejor preparados para remociones en masa.
1: Yeah.
0: La parte alta de la ciudad hemos ido asumiendo que tiene que tener quebradas bien tratadas, piscinas de decantación, piscinas de contención, y desde que ocurrió el desastre de la quebrada de Macul en el año 93, se ha hecho fuerte inversión en esa línea. ¿En qué estamos mal preparados, te diría yo? Bueno, por de pronto, porque tenemos campamentos en lugares que no tienen que existir. O sea, en Lampa tenemos Lampa Paraíso, que son la ladera de los cerros. En Cerrillo tenemos Nuevo Amanecer, que es un ex vertedero. En Talagante tenemos en el lecho del río. O sea, tú comprenderás que, o sea, a nadie le gustaría tener campamento y tomas de terreno. Pero estas tres son de alto riesgo, y también una que está en Pudahuel, en Puente Alto, cercano al río Maipo, ¿eh? Eso te diría yo, que estamos lo mejor preparados, porque aquí se requiere un trabajo importante. Me preguntaron en la mañana en una radio, porque entiendo que el presidente se refirió a este tema hoy día en la mañana, y yo lo que decía es que, claro, efectivamente, todos estos campamentos son después del año, 2019. O sea, aquí se produjo una tormenta perfecta, que fue el estallido social, la pandemia y la inmigración descontrolada, y hoy día tenemos campamentos que además, Felipe, son distintos a los campamentos que tú y yo conocimos. O sea, yo estuve en La Hormida cuando era campamento, estuve en Esperanza Andina, y estuve en Nazur. Esos eran campamentos transitorios. La gente tenía una media agua, lo que quería era estar ahí hasta que tuviera una vivienda definitiva. Tú vas hoy día, como estuvimos en la mañana, en el campamento Nuevo Amanecer, y la gente se construyó casas de material. claro, de cemento y de ladrillo.
1: Son viviendas conceptualmente definitivas para ellos, en su cabeza.
0: No pretende irse a ningún lado. Y tú le preguntas a una señora

0: Claro, yo le pregunté hoy día que me mostraba una foto de su casa en Puerto Príncipe, que era exactamente igual a la que tenía Santiago, y le dije, oiga, pero usted sabe que no va a tener nunca un título de propiedad. ¿Y sabe lo que me dijo? Bueno, allá tampoco. O sea, el fenómeno migratorio ha generado tomas de terreno muy distintas a las que conocimos históricamente.
1: Estamos conversando con el gobernador de Santiago, Claudio Rego. Gobernador, lo está escuchando mucha gente. El resto de la noche y el fin de semana, ¿qué se puede esperar?
0: Mira, lo que yo tengo entendido que llueve toda la noche, bastante copiosamente. Recordemos que la estimación de agua caída para todo este sistema frontal era de 140 a 200 milímetros. Ya vamos, yo creo que cerca de 85, 90 milímetros en lo que va. Probablemente la noche vamos a completar los 140. Y se dice que va a llover más livianamente sábado y domingo. Así que espero que sea así, porque así el agua vuelve a filtrarse en las napas subterráneas y deja estar en superficie. Pero, insisto, no podemos cantar victoria antes de tiempo. Esto no solamente no ha terminado, sino que aparentemente viene a partir de las 8 un pulso de agua muy fuerte y después durante toda la noche.
1: En ese sentido, la extensión de la suspensión de clases, que ya creo que lo mencionó el delegado presidencial Codina, ¿es una posibilidad?
0: A ver, yo nunca descarto ninguna medida porque las medidas son instrumentales a lo que estamos viviendo. Ahora, si no llueve todo el domingo y volvemos a la normalidad, no se justifica suspender clases el día lunes. Si el temporal se mantiene en este nivel de intensidad, probablemente vamos a tener graves problemas el día lunes y ahí habría que evaluarla. Pero yo fui de los que primeramente dije el día miércoles que había que suspender el viernes. No me atrevería a pedirlo ahora, con lo que sabemos ahora, para el día lunes. Hay que esperar a ver qué pasa mañana y, por supuesto, el domingo.
1: ¿Cómo ha ido avanzando, cómo ha ido cambiando, cómo ha ido mejorando o empeorando, usted que por segunda vez es gobernador de Santiago, la relación con los municipios en general? ¿Está más, es más simple, es más fácil, es peor?
0: Yo diría que es buena relación, ¿eh? O sea, nosotros, mira, creamos como gobierno de Santiago un sistema de emergencia regional, que tú lo puedes ver en condor.cl, que es nuestro sistema de información territorial, donde están todos los puntos críticos, donde está toda la información, todos los recursos, que de verdad ha sido de mucha utilidad para SENAPRED, para los municipios. Además, hemos invertido, no sé, cerca de 35 mil millones de pesos en prevención de la región metropolitana. O sea, hemos comprado carros de todo tipo para bomberos, para SNAF, para los municipios, máquinas retroexcavadoras, que ahora, cuando tenemos situaciones complejas, las ponemos a disposición de toda la región, ¿eh? Camiones, aljibe, tenemos más de 50 motobombas y estamos muy coordinados. O sea, yo hoy día he hablado, no sé, con unos 15, 20 alcaldes, he visitado unas 10 o 12 comunas, y eso te da cuenta de la buena relación. Además, creo que algo importante para el país, la relación con las autoridades del gobierno central ha sido bastante fluida,
1: Eso, en eso me quería
0: ojalá.
1: tener un segundo solo para saber, porque si uno fuera súper simplista, voy a ser súper simplista, en la relación con el delegado presidencial, uno podría decir, da la impresión que tiene más atribuciones el delegado presidencial, pero tiene más espalda, tiene más plata, tiene más historia la gobernación. ¿Es esa relación que más o menos nueva en nuestra historia ha sido buena?
0: Ha sido buena en lo personal. Yo sigo pensando que los que deberíamos estar a cargo de las emergencias somos los gobernadores, porque es lo mismo que ocurre en las comunas. O sea, en la comuna a nadie se le ocurriría nombrar a un delegado del presidente a cargo de la comuna. El encargado de la comuna es el alcalde,
1: Claro.
0: el que tiene los recursos, el que tiene el personal, el que tiene el control territorial y el que tiene la legitimidad política y democrática. En el caso de las regiones, yo pienso lo mismo. Ahora, no depende de mí, existe el delegado, y como yo soy de las que cree que el bien común es lo más importante siempre, y más aún en casos de emergencia, yo me he coordinado perfectamente con Germán Codina, como en su momento también lo hice con las y los delegados del gobierno anterior. O sea, yo creo que uno tiene que entender que aquí lo que está en juego es coordinarse para el bien común. Pero si tú me preguntas a mí desde el punto de vista de la continuidad de mando, creo que tiene mucho más sentido que sean los gobernadores los que tienen los recursos. Cuando hay que hacer un colector de agua y lluvia, ¿van al delegado? No, van al gobernador. Cuando hay que comprar máquinas retroexcavadoras, camiones de aljibe, cuando hay que apoyar a CONAF, a Bomberos de Chile, le hemos comprado 45 mil millones de pesos en equipamiento bombero. ¿Quién lo hace? Inclusive el equipamiento de Senapred, o sea, los equipos que tiene Senapred de

0: comunicaciones, los equipos que tiene Senapred de temas de mando y control, son todos comprados por el gobierno regional. Y de hecho el sistema regional de emergencia lo hizo el gobierno regional. Entonces, acá hay una dualidad que mientras exista tenemos que administrarla, pero que desde el punto de vista del diseño de mediano plazo, yo te diría que requiere una demostración. Y quiero valorar algo, el presidente hizo en la mañana algo que yo valoro mucho, que es que en el pasado los fondos que tenemos de emergencia en los gobiernos regionales tenían que ser autorizados por el nivel central, y a veces inclusive nos lo quitaba el nivel central. De hecho, este año el gobierno anterior nos quitó el 3% de emergencia.
1: Y ahora no pasó eso.
0: Lo interesante es que hoy día se firmó un decreto que autoriza que los gobiernos regionales administremos el 3% directamente, y eso me parece que, sorprendentemente, es una medida descentralizadora de un gobierno que, te voy a ser franco, no tenía muchas expectativas que fuera a descentralizar, y esta es una medida súper clara, a mi juicio, en la dirección correcta.
1: En términos de lo estrictamente de los planes de la gobernación, ¿cómo ha sido la relación con el gobierno? ¿Estaba el tema de la Alameda? ¿De las cosas que vienen, cuáles pueden ser complicadas, cuáles son buenas?
0: Mira, no quiero enredar un buen momento que estamos viviendo en esta emergencia con otras cosas que no han sido tan fluidas. Déjame decirte de la siguiente manera. A mí me encantaría que la buena disposición que ha tenido el gobierno en materia de emergencia, el buen trato, la deferencia. Yo pedí el día miércoles que se suspendieran las clases, y a mí el día jueves me llamó el presidente de la República en persona para notificarme que se iba a suspender las clases. Después el equipo de avanzada del presidente me llamó expresamente para invitarme a los distintos puntos de prensa del presidente. Ese es el espíritu que uno esperaría, no solamente para la emergencia, sino para todas las cosas, donde efectivamente las autoridades nacionales se coordinan respetuosamente con las autoridades locales y también regionales para sacar adelante el trabajo que hay que hacer, mucho del cual viene de antes. O sea, los casos que tú mencionaste, que la ciclovía de la Alameda, el parque Cerro Chena, la delegación de atribuciones, son cosas que venían, que se venían trabajando, que había acuerdos institucionales. Entonces, lo importante aquí es el respeto entre las instituciones y, por supuesto, la posibilidad de coordinarnos en el trabajo. Eso es lo que la gente espera de nosotros, y yo creo que cuando ocurre, como está ocurriendo en este momento, la gente lo valora. Yo he visto alcaldes de todos los colores políticos, a gobernadores de todos los colores políticos, agradecerle la buena coordinación del gobierno en esta emergencia. Pues bien, a mí me gustaría hacer votos porque esta se mantenga en todos los frentes y en todos los planos, en una relación de respeto, de coordinación y de fortaleza institucional.
1: Ojalá entonces que de esta mala noticia que estamos viviendo y el mal momento que estamos viviendo salga algo bueno, lo que usted está contando.
0: Yo soy un eterno optimista. Creo que mucha gente que a veces llega al gobierno con una idea de que gobernar es fácil, que todos los demás lo hicieron mal por mala voluntad, cuando se enfrenta a las complejidades y las dificultades de gobernar, se da cuenta que es mucho mejor trabajar en equipo, propender a la convergencia, a la coordinación, al respeto, que simplemente a la pelea permanente. Y yo espero que este sea el caso, y que, si bien yo tengo profundas diferencias con el presidente Kast en muchas dimensiones, a mí me encantaría que en los temas importantes de esta región y de la ciudad de Santiago pudiéramos colaborar. Eso es lo que la gente espera y eso es lo que la gente necesita de nosotros.
1: Además eran compañeros de patio ahí en el Campo Oriente, así que igual que otros más. Oiga, gobernador, las últimas dos preguntas. ¿Qué va a ser el resto del día? ¿Hasta qué hora está?
0: Ahora mira, voy por camino de Melipilla, es algo que viene pidiendo hace mucho tiempo también el alcalde Tubanovich, que está completamente inundado. Voy camino a Santa Marta y ahí vamos a seguir.
1: Sí, estoy viendo TVN, me dicen que ya se está saliendo Santa Marta, ¿eh? Hace unos minutos.
0: Mira, bueno, voy camino, estoy llegando ya exactamente en 6 minutos.
1: Ya, la última ahí pregunta vamos, entonces, para dejarlo tranquilo, ¿quién gana el domingo? Seamos claros.
0: Yo llegué a ganar Argentina.
1: Ok, gracias, gobernador. Un abrazo, que esté bien. Nos vemos.
0: Chao.
1: El gobernador de Santiago, Claudio Rego, entonces en Pauta Abierta, contando todo lo que se ha hecho hasta ahora y las relaciones en este momento entre las autoridades, porque no es fácil que se pongan de acuerdo el gobierno central, la gobernación, el delegado presidencial, los municipios, los alcaldes. En estos casos, así, cuando hay tantos problemas, cuando se ve quienes atornillan por el país y quienes atornillan al revés, del lado que sean. Ojalá todos atornillaran para el mismo lado.

0: 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Ojalá tienda a bajar un poco lo que ha sido este frente climático tan complejo, este sistema frontal que nos tiene complicados en todo el país. Les deseo a todos ustedes unas muy buenas noches. Hasta luego.
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7: Bienvenido, bienvenida, tú, hipócritas lectores. Soy Cristian Warnken, un hipócrita lector como tú, y este es el podcast Tú, hipócrita lector, que se transmite por Pauta, se emite todos los viernes a las 7 de la tarde, pero lo puedes escuchar en diferido a través de Spotify o de pauta.cl. Siempre explico el título del podcast, que a muchos les parece agresivo, con razón, tú, hipócrita lector. Y esto viene de un poema de Charles Baudelaire que está al comienzo del poemario Las flores del mal al lector, donde Baudelaire, después de enumerar los abismos del alma humana, la fisura de su psiquismo, los pecados, se detiene en el tedio, ese monstruo delicado, dice, que es capaz de devastar planetas enteros. Y se da media vuelta y apunta al lector. Tú bien lo conoces, lector. Tú, hipócrita lector. Mi semejante, mi hermano. Toi, hypocrite lecteur, mon semblable, mon frère. Hoy día tenemos a un hipocritísima lector aquí en esta conversación. Escritor, ensayista, crítico literario, cronista, abogado, docente, qué cantidad de dimensiones. Muchos de ustedes probablemente lo conocen por sus magníficas columnas que ha publicado a lo largo de los años en El Mercurio, cuando la mayoría de los columnistas están o estamos embarrados en la actualidad. Gandolfo sale con algo distinto por el lado, a veces muy sutil y muy delicado. Yo siempre lo he admirado mucho como cronista, pero también ha publicado algunos libros cada 8 años, ese parece que es su ciclo, entre los cuales está Artes Menores, el libro de memoria publicado el año 2016 en la Universidad de Valparaíso, y el más reciente

0: ¿Existe alguna luz para este pueblo 2022? Un libro del que vamos a detenernos un poquito y que tiene que ver con el rescate de la memoria de el Maule, una región importante que por lo demás tiene que ver con la historia personal de Pedro Gandolfo. Pedro, un gusto de tenerte aquí en esta conversación, en este confesionario de lectores.
1: Un gusto para mí, Cristian.
0: Gracias por venir especialmente desde tu pueblo. ¿De dónde eres oriundo? ¿Cómo se llama tu pueblo?
1: Colín.
0: Colín. Colín sí. Está cerca de Talca, ¿no?
1: Cerca de Talca, cerca a 15 kilómetros de Talca.
0: Está a 15 kilómetros de Talca y forma parte del mundo del Maule. Y vamos a partir por ahí. Tu infancia ligada a este campo maulino, naciste y criado en Colín.
1: Sí, efectivamente.
0: Y tu familia son inmigrantes italianos que llegaron ahí, me imagino que pioneros, sí, que llegaron en esa zona. Cuéntanos un poco la historia de tu familia y vamos metiéndonos en tu infancia de
1: sí,
0: a poco.
1: Sí. Mi familia es una familia de italianos que eran en Italia campesinos. Esa era su vida.
0: ¿De qué región de Italia eran?
1: De la Liguria.
0: De Liguria, ya.
1: El 50% de los inmigrantes italianos en Chile provienen de la Liguria, a diferencia de Argentina. Uh-huh. Y llegaron a Chile y se transformaron en almaceneros.
0: Y almaceneros de provincia.
1: Sí, sí, sí. Y luego de eso, por razones que no viene al caso mencionar, vendieron los almacenes y se compraron una propiedad en el Maule, el año 36,
0: ¿ya?
1: Y dedicaron toda su vida a la agricultura hasta los años 90 de este siglo, donde por gusto de la situación económica, digamos, se vieron obligados a en el fondo arrancar las viñas, que fue un momento muy terrible.
0: Me imagino que ha sido feroz.
1: Sí. Y arrendar, digamos, sí.
0: Ya. ¿Y cuál es el recuerdo que tú tienes de esa infancia en Colín? Me imagino muy ligada a la naturaleza. ¿Cómo eras tú cuando niño? Entiendo que eras un niño introvertido, que te llamaban Pedro el... ¿Cómo era?
1: Ermitaño.
0: Pedro el ermitaño.
1: Sí.
0: Hablemos de ese niño Pedro el ermitaño.
1: Sí, sí. Es que yo tengo una característica de personalidad que hoy día es poco explorada.
0: Yeah.
1: Que es la timidez.
0: Yeah.
1: Yeah. Entonces yo de niño era sumamente tímido.
0: Yeah.
1: Y la timidez te transforma en un ser ensimismado.
0: Claro que sí.
1: Bueno para la lectura, casero.
0: Claro, casero. Su mundo sí. Es la casa, ¿no es cierto?
1: Sí, sí. Entonces yo, de ahí viene ese mote.
0: El Pedro el ermitaño.
1: El ermitaño que me pusieron los compañeros de colegio, digamos. Ahora, pero yo, la vida en el campo, en un campo como el que yo experimenté en mi infancia, es una vida tremendamente entretenida, Cristian. Porque era un campo que estaba lleno de faenas distintas.
0: Uh-huh.
1: Entonces tú podías ir y acompañar a la persona que ordeñaba las vacas. O podías ir a hablar con el herrero que estaba errando un caballo, digamos. O podías acompañar a la persona que iba a juntar animales al cerro, digamos. Entonces, o irte a meterte al gallinero o a la chanchería, digamos. Entonces, en un día tú tenías opciones muy diversas de entretención que no te daba el colegio.
0: Desde luego que no. Y cualquier niño de hoy día, oye, se quisiera poder tener ese mundo tan rico, ¿no?
1: Sí.
0: Con distintos oficios,
1: sí.
0: Algunos que han desaparecido, como el herrero,
1: sí.
0: ¿No?
1: Entonces, este ermitaño se veía volcado hacia la naturaleza, porque son puros oficios que se dan en relación con el entorno, con el mundo natural. Y son oficios que te ponen en una situación extrema, diría yo. O sea, ver nacer un ternero es algo que cualquiera persona debería ver en la vida, digamos.
0: Desde luego que sí.
1: Sí, es algo sumamente inaugural, primordial. Entonces, y esas situaciones estaban dadas a cada rato, digamos. Entonces, como dice en esa preciosa prosa de Gabriela Mistral, sobre la infancia en el campo, que los niños que tienen una infancia en el campo aprenden las cosas antes que el nombre de las cosas.
0: Qué interesante eso.
1: Sí.
0: Claro, y ella era muy crítica de una educación.

0: educación que iba primero a la intelectualización y que sí. se saltaba ese mundo de los sentidos, ¿no es cierto? Del contacto con la con lo real, con lo físico. Oye, Pedro, ¿y cómo llegaron? ¿Había una biblioteca en tu casa? ¿Eran lectores tus padres? ¿Los libros estaban por ahí cerca o no? ¿O llegaron después?
1: No, llegaron a través de un tío, ¿ya? mi hermano y mi madre, que era sacerdote y fundador del Instituto de Filosofía de la Universidad Católica de Valparaíso.
0: ¿Cómo se llamaba él?
1: Rafael.
0: ¿Gandolfo?
1: Sí.
0: Pero famoso Rafael Gandolfo.
1: Sí, sí. sí.
0: Un gran personaje, Rafael.
1: Un gran personaje.
0: Ahora háblanos un poquito de él.
1: Bueno, era cura.
0: Sí, ya.
1: Era cura, eso es muy importante, porque era un modelo como de santidad, porque mi tío fue un cura, pero impecable, digámoslo así. Y él era un intelectual... como de avanzada, por decirte tú.
0: Ya.
1: O sea, él estaba leyendo los últimos autores, digamos. Y lo veíamos poco.
0: En el ámbito intelectual, filosófico,
1: sí,
0: literario,
1: sí. ya. Y literario también.
0: Ya.
1: Sí. Lo veíamos poco. Llegaba para las grandes festividades. Y yo me recuerdo esos almuerzos en mi casa en que él empezaba a contar un libro, por ejemplo, un cuento de Cortázar.
0: Ya, lo contaba.
1: Lo contaba.
0: Y tú estabas ahí escuchando, tú no lo habías leído todavía.
1: No lo había leído, tenías 10 años, digamos.
0: Ya.
1: La casa tomada, por ejemplo.
0: Sí.
1: Y,
0: gran cuento.
1: Sí. Y mi tía y mi mamá riéndose del cuento.
0: ¿Ya?
1: Burlándose del cuento.
0: ¿Ya?
1: Él un poco molesto.
0: ¿Ya?
1: Pero en definitiva, todos esos textos los escuchaba mi hermano, que es mayor que yo, 8 años, digamos, y los iba comprando. Entonces se fue formando una biblioteca inspirada por el canon de mi tío.
0: Fíjate que. El otro día, hace unos años atrás, entrevisté a un personaje de Valparaíso que cuenta que fue a una charla de un padre, que después era el padre, este padre Gandolfo, y que le escuchó hablar tan hermoso el español, con tanta precisión, que ahí él decidió que iba a dedicarse a la filosofía. Y después fue a otra charla de nuevo para ratificar aquello. O sea, yo creo que tuvo un ascendiente este cura Gandolfo.
1: Sí, sí.
0: Mucha gente le escuchaba a Eduardo Anguita hablar de él y a otros personajes.
1: Sí.
0: Ya, ¿y qué libro recomendarías de él? ¿O te acuerdas de alguno?
1: Libros de él, él publicó muy poco.
0: Poquito, pero publicó uno que era bien famoso.
1: Sí, Las Memorias de la Otra Existencia.
0: Las Memorias de la Otra Existencia.
1: Sí, precioso libro. Precioso, sí. Una prosa, pero... Él fue, como lo hablábamos antes, él fue víctima de la mirada del crítico.
0: Ah, ¿porque él era crítico también?
1: Sí, era muy crítico, no era crítico literario.
0: Pero era muy crítico en las lecturas.
1: En las lecturas, sí.
0: Entonces tenía el crítico adentro.
1: Sí. Y ese libro se lo publicamos nosotros post-mortem.
0: Ah, perfecto.
1: Él no fue capaz nunca de soltarlo.
0: Y creo que apareció una edición de la Editorial Universitaria.
1: La Editorial Universitaria,
0: Si lo tengo por ahí, ese librito.
1: Sí,
0: fue
1: precioso.
0: Bello libro.
1: Sí, sí. Bueno.
0: Oye, Pedro, ya. ¿Y por él escuchaste estas primeras referencias? No es que él te haya pasado un libro.
1: No.
0: Ya, ok. Y después, tu madre, háblame de tu madre, ¿era lectora o no? ¿Leía o qué cosas se leían en tu
1: era
0: caso?
1: Era lectora, mi mamá. Ella estudió en las monjas alemanas de Curicó, ponte tú.
0: Ya.
1: ¿Ya? Y por lo tanto adquirió una educación que les permitía leer inglés, leer francés.
0: Ajá.
1: No hablar.
0: Ya, leerlo.
1: Leerlo, pero eso te da un acceso a un mundo muy, muy grande. Entonces, ella le encantaba leer el francés, leer los libros franceses en francés.
0: Uh-huh.
1: Entonces, leía Proust.
0: Wow.
1: Que es difícil. Y lo leía en francés.
0: Ya,
1: leía Stendhal, lo leía en francés.
0: O sea, esos libros estaban dando vuelta por ahí en tu casa.
1: Sí,
0: y tú por lo menos los veías.
1: Sí, era una muy buena biblioteca. Sí.
0: Y era una buena biblioteca. Ya. Sí. ¿Y en qué momento te acuerdas tú que el libro se te convierte a ti en un objeto importante dentro de esta soledad, timidez de tu propio mundo, un elemento fundamental, por decirlo así?
1: Yo creo que la familia es súper importante, Cristian. Uh-huh. O sea, escuchar hablar de los libros sin saber todavía qué es un libro.
0: Uh-huh. Claro.
1: Escuchar hablar de poesía sin saber lo que es la poesía. Uh-huh. Empezar a escuchar hablar de filosofía sin saber lo que... Uh-huh. Entonces,
0: claro.
1: te surge una curiosidad muy grande, muy profunda, digamos. ¿Qué es eso que hablan los mayores? Y
0: que yo no sé.
1: Y que yo no sé.
0: Claro.
1: Entonces, yo te diría que empecé a acercarme a la lectura leyendo libros que llegaban de regalo
0: ya.
1: en revistas.
0: Ya.

0: ¿Qué era, a ver, eran libros que venían por capítulos, por episodios? ¿Cómo?
1: No, venía como el libro.
0: Ya.
1: Ahora también se usa de repente que tú, el Mercurio, la última noticia.
0: Regala un libro.
1: Regala un libro. Entonces, esos libros quedaban como.
0: Ahí.
1: Ahí. Al revés de los libros que estaban en la biblioteca, que estaban como sellados. No eran bibliotecas abiertas, sino que eran como...
0: Ah, con llave.
1: Sí.
0: Que como no la veía en esa biblioteca con vidrio. Sí. Qué insoportable. Me desespera ver una cuestión de no poder abrir y tocarlo y ojearlo, ¿no?
1: Pero más curiosidad te daba.
0: Sí,
1: digamos.
0: Es terrible. Claro, como una cava de libros guardados bajo cuatro llaves.
1: Sí, sí.
0: Ahí estaban Stendhal, Proust, etc. Ya, pero estos otros libros, ¿cuáles? ¿Cuál te acuerdas? Así como una imagen que te vea a ti mismo leyéndolo.
1: Libros, por ejemplo, de Julio Verne.
0: Ya, desde luego. Julio Verne es un gran iniciador de lectores, ¿no?
1: Sí. Arthur Conan Doyle. Por eso yo te puse la aventura de Sherlock Holmes.
0: Ah, eso me interesa.
1: Sí, muy importante en mi iniciación como lector.
0: ¿Por qué?
1: Porque yo me identifiqué rápidamente con Sherlock Holmes.
0: Elemental, mi querido Watson. ¿Ya?
1: Me encantaba la forma que tenía de descubrir los crímenes, pues, los criminales, digamos. Una forma basada en la deducción lógica, la observación.
0: Claro, como una especie de inspector filósofo, como un agente filósofo, un método lógico, claro, deductivo.
1: Sí.
0: ¿Ah? Oye, y este pobre Conan Doyle creo que escribió muchas otras cosas más. Sí. Y Sherlock Holmes lo persiguió, quiso matarlo en una novela y no pudo. La gente protestó.
1: Se rebeló.
0: O sea, porque parece que lo tenía ya chato el personaje que se le escapó de las manos, ¿no?
1: Exacto.
0: Que es un gran arquetipo literario.
1: Sí.
0: Ya. ¿Y te acuerdas de alguna de esas novelas que pudieras recordar el título?
1: Las cinco pepitas de oro.
0: Famosa. Las cinco pepitas. Ya no me acuerdo. ¿Te acuerdas cuál es la trama? No me acuerdo mucho.
1: Me
0: acuerdo. Sí, pero me acuerdo haberla leído. Ya. Ya, las cinco pepitas. Conan Doyle, un libro importante, que lo ha leído de los primeros, después de Verne.
1: Sí.
0: Ya.
1: Sí.
0: Y Julio Verne, Viaje al Centro de la Tierra.
1: Sí, pero la que me marcó profundamente es La Isla Misteriosa.
0: La Isla Misteriosa.
1: Sí. Oh, qué bonita.
0: ¿Por qué? Bella. ¿Por qué te marcó? Cuéntanos un poco de ella. Primera, impresiones, así.
1: Sí.
0: Sensaciones.
1: Sí, sí. Bueno, la atmósfera de esa isla. La atmósfera, el misterio de que hay alguien que está presente pero no está presente, digamos, que mueve lentamente los hilos, digamos.
0: Sí, es cierto. Sí, tiene varias lecturas esa novela,
1: sí.
0: ¿Ah? Yo creo, podría tener, ¿no?
1: Sí.
0: Por esa cosa enigmática que
1: enigmática,
0: tiene.
1: Enigmática, sí.
0: Ya, Julio Verne, Conan Doyle, ok. Vas al colegio, ¿a qué colegio ibas?
1: Un colegio La Salle.
0: Colegio La Salle,
1: sí,
0: ya
1: sí.
0: Que estaba ¿dónde? ¿En Talca?
1: Talca,
0: en
1: sí,
0: Talca, porque Colín está cerca de Talca.
1: Sí.
0: ¿Y ahí hay algún profesor, ya sea de español, de filosofía, o alguien que te haya marcado, que haya sido como un profesor importante en tu vida? No.
1: No.
0: Parece que ninguno. Lo que nos están escuchando es la congregación para decir chuta.
1: Muy buen recuerdo en general de ellos,
0: ¿ya?
1: Pero como un profesor marcador.
0: Que te haya marcado la lectura, no. Pero en ese periodo escolar ya, y un poco más grande, ya dejando como la época de la niñez, ¿cuál es el primer libro que te abre la cabeza, que te sacude? Esos libros, yo lo que me acuerdo, no te voy a decir cuál es para no contaminarte, pero es un libro que yo lo leo y después de cerrarlo digo, chuta, se me abrió algo aquí que no, completamente nuevo para mí.
1: Sí,
0: me
1: conmovió. A mí te digo yo que el libro que me impacta es Los Hermanos Karamazov.
0: Ah, era el mismo mío. mira. No me dejaba respirar a mí ese libro.
1: Sí, sí.
0: Cuéntame, ¿qué te pasó ahí?
1: Hay personajes que me impactaron mucho, diría yo. Alyosha.
0: Alyosha, sí, desde luego.
1: Sí.
0: Desde luego.
1: Sí.
0: Desde luego.
1: E Iván, diría que yo, esos dos.
0: El hermano más intelectual, ¿no?
1: Exacto,
0: ¿cierto?
1: Intelectual.
0: El que le cuenta el cuento del Gran Inquisidor.
1: El que le cuenta el cuento.
0: Uf.
1: Y después del Gran Inquisidor está el rebelde, me parece.
0: Sí, sí.
1: Sí.
0: Y Alyosha, un personaje que uno no olvida nunca.
1: Nunca. Que tiene un cierto símil con el príncipe Mishkin.
0: Es como el adelanto de lo que va a ser el príncipe idiota, ¿no?
1: Sí, sí.
0: En la novela El príncipe idiota.
1: Sí. Hay esos seres bondadosos que no calzan.
0: Sí. Y es tan difícil que un personaje bondadoso resulte literariamente, ¿no?
1: Sí.
0: Yo creo que es difícil.
1: Sí.
0: Y Bostoyev lo logra.
1: Lo logra, exactamente. Sí.
0: Oye, pero tú te puedes decir dostoyevskiano, porque George Steiner tiene un libro que dice Tolstoy o Dostoyevsky. O no, sí. O seguiste haciendo.

0: que una novela más difícil.
1: Más difícil, sí.
0: Pero es potente.
1: Es potente,
0: más
1: sí.
0: Política en un cierto sentido,
1: sí,
0: ¿no?
1: Sí.
0: ¿Qué te pasó con los demonios?
1: Los demonios como que me iluminaron la actualidad, digamos. O sea, yo una vez escuché a un experto en seguridad pública norteamericano que decía que en el instituto que podía ser la CIA, ponte tú, que al cual él estaba vinculado, que nunca lo nombró, digamos, se les pasaba obligatoriamente.
0: ¿Demonios?
1: Sí.
0: Eso habla bien de la CIA.
1: Sí.
0: ¡Qué refinado! Yo lo imaginaba un poquito más bruto. Ya, le hacen leer demonios. Sí.
1: Demonios, sí. Sí.
0: Claro, tú...
1: Es un libro mucho más intelectual, mucho más ideológico.
0: Claro.
1: Sí.
0: Y... probablemente porque Dostoyevsky mismo había militado en ciertas células de grupos nihilistas o anarquistas de esa época.
1: Sí.
0: Y bueno, y habla, ahí como que hace un análisis y perfila varios arquetipos de la sociedad rusa, una inteligencia más liberal, bueno, en fin, de lo que me acuerdo de la novela.
1: Sí.
0: Los nihilistas.
1: Sí.
0: ¿Ah?
1: Sí. La idea de que hay un intelectual, digamos, que anticipa el hombre de acción, un intelectual en el cual la violencia anida,
0: claro,
1: anida en forma potencial.
0: Exactamente.
1: Y que posteriormente, y que por lo tanto es tan culpable como posteriormente.
0: Oye, eso que tú estás diciendo me recuerda un ensayo de Jorge Milla, Las máscaras de la violencia, sí, donde analiza filósofos del siglo XX que le han dado el sustento intelectual a la violencia.
1: Claro.
0: Que viene después.
1: Sí.
0: Y este libro anticipa, no sé, me imagino que de ahí vienen Lenin, claro, Stalin, claro, creo que estaban ya los demonios, ¿no? En potencia,
1: sí,
0: por decir.
1: Exacto,
0: ¿ah?
1: Sí.
0: Oye, es una tremenda novela esa. Sí. Oye, me dieron ganas de releerla ahora que estoy conversando contigo hace tiempo, que Karamazov lo he leído más. Oye, ya, Dostoyevsky, ya, me imagino que tiene que haberte conmovido, eras adolescente,
1: sí,
0: ¿no es,
1: sí,
0: cierto?
1: Pues, total. La pasión.
0: La pasión.
1: Sí. La religiosidad encarnada.
0: Encarnada.
1: No aquella de los libros.
0: Claro, no es una religiosidad blandunga, así como que uno escuchaba de los curas de repente,
1: claro,
0: las prédicas, ¿no es cierto? No, esto era en el alma rusa, ¿no? ¿Ah? El alma rusa. Escucha, eso es. Oye, y Tolstoy, ya, y Dostoyevsky, y después, ¿llegaste a Tolstoy mucho después?
1: Sí.
0: Ya,
1: sí,
0: llegaste después. ¿Y qué encontraste en Tolstoy que tal vez no habías encontrado a Dostoyevsky o que fuera complementario, no sé?
1: Sí. Sí, qué difícil decirte lo que estén. Pero hay psicología.
0: Sí, de todas maneras.
1: Sí. Hay psicología. Si en el fondo no se diferencian tanto, porque está el mundo ruso de los grandes salones.
0: Sí.
1: Sí. De las convenciones hipócritas.
0: Eso es la muerte de Iván Ilich, se ve mucho,
1: sí,
0: ¿no?
1: Sí.
0: Una sociedad media descompuesta,
1: sí,
0: en un cierto,
1: sí,
0: sentido, ¿no? Que ambos,
1: sí,
0: analizan.
1: Sí. Mira, yo en las lecturas que están siempre me quedo con los personajes.
0: Son los personajes los que tú sigues.
1: Sí.
0: ¿Y hay qué personajes de Tolstoy? Así como tenías a Alyosha, a Iván, ¿a quién,
1: sí,
0: tienes acá?
1: Acá, mira, de Guerra y Paz, me fascina Pierre Bezújov.
0: Ya, háblanos un poco quién es, para el que nos está escuchando y no sabe quién es. Sí, sí sé a quién te refieres.
1: Es un hijo bastardo, que hereda una gran fortuna. Y tiene una mentalidad ilustrada, despotista ilustrada, digamos. Y que sufre el permanente... la decepción respecto a su ilustración, digamos, y sufre además el adulterio de su mujer.
0: Tremendo.
1: Que se burla de él.
0: Tremendo.
1: Sí.
0: Tremendo.
1: Sí. Esa faceta es, te produce un dolor muy grande. Te transfiere el dolor al lector, digamos. Sí.
0: Y Tolstoy tiene una capacidad extraordinaria, sí, tienes razón tú, de seguir a estos personajes, ¿no?
1: Sí.
0: También en Ana Karenina, bueno,
1: sí,
0: en La muerte de Iván Ilich.
1: Sí.
0: Yo creo que ahí también.
1: Sí, notable, ¿ah? La muerte de Iván Ilich. Notable.

0: ¿Cuál es la pregunta? La pregunta es, ¿será esta vida entera como debió ser?
1: Wow, y eso al
0: Sí,
1: final, además,
0: sí,
1: cuando te
0: sí,
1: estás muriendo,
0: sí,
1: ¿ah?
0: sí,
1: Y tiene como una iluminación ahí,
0: sí,
1: ¿no es
0: sí,
1: cierto?
0: sí.
1: O sea, quizá el mejor momento de su vida fue. Y me acuerdo en ese texto que descubre que un criado que es el único que lo va a ayudar,
0: Guerasim.
1: ese es el personaje más importante,
0: Sí,
1: más noble, por decirlo así, ¿no? Que todo el resto del mundo suyo, incluso su familia, ¿ah? Descubre eso. Amo y criado, tiene otro texto. ¿Ah? No, Tolstói es magnífico también, no estemos con cuenta. Aunque uno se haya envenenado con Dostoyevsky temprano, no puede sino caer de rodillas ante Tolstói, ¿no es cierto? Ya. Oye, ¿y qué otro ruso? ¿Hay algún otro ruso por ahí?
0: sí, bueno, Chejo,
1: Ya. ¿Qué es otra cosa? Ya. ¿Y
0: sí.
1: qué encuentras como lector en Chejov? ¿De nuevo los personajes o qué? ¿Cuál sería el aporte de Chejov ahí, en esta triada?
0: Sí. Chéjov, yo creo que aborda más la decadencia de una clase social, de la clase, de la aristocracia de provincia.
1: Y eso te debe haber tocado a ti por el
0: Sí,
1: tema de la provincia también, ¿o no? Ese momento de transición de las sociedades que son muy duros, que
0: de
1: son.
0: todas maneras,
1: ¿Ah?
0: sí. Hay momentos que se cruzan con momentos en mi propia experiencia.
1: Ajá. ¿Cómo cuáles?
0: O sea, el tema de la venta del huerto o del jardín de los
1: El
0: cerezos.
1: jardín de los cerezos. Oh,
0: Oh,
1: jardín
0: sí.
1: de los cerezos. O sea, jardín de los cerezos, pero ubicado en Colín.
0: En
1: Tú lo
0: Colín, claro.
1: trasladaste a Colín
0: O sea,
1: al
0: yo
1: Maule.
0: todavía recuerdo vivamente cómo mi madre se emocionó para mal, digamos, se dolió, digamos, del paso frente a su ventana de las parras arrancadas, digamos.
1: Oh, qué doloroso.
0: Sí. Parras de 60 años, 50, de 50 años, digamos. Entonces eso tiene, la literatura te ayuda a mirar
1: Tu propia realidad.
0: tu propia realidad,
1: Y
0: sí.
1: hacer ahí, claro, tienes toda la razón.
0: Sí.
1: Claro, y no, no, no. Yo recuerdo que Huerta de los Cerezos es unos personajes, tiene mucho movimiento, gente que habla, que entra.
0: Exacto, hay mucho.
1: ¿Ah?
0: Está esa viuda que
1: La
0: llega de
1: viuda,
0: París, la,
1: sí.
0: ¿cómo se
1: No
0: llama?
1: me acuerdo el nombre, claro.
0: La Ranskaya,
1: Mira qué
0: la
1: buena memoria tienes, ya.
0: Lyubov
1: ¿Ya?
0: Ranskaya. Me encantan los nombres rusos.
1: Sí. Ya.
0: Gayev, el hermano, que se ha esforzado toda la vida por mantener a la hacienda en buen orden. Lopajín, que era el hijo de inquilino, que se queda al final con la propiedad y empieza a
1: Sí.
0: avanzar yo me quedé con el huerto de
1: Es
0: los
1: como el nuevo
0: cerezos,
1: rico, ¿no?
0: nuevo rico, sí. El huerto de los cerezos es mío, el huerto de los cerezos es mío.
1: Oye, te tocó el libro, ¿ah? Porque te acuerdas de los personajes.
0: Sí,
1: Este libro te tocó, te conmovió. ¿Ah?
0: me conmovió mucho. De hecho, toda la obra de Chejov es estupenda, pero si tú me pides una, yo digo el huerto de los cerezos.
1: Y lo tuyo, tu libro se llamaría Las Viñas.
0: Las viejas.
1: El libro que tú pudieras escribir sobre ese mundo, ¿no?
0: Sí.
1: Y el fin de ese mundo, ¿no?
0: Sí.
1: Ya vamos a llegar a eso, vamos a hablar del Maule. Está tan entretenido esto que nos vamos quedando, tengo que ir avanzando, porque si no nos vamos a quedar en esto y no vamos a llegar nunca al Maule, que quiero conversar contigo. Ya.
0: Ya.
1: ¿Qué otros libros empezaron a ser decisivos en tu lectura, en narrativa? Fueron sobre todo narradores, más que poetas, ¿no? En esta
0: Sí,
1: etapa.
0: pero también después empecé a recordarme, y hay poetas importantes como Ezra Pound, como Eliot.
1: Sí,
0: Eliot me marcó mucho.
1: porque tú citas mucho a Eliot en un texto, en una tu incorporación a la Academia de la Lengua, me parece que ahí lo cita. Burn, ¿cómo se llama el poema? Norton.
0: Sí,
1: Ya,
0: Ben Norton, sí.
1: ya. ¿Por qué Eliot?
0: Mira, muchas veces yo me aproximo a la literatura por la forma.
1: Por la forma.
0: Sí. Y yo creo
1: ¿Qué es
0: que
1: más importante que el fondo? En un cierto sentido, ¿no? Sí que
0: sí,
1: podemos dividir forma y
0: sí,
1: fondo en
0: sí, sí,
1: literatura, pero.
0: sí, sí. Así que diría yo que respondiéndote así como a la primera mirada, diría que ese poema me impactó por la forma. Fragmentaria, desperdigada.
1: Anticipa a la Tierra Baldía, ¿no?
0: Sí.
1: ¿Ya?
0: Y el otro tema que a mí me parece importante en Eliot en general es el tema de

0: La infertilidad. Esa roca que se golpea esa y no
1: roca,
0: da agua.
1: Esa roca no da agua, que está en la tierra baldía. Sí. La infertilidad. Sí. ¿Qué es la infertilidad de nuestra civilización?
0: Exacto.
1: Entonces, la desertificación.
0: Es desertificación. Eso me tocó mucho a mí. Me tocó mucho, sí. Sí. La forma y esa idea como matriz y la reflexión sobre el tiempo.
1: Bueno, claro.
0: Sí,
1: en los cuartetos.
0: Sí.
1: En los cuartetos de sí, está ese, tipo el presente, el pasado.
0: Sí, y, ese gran río del tiempo.
1: Ajá.
0: Sí. Como pocas veces yo creo ha sido el tiempo expresado en imágenes de manera tan poderosa como ahí, digamos. El tiempo como un gran río que se desplaza. Me parece que esa imagen es muy poderosa. Sí.
1: Muy heraclitiano, ¿no?
0: Sí.
1: Y ahí tú piensas en el río Maule, ¿no?
0: Sí.
1: Tu propio río, ¿no? Importante ese río, ¿no?
0: Sí, sí.
1: Oye, ¿y qué otro poeta? Porque vimos narradores, ¿no es cierto? Así como Eliot, en tus lecturas, en tu formación poética, en tu oído, que te haya...
0: ¿Qué otro poeta?
1: Sí.
0: Y Proust.
1: Ah, me sonaste. Me hiciste trampa, pero voy a aceptar la trampa. Marcel True Proust en Bus, claro, poeta por su prosa.
0: Sí.
1: ¿No? Por su prosodia, sí. Y su.
0: Yo creo que hay gran cantidad de poesía en prosa en el siglo XX.
1: Sí. Y en Proust, en La búsqueda del tiempo perdido. Sí, por mucho, algo, Neruda, mucho. Dicen que leía a Proust antes de escribir Residencia en la Tierra. Y que hay influencia de Proust en Neruda.
0: En Neruda, sí. Y en escritores chilenos como Germán Marín, ponte tú.
1: Así, ¿eh?
0: Sí, mucho, mucho.
1: Marcado por Proust. ¿Y qué es lo que tiene? ¿Cuál es la poesía de la prosa de Proust?
0: Yo creo que yo vinculo la poesía formalmente, esencialmente con la metáfora y el símil. Uh-huh. Y Proust construye símiles, pero permanentemente. Uh-huh. O sea, es un gran productor de símiles y metáforas, y en ese sentido su prosa es poética, digamos.
1: Totalmente.
0: Y por otro lado tiene ese ritmo que todos dicen, ah, la frase de Proust,
1: sí,
0: una frase que se desencadena, pero yo creo que Proust tiene un ritmo muy preciso, que es endecasílabo,
1: digamos. El endecasílabo,
0: sí. Entonces yo creo que por ese lado, por esos dos lados que yo te he señalado, uno se encha en Proust y encha en un mundo poético.
1: Ahora, ¿sería en francés el endecasílabo o para ellos el alejandrino? A lo mejor.
0: El alejandrino. A lo
1: mejor. Claro, porque sí, es un verso más largo. Nosotros, más largo, la traducción nuestra, tal vez.
0: Sí.
1: ¿Y qué traducción buena hay de Proust que tú pudieras recomendar en español para la gente que no sabe francés?
0: Sí, yo creo que la primera.
1: La primera.
0: Sigue siendo insuperable, la de Salina, digamos.
1: La de Pedro Salina.
0: De Pedro Salina, oh,
1: sí. Sí, un poeta, además.
0: Un poeta, entonces, claro.
1: Tiene,
0: sí.
1: Él hizo probar esa transposición de un verso a otro, ¿no?
0: Sí.
1: Oye, ¿hay alguna escena o un personaje, así como hablamos de Alyosha, de los personajes del Huerto de los Cerezos que recordabas tan bien, que me impresionó?
0: Sí.
1: ¿Algún personaje o, ya que te gustan los personajes, qué personaje de Proust?
0: ¿Qué personaje de Proust? Bueno, yo creo que el gran personaje de Proust es el narrador, Marcel.
1: El Marcel, claro.
0: Que es nombrado con ese nombre solamente tres veces en la obra.
1: Mira, eso es significativo, ¿eh?
0: Sí. El resto está anónimo.
1: Uh-huh.
0: Además de Marcel, bueno, el Barón de Charlus.
1: Ya, háblanos de él. ¿Qué te recuerdas de él?
0: Este es un noble que tiene más títulos nobiliarios que la reina de Inglaterra, digamos.
1: Ya.
0: O sea, la reina de Inglaterra debería
1: arrollarse. Rendirle pleitesía, sí, ya, sí, a él, ya.
0: Ya. Es un homosexual.
1: Claro, sí,
0: sí, sí. Que no obstante ser homosexual, como que le rinde pleitesía a la virilidad, tiene todo un credo a favor de la virilidad,
1: claro.
0: Y no obstante, con el paso del tiempo empieza a afeminarse.
1: Interesante.
0: Sí, como que.
1: Bueno, hay mucho de Proust ahí, yo creo.
0: Sí, pues, sí,
1: hay
0: sí,
1: algo
0: sí,
1: muy autobiográfico, sí, muy personal, sí, yo creo, sí, ¿no?
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17: Una ruptura da origen a una de las publicaciones más originales y extrañas del año. Se trata del libro Mobius. La estadounidense Catherine Lacey, tras el éxito mundial de Biografía de X, combina ensayo autobiográfico y novela breve que pueden leerse desde cualquiera de sus dos comienzos, como la legendaria cinta de Mobius, una reflexión sobre el amor, la amistad, la fe, el duelo y las historias que construimos para poder seguir viviendo. 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
18: Hay una escena, tú me estás pidiendo una escena.
19: Una escena, sí. Sí. Un momento.
18: Sí.
19: Aparte el de la Madeleine, porque es el típico. Claro, no. El típico de la Madeleine.
18: Es un momento en que él ha regresado del ¿cómo se llamaba? Hospital, por llamarlo de alguna manera, a donde ha pasado 20 años, porque Bruce de repente hace un salto temporal muy fuerte, digamos. O sea, él que es tan lento en describir una acción, de repente dice, yo he regresado de mi hospital y han pasado 20 años. Entonces, él está en su casa y ve que hay una invitación a una fiesta del príncipe de Guermantes.
19: Sí, claro, sí, ya me estás haciendo recordar. Sí. Ya, ahora me estoy acordando.
18: Y toma un carro y empieza a internarse por las calles de París. Con este coche,
19: esa escena, ¿verdad?
18: Con este coche, camino a la residencia del príncipe de Guermantes, y de repente ve una figura que se esconde detrás, que va caminando y dobla en una esquina, y él le parece como una figura misteriosa, bella, etcétera, etcétera. Se baja el coche,

0: y la empieza a perseguir.
1: Qué verdad.
0: La empieza a perseguir, perseguir, perseguir, y de repente la va a encontrar, y de repente se le vuelve a escapar, hasta que finalmente, a la vuelta de una esquina, se encuentra de frente con ella, y es Madame Verdurin.
1: Imagínate.
0: Sí.
1: Oye, esa escena es potente. ¿Y sí. cómo hace que uno esté ahí realmente? Ese es el milagro maravilloso. Exacto. De su voz.
0: Sí.
1: Oye, y bueno, y es obvio que uno de los temas de Proust, más que los temas, no sé, él da memoria, ¿no es
0: sí,
1: cierto?
0: La memoria,
1: ya,
0: sí.
1: Y yo creo que, yo sé que esa es una línea de tus trabajos, de tus libros, de sí. tus preocupaciones y temáticas, sí. la memoria. A ver.
0: Sí. Yo la he tratado, Cristian, en el sentido que para mí el trabajo del arte, el trabajo de la escritura, tiene como fuente fundamental el desentrañamiento de la memoria. Uh-huh. O sea, yo visualizo, no es el único, pero visualizo un nexo entre la memoria y la creación, la creatividad, digamos.
1: Uh-huh.
0: Y mi trabajo como escritor da cuenta de ese nexo, digamos. O sea, yo para escribir lo que tengo que escribir, ¿a qué fuente recurro? A mi propia memoria, a la rememoración, digamos. Entonces, yo diría que ese es el nexo. Y en ese sentido, Proust me ayudó mucho, porque Proust descubre, ¿no es cierto? El gran descubrimiento de él es que cuando uno habla de memoria hay una ambigüedad, porque hay dos memorias, digamos. Entonces, una que es como archivística, notarial, en que cuando uno se decide a recordar, ¿cierto? Y empieza a recordar voluntariamente, y otra que se le impone, en que el recuerdo es intrusivo. Te voy a dar un ejemplo que era moderno, contemporáneo, que es el de Julian Barnes en su último libro.
1: Las despedidas.
0: Las despedidas.
1: Sí, me lo acabo de terminar de leer.
0: Excelente. ¿No es cierto?
1: Pero parte hablando de la memoria. Pues,
0: parte sí. hablando de la memoria y parte hablando de algo que se llama I am.
1: El I am, sí.
0: Sí, sí, sí. Que en el fondo es el recuerdo involuntario de Proust.
1: Que se te pueden venir como cascada,
0: en cascada.
1: Que él dice cómo sería, si pudiéramos producir eso. Puede ser terrible.
0: Terrible, claro.
1: Claro.
0: Sí. Entonces, esa distinción de Proust fue como decisiva en mi trabajo.
1: ¿En qué sentido fue decisiva? ¿Por qué?
0: Porque yo empecé a mirar mi realidad también, no solo desde el ángulo de lo que yo puedo recordar voluntariamente, sino que tratando de estar atento a los fenómenos de memoria involuntaria.
1: Y esa memoria involuntaria puede ser muy arbitraria, ¿no?
0: Muy muy arbitraria. Proust dice que es azarosa, digamos.
1: Es azarosa y puede ser mentirosa también, ¿o no?
0: Según Proust, está ligada a la verdad.
1: ¿Pero qué piensas tú?
0: Sí.
1: La memoria es lábil, y ya de repente irrumpe algo y dice que está la verdad ahí.
0: Sí.
1: La verdad humana, ¿no es cierto?
0: Sí.
1: ¿Qué es la verdad? Bueno, ese otro no vamos a meter en ese rollo aquí, pero ya. Efectivamente esa memoria involuntaria tal vez te está dando algo de tu verdad,
0: sí,
1: ¿o no?
0: Sí, exactamente.
1: ¿Qué tiene que ver con el deseo? ¿Qué tiene que ver con muchas cosas?
0: Sí.
1: No sé, ¿qué es lo que has descubierto tú ahí, ya que te has interesado en este tema?
0: Yo creo que la memoria involuntaria tiene que ver con el tiempo, tiene que ver con la mentira. Proust dice por ahí, ¿cuánto nos mentimos? ¿O cuántos nos mentimos?
1: Nos hemos mentido.
0: Sí, sí.
1: Nos hemos armado un relato de nosotros mismos.
0: Exactamente, que está lleno de falsedades, digamos.
1: Que ahí está el super yo, probablemente, diría Freud, ¿no es cierto?
0: Sí, sí. Y con el deseo, como dices tú, con el amor.
1: Claro.
0: Amor frustrado, digamos. Con la muerte.
1: Claro. Hay que tenerle cuidado a esa señorita memoria. Hay que tener ojo con esa señorita memoria. Oye, ya que tienes una raíz italiana y no hay narradores italianos que te hayan interesado.
0: Sí, sí. O sea, yo, un libro cabecera mío, El Gato Pardo.
1: Y he leído cosas tuyas en tus columnas muy bonitas hablando del Gato Pardo. Ahí te estaba llevando, te llevé.
0: Sí.
1: Ya. Hablemos del Gato Pardo, ya. Sicilia.
0: Sí.
1: Acaba de salir una serie en Netflix, me imagino que la podrás ver.
0: Sí, la vi.
1: Ya. Interesante.
0: Interesante,
1: dentro de todo, ¿no?
0: Sí. Hay, hay

0: Gente que, claro, la compara con la película de Visconti y
1: Claro,
0: dice, esta es un asco.
1: es una.
0: Pero no, no es cierto, está hecha con delicadeza.
1: Sí, está hecha con delicadeza.
0: Sí.
1: Oye, a ver, hablemos del Gato Pardo.
0: Sí.
1: Si Proust es la memoria, ¿qué es el Gato Pardo?
0: El Gato Pardo, Tomás en Lampedusa, crea un personaje sumamente lúcido. Yo creo que uno de los personajes más lúcidos de la literatura. O sea, el Gato Pardo, el príncipe Salina, es un hombre que tiene una conciencia de lo que se está viviendo, lo que está ocurriendo. Es una novela política.
1: Muy política, de una generación y otra, del cambio de poder de una generación.
0: Sí, exacto.
1: Y es como eso, claro, lógico.
0: Exacto, sí, sí. Pero una novela también respecto del amor, porque claro, ahí hay un vínculo entre el príncipe Tancredi, uh-huh, y la Concheta, que es un amor que se hace por conveniencia. Pero hay otro amor que está muy subterráneo, que es el amor entre la hija del príncipe Salina, uh-huh, y Tancredo.
1: Tancredo, claro.
0: Claro. Y el príncipe sacrifica a su hija, el amor de su hija, en pos de la sobrevivencia de la familia.
1: Uh-huh.
0: ¿Sí? Y su hija al final tira por la ventana la piel del perro Bendicó, digamos, del perro del príncipe que se llama Bendicó, la tira por la ventana, que ha sido transformada en chopino, digamos.
1: Sí.
0: La tira por la ventana y así termina la.
1: Sí.
0: Así termina la, con un acto como de desprecio, de la hija. O sea, yo creo que la forma como termina nos dice mucho respecto a las intenciones que tiene el. Yo creo que, si bien es cierto, aparece como motivación principal hacer visible cómo el príncipe logra hacer sobrevivir a su estirpe a un cambio de época. Si bien eso es cierto, yo creo que subterráneamente corre esta otra beta.
1: Que es esta que tú acabas de contar,
0: sí,
1: del amor. Ahora, fíjate que estos libros que estás hablando tú tienen que ver con cambios de época. Bueno,
0: sí.
1: La muerte de un mundo y el nacimiento de otro, saliendo los cerezos. Eso también,
0: sí.
1: O sea, ahí tiene que ver con tu historia.
0: Sí.
1: Con la historia de tu campo, con la historia de ese mundo. Y tal vez sería bueno que habláramos de eso. También, nos adentráramos en el Maule.
0: Ya. ¿A ti te fascina este cuadro?
1: No, esto me fascina. lo dejé como el banquete. No, pero lo otro me ha fascinado también. Te he tomado nota, muy interesante. Ya. De alguna manera, tú te vienes a Santiago, te transformas en el personaje público, lo quieras o no, que has sido del mundo cultural, un referente, como crítico literario, como. ¿Cómo se llama? Como columnista del diario El Mercurio, y de pronto hace un giro y vuelves a tu Ítaca, vuelves a Colín, vuelves a ese mundo que supone que un mundo ya desaparecido, o uno podría pensar decadente, o qué sé yo, ya es una opción radical.
0: Sí.
1: Hablemos de esa opción,
0: ¿qué
1: es lo que te precipita y te lleva hacia allá? ¿O te devuelve?
0: Bueno, las razones son múltiples.
1: Obvio, no es uno solo.
0: Sí,
1: uno.
0: Sí, son múltiples, pero yo diría que la razón principal, ya ha pasado el tiempo, porque yo me fui el año 2010, ha pasado 15 años, es que yo me quería reconectar con mis raíces. O sea, yo estoy convencido que así como es imposible trabajar el arte y crear, digamos, desde sí mismo, auténticamente, si no hay un trabajo con la memoria, también, que está muy próximo, considero que es necesario hacer un reconectarse, arraigarse, volver a reconectarse con las raíces de tu vida, de la vida de tu familia.
1: Con tu terruño.
0: Con mi terruño, digamos, sí. Entonces, esa yo diría que es siempre me tiró el Maule, siempre me atrajo. Mientras estuve en Santiago, que estuve 20 años, siempre yo volvía, retornaba, iba cada 15 días, iba cada semana, digamos. Pasaba mis vacaciones allá.

0: Entonces hubo un momento en que se dieron las condiciones y yo opté por hacer de esa tendencia, de esa inclinación, un acto ya definitivo, digamos, porque yo creo, si Dios lo quiere, que yo no me voy a mover más de ahí, digamos, te digo yo. He soñado a veces con tener una casa en Italia, pero es muy
1: Ah,
0: cara.
1: obvio. Y en Liguria, ¿o
0: En
1: no?
0: Liguria, sí.
1: Ya.
0: Pero también porque ahí están mis raíces.
1: Ahí están las raíces también.
0: Sí.
1: Y la relación con la tierra, a ver, entonces uno podría decir que aquí hay como dos fuentes para ti de, ¿cómo explicarlo?, de conocimiento de la realidad. La literatura, pero también la tierra, la
0: Sí,
1: naturaleza. Es algo fuerte en ti.
0: muy fuerte,
1: ¿Ah?
0: sí.
1: Ya. Este Maule, tú lo vas a convertir, bueno, vas a hacer un trabajo importante, vas a crear una fundación.
0: Sí,
1: Fundación Memorias del Maule, y quiere rescatar el
0: sí,
1: patrimonio
0: sí, sí,
1: histórico,
0: sí.
1: cultural de esa región. Eso va a incluir una biblioteca
0: Sí.
1: de todos los libros que se han escrito, los libros más importantes que se han escrito
0: Sí.
1: sobre el Maule. Esa biblioteca está, ¿no es cierto?
0: Sí.
1: Ya. Y escribiste este libro, Alguna Luz para este pueblo. Uno habla del Valle Central, del Chile profundo, pero tú vas a algo más específico, que es el Maule.
0: Sí.
1: A ver, háblanos de esa realidad.
0: Sí. Yo creo que el Maule es un territorio que ha estado permanentemente buscándose a sí mismo. O
1: ¿Ya?
0: sea, ha estado permanentemente en tratando de encontrar una definición de qué consiste la maulinidad.
1: ¿Sabes por qué he escuchado la expresión la maula? Eso
0: La
1: le decían.
0: Maule es un texto de barquero.
1: De barquero. Al habla de
0: Sí,
1: la maula.
0: sí.
1: Claro,
0: Pero
1: Efraín Barquero, maravilloso poeta.
0: sí, maravilloso, sí. Yo busqué el libro, cuesta un montón encontrarlo, digamos.
1: ¿Ya?
0: Pero no habla del Maule.
1: No habla del Maule.
0: Sí, pues es una poesía, bueno, es una poesía que tiene como sustrato en el Maule, para que aparecen los faluchos, aparece el río. Sí,
1: Sí.
0: pues, entonces, no, no,
1: Y está siempre regresando a la memoria y el padre, la madre, el pan
0: sí,
1: sobre la
0: sí,
1: mesa,
0: sí.
1: no sé, yo creo
0: Sí,
1: que...
0: que yo creo que Barquero hay un momento en que él habla del Maule con nombre y apellido, por decirlo tú, con determinaciones espaciales y temporales muy precisas. Pero hay un momento en que lo
1: Lo
0: abstrae
1: abstrae a algo más universal,
0: a algo más universal, sí.
1: a algo arquetípico.
0: Sí. Los dos me interesan, pero yo me quedo con el primero, ¿entiendes?
1: Ya, con el que está más anclado
0: Pues sí, en el territorio que yo conocí, en las figuras que yo conocí, amé, digamos, el campesino que está en el pajar, durmiendo, imágenes muy bellas y la luz de la mañana y la luz
1: Sí,
0: de la
1: sí,
0: luna
1: sí, sí,
0: que
1: sí.
0: entra por el pajar y lo ilumina, etcétera. Hay mucha belleza en su forma de aproximarse al Maule.
1: Fíjate que tengo acá Arte de Vida de Barquero y
0: Ya.
1: aquí cuenta un momento en que él se va de un lugar y llega a otro, de Eterno Constitución.
0: Ah.
1: Leo. La primera de las sustituciones o transformaciones la voy a sufrir muy pronto, ahí mismo en la pequeña estación ferroviaria de Teno, en la que debo tomar el tren que me llevará a Constitución, a donde se trasladará más adelante a vivir mi familia. Cuando me abrazan mis pocos amigos de la infancia y yo derramo escondidas las rituales lágrimas de despedida, sintiendo que me quedo vacío para siempre, ahí mismo otro empieza a actuar en mí, alguien que me sorprende con su voz más segura. Alguien que llena mis miembros con un extraño goce. Esta doble sensación del.
0: Sí,
1: ¿Ah? Qué
0: qué
1: bonito,
0: bonito,
1: ¿no?
0: precioso, precioso, sí.
1: Bueno, Barquero es una de las referencias. Y de este Maule, si uno busca la literatura, desde luego no puede dejar de pensar en esa desmesura que es Pablo de Roca.
0: Sí,
1: Es un producto del Maule también.
0: sí.
1: Es un vino litriado en garrafa. A ver, hable. ¿Qué has encontrado tú en Pablo de Roca que te ha sido significativo en tu búsqueda de la identidad del Maule?
0: Sí, mira, están cosas muy próximas a mi vida. Por ejemplo, él tiene ahí, mi amigo Piedra,
1: Que es como
0: tiene.
1: un texto autobiográfico
0: Sí,
1: magnífico, poco conocido, ¿eh? Buen
0: poco, sí,
1: texto
0: muy
1: ese.
0: bueno. Tiene ahí un relato en que él toma el tren de Talca a Constitución
1: tren que tú has tomado muchas veces, sí, en tu vida, que
0: y
1: ha sido
0: clásico. Pasa por Colín.
1: Pasa por Colín. Y lo cuenta de Roca.
0: Lo cuenta de Roca.

0: Entonces, es como dije yo, ah, wow, Colín tiene una.
1: ¿Alguien lo nombró?
0: Lo nombró en la literatura, uno grande, digamos.
1: Mira, qué
0: Sí.
1: increíble.
0: Y entonces, ese tren pasa por la tierra de mi familia, digamos. Eso lo cruza. O sea,
1: ¿Ya?
0: yo puedo decir, Pablo de Roca cruzó.
1: Por Colín.
0: Cruzó por Colín, cruzó por la tierra de mi familia, digamos. Eso te provoca una emoción. A mí me provoca una emoción.
1: Desde luego, me
0: Porque
1: imagino.
0: la literatura nos visita. Yo encuentro que la literatura es una gran señora
1: Claro.
0: que acoge.
1: Claro que sí, po. Oye, cuando habla de Talca,
0: Sí.
1: dice Talca es imperial, Talca es
0: Se está
1: invernal,
0: riendo, se
1: Talca es
0: está riendo.
1: patronal y feudal para mi alma de niño de aldea. Aquí lo que llama la atención es cómo conoce palmo a palmo esta región los
0: Sí,
1: personajes.
0: porque la recorría vendiendo cuadros.
1: Vendía cuadros y su papá lo llevaba a caballo cuando chico.
0: Sí, eso cuenta ahí. Sí.
1: Ya, y esta desmesura de Roca, ¿por qué, de dónde viene el Maule? ¿De dónde se alimenta?
0: Yo creo, yo lo he pensado, esto
1: Sí,
0: lo he reflexionado, una pregunta difícil, no es fácil de cuál es el arraigo, digamos, pero yo encuentro que hay algo que en el Maule está muy presente, que son los paisajes desmesurados.
1: Paisajes desmesurados, a ver,
0: Sí.
1: expláyate en eso.
0: O sea, yo creo que el río Maule en sí mismo es un río que él lo refiere como un gran toro, lo llama. Lo hace equivalente a un toro, digamos. Porque realmente, si tú te pones en ciertos miradores, por si te tú, a observar el Maule, vas a ver algo que es un lomo que se pierde en el horizonte, que es gigantesco, digamos, que no tiene límites, que tú ves solamente unas líneas, pero que se integra al paisaje que lo rodea, digamos. Entonces, yo creo que. Igual hay ciertas playas que son muy largas, eternamente
1: Como
0: largas,
1: por ejemplo,
0: diría.
1: ¿cuál?
0: Las trincheras, ponte
1: La
0: tú,
1: tercera ya.
0: que queda entre Putú y Yuquén, ponte tú. Entonces, como que a cada momento, si tú recorres el Maule, te vas a encontrar con inmensidades. Yo creo que eso puede ser algo que se inocule en un poeta y le provoque una especie de desmesura.
1: De mesura, claro.
0: Sí.
1: Oye, ¿qué otros autores o qué
0: A mí me está pasando, ¿eh?
1: te está pasando eso
0: Sí,
1: también?
0: me
1: Ah,
0: estoy.
1: en tu prosa.
0: Sí,
1: Estás escribiendo además. Ah, qué bien. Ficción.
0: ficción,
1: Ya, ¿y te está pasando esto?
0: sí, de imágenes muy, muy grandiosas, muy desmesuradas, muy, muy exageradas, la hipérbole, hiperbólica, digamos. Sí.
1: Mira qué interesante, ya.
0: Sí.
1: Oye, ¿qué otros autores has ido encontrando, autores o documentos de este Maule que tú mismo dijiste la literatura, la señora que nos visita? ¿Qué señora ha visitado a quién en el Maule? ¿Qué textos interesantes o autores u otras cosas que hayas encontrado en tu pesquisa, en tu búsqueda de la identidad del
0: Sí,
1: Maule?
0: bueno, yo creo que un autor bien olvidado y muy valioso es Mariano Latorre.
1: El Ompanta, el
0: Sí,
1: gran Mariano Latorre.
0: sí,
1: Y
0: sí.
1: vilipendiado, como que el criollismo
0: Sí,
1: un poquito
0: sí,
1: atrás que fue
0: sí.
1: superado. A ver, volvamos a Mariano Latorre, que se leía antes, ¿eh? Ahora
0: Sí,
1: no se lee.
0: ya.
1: A ver,
0: Zurzulita.
1: Zurzulita,
0: Sí,
1: ¿ya? ¿Qué es
0: Zurzulita,
1: lo que te
0: sí.
1: gusta de Mariano Latorre? ¿Qué cuenta la Torre? ¿Cuál es el mundo que nos trae en su novela?
0: El mundo del campesino más tosco. El mundo del campesino brutal. Hay como una disociación en la torre entre el paisaje, que es de una belleza preciosa, y el mundo campesino, que es de las personas, de los individuos, de los que pasan, que atraviesan, que viven, los personajes, que son personajes. De una tosquedad muy fuerte. Entonces me gusta esa contradicción, digamos. Me gusta esa contradicción que tiene la
1: ¿Y
0: torre.
1: se lee bien hoy Mariano Latorre?
0: Yo creo que se está leyendo bien. Yo creo que hay un regreso a la,
1: al criollismo.

0: al criollismo, digamos.
1: Quizás nostalgia de la tierra, sí, del arraigo, sí, ¿no? Sí. De la identidad.
0: Sí.
1: Ya. ¿Y cuál recomiendas tú particularmente? ¿Ompanta, Zurzulita, cuál?
0: Ompanta es extraordinario, es un gran cuento, digamos.
1: Sí.
0: Pero Zurzulita es bueno, me gustan mucho los primeros cuentos de los cuentos del Maule. Sí.
1: Que está, así se llama el libro.
0: Sí, Cuentos del Maule.
1: Cuentos
0: sí.
1: del Maule. ¿Y era oriundo de dónde? ¿De qué parte del Maule era Mariano Latorre?
0: Mariano Latorre era de. No se me olvidó. No.
1: ¿Ya?
0: Se me olvidó, puede ser de Constitución.
1: Ya, de Constitución.
0: Sí. Sí. Sí. Por lo menos ahí pasó toda su infancia.
1: Ya, ¿hay algún autor que quieras nombrar que no se te, te gustaría que se te quedara en el tintero de este mundo del Maule que tú has explorado y sigues explorando?
0: Sí, sí, sí. Déjame pensar.
1: Hablamos de Barquiero, hablamos de Roca, hablamos sí. de Mariano Latorre, ya
0: sí,
1: hay,
0: sí,
1: hay varios
0: sí,
1: autores.
0: Sí, sí, sí. Federico Jana.
1: Ah, pero eso es sí, magnífico.
0: Sí, sí, sí.
1: No, Federico Jana es magnífico.
0: Sí. Sí, sí.
1: Creo que Raúl Ruiz lo va a rescatar en alguna de sus películas de la recta sí, provincia.
0: Sí, sí, sí.
1: Los cuentos de Federico Jana son magníficos.
0: Sí, son muy buenos.
1: Muy bueno, a ver, sí. Háblame de él, hablemos de él, de todas
0: sí,
1: maneras.
0: Sí.
1: Me encanta Federico Jana.
0: Federico Jana cuenta la historia del Maule desde el lado del patrón, pero no desde el lado del patrón cualquiera, sino que del no, patroncito.
1: Del patroncito. ¿Cuál, sí. ¿Cuál es la diferencia ahí?
0: El patroncito es el hijo, que no tiene la autoridad del padre, pero y está, por lo tanto, a medio camino, porque forma parte de la familia del patrón, pero al estar medio camino tiene como acceso al mundo del campesino, al mundo del inquilino, del peón, porque este mundo que, del cual hemos estado hablando, que es el mundo hacendal en el fondo, es un mundo sumamente jerárquico, en que hay un patrón, pero hay también inquilinos.
1: ¿Y ese patrón cómo era? Porque hay varias ideas caricaturas. ¿Era el patrón terrible explotador o era también paternal o era una mezcla? ¿Cómo era ese patrón, el arquetipo, el patrón de Hacienda chileno? ¿Verdad? Sí. De verdad.
0: Sí, sí. Es bien difícil decirlo, Cristian, porque existieron muchos patrones.
1: Claro.
0: Porque, pues sí, sí, sí. Esa es la simplificación que se hace, digamos.
1: Claro.
0: En el fondo se los reduce tú a uno que es el arquetipo más malo.
1: El gran señor y raja de habla.
0: El gran señor y raja de habla.
1: Que ese es Barrio.
0: Sí, sí.
1: Ya, pero eso no sé si de la zona del Maule, no estoy seguro.
0: No. Yo lo menciono porque.
1: Ya.
0: Porque me parece que es una descripción del patrón muy. Muy, muy. Muy buena, porque es una buena sí. novela, digamos.
1: Sí.
0: Sí. Lo que pasa es que es una novela que celebra ese patrón,
1: uh-huh.
0: siendo que lo que correspondería, digamos, de una manera, como señala Guirino Rojo, es que adoptar una posición crítica.
1: Uh-huh.
0: Pero ese es un patrón. Lo que la historia, en la medida que desciende a los casos más concretos, nos muestra la diversidad, digamos, uh-huh. la diversidad. Y en esa diversidad, el patrón, hay un patrón que es, como dices tú, benefactor, digamos.
1: Uh-huh.
0: Una especie de déspota ilustrado, digamos.
1: Sí, claro.
0: Sí.
1: Oye, de Federico Jana, ¿te acuerdas de algún cuento? Yo me acuerdo vagamente de un cuento muy bonito de una señora que era la criada de la casa, que espera que el hijo le escriba cartas.
0: Ah, muy bonito.
1: Y él inventa unas sí, cartas, me parece que sí. Es un cuento muy conmovedor. No sé
0: sí,
1: si.
0: Sí, sí, sí, me acuerdo perfectamente de él.
1: Mm.
0: Sí, es muy bonito ese cuento. Muy, muy, muy conmovedor.
1: Mm. Sí.
0: Muy conmovedor. Claro, él es el hijo que en el fondo nunca le responde las cartas de la criada.
1: Y el patroncito
0: sí,
1: le inventa las respuestas para sostenerle, para que no que no se derrumbe la ilusión.
0: Y después está otro que me olvidó el título, que es extraordinariamente bueno, que es el cuento de un inquilino que tiene como única propiedad un perro.
1: Ah, sí. Sí, sí, sí, sí.
0: Un perro insignificante.
1: Sí.
0: Y en un determinado momento llega el patrón. Y porque el perro lo empieza a ladrar o lo trata de morder, le pega unos guaracazos, digamos, y lo mata al perro. Y este hombre en un acto impulsivo mata al patrón.
1: Claro, sí, ese cuento es feroz, tremendo.
0: Sí, sí. Entonces,
1: bueno ese cuento.
0: Es muy bueno.
1: Es muy bueno ese cuento.
0: Sí, sí.